0: jurídica al sector privado y desalojo exprés. Sobre esto habló la senadora de La Libertad Avanza, Carmen Álvarez Rivero.
1: Quiero referirme a la ocupación de tierras fiscales y ahí quisiera bajar un ratito a mi provincia. En Córdoba tenemos muchísimas tierras fiscales ferroviarias ocupadas. Esas tierras

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1: Temperatura en Santa Fe Capital, 10 grados 6 décimas, humedad 68%, presión atmosférica 1013 decimal 3 hectopascales. Programaron un nuevo encuentro de la Mesa de Alerta Temprana y Preparación ante el Niño 2026, de la que forma parte la provincia de Santa Fe. La reunión se realizará en los últimos días de este mes en Entre Ríos, organizada por la Agencia Federal de Emergencias. El objetivo será seguir evaluando la situación actual, revisar antecedentes y analizar el posible impacto del fenómeno meteorológico en las provincias de la Cuenca del Plata a partir de los nuevos informes. El puente carretero permanecerá sin alumbrado público hasta esta noche por obras de la EPE. La interrupción del servicio responde a los trabajos para instalación de la nueva subestación eléctrica. Desde el municipio de Santo Tomé recomendaron extremar las precauciones al circular por la zona en los momentos en que no hay luz natural.
0: Estado del tiempo.
1: Temperatura en Santa Fe Capital, 10 grados 6 décimas, humedad 68%, presión 1013 decimal 3 hectopascales, viento del suroeste a 41 kilómetros en la hora, visibilidad anormal 12 kilómetros, cielo ligeramente nublado, hora 21:32.
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1: Don Álvaro de Castilla y Monsieur Le Bleu están discutiendo. A un paso de batirse a duelo. Por el amor de Rosaura. Cuando entra la mismísima joven disfrazada de francesa.
2: ¡Detenéis! ¡Deteneos! ¡Deteneos! ¿Qué hacéis?
3: Levanto por mi dama, hermosa máscara.
2: Oh, y arriesgáis la vida por una italiana mientras tantas francesas penan, languidecen y mueren por vuestros ojos.
3: Bueno, si un rival me desafía, no puedo rehuir el riesgo.
2: El rival dejará de querer vuestra muerte si vos no le disputáis su bien.
3: ¿Y debo ceder tan cobardemente?
2: Si teméis ceder por cobardía, ceded por una francesa que suspira por vos.
3: ¿Y quién es esa dama?
2: La tenéis frente a vos. Oh, os lo ruego, tener piedad de quien vive solo para amaros.
3: Bien, bien, bien, bien. Hermosa dama, ya muero por vos.
2: Oh, ¿es verdad eso?
3: Sí. Si os jugamos a amaros, seré todo vuestro.
2: ¿Cómo? Si combatís por otra bella.
3: La dejaré por vos.
2: Cédesela a vuestro rival.
3: ¿Ah, sí? Aguarda un momento. Amigo mío, ven. Esa dama francesa suspira por mí y desea mi amor. Entonces, bueno, si se da a conocer y me agrada, Rosaura es vuestra. Suspendamos por un instante el duelo.
4: Muy bien, amigo. Acepto la tregua. Adiós.
3: Señora, aquí estoy nuevamente. Si lo mandáis, cedo a Rosaura. Haced por lo menos el favor de que pueda ver vuestro rostro.
2: No, por ahora es imposible.
3: ¿Cómo que no? ¿Y cuándo tendré esa alegría?
2: Dentro de pocas horas. Pero para que me reconozcáis, dadme alguna prenda que pueda mostrar.
3: ¿Prenda? Toma esta botellita de champagne.
2: Oh, merci. Ella servirá para conocerme.
3: ¿Dónde, hermosa mía? ¿Cuándo?
2: Ya os enteraréis. Adieu, monsieur.
3: Adieu. Esto no me convence. No puedo verla ni seguirla y he de ceder a Rosaura, a mi rival, a pesar de tal incertidumbre. No. Bajo ningún concepto quiero perderla. ¿Don Álvaro?
4: ¿Y ahora qué deseáis?
3: La dama francesa no quiso darse a conocer.
4: ¿Y yo qué tengo que ver con eso?
3: Que no puedo ceder a Rosaura, tan a ciegas.
4: Pues la cederéis de mal grado.
3: Mi valor sabrá defenderla.
4: El amor y la victoria son dos pilares en mi vida.
3: ¡En guardia!
4: ¡En guardia tú!
1: Don Álvaro y Monsieur Le Bleu ya están dispuestos a batirse nuevamente, pero ahora son interrumpidos por Rosaura, que entra disfrazada como dama española.
2: ¡Por Dios, caballeros, deteneos ya!
3: Vuestro gesto desarma mi brazo y vuestros bellos ojos encienden mi corazón.
2: No os conozco. Hablo con don Álvaro de Castilla.
4: ¿Qué deseáis de vuestro siervo, señora?
2: Haced que se marche el francés. Quiero hablaros con libertad.
4: Retiraos un instante, os lo ruego.
3: Pero...
4: Retiraos, por favor.
3: Con gusto.
2: Don Álvaro,
4: sí,
2: me asombra que vos queráis rebajaros a tomar por esposa a la hija de un vil mercader. Si la duquesa, vuestra madre, tuviese noticias de eso, moriría de pena.
4: ¿Mi madre?
2: Sí. Arrepentíos. Os lo ordena una dama desconocida.
4: ¡Ay de mí! Estoy confundido. Reconozco el error. Rosaura es hermosa, pero claro, no es noble. Merece amor, pero no de un castellano. Nobilísima señora, si vuestra bondad me ofrece oportunidad de enmienda...
2: Como primer castigo de vuestro vil y vergonzoso afecto.
4: Sí.
2: Debéis amarme sin verme y obedecerme sin saber quién soy.
4: Pero, señora mía, esto es demasiado.
2: Debéis tener fe en mí, estar pendiente de mis gestos sin pedirme explicación alguna.
4: Está bien, está bien. Lo haré.
2: Os seguiré por doquier de incógnito. Solo me daré a conocer cuando deba aprobar o desaprobar vuestra conducta.
4: Muy bien.
2: Dadme una prenda para descubrirme por ella, sin necesidad de hablaros.
4: ¿Una prenda?
2: Sí.
4: Tomad mi tabaquera.
2: ¿Es quizás un regalo de alguna hermosa dama?
4: Bueno, sí, la obtuve de doña Rosaura. Por eso ahora la desprecio.
2: Bien. Muy bien. Ahora comenzáis a gustar.
4: ¡Ah, loado sea el cielo!
2: Don Álvaro, no me olvidéis. Volveremos a vernos.
4: Señora mía, ¿podré al menos entonces saber quién sois?
2: Cuando lo sepáis, quedaréis estupefacto. ¡Adiós!
1: Horas más tarde, es el turno del conde de Bosque Negro. Rosaura, ya en el café, sale a su encuentro, vestida de veneciana, paseándose exageradamente y mirándolo con ternura.
5: Ah, ¿con qué insistencia me mira aquella dama? Yo tendré que hablarle.
6: Perdona, ¿qué desea la señora?
5: Pero los suspiros son inútiles conmigo, ¿eh? Si estuviera aquí, Monsieur Leblé haría fortuna con él, pero conmigo jamás.
2: Vuestra merced ofende a una dama que no conoce.
5: Ma perdona, señora, pero con questo antifaz, questo traje y andando sola, tengo motivo para ver antes que una dama a una donna plebeya.
2: A veces el amor obliga a muchas extravagancias.
5: Yo no capisco. ¿Ah? ¿Está enamorada de mí?
2: Mucho.
5: Pero yo no debo.
2: ¿Y podré saber por qué?
5: El mio cuore está ya empeñado por otra.
2: ¿Por quién?
5: Yo adoro la señora Rosaura Bisognosi.
2: ¡Oh, la viuda!
5: La misma.
2: ¡Oh, qué mal gusto! ¿Pero qué tiene de hermoso esa mujer?
5: Tutto. Tutto. Ma mi piace e basta.
2: Ma però non è nobile.
5: Non mi importa. È una dama prudente e educata. Sin embargo, nació en casa noble boloñesa y la familia de los Bisognosi es de la más antigua de esta ciudad.
2: Creo que está comprometida con otro.
5: No, yo no lo creo. Pero si fuera así, sabré morir, ma non perderé la fe.
2: Oh, ma yo que suspiro por vos. ¿No puedo esperar un poco de piedad?
5: No, ya le dije, no.
2: Entonces me iré.
5: Molto bene.
2: Pero antes quisiera un recuerdo vuestro.
5: Si vuole medio escudo, dímelo.
2: Oh, no preciso dinero. Este pañuelo me basta.
5: Ah, bene, ya lo tiene. ¿Qué más?
2: Nada, ahora puedo retirarme en paz. Adiós.
5: Adiós. Vaya que gente.
1: Anochece. La casa de Rosaura, muy iluminada, se prepara para recibir a sus invitados. Rosaura, Eleonora y Marionette aguardan en la sala principal la llegada de los comensales. Un musiquero espera la señal de la dueña de casa para entretener a los mismos.
7: Musiquero, música, por favor.
2: Hermana, escucha bien. Si la ocasión se ofrece, quiero concertar hoy mi nuevo matrimonio. ¿Qué harás tú sin mí?
8: Ay, querida hermana, confío en casarme también.
2: Ay, Dios me libre. Entonces, ¿qué puedo hacer yo?
9: ¡Ay, señora! ¡Comienzan a llegar!
5: Signora, sono qui dispuesto a recibir el honor de la sua grazia.
2: La honrada he sido yo, señor conde. Sentaos por aquí.
5: Obedezco. Grazie per la cortese espressione della sua carta.
9: Reverencio a doña Rosaura.
2: Soy vuestra sierva, don Álvaro. Haced el favor, pasad y sentaos.
9: Buenas noches a todos. Señora mía, ¿dónde habéis puesto mi árbol?
2: En mi cámara.
9: Vaya, en esta sala lo admirarían toda la tertulia.
10: Lo pondremos en la puerta de calle.
9: Francesuela impertinente.
11: Señora, señorita, caballeros.
12: Buenas noches.
2: Servidora, mi lord. Acomodaos.
11: Señora, muy amable.
10: Dios mío, señora, señora, no sabe decir otra cosa.
13: ¡Adamos sobrar!
10: Aquí viene el mejor de todos.
13: Humildísimo servidor, vuestra señora. Mademoiselle Leonora, me inclino ante vuestra belleza. Amigos míos, soy vuestro esclavo, Marionette. Buenas noches.
10: Es que al menos alegra la tertulia.
2: Tomad asiento, señor.
13: El sitio ya ha sido tomado, por lo que veo. Pero no importa, me sentaré junto a esta bella muchacha.
8: Oh, gracias, monsieur.
13: Madame Rosaura, estoy asombrado.
2: ¿Por qué?
13: Creí que vería una joya en vuestro pecho y no la veo.
2: El retrato, queréis decir.
13: Sí, justamente a eso me refiero.
2: Enseguida sabréis por qué.
7: Musiquero, pare la música.
2: Atención, por favor, atención. Atención, amigos míos. Antes que la noche avance, quiero hacer un breve discurso. He recibido de todos los presentes diversas pruebas de estimación. Quisiera yo serles grata a todos, pero me es imposible dividirme. Y como comprenderán, conviene que me dé a uno solo. ¿Ves? Claro. Mi elección no será caprichosa, ya lo veréis. Comenzaré por Milord.
14: ¿Sí?
2: Sí, Milord, quien no quiere casarse conmigo. Ya lo ha declarado.
14: ¿Cómo decís?
2: Que lo ha declarado.
14: ¿Yo?
2: Y debo decirle que una dama inglesa me ha pedido que le recuerde que nada prometió a la señora Rosaura.
14: Pero...
2: y que en su encuentro reciente le prometió a ella amor y fidelidad.
14: Debe haber un error.
2: No lo hay. Y para que confiéis en lo que digo, os manda este estuche.
14: Pero...
2: ¿lo conocéis, verdad?
14: Bueno...
2: vos mismo me lo habréis entregado. Por favor, un minuto. Os pido que me sigáis escuchando.
14: Sí, sí, sí.
2: Monsieur Le Bleu... hizo que su amor me ilusionara y pudo esperar mi mano. Pero cierta francesa desconocida me ha comisionado para hacerle presente que al ceder a Rosaura a su rival, no puede ya pretenderla. Y esta botellita le hará recordar su compromiso y le revelará que la desconocida es quien se lo recuerda ahora. Por favor, falta menos. Falta menos, señores. Don Álvaro.
15: Aquí.
2: Había ganado igualmente mi afecto y aún quizás mi predilección.
15: ¿Habéis visto?
2: No he terminado, caballero. Tengo que recordarle aún que la dama española que le hablaba sobre su matrimonio con una mercadera ordenó que la abandonase para amarla a ella. ¿No es así?
9: Bueno, ¿puedo explicar? Que...
2: No os molestéis. Como prueba de su resignación y de su arrepentimiento, he aquí la tabaquera de la viuda despreciada por él. Y, finalmente, Mis últimas palabras son para el conde. Sí, para el conde, que con tanta descortesía trata las máscaras y niega un pequeño favor a una que suspira por él.
6: Pero...
2: Le hago saber que la máscara que le hurtó el pañuelo le da su mano y le declara a su esposo en presencia de sus rivales.
6: ¡Oh! ¡Ma qué dichoso sono io, bella dama! ¡Bellissima dama del mio cuore!
10: Ya dije que se quedará con el peor.
9: Pues yo no creí que la mujer italiana fuese tan maliciosa. Me marcho ahora mismo para no volver a veros jamás.
10: ¡Oh! ¡Y lo bien que hace! ¡Adiós, orgulloso caballero!
13: Madame Rosauga, continuaré siendo el mismo honesto amante de siempre. Y si el señor conde no quiere ser enemigo de la Ramona, tendré el honor de ser vuestro criado.
5: Ah, no, signore, grazie. Rosaura no lo necesita.
13: Hace un viaje a París y se os quitará esa preocupación.
10: Monsieur Le Bleu, ¿oui? Me disgusta veros hacer un papel mal. Para salvar vuestro prestigio y el de mi nación, haré cualquier cosa por vos.
13: ¿Sí?
10: La señora Rosauga ya está comprometida. Si no queréis quedaros solo, puedo ofreceros otra buena dama.
13: Oui, Marionette, dame ese gusto. Cásame a la francesa, así, sin pensarlo.
10: He aquí vuestra esposa.
13: ¿Eleonora? Pero si ella no me ama.
10: ¡Oh, y qué poco la conocéis!
13: ¿Es verdad eso, tesoro mío?
10: ¿Verdad?
13: ¡Ay, qué festejar! ¡Viva el amor! Señora cuñada, estoy doblemente satisfecho. ¿Conde?
5: Sí.
13: ¿Ahora no tendré celos de mí?
5: Oh, no obstante, deberá tomar alojamiento en altra parte.
10: Pobre señora Rosaura, cuántos compadezco.
2: Pero no, tonta, no sabes cuán feliz soy con el conde de Bosque Negro.
12: Hola, señores.
16: Buenas noches.
17: Buenas noches.
18: ¿Qué le han hecho a don Álvaro, que va gritando por las calles e insultando a todas las mujeres de Italia?
13: ¡Oh, perdón! Señor Pantaleón, señor doctor, venerable cuñado, amantísimo suegro. Dejad que con un tierno abrazo os participe que he obtenido la fe de esposa de esta bella señorita.
12: ¿Cómo?
13: Uy.
12: ¿Eleonora?
18: Uy, mi hija. Y sin decírmelo a mí, que soy el padre.
2: Se había decidido hacerlo antes de efectuar la boda. Aquí ya hay dos matrimonios. El mío con el conde de Bosque Negro y el de mi hermana con Monsieur Le Bleu.
13: Oui.
2: ¿Tenéis algo que decir en contra?
18: Siempre te dejé hacer a ti, querida. Si nunca me opuse, no lo haré ahora.
6: Trataré de quedar bien.
12: Bueno... yo deseaba casarme con Eleonora, pero de buen gusto, ¿eh? No siendo así, nada pierdo al dejar a una jovencita que podría hacerme morir desesperado. Oh.
13: ¡Viva el señor Pantaleón!
19: ¡Viva! ¡Viva! ¡Viva!
2: ¡Gracias! ¡Ay, sí, señor! Este es un momento inolvidable. Sí, bravo, bravo. Al fin he logrado mi doble propósito. Me caso yo y caso a mi hermana. Confieso que obré con astucia, pero como siempre acompaño la honestidad. Sería al menos compadecida y tal vez envidiada.
20: Música, por favor.

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1: Noche, una nueva oportunidad de acercarte a los artistas, a la música que mejora la vida, y además con el agregado de que quienes te presentan esas canciones o esos músicos son gente que conoce y mucho. Se cruzaron alguna vez a través de la radio Bobby Flores y Héctor Larrea, una recopilación de los mejores momentos.
2: Ay, Héctor.
3: ¿Qué dice, Flores?
2: ¿Cómo le va, mi querido Héctor Larrea?
3: Qué gusto de verte, Flores. Me va bien.
2: En persona.
3: Verte me va bien, Flores, in person.
2: Gracias, Héctor.
3: ¿Cómo va esa vida?
2: Muy bien. Estamos ya vivir, como decía alguien, había que celebrarlo, ¿no? Todos los días.
3: Ya lo creo.
2: Sí, sí.
3: Sea como fuere.
2: Sí, sí.
3: Hay que celebrarlo.
2: Bueno, hay un maestro oriental ahora que está bastante de moda, que se llama Prem Rawat, uh-huh. ¿Sí? Que escribe libros de filosofías orientales, de la cosa, que dice,
3: sí, sí.
2: Lo único que uno necesita para ser feliz es estar vivo. Después se va arreglando la cosa.
3: Y ahí viene, claro, el ejercicio de la vida.
2: Claro, bueno.
3: Estarse en la vida. Y lo que te da quizá la mayor experiencia, ¿no?
2: Y la celebración de
3: eso. Los años también son buenos para demostrarte que vale la pena.
2: Sí.
3: Que es una experiencia que vale la pena. Y antes de que las cosas te agarren a trompadas, no dejarse agarrar a trompadas, por lo que, acompañarlas.
2: Sí, sí.
3: Acompañar el problema. El tema está en que a veces nos quieren enseñar, cuando somos chicos o alguien, nos quieren enseñar a enfrentar el problema. El problema no hay que enfrentarlo, hay que acompañarlo, porque si no te va a derrotar siempre.
2: Claro, sí, sí.
3: Entonces con calma, y puedes tener más serenidad para analizar las cosas y administrar o gestionar una solución.
2: Sí.
3: Como se dice ahora, me gusta la palabra gestionar. En realidad, la vida también se gestiona.
2: Es una gestión la vida. Uno está acá gestionando un cuerpo, un espíritu, un alma que nos han dado.
3: Una posibilidad de relación. Claro. Esas relaciones tienen grados.
2: Sí.
3: El grado de nuestra compañera o compañero de vida.
2: Sí.
3: La relación con el grado de relación con nuestros hijos. ¿Cuál es? Y a eso hay que ir estableciéndolo y darle, claro, la importancia que tiene, ¿no?
2: Bueno, ahora me acuerdo que mi terapeuta oriental me decía hace un tiempo...
3: No es el que escribe los libros, ¿no?
2: No, este no. Okay. lo que me decía era que había que hacerle lugar al problema. En vez de enfrentarlo.
3: Ah, ¿sí?
2: Ubicalo, ¿sí?
3: Claro.
2: No tomes todas las trompadas, no vayas a pegando trompadas.
3: Claro.
2: Ubicalo. Buscar un lugar en tu vida, ubicarlo y después ver cómo lo vas tratando. Siempre que no sea un problema de salud así terminal, ¿no?
3: Pero eso también, claro, también se acompaña.
2: Otra velocidad, sí.
3: Eso se acompaña con cierta calma en determinados momentos, que te van a ayudar a hacerte sentir un poco mejor, cuando si no lo tomas así, te vas a sentir mal,
2: y si no,
3: muy mal.
2: Te pasa por arriba el problema.
3: Es lo que yo te iba a decir. El problema hay que enfrentarlo. Te puede pasar por arriba.
2: Sí, por eso, hacer un lugar.
3: Sobre todo los problemas de salud.
2: Claro.
3: Y vamos a ver de qué manera compaginamos una relación.
2: Sí.
3: Una relación que sea positiva.
2: Claro.
3: Que el problema no se sienta mal.
2: Que se acomode, no.
3: Que se acomode, vamos a ver cómo llevamos esto.
2: Ahí está, Héctor.
3: ¿Y ahora cómo llevamos este programa?
2: ¿Qué quieren?
3: Empieza vos.
2: ¿Empiezo yo?
3: Sí.
2: Ay, Héctor, le tengo una sorpresa.
3: No me digas.
2: Le voy a mandar un beso a Diego, nuestro operador, que nunca lo saludamos. Diego nos aguanta cada programa.
3: Hola, Diego.
2: Nos ha aguantado cada cosa, Dieguito.
3: Grande, Diego.
2: Sí, Dieguito.
3: Está hecho a todo, Diego, también. Le enseñaron a acompañar el problema y no enfrentarlo.
2: Es que lo agarró el pastor Jiménez, Cerebro Jiménez, lo acomodó ahí.
3: Sí, sí, sí.
2: Bueno, le dijo, estos son dos melones, ya se van a acomodar en el camión.
3: Los melones se acomodan.
2: Año 1966, ¿dónde estaba Udo?
3: Yo ya estaba 66.
2: Canal 13.
3: Yo era locutor, no, en el 67 empecé en Canal 13.
2: Sí.
3: Estaba en Radios Chicas.
2: Ah, todavía no había empezado la tele.
3: Antártida, Pueblo. No, el Mundo también estaba, que nunca fue chica.
2: No, bueno, Antártida era bastante importante.
3: Antártida era muy linda. ¿Vos estuviste en la Antártida?
2: Sí, yo estuve en la última Antártida.
3: Sí, sí.
2: 77.
3: Sí.
2: Bueno, 1966, año, lo ubiqué en el año, ¿sí?
3: Sí.
2: Lugar en Buenos Aires donde ocurrían estas cosas. Una palabra le voy a decir. No sé si usted era frecuentador o qué, pero yo sé que usted algo sabe. Boat.
3: ¿Boat?
2: Boat.
3: ¿África?
2: No, boat, cualquier boat. Ah, pues, había una época que eran las boats, ahora sí, son más boats.
3: Se llamaban boat. Sí. ¿Por qué se llamaban?
2: No sé. Era un nombre buenísimo, boat. ¿Dónde va a ser la boat?
3: Pero suena antiguo.
2: Se bailaba. Yo había conocido
3: alguna. Se bailaba, sí.
2: Sí, había unas mesas para tragos, barras. Sí. Noche, estoy hablando, ¿no? Este disco del año 1966 se llama The What and What.
3: Ah, bueno.
2: Le voy a decir quién lo hizo.
3: Había que ser bastante vaguito.
2: Le voy a decir quién lo hizo. Y no era, no, le voy a decir quién lo hizo. Jorge López Ruiz.
3: Ah, bueno. ¿Eh? Gran músico, gran bajista.
2: Gran bajista, sí, gran arreglador también.
3: Y gran arreglador.
2: Sí.
3: Jorge... Bueno, López Ruiz, se llama López Ruiz, ¿qué querés?
2: Sí, claro, hermano de...
3: De Oscar
2: López Ruiz. Jorge López Ruiz hizo este disco en el año 66. Jorge López Ruiz, después yo me enteré de esto, estuvo muy perseguido por la dictadura militar. Se tuvo que escapar en serio. Este de lo que se tuvo que escapar así en una noche. Y nunca entendí bien por qué lo perseguían tanto.
3: Nunca supe eso.
2: Pero bueno, eso quizás atentó esa ausencia que tuvo tantos años de las pistas de Buenos Aires y todo, para que mi generación no lo conociera. ¿No? Lo conocimos después de grande, Jorge López Ruiz.
3: Sí, sí, sí.
2: Que presentó un show en París, una obra de él que estuvo muy prohibida también, que no me acuerdo los nombres, pero bueno, pueden ir a Google. Y este es un disco que hizo él, que se llamaba The What and What, que eran canciones de que se ve que se tocaban en las Watts, clásicos.
3: ¿Internacionales?
2: Sí, sí, sí. Brasileras y francesas. Ajá. Y americanas. Yo no sabía que existía este disco. La tapa me llamó la atención porque es un dibujito muy Dante Quinterno.
3: Ah.
2: Ese estilo, ¿vio? No sé si no lo hizo Dante Quinterno, sí. Parece Isidoro en la tapa, ¿no?
3: Sí.
2: Se llama The What and What y es un repertorio rarísimo con una orquesta que yo calculo mínima. Cuarteto, como mucho un quinteto debe ser. Y hacen, por ejemplo, Las Hojas Muertas.
3: Ah, mira.
2: ¿Sí? ¿Quiere escucharlo?
3: Sí, cómo no.
2: Bueno, vamos a escuchar entonces Las Hojas Muertas, del álbum The What and What del año 1966, Jorge López Ruiz.

0: Esto fue hecho para la eternidad, no lo sabía, doctor. Pero es una de esas melodías sí. únicas.
1: Sí, sí. Sí,
0: únicas, sí. irreemplazables, necesarias.
1: Sí, sí.
0: Qué redonda es como melodía.
1: Sí.
0: Qué calidad tiene como melodía.
1: Qué inolvidable.
0: Sí.
1: Una vez que uno la escucha se queda pegada para siempre.
0: Sí, absolutamente.
1: Y era yo creo que era un quinteto, que había batería, bajo, sí, contrabajo, guitarra.
0: Todos muy buenos.
1: Todos muy buenos. Es un disco sensacional.
0: Todos muy buenos.
1: Todos muy buenos, sí, sí. Todo en este tempo. Así, un disco sensacional. What to what? Jorge López Ruiz, Las Hojas Muertas.
0: Un día, no hoy, te voy a contar cómo conocí a Jorge López Ruiz.
1: Ah, lo conocí a Jorge López Ruiz.
0: Sí, yo la presentación de un grupo presentador de cuatro veces. Pero ya te lo voy a contar es muy original.
1: Sí, sí.
0: Ahora, vos sabés que a mí me gusta mucho la copla española.
1: Sí.
0: La canción española que viene por ahí por el fin de los 30, 40, que tiene una, en algún sentido, una raíz andaluza.
1: Sí.
0: Después representa a toda España. Y surgen una serie de cantantes que las divulgan. Y canciones como El Agüita del Querer, La Bien Pagá, ¿te acordás de La Bien Pagá?
1: Sí.
0: Que tenían una base gitana, pero eran canciones populares.
1: Que era de Lola Flores,
0: La copla española, muchísimo, muchísimo. Compuesta y sin novio. Ojos Verdes, que Ojos Verdes ya te lo traje cantado, no me acuerdo por qué intérprete. Sí. Creo que el Imperio Argentino, bueno. No sé qué. Acá te traje a Martirio, que es muy popular. Sí. Ese nombre es una ironía de parte de ella.
1: Sí,
0: ¿Vos viste los nombres de los españoles?
1: Sí, me encanta.
0: María del Sufrimiento, de la Piedad, de no sé cuánto, todos nombres sacrificados.
1: Sí.
0: Martirio es un nombre. Llamarse Martirio es llevar un nombre sacrificado.
1: Bueno, en los años 80, los nombres de los grupos de rock españoles
0: eran
1: y se llamaban, por ejemplo, No Me Pises Que Llevo Chanclas, ¿no? Y había una banda punk, que usted me va a perdonar la digresión, pero le voy a decir el nombre, cómo se llamaban, que hacían todos temas de un minuto y medio, dos minutos, que se llamaba, disculpe la digresión, ¿no? Tarzán y su puta madre alquilaron un piso en Alcobendas.
0: Ese era el nombre,
1: del grupo. ¿Cómo uno no iba a escuchar a esa banda? ¿Qué hacían con ese nombre, no?
0: Claro, y además haber ubicado a la madre de Tarzán.
1: Y la madre, sí. Bueno, los flamencos, Tomatito, Tomate, Tomatazo.
0: Yo te traje a Martirio, que se junta con un director, Chano Domínguez, que presentan una Big Band y la Orquesta Sinfónica de la Radio y Televisión Española, dirigida por Adrián Lepper. Como se juntan Martirio y Chano Domínguez, el disco se llama Acoplados. Pero con la palabra copla en el medio.
1: Sí,
0: porque son todas coplas españolas de gran popularidad.
1: Qué lindo.
0: Esto fue para un aniversario de esta mujer, que es muy popular.
1: Me dijo, cumple 25 años de carrera, creo.
0: Sí,
1: con este
0: ahora
1: disco.
0: Ahora ya más,
1: Pero en este disco cumplía 20, 25 años.
0: Sí. Tiene arreglos especiales, tiene la participación de músicos especiales y la producción de Chano Domínguez y Martirio.
1: Sí.
0: Lo que yo te traje hoy es Compuesta y sin novio, que termina...
1: ¿Cómo se llama?
0: Compuesta y sin novio.
1: ¿Compuesta?
0: Una mina que dice que no quiere tener novio, que no se quiere casar.
1: Me parece bien.
0: Todas se quieren casar, yo no me quiero casar. Es muy divertida y además viene yaceada y con arreglos especialísimos de orquesta sinfónica.
1: Muy bien.
0: ¿Querés escucharlo?
1: ¿Cómo no?
0: Bueno, dale.

0: Un alegato vibrante.
1: Pero además, a mí me gusta, a mí me gustan mucho los buenos arreglos, bien armonizados. Esas cosas me, a mí me vuelven loco. Y toman una cosa tan tradicional, siempre cantada de otra manera, siempre gitanizada, ¿no? Que esta vez, sin quitarle la gitanización correspondiente, pero le otorgan esas armonías tan lindas.
0: Porque unos arreglos tan refinados.
1: A mí esas cosas me pueden. ¿Qué quiere que te diga?
0: Claro, bueno, claro, muy bien, Héctor.
1: Esas cosas me ganan.
0: Muy lindo, Héctor, muy lindo.
1: ¿Qué trajiste?
0: Hace un tiempo le traje a Bobby Caldwell. ¿Se acuerda de Miami? Un tipo que tenía su boliche, que vendía sus discos.
1: Sí, señor.
0: Bueno, llegó el reconocimiento esperado a Bobby Caldwell de la mano de una nueva generación de músicos que se dedican... Sí. Estoy hablando de, por ejemplo, músicos que han venido a Buenos Aires, como Mayer Hawthorne, que es un tipo que hace música bailable, algo que se había perdido en los últimos años. Baile, bailable. La música diseñada para que la gente baile.
1: Sí.
0: Mayer Hawthorne y una serie de artistas de esta nueva camada, reconocen en Bobby Caldwell a uno de sus grandes mentores, uno de los tipos que más influyó esta nueva camada de músicos. Entonces se juntaron muchos de estos músicos nuevos, muy jóvenes, tipos que 30, 35 años, y lo llaman a Bobby Caldwell y le dicen, vamos a hacer un disco tuyo, de Bobby Caldwell, este gran pianista y cantante y compositor de Miami, que para que se acuerde lo voy a ubicar, era el que hacía los, en Nueva York vivía de hacer los temas de Frank Sinatra con la orquesta de Sinatra. ¿Se acuerda que le conté?
1: Ah, cierto.
0: Ese. Que vive en Miami el tipo. Lo llaman estos pibes y le dicen, vamos a hacer un disco con vos, pero sonando como sonamos nosotros.
1: Ajá.
0: Que sonamos como querías sonar vos hace 30 años, pero no podías. ¿No? ¿Me explico?
1: Sí, sí.
0: Entonces le hacen un disco a Bobby Caldwell, que es uno de mis héroes, Bobby Caldwell, que se llama Cool Uncle, el tío cool, el tío divertido, el tío que todos queremos tener cerca en una fiesta, ¿sí? El tío que siempre está divertido, ¿ok?
1: Y es piola.
0: Y el tío piola, el tío piola. Se llama Uncle Cool, el disco. En todos los temas canta Bobby Caldwell y lo acompañan estos muchachos. ¿Quiere escuchar algo de este nuevo trabajo, digamos, de Bobby Caldwell, pero apoyado por todos? Esto se llama Game Over. Le pido, yo no necesito pedirle nada, pero preste especial atención al sonido que tienen estos muchachos, que es mirando de acá para adelante. ¿Sí?
1: Ajá.
0: Vamos.

0: Y Bobby Caldwell otra vez ha revitalizado su carrera. Él cada tanto le pasa esto, cada tanto aparece uno que le hace un tema y dice, ah, vamos de acá para adelante. Y a mí me ha enseñado, uno aprende de estas carreras, de estos tipos.
1: Sí, claro.
0: Me ha enseñado eso, o sea, aceptar todo lo que viene. Vamos a ver qué podemos hacer con esto, pero ante todo lo aceptamos.
1: Es un poco lo que hablábamos al principio.
0: Bobby Caldwell.
1: Digo, te va a alegrar lo que te voy a decir.
0: Sí.
1: Porque hay gente que vos conocés y admirás, y yo conozco y admiro.
0: Sí.
1: Los chicos de la Mississippi.
0: La Mississippi Blues Band se llamaban. Después se llamaban la Mississippi.
1: Primero Mississippi Blues Band.
0: Mississippi Blues Band.
1: Después agarraron más por el lado del blues.
0: Sí.
1: Porque eran blues y rock al
0: eran
1: principio.
0: Eran blues y rock. Después se dedicaron al blues en una época. Debutaron radialmente en mi programa. En un programa que tenía yo. No en la Rock and Pop al mediodía, sí, sí. La Mississippi. Que era un momento que el blues estaba. Se había puesto muy de moda acá. Sumó a este fervor que hubo en Buenos Aires. Estoy hablando del principio de los 90, 93, sí, 92, 93. Sí. La llegada. Vinieron dos tipos que fueron esenciales para ese desarrollo del blues. B.B. King y Eric Clapton.
1: Ah, ¿influyeron para el desarrollo acá?
0: Y fueron como...
1: ¿Sí?
0: Vinieron en un momento que estaban los dos muy bien.
1: Ah, mira.
0: Con una distancia de un año entre uno y otro. Entonces se generó un fervor por el blues entre la muchachada.
1: No se me hubiera
0: ocurrido. Sí, sí, yo fui parte
1: que pasaba por ahí un poco la cosa.
0: Y se renovó el blues. También apareció Steve Ray Vaughan, que se murió enseguida. Entonces hasta ya teníamos nuestro Jimi Hendrix generacional. Ya teníamos ese grande que se había muerto, ¿no? Y el blues entonces tomó entidad propia, algo que nunca había tenido hasta ese momento acá.
1: A mí estos chicos siempre tuve gran simpatía por ellos. Sí. Los invité muchas veces a Radio Rivadavia.
0: Sí, sí, divino. Ricardo Tapia, el cantante, un cantante...
1: Ricardo Tapia.
0: Que se le entiende muy bien cuando canta.
1: Que se le entiende todo, que hacen un blues muy porteño, un blues muy argentino, ¿no?
0: Sí, sí, sí.
1: Tiene un toquecito tangópata ahí.
0: Sí, sí. ¿Eh? Bueno, Ricardo es un tipo...

0: porque como letrista.
1: Sí. Sí. Está, hay mucho Buenos Aires.
0: Hay mucho Buenos Aires y mucho tango también.
1: Además hacen buena música.
0: Tocan todos.
1: Había una primera guitarra fuera de serie, un saxo fuera de serie.
0: Sí.
1: Pero las radios no estábamos como ustedes, las FM, las AM no estábamos como ustedes, ciertamente preparadas para el sonido. Y un día lo llevamos, un día de aniversario también, que después me invitaron a participar con ellos en Niceto.
0: Qué lindo.
1: Y le digo, che, ¿escuchaste la grabación que hicimos de la radio? Y sí, escuché la grabación. Parecíamos los Beatles del 60. ¡Claro! Ya para entonces...
0: No había compresores, no había nada.
1: No había nada. En la radio no había nada.
0: Las FM teníamos compresores.
1: Claro. Siempre más avanzado. Sí. Pero bueno, era... La gente lo apreciaba igual.
0: Claro.
1: Y los valoraba igual. ¿Qué recordás vos de los principios de...? Yo traje una canción.
0: Sí.
1: A ver, ¿qué recordás vos?
0: ¿Canciones?
1: Sí.
0: Bueno, Café Madrid.
1: Café Madrid. Sos un genio,
0: Flores. No, sí, obvio.
1: Qué popularidad tuvo.
0: Qué tema ese también.
1: Café Madrid era ahí en. Cerca del obelisco.
0: Sí, estaba el Café Madrid.
1: ¿Y dónde será el Café Madrid?
0: Estaba ahí.
1: Un día le digo, che, ¿tapia dónde?
0: Bueno,
1: ¿dónde
0: muy. Muy de los blueseros eso, porque Memphis, la otra gran banda de blues,
1: sí.
0: Un poco previa a la Mississippi, por una cuestión cronológica nada más, generacional, ¿no? Su gran tema fue Moscato, Pisa y Fainá.
1: Sí.
0: Que hablaba de la y en la Universal, fin de la noche, Moscato, Pisa y Fainá. Que la Universal es la pizzería que está ahí en Chacarita, creo. La Universal.
1: Sí.
0: Muy de.
1: La más famosa.
0: Muy de bandas de blues, claro. Muy de bandas de blues eso de afincarse en un bar o en un lugar así.
1: Ahora. El Café Madrid es un cafecito. Sí. Yo creía que era el gran café de Buenos Aires, pero era el lugar donde paraban.
0: Claro. Sí, bueno, eso también es universal, ¿eh?
1: Es universal.
0: Porque yo he visto, por ejemplo, el disco de la Velvet Underground en el Kansas City, en el Max Kansas City, yo toda la vida me lo imaginé. Un teatro.
1: Sí.
0: Y no, es un bar de mala muerte, un bar espantoso. Pero con un escenario atrás. Y esa era la diferencia.
1: ¿Querés escuchar?
0: Sí,
1: vamos. Dale.

0: Café Madrid. Qué lindo. Qué lindo, los quiero mucho, estos pibes, la Mississippi.
1: Buena gente.
0: Seguida volvemos.
1: Buena gente.
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3: Las 11 de la noche en la República Argentina. Manifestantes apedrearon a las fuerzas de seguridad en el Congreso. Hasta el momento hay una docena de detenidos y varios heridos. El libertario Diego Valenzuela repudió la violencia de los manifestantes.
4: Por supuesto, con indignación. Estos son los argumentos que tiene la izquierda y el kirchnerismo. Es la violencia, es no aceptar las reglas de la democracia. Piensan que no van a votar los senadores o los diputados si hacen quilombo en la puerta del Congreso. Es un mecanismo absolutamente perimido. Es, lo de las piedras. Pero además, este gobierno, que ha demostrado tener mucha garra para aguantar este tipo de cosas, y el presidente es inflexible y sus bloques también. Así que somos impermeables a este tipo de extorsiones.
3: Acuerdos para exportar autos a Ecuador. Con la firma del presidente Javier Milei y su par, Daniel Noboa, se estableció un acuerdo para bajar los aranceles de exportación de productos argentinos hacia ese país andino. Proyectamos duplicar las exportaciones actuales, que se ubican en 2.400 unidades, afirmó el ministro de Economía, Luis Caputo. Deportes con Eladio Arregui.
5: Omar Labruna, el hijo del recordado Ángel Labruna y ex ayudante de campo de Ramón Díaz, manifestó lo siguiente sobre la llegada de Thiago Almada a River Plate.
6: La falencia para mí es de mitad de cancha hacia adelante, ¿no? Donde no tiene esos jugadores armadores, porque por más que uno después ponga 3, 4 delanteros, si no tenés los jugadores que te lleven el juego y que te armen, es muy difícil. Así que yo creo que con Correa, con Almada, son características de jugadores que River necesitaba.
3: El tránsito con Ernesto Arriaga.
7: Se espera mucha nieve en la ruta 47 Lagos entre San Martín de los Andes, Villacostura, Mendoza, Neuquén Norte. Por favor, precaución y transitar en horas diurnas, sobre todo en la cordillera de los Andes. Por otra parte, el paso Jama cierra en estos momentos de Jujuy a Chile. El paso Cristo Redentor está cerrado en la ruta 7 a Chile. Y mañana se espera una apertura parcial en el paso Zamoré, en Villa Angostura, a Osornos, Chile.
3: En Catamarca, donde nos escuchás por AM730, la temperatura 11 grados. En Buenos Aires espera una jornada con sol y 5 grados de temperatura mínima. A esta hora, 9 grados, viento sur a 19 kilómetros por hora, cielo nublado.
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6: Y aquí estoy, Héctor, tal cual usted me pidió.
7: Tenía miedo de que volviéramos y te hubieras ido.
6: No soy de esos que dicen, permiso, voy al baño y no aparecen
7: más.
6: Había una época que decían, voy a comprar cigarrillos. Un clásico, ¿no? El tipo que iba a comprar cigarrillos no aparecía más.
7: Un día, no sé si tú te lo conté.
6: Héctor,
7: ¿no?
6: Tiemblo, Héctor. Cuando no, usted no, se pone, no, pone esa carita de no. Que me acuerdo de algo.
7: Un día cumpleaños un periodista que no voy a mencionar.
6: Ya empezamos, sí, sí. ¿Dónde termina esto, no?
7: Y había mucha gente, mucha gente.
6: ¿Qué barrio?
7: Qué sé yo, recontra paquetismo de acá.
6: De
7: no, por ahí, no, no, barrio no.
6: Barrio no.
7: Pero un lugar muy, muy, muy, muy, muy paqueticaro.
6: ¿Qué año?
7: Y la mujer, no me acuerdo, la mujer había organizado, estaba todavía, la mujer había organizado un cumpleaños, el cumpleaños del hombre. Y de pronto veo
6: que viene... ¿Fue con Eli?
7: No, no, solo. Y de pronto viene un viene el Andrew.
6: Andrew, gente como uno.
7: Gente como uno. Tipo extraordinaria. Entonces, yo me había encontrado varias veces con él, no tenía amistad, pero teníamos un ida y vuelta.
6: Sí.
7: Bueno, ¿quién no tenía un ida y vuelta agradable con...
6: Me hablaron muy bien siempre.
7: Colombre,
6: de
7: ¿no?
6: Colombre, del Andrés.
7: Sí, un señorazo.
6: Un gentleman.
7: Sí. De esos que te hacen sentir bien.
6: Gente aunque, como uno.
7: Aunque vos seas un piojoso, aunque yo sea un piojoso, sí. Me hace sentir un tipo como él.
6: Muy bien, gente como uno.
7: Claro, un tipo educado.
6: Sí, sí.
7: Bueno, entonces... Me dice, se acerca, me dice, Héctor, ¿cómo le va? ¿Qué tal? Dice, le quiero hacer una pregunta fundamental, dice, en este momento en mi vida. Yo lo miré como diciendo, enloqueció.
6: Sí.
7: Me dice, ¿usted no sabe cómo podemos hacer para irnos ya de aquí sin que nadie se dé cuenta? Le dije, ¿usted sabe que yo estaba pensando en lo mismo y no me animaba?
6: Y salieron.
7: Claro, para colmo, la persona que organizaba me había hablado a mí para que yo presentara al sujeto.
6: Hablando unas palabras.
7: Y yo no quería presentar a ese sujeto, que era el homenajeado.
6: Sí, sí, sí.
7: No sé por qué fui, si no me gustaba.
6: Hasta que le iba a preguntar justamente eso.
7: Que no fui. La cuestión que dijimos, bueno, le digo, mire, sígame. Dije, hay una sola manera de salir. ¿Cómo? Saliendo. Sígame. Y salimos, encaramos por la puerta y nos fuimos a otra cosa.
6: Amistad eterna.
7: Sí.
6: Esas son cosas que hacen una amistad eterna.
7: Sí.
6: Muy bien. ¿Quiere música?
7: ¿Qué trajiste?
6: John Coltrane.
7: Oh.
6: Tengo el completo. Tengo el disco completo. Both Sides. Both Directions at Once.
7: ¿Cómo se pegan esas cosas a la vida de uno? Ese Coltrane... Aunque no tenga nada que ver con tu origen, con tu nacimiento, con lo que escuchaste de chico, esos tipos se pegan.
6: Sí, sí. Este disco nuevo, recuperado. No recuperado, descubierto.
7: Descubierto, sí.
6: Porque nunca se había editado esto. Esto lo tenía, ya le conté, la primer mujer de Coltrane. Se guardó las cintas mucho tiempo y ahora aparecieron.
7: Está... Es raro que no se hayan deteriorado las cintas, que, bueno, deben haber estado bien tratadas.
0: Si están bien guardadas,
7: si están bien guardadas.
0: Si están herméticamente en una caja, duran 50 años.
7: Tienen que estar puestas al revés.
0: Claro, sí.
7: En un lugar seco, son hermético.
0: Cinta de una pulgada, usted sabe. Sí. Cintas que se...
7: ¿De una pulgada o más?
0: O más, debe ser. Sí, claro, 62, 63 es esto.
7: Sí.
0: Bueno.
7: Sí, ya eran de un poco más.
0: Sí, yo me imagino. Quiero decir carretes. Eran cintas en carretes.
7: Carretes.
0: No eran cassettes.
7: No. Eran como los cassettes de videotape.
0: Claro. Bueno, aparecen estas nuevas canciones, estas canciones de Coltrane de estos años, y se juntan, se diseña un lanzamiento que se llama Both Directions at Once. En dos direcciones a la vez.
7: Uh-huh.
0: ¿Qué es lo que uno siente cuando escucha las canciones? Uh-huh. Yo lo escuché entero. Yo se lo voy a traer completo. Uh-huh. Hay una edición simple, que son 7 temas, 7 canciones buenísimas, y hay una deluxe que viene con fotos, viene con comentarios del hijo de Ravi Coltrane.
7: Yo no voy a comprar eso. Usted es un genio.
0: Un éxito. Un éxito de ventas que nadie calculó. En Londres explotó. En Londres se puso entre los 5 primeros...
7: Era de esperarlo, obvio.
0: Sí, bueno, sí, uno sí, yo siempre, pero...
7: una cantidad de público determinada que para eso sirve.
0: Claro, yo no pensé que
7: para
0: iba...
7: Para ser un éxito de eso, suma.
0: Bueno, sale...
7: No es mayoría, pero es.
0: No, pero suma, claro. Y son consumidores de música...
7: Sí, a morir.
0: En buenos packaging.
7: Sí.
0: Me explico. Estos tipos compran el disco, no quieren tenerlo.
7: Podés sacrificar guita con tal de tener eso.
0: Claro. Entonces sale el disco estándar, y viendo el éxito del disco estándar, dicen, saquemos todo. Saquemos las 15 canciones que están terminadas. Entonces sale después una edición deluxe, con lo que le decía recién, fotos y comentarios, curada por el hijo, por Ravi Coltrane, que ya metió mano. Ravi Coltrane no es ningún hit de goma, dijo, no, pero espere que yo meta. Y aparecen estas nuevas tomas de temas que ya están en el disco original. Pero del disco original, de por ejemplo, de este que vamos a escuchar, que se llama Villa, hay 6 tomas. Una mejor que otra, no sé por qué eligieron una y no
7: eso,
0: otra.
7: ¿No?
0: Bueno, vaya
7: además,
0: a saber.
7: Además, ¿por qué hacen 6? Es lo mismo que Gardel.
0: Y porque no escribían música, Víctor. Entonces no podían mejorar en el papel. La mejoraban tocando.
7: Claro.
0: Como Hendrix.
7: Claro.
0: Bueno, esto es de la caja completa. Quiero decir, esto no está en el disco que se editó acá, sino está en la caja completa. Es la toma 3 de un tema que se llama Villa. ¿Sí? ¿Quiere escucharlo?
7: Sí, señor.
0: John Coltrane.
7: A ver.

0: Hay una cosa que salta al oído. Iba a decir salta a la vista, pero no, salta al oído enseguida. ¿Cómo lo entienden los músicos? ¿Cómo lo entiende ese pianista?
1: Y el baterista.
0: Porque se está, y el baterista, claro. Se establece como un diálogo.
1: Sí.
0: No
1: sí,
0: digo humano, porque desde luego es musical.
1: No, no, lo dejaban volar.
0: Lo dejaban volar. Lo dejaban. Pero además, cuando se ve que el pianista mete dos o tres manos, que sí, son como la continuidad fónica de lo que está diciendo el saxo.
1: Yo creo, eso lo tendría que confirmar, yo creo que el pianista es McCoy Tyner, histórico compañero de andanzas de Coltrane. Y para mí el mejor bajista, el mejor contrabajista que tuvo John Coltrane, que fue Garrison.
0: ¿Son cuatro ahí?
1: Sí, yo creo que son cuatro.
0: Extraordinario.
1: Sí, sí, sí. Extraordinario. Bueno, esto era Villa, toma tres. Hay cinco o seis tomas de este tema. Que terminan en cualquier cosa. Empiezan igual, pero terminan en cualquier cosa.
0: Otra vez. Te digo,
1: ahí está.
0: Y el operador se quería pegar un tiro.
1: John Coltrane.
0: Bueno, mirá lo que te traje.
1: ¿Qué trajo?
0: No sé si te gusta. ¿Te gusta ABBA?
1: Sí, le rescato muchas cosas a ABBA. Muchas cosas. Como compositores son... muy bueno.
0: Muy bueno. Eso es lo que a mí más me atrae. Sí. Además, ellos eran simpáticos y lo siguen siendo. Se han reunido de nuevo por la popularidad de la película.
1: Mamma Mía.
0: Mamma Mía, las dos, la precuela y la secuela, uno y dos, están hechos en base a las canciones de ABBA. Yo no sé quién tuvo esa idea, pero resultó muy buena.
1: Bueno, me acuerdo en Nueva York, iba caminando y en Broadway se paraba. ¿Sabe lo que es parar el tránsito en Broadway a la tarde? En la avenida de los teatros. Era de la cola de gente que había para ver el estreno que iba a ocurrir dentro de un mes y medio de Mamma Mía en la obra de teatro. Es una obra de teatro esa.
0: Es un musical, sí.
1: Es un musical que después hizo película.
0: Sí, sí, sí.
1: Bueno, yo estaba en Nueva York cuando se estaba por estrenar. No se hablaba de otra cosa.
0: Ahora, ¿por qué eligieron el repertorio de ABBA?
1: No sé.
0: Fíjate, entonces yo fui a buscar qué era Mamma Mía. Y nuestra compañerita Getino, tan amable como siempre, me consiguió la letra.
1: Divina, Getino.
0: Gracias a Dios que está internet.
1: Sí, sí, también.
0: Si no...
1: Y que está Getino también, que se
0: ocupa. Y que está Getino. Me engañaste una vez, nunca supe por qué. No podía elegir y al final te dejé. Mi corazón no aprendió jamás esa lección. Aún existe ese fuego en mí. ¿Cómo pude quererte así? Solo verte y ya no sé dónde estoy. De repente no recuerdo quién soy. Bueno, es una frustración. Yo nunca entendí quién es el que tuvo la brillante idea de decir, vamos a hacer en base a estas canciones. Que si vas a hacer en base a canciones, es que esas canciones tienen una musicalidad determinada.
1: Sí.
0: Porque lo que dicen las letras son cosas comunes y corrientes de promesas frustradas, de amores frustrados, de amores truncos. Eso no es novedoso. Lo que son novedosos, me parece a mí, son los acordes, las melodías, las cosas que ha logrado ABBA con el tiempo.
1: Hay que tener en cuenta que eran suecos también, no eran ingleses ni americanos, eran suecos.
0: Además, qué simpáticas las fotos que yo veía de...
1: Qué lindas que estaban las dos de ABBA.
0: Las dos, una morocha de ABBA. ¿Sabés por qué es ABBA?
1: No.
0: ¿Por qué ABBA es ABBA?
1: ABBA.
0: Porque son las iniciales
1: de ellos. Björn, sí, sí.
0: Y tienen la segunda B, la primera B al revés.
1: Sí, ABBA. Sí, ABBA.
0: Yo me entero ahora de esto,
1: Sí, sí, no se sabía. Yo un día me dijo Papo, usted sabe, Papo era muy, no sé, nunca escuché un disco, pero vi todas las fotos.
0: Le gustaban las menas. Se las quería traer a...
1: quería traer a las dos de ABBA.
0: Y sí, y bueno. Bueno, te traje esto porque...
1: Mamma Mía.
0: Quería escuchar Mamma Mía, porque yo no vi la segunda película, que dicen que es larguísima, dura como...
1: Sí.
0: Dos horas y media. A mí la película larga no me gusta. Pero...
1: Lo que el viento se llevó, la vería. Hay que sentarse a ver una tarde.
0: Si es larga, no.
1: Lo que el viento se llevó dura cuatro horas, ¿no?
0: Lo que pasa es que ahora están haciendo películas de dos horas y pico, porque es una salida cara. Ir al cine. Entonces te hacen una película que sea una salida, una diversión y volver a casa.
1: Sí. Ya usted sabe que me especializo en películas para niños. Entonces ahora hay una nueva moda en las películas. ¿Cuál es? Para que uno se quede a ver los títulos del final, le van metiendo imágenes de la próxima.
0: Ah.
1: ¿Sí? Entonces ya, a mí me cansa un poco, pero en los cines ya no se levantan cuando dice The End.
0: Saben que va a venir algo más.
1: Y ese algo más dura a veces 15 minutos
0: sí,
1: más.
0: Sí, sí, sí, sí.
1: Hay que sumárselos a la peli y uno va mirando letras durante minutos hasta que aparece un tiro y uno que muere. Sí. Y en la próxima lo matan a Bobby Flores.
0: ¿Querés escuchar a ABBA?
1: Vamos.
0: En esto que le abrió la puerta de la comedia, del cine. No me explico por qué. ¿Quién fue el que tuvo la idea y dijo, hola, che, te tengo que proponer esto? ¿No querés hacer un musical con el repertorio de ABBA? ¿Quién fue? Un luminoso es ese tipo.
1: ¿Y quién fue el que tuvo la idea de ABBA?
0: Yo no hubiera apostado ni Dieguita.
1: No, ABBA aparece en pleno rock sinfónico. ¿Eh?
0: Sí.
1: No, nadie esperaba eso. Nadie esperaba un cuarteto de dos chicas hermosas y dos más.
0: Bueno, Mamma Mía no es otra cosa que la historia de un amor frustrado. Pero frustrado hasta la maceta. Es la

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0: que hay que bajar un cambio.
1: A ver.
0: Porque cuando un piano solista aparece en el escenario de la radio, que como dicen de la radio, es el teatro de la mente.
1: De la mente.
0: No me acuerdo quién dijo eso, pero es importante.
1: ¿Sabe quién dijo eso? Antonín Artaud.
0: Artaud.
1: Antonín Artaud.
0: Sí, señor.
1: En el teatro de, en el teatro y su doble.
0: Sí, sí, sí, sí.
1: Sí, sí.
0: La radio es el teatro de la mente.
1: Sí, sí.
0: Pero después lo repitió gente importante.
1: ¿Usted?
0: Lo repitió gente sin mencionar al autor.
1: Bueno, pasa, Héctor, ¿qué va a hacer?
0: Entonces, yo lo he escuchado en otra parte.
1: No, es de Antonín Artaud. Hacía sus programas de radio Antonín Artaud también.
0: Mucha gente que yo he consultado... Viene un pianista ahora. Pero mucha gente que he consultado me ha dicho que este pianista, Waldo de los Ríos, es un muy buen pianista. Porque vos podés ser... como es Waldo, un gran director, un buen músico en general, un músico con una cultura básica importante, la preparación técnica necesaria para hacer una proyección, para tener lo que tuvo, una proyección mundial en lo popular, porque no alcanzó a...
1: las cimas académicas.
0: Claro, no alcanzó porque se entretuvo en el día a día.
1: Se dedicó a otra cosa.
0: No se dedicó.
1: Se dedicó a otra cosa.
0: Entonces hizo los grandes clásicos, pero con ritmo, no sé si te acordarás.
1: Sí,
0: que muchos lo aceptaban, otros que no. Pero gracias a eso, muchas de esas melodías importantes, esas obras importantes, llegaron a los que no estábamos tan informados de los altos niveles de la música clásica.
1: Claro, bueno, el otro día un oyente de nuestro programa, más cercano cronológicamente a usted que a mí, aunque es de mi familia, me decía, sí, ese disco a mí me lo regaló tu tía en Navidad.
0: No me
1: el de...
0: ¿El de Waldo?
1: El de Waldo, que eran todos temas clásicos con rítmica de ahora, popular.
0: Es muy lindo.
1: Muy lindo,
0: Recusarlo es tener ganas de jorobar, ¿no?
1: No, más vale.
0: Te traje una versión de Waldo de los Ríos tocando el piano, solo, que no es muy popular. Este disco no es muy popular, yo lo guardo como un tesoro y no quiero que se me pierda y sé dónde lo tengo, porque de vez en cuando lo escucho y me cuando yo lo consulté con gente que evidentemente sabe, viste que todos tenemos algunos referentes que saben, este tipo en este género es importante, el tipo te dice sí, más o menos, no. Gente conocedora me ha dicho que este disco es una maravilla, cosa que yo ya vivía en mi almita y en mi sangre escuchándolo. Hoy te traje por Waldo de los Ríos la famosa Zamba de mis pagos, que es una muy, muy, muy bella versión de Los Hermanos Ábalos.
1: De Los Ábalos, claro.
0: Es decir, la canción es de Los Hermanos Ábalos. La versión es de Waldo de los Ríos. Bueno, ¿querés escuchar Zamba de mis pagos?
1: Sí, cómo no.
0: Métale.

0: Entre los grandes pianistas, entre los talentosos, no hay dos iguales.
1: No, no.
0: Vos ves que, si le pones atención, que todos pulsan diferente.
1: Sí, es verdad.
0: En un instrumento tan especial, ¿no?
1: Pensaba el otro día, vio que pusimos Bill Evans.
0: Sí.
1: Únicamente con el piano.
0: Sí, sí.
1: Y es totalmente diferente a esto.
0: Totalmente diferente. Sí, sí. Tienen una manera distinta de pulsar. Sí. Yo no sé cómo es, porque no. Es la misma nota, el do.
1: Sí, sí.
0: De ese lugar es para todos igual, pero depende cómo pulses.
1: Cuando uno es dotado.
0: Y claro, y ahí está la
1: diferencia.
0: Ahí está la diferencia. Vos escuchás, los pianistas de allá que nos gustan tanto, sí. Todos son diferentes. ¿Dónde sí, está sí. El tema? Y andás a ver.
1: Andás a ver. Bueno, yo el otro día me traen un disco que es un tributo a Stevie Ray Vaughan, ¿sí? El blusero que se murió muy joven, que son los que lo hacen, el disco son bluesman de primera, ¿no?
0: Sí, y claro.
1: Muy consagrados todos. Y ninguno toca como Stevie Ray Vaughan. Tocan el tema igual y todo, pero no son Stevie Ray Vaughan. Tocan el mismo tema que tocaba Stevie Ray Vaughan con el mismo tempo, incluso con la misma banda que acompañaba a Stevie Ray Vaughan.
0: Y no es igual.
1: No, no. Y son tipos de primera también. Y es lindísima también, pero no son Stevie Ray Vaughan.
0: Ahí juega la energía. Y sí. Ahí ya...
1: Y ahí ya no sé.
0: Andás a ver.
1: Bueno.
0: A ver.
1: ¿Se acuerda de los OJs? Grupo vocal de no. Motown.
0: Ah,
1: Extiéndete que me encontrarás.
0: Negro, sí, Extiéndete que me encontrarás.
1: Ese.
0: Sí, es mi preferido, bueno, Extiéndete que me encontrarás.
1: Los OJs estaban liderados por un señor que se llamaba Eddie Levert. Eddie tuvo un hijo en el año 66 que se llamó Gerard Levert, ¿sí?
0: Uh-huh.
1: Gerard Levert tuvo una carrera brillante, se murió a los 40 años. Se murió de una sobredosis.
0: Ah, la flor.
1: ¿Sí? Dicen que fue una... Dicen que más que sobredosis... Bueno, empieza ahora la discusión que más que sobredosis fue la adulteración, que le vendieron cualquier copia, empieza todo el... Pero bueno, 40 años. El tipo ya había grabado como 10 discos, Gerard Levert, el hijo de este Eddie Levert, un chico que creció escuchando los OJs. En su casa en Navidad se juntaban los OJs para festejar Navidad y el pibito tenía un oído descomunal. Tanto es así que a los 20 años él ya había trabajado con Barry White. Le había hecho temas a Teddy Pendergrass. Le había hecho canciones a Patti LaBelle, este muchachito. Era como la gran promesa, pero fundamentada del soul. Porque venía uh-huh. del padre. Línea directa con uno de los grandes creadores de Motown, ¿sí? De Eddie Levert. Pero Gerard Levert se murió. Entonces, ahí quedó la incógnita. ¿Iba a ser grande como el padre? ¿Iba a quedar en esto? No sé. ¿Quiere escuchar cómo cantaba Gerard Levert?
0: Sí, señor.
1: Le va a gustar, Héctor. Le prometo
0: Métale.
1: Que... Vamos.

0: Iba
1: lindo,
0: bien,
1: maestro.
0: Iba bien, la verdad, una pérdida.
1: Sí.
0: Sí, tuvo una neumonía, acá estaba leyendo los datos de la muerte, una neumonía fulminante, y empezó a tomar unos medicamentos que no se condecían con lo que venía tomando, y se le tapó un caño y vio cómo es eso. Y lo perdimos.
1: Qué pena.
0: Una pena.
1: Te traje a... Este lo conocemos.
0: Sí.
1: Stefan
0: Grappelli.
1: Grappelli.
0: Qué grande. Me encanta Stefan Grappelli. Tiene un repertorio raro, Stefan. Hay discos que son raros.
1: Es raro.
0: Sí, sí. Hay...
1: Tiene discos que son...
0: Sí, tiene
1: y otro que... Sí.
0: ¿Sabe con quién lo comparo?
1: No, no. Todo bueno, ¿no?
0: Sí,
1: técnicamente
0: sí,
1: bueno.
0: Está él, porque está él.
1: Claro.
0: Con Wes Montgomery.
1: ¿Ah, sí?
0: Wes Montgomery tenía esos discos que uno decía, y después decía sí. Uno, ¿qué está haciendo? Que está... Pero bueno, eran...
1: Pero eso es flor de carrera, ¿no? En Estados sí. Unidos, en distintos
0: lugares. No, nunca lo erraron con un disco, ¿eh? Nosotros porque somos jodidos, pero sí, ellos sí. No lo erraron.
1: En un determinado momento, él sigue hasta el 39 con Django Reinhardt. Y entonces se van a Londres y estalla la guerra.
0: ¿Juntos?
1: Sí, juntos. Ah. Fueron con el Hot Club de Francia.
0: Ah, claro, eran del Hot Club.
1: Claro, tenían el Hot Club. Bueno, entonces Grappelli se queda en... no vuelve a Francia.
0: Ah.
1: Django sí. Después vuelve, cuando se fue Grappelli, Django no puso violín, ponía un clarinete.
0: Y había que tener otro Grappelli.
1: Que no había, no hay.
0: No había otro.
1: Entonces se va, está en Estados Unidos, está en distintos lugares, y en una de esas, sí. ¿Sabes quién era admirador de él? Yehudi Menuhin.
0: Yehudi Menuhin.
1: Claro. Y a Yehudi Menuhin, como músico popular que era, y un hombre de extraordinaria sensibilidad para todo,
0: sí.
1: Le importaba, ahí está, le importaba el otro. A Menuhin.
0: Sí, la otridad.
1: La otridad. Le importaba a los que sufrían. Él quería un mundo más justo. Bueno
0: sí, venía de una infancia difícil.
1: Sí, bastante jorobada. Sí, sí.
0: Sí, guerra.
1: Sí. Menuhin y Grappelli se juntaron en varias ocasiones. Y en una de ellas hicieron un disco grabando Gershwin, Irving Berlin, Cole Porter, Paul, como dicen otros, Roger y Hart. Hoy te traje este famoso Summertime.
0: Ah, Summertime, de Gershwin.
1: De Gershwin, que hacen una maravilla.
0: Es una canción de Cole.
1: Es una, yo creo que es una canción, lo que hizo Gershwin en esta obra, sí. En Paul and Bess, es inamovible, imprescindible para la humanidad.
0: Bueno, el otro día escuchábamos lo de Bill Evans. El claro. Homenaje a Porgy and Bess. Claro. I love you, Porgy.
1: Y yo te dije, después traigo Summertime
0: sí.
1: Y no hubo tiempo.
0: No, acá está.
1: Acá está. ¿Querés escucharlo?
0: Sí, cómo no.
1: Bueno, Menuhin Grappelli.

0: que tocar,
1: Sí, sí.
0: Qué sensibilidad extraordinaria.
1: Estefan era un genio.
0: Ahora, para que... Perdón por la expresión. Para que te dé bola Yehudi Menuhin, tenés que tocar.
1: Sí, más vale. Y para tocar con Yehudi Menuhin, no cualquiera.
0: Se apreciaban mucho, se querían mucho, se respetaban y eran ya mayores cuando grababan esto.
1: Sí, divino.
0: Gente grande ya.
1: Bueno, ¿usted se acuerda de la chapa?
0: No.
1: La chapa. La chapa era lo que te daba...
0: Ah, la expresión.
1: La expresión, sí. Uno iba al almacén, yo me acuerdo, iba al almacén.
0: Chapa.
1: Compraba un kilo de galletitas y me decía, tomá la chapa. Y me
0: regalo.
1: Tres galletitas.
0: Regalo.
1: ¿Sí?
0: Regalo.
1: Este tema va de chapa.
0: Dale.
1: Se lo regalamos a todos nuestros oyentes de chapa.
0: Señoras y señores.
1: Una chapa.
0: La chapa.
1: Recién hablábamos, me vino a la memoria, Wes Montgomery, guitarrista de jazz, que ha marcado un estilo, que después siguieron desde George Benson para acá. Nadie puede estar muy ajeno a Wes Montgomery, si es guitarrista de jazz.
0: Sí, señor.
1: Sí, le traje una cancioncita como de Wes Montgomery de yapa, para que se vaya contento, Héctor.
0: Sí,
1: a casa. In your own sweet way, en tu dulce y particular manera, Wes Montgomery.
0: Y es gratis.

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0: Y de eso es una bendición para curarte las heridas, dice Cristian Castro. ¿Cómo? Y nosotros somos más o menos eso. Intentamos curar las pequeñas heridas que te pudo haber dejado el día, arrancando con este programa en el mejor día de la semana, porque hoy es viernes y es viernes de diversión y de buena onda. En día 2, ¿cómo les va? Bienvenidos, aquí estamos. Hola, hola, hola, hola, hola, hola, claro que sí. Programa menos divertido, descontracturado, el que te hace olvidar, o por lo menos lo intenta, el hecho de haber pasado quizás un día tedioso y duro, difícil. Bueno, acá relájate, interactúa con nosotros, disfruta de la buena música, de las buenas historias, ¿eh? Para los que están trabajando, para los que están conduciendo por las rutas argentinas, para los que están sereneando, para los que están panadoreando, para los que están sanando, para los que están empanadeando. Viernes hoy está nuestra querida pareja ahí haciendo empanadas. Y para todos aquellos que su actividad los lleve a estar despiertos a esta hora, ni hablar, para los noctámbulos, para los que sufren de insomnio, para los que necesitan conciliar el sueño de una manera distinta. Para todos ustedes, este programa, por y para ustedes. Acá estamos, como siempre, de la Puna a la Antártida y de la Cordillera a las Toninas. 49 radios, donde nos tenés que sintonizar. Nos buscás en el dial y ahí nos vas a encontrar. Somos cada vez más y más queremos sumar, y que nos lo hagan saber a través de las vías de comunicación. Los que nos escuchan siempre, los que nos escuchan y no nos escriben, los que nos escriben siempre y nos escuchan, a todos queremos, ¿eh? Queremos llenar la casilla de mensajes. Con paciencia, tranquilo, tampoco me atosiguéis a esta negra hermosa que es la que responde. Acá estamos en el último día de lo que fue estas prevacaciones de la productora, que ya engancha con lo que serán 3 semanas de ella lejos de su trabajo. Bah, en realidad está siempre lejos, pero ahora de vacaciones. En el día de cumpleaños de su hijo. ¿Quién es? ¿Cuál es de los dos? Ah, ¿sí? Sí,
1: sí. Marcelo.
0: ¡Marcelo! Para Marcelito le mandamos un beso grande, ¿eh? Un rato, si querés, y sintoniza, les cantamos las mañanitas a Marcelo. Señoras, señores, ahí estaba Jackie, que muy bajito en el micrófono se animó a decir Marcelo. Y ahí está Jorgito Falcone también. Hoy le mandé un videito, Jorge lo disfrutó mucho la tarde, de un amigo de él, era su amigo, era amigo. ¿Cómo anda, Falcone? Bien, ahí está para sintonizarnos, para musicalizarnos, para ponernos al aire. Acá estamos todos, el equipo de siempre, ¿eh? Este equipo pequeño y homogéneo. En un rato viene Gaby Zeni, este gran grupo de madrugada. El que no le teme a nada. Y el que nada espera de nadie. Que nadie se atreva a osar venir por aquí con mala onda e intentando erosionar lo que hemos construido. No pasarán. Pero estamos acá, firmes. Y con ganas de que ustedes la pasen un kilo y dos pancitos, diría el querido, siempre recordado y en nuestro corazón, Carlitos Balá. Pero nada de todo esto que estamos diciendo y anticipando. La energía de Bagú me pone así, arriba. El ginseng con cafeína me pone ¡pum! Y me hace trabajar mejor la cabeza, todo. Nada de todo esto sería posible sin su presencia, ¿eh? Subyugante, hermosa, sensual, enorme, profesional, una locutora de verdad, insustituible, inimitable, irreemplazable. Ella es única. Y ustedes saben, que a esta hora y cuando ella se acerca, redescubriendo a Cristian Castro, siempre tiene un tema especial para que yo se lo dedique. Y hoy es este.

0: Dando lo mejor, no he podido soportar el deseo de oír tu voz una vez más. Señoras y señores, con ustedes, la Déjenme, por favor, señores, no se alboroten. Déjenme presentarla. Están, todos ustedes están en modo viernes. No los voy a dejar entrar más. Señoras y señores, con ustedes, Sonia Ferraris. Ahora sí.
1: Muy buena madrunoche.
0: ¿Qué es eso, es esto?
1: Bienvenidas, bienvenidos, ansiosos oyentes, como dicen que les va. Feliz viernes para todo el mundo.
0: Yo no lo entiendo más. Quiere que hable y cuando hablo me pone la... Yo no sé este muchacho qué hay que hacer. ¿Cómo estás, mi amor?
1: Bien, muy bien.
0: Qué lindo te sienta el azul.
1: Bueno, muchas gracias.
0: En la combineta quedas bárbara, ese pantalón que me encanta. Estás muy linda. ¿Todo bien?
1: Bien, bien, bien. Excelente. En modo viernes ya.
0: Qué día, ¿no?
1: ¿Ayer? Por favor. Bueno, se cumplió nuevamente.
0: Lo anticipaste.
1: Lo que habíamos estado charlando acerca de la alerta naranja, ¿no? Que estaba vigente para el área metropolitana. ¡Qué manera de llover!
0: Y te digo que se anticipó, porque en un momento me despertó un trueno y vi, miré así el reloj, eran 9:30, 10:45 aproximadamente. Y ahí dije, uy, se adelantó la tormenta, vos la habías anticipado para las 11:30, 12. Y después de eso fue una cosa impresionante. En algún momento amainó, como decía mi abuelo, pero después otra vez se vino con tutti. Terrible.
1: Bueno, pasó la lluvia, llegó el viento y el frío. Uh-huh. Sí, se eso viene una ola polar. Continúa vigente el alerta amarillo por vientos muy fuertes, ¿no? Sí. Y el ingreso de una ola polar proveniente de la Patagonia al centro este del país. Uh-huh. Así que estos días van a bajar mucho la temperatura en esta parte del mapa, ¿no? Por supuesto. Nuestros amigos de la Patagonia ya vienen padeciendo estos fríos hace ya varias semanas.
0: Vos sabés que hacía tiempo que no, por lo menos que yo recuerde, un mes y pico, que no encendía la estufa. Y hoy a la, viste, estaba con el piloto. Y hoy a la tarde, en un momento, cerca de las 6:30, 7, ahí miré y empecé a sentir un viento que entraba, el chiflete, el famoso chiflete, y empecé a ver cómo bajaba la temperatura. En un momento yo estaba con una remerita, un pantaloncito, había estado haciendo limpieza en casa, ¿viste? Limpié el baño y la cocina. Y ahí me di cuenta que la temperatura había bajado en ese momento que yo, a 9 grados, no sé cuánto será ahora, pero 6 grados, me decís, 6 grados, bueno. Ahí me di cuenta, dije, otra vez, volvió el invierno. Uno pensaba que lo había ya, por lo menos, como aminorado, ¿viste? El frío, pero volvió con todo, ¿no? Y por lo que me anticipa, mi amor, va a ser un fin de semana frío todo el fin de semana, ¿no?
1: Por lo menos en esta parte del país, sí. Las temperaturas van a ser bajas relativamente, mínimas de entre 3 y 5 grados.
0: Y lo que me da la sensación, vos después seguramente lo vamos a poder confirmar o no, me da la sensación de que esto hará que cambie el tiempo en cuanto que me da la sensación, no lo he leído, pero seguramente saldrá el sol, digo, cambia la temperatura, ¿no?
1: Exactamente, bueno, justamente te decía, pasó la lluvia, llegó el viento, se lleva las nubes y para hoy, por lo menos en la ciudad de Buenos Aires y alrededores, se pronostica una jornada con cielo despejado.
0: Qué bueno, hace un montón que no vemos el sol.
1: Sí, tal cual. Ojo, que las máximas no superarán los 13 grados. Desde hoy, viernes, y hasta el jueves próximo.
0: Toda la semana.
1: Inclusive, sí. Hoy 13, mañana 13, el domingo 13, el lunes 12 la máxima, igual que el martes, igual que el miércoles, y el jueves próximo 13 grados. Uh-huh. En esos valores oscilarán las temperaturas máximas.
0: Uno de mis números preferidos, el 13, en la escala de números, el 13, el 6, el 17, el 14, el 21. Digo por si tienen ganas de jugarle a... No lo jueguen porque después sale y yo lo juego siempre. Yo juego en el loto y en el kini juego los mismos números, no se los voy a decir para que si lo gano solo.
1: Bueno, el 21 es uno de los que juego yo también.
0: El 21 no está. Bueno, se los voy a decir, porque por ahí traen suerte. Los seis números son el 6, el 13, el 14, el 17, el 19 y el 21. Esos son los números que habitualmente juego los fines de semana, nada más, una vez por semana, porque viste que tenés la chance de jugar entre semanas, si no se te va... Claro, yo juego los domingos. Kini, loto y brinco. Y bueno, no me entero. Falcone a través del auricular me dice, mira, sale el miércoles. Yo no miro, nunca miro. En realidad no miro nunca, porque como me conoce mi querida Mónica, juego hace 30 años en la misma agencia de juego, ¿no? La Quinela. Y Mónica, yo voy y le digo, Mónica, confirme, corrobore y repita. Entonces ella mete la máquina, viste, hoy todo más fácil. Antes había que mirar, ahora se mete la máquina, salta si tenés, y si no hace pic, repite, y te los da y te dice, guardalo, rompelo según tengas premio. Habitualmente no lo tengo. Pero he sacado esos premiecitos de 5.000, 7.000, 12.000, que antes te lo pagaba la agencia, vos sabés, y ahora no. Ahora hay que hacer un trámite a través de la web de la Quiniela Nacional, y entonces te tienen que dar una autorización, y a partir de esa autorización, depende del monto, puede ser que te lo pague la agencia o no. Pero ese, el 13 es un número que me apasiona, siempre me gustó. Así que, nada, para muchos es el 13 la yeta, el 17 la desgracia. Pero bueno, nada. Acá estamos, empezando este programa con las líneas de comunicación de nuestros oyentes.
1: Nuestro WhatsApp, recuerden que allí los leemos, allí los escuchamos con un mensaje de audio en el 11-3870-7485. Para tomar nota, 11-3870-7485.
0: Gracias por todos los mensajes que hemos recibido junto a Sonia en el Facebook de Día 2, Fabián Codevilli, Sonia Ferrari, Radio Nacional AM870, porque en el posteo que hicimos ayer de mi imagen con la gorra que había hecho mi mamá hace 50 años, ahí aparecieron también, como corresponde, el reconocimiento para los dos, porque de verdad, el amor que nos brindan es increíble. Las palabras para ambos son realmente emotivas y emocionan. Así que el agradecimiento a todos los que de una u otra manera nos hacen llegar todo su amor a través de nuestro Facebook. Reiteramos, Día 2, Fabián Codevilli y Sonia Ferraris, Radio Nacional AM870. Así que mil gracias por cada uno de los saludos. Y ya apareció Nina Cáceres, como siempre, amigos ya en sintonía esperándolos, Sonia y Fabián, saludos de Nina y Mario Echeverri. Hola, amigos de Día 2, de Día de San Cayetano. Claro, hoy es San Cayetano, me lo recordaste vos ayer.
1: Exactamente.
0: Un beso a todos y el abrazo fraternal a todos los que este día hacen un sacrificio enorme para poder estar, sobre todo con este clima, en la cola de San Cayetano, esperando poder agradecer, pedir y ponerse en los brazos de este santo patrono del trabajo. Así que un beso grande, y para todos los que nos hacen llegar su mensaje, gracias, gracias, eternamente gracias.
1: 023 en la República Argentina. Le traje en un ratito para comentarle, sí, acerca de un récord mundial que brilló en la tercera jornada de la Copa del Mundo de Natación en aguas frías.
0: Qué bueno.
1: Que se está llevando a cabo frente al glaciar Perito Moreno. En la Winter Swimming World Cup.
0: Imagínate lo que debe ser, ¿no?
1: A 2 grados y sin traje de neoprene, por favor.
0: No, me estás jodiendo.
1: No te jodo.
0: Oh, Dios mío.
1: Estaba leyendo eso.
0: Por favor.
1: Realmente hay que animarse, hay que ser valiente.
0: Y hay que preparar el cuerpo también, imagínate lo que debe ser eso.
1: O sea, las pruebas se realizan en una piscina flotante, ¿no? Uh-huh. Especial, pero bueno, esa es la temperatura. 2 grados, oscilando de una forma extrema entre los 0 y los 3.
0: Viste que está de moda últimamente, desde hace tiempo, sumergir el cuerpo en bañeras con hielo, ¿no? Que yo ni ¿no? Porque te dicen, en algún momento, en uno de los viajes con Maradona, cuando íbamos, Diego lo hizo, ¿no? Se metía en un lugar parado lleno de hielo, inmediatamente salía y se metía en la ducha totalmente caliente.
1: ¿Y esos cambios así bruscos se hacen bien?
0: Ellos dicen que sí, en ese momento. No sé, viste que esto cambia, evoluciona permanentemente. Sí. Un día te dicen, tomate un vaso de vino por día que te hace bien, y otro día te dicen, no tomes más vino. Otro día te dicen, no tomes café. El otro día escuchaba al doctor Sin decir que 4 tazas de café por día ayudan al corazón. Y entonces va a cambiar, viste que. Y el periodista, el programa era de Eduardo Feynman, le dice, ¿saben que ustedes nos van a enfermar a nosotros? Le dice el doctor. Y tiene razón. le dice, ¿sabe que ustedes nos van a terminar enfermando? Que un día el vino no sirve y otro día que sí. Que un día tenés que tomar café aspirina toda la mañana cuando te levantás y otro día dice, no, porque podés tener problemas de circulación si vos, si lo que hace es activar la sangre. Otro día te dice, no tome café porque, y otro día, 4 tazas de café por día sirven. No van a volver loco. No van a volver loco. Lo que un día no sirve, al otro día es lo mejor que te pudo haber pasado. Entonces hoy me preguntás a mí, mi amor. Yo ni en pedo me meto una bañadera, aunque me digas que vas a vivir 100 años más.
1: No, porque algo que me dijeron alguna vez es que, por ejemplo, cuando te bañas, yo, por ejemplo, me baño con agua muy caliente, después, cuando ya estás por terminar, lo que conviene hacer es cerrar la caliente, abrir la fría, darte así un golpe de fría y salir. Uh-huh. Como para que se te aclimate el cuerpo, pero no. Paso.
0: Yo me baño con agua extremadamente caliente en invierno y en verano sí me baño con agua fría. Uh-huh. En verano sí. Cuando hace mucho calor, es que cuando... A ver, es distinto. Quizás tenga que ver esto con la distancia que recorre el agua, ¿viste? Yo vivo en un edificio y hasta que llega y por ahí... No llega, o sea... fría, cuando hace 35 grados en verano, 30, el agua fría sola es tibia en mi casa, por ejemplo. Entonces me baño sin agua caliente, pero ahora casi es como bañarse en Londres, entrar a mi baño no se ve nada, se ve vapor. Nada más que vapor. Así que yo en eso, hasta en eso nos parecemos, el hecho de bañarse con agua hirviendo, caliente. Es más, hoy me había agarrado frío, ya me había bañado, pero me había agarrado frío antes de venir para la radio. Digo, mira el reloj y me meto otra vez. Me baño otra vez para sacarme el frío que tenía. Estoy hecho un... No quiero decir que estoy hecho.
1: Tengo información clasificada de la NASA.
0: Volvió Woman in Black. Ojo, ¿eh? Woman in Black volvió, ¿eh? Atención con esto que es importante.
1: Le voy a hablar en un ratito del asteroides Apophis.
0: No me vas a empezar a otra vez... Con el suficiente tiempo como para que me vaya preparando para lo que viene, ¿me lo está diciendo? Bueno, señores.
1: Va a pasar muy cerquita de la Tierra.
0: Señores, atención que Women Black tiene información clasificada. Yo sé por qué se los digo, ¿eh? Atención, esperen en un rato, ¿eh? Vamos primero a la música y después seguimos con Twitter. Todo lo que tenemos.
1: Paseíste por la década del 80, como ya los tenemos acostumbrados, ¿eh? 1985, el año en el que se estrenaba esta canción de Corey Hart, Never Surrender.

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0: Día 2, ¿qué pasaba? Chip Trick, The Flame.
1: 5, 6, 7, 8, 9, 40 minutos han pasado de la medianoche. Controlábamos de reojo el cronómetro. ¿Sabes qué quería compartir con vos?
0: ¿Viste?
1: Muchas veces nos dicen, no, guarda, no, no, viste que es común muchas veces, no viajen a la Argentina, que es un país peligroso, no, que al turismo dicen, tengan cuidado cuando van por la calle, o no dejen sus pertenencias. Bueno, digo esto porque quienes muchas veces nos tiran de sudacas están complicados. Digo esto porque en el día de ayer fue asaltado en Italia, no le dejaron, dicho por él, hasta la matera, loco, me sacaron. Así fue textual su palabra, loco, hasta la matera se llevaron, pónganse las pilas, dijo. Franco Colapinto,
0: no.
1: Lo chorearon en Italia, no le dejaron ni la matera. Digo esto porque viste que no dicen, no, mira, guarda con la Argentina, muchacho, si hay un país que de verdad es acogedor. Yo entiendo, digo, en todos lados se cuecen habas, ¿no? Seamos buenos entre nosotros. ¿Viste? No escupan para arriba. Estaba viendo últimamente en Barcelona, por ejemplo, ha aumentado el valor por la demanda que hay de alambre, no el de púa, sino el que tiene como hojitas filosas, ¿viste? Tiene un nombre que ahora no me sale. Porque tuvieron que revestir las barandas de los balcones porque se están filtrando y están robando como nunca en Barcelona, en Italia. Muchachos, ¿viste? Nosotros acá todavía, hay países donde no podés salir a la noche y acá podés caminar tranquilamente por la calle, Es cierto que hay lugares peligrosos, tampoco quiero, no me voy a hacer la Carmelita descalza. Pero a Franco Colapinto, amore mío, lo chorearon, hasta la matera le sacaron. Lo peor es que le sacó la matera, o es argentino, o no sé qué va a hacer, porque no debe tener ni idea de hacerlo en mate. Así que aquí estamos. Gracias, Jorgito Falcone, que se va con 5 grados en bicicleta ya a esta hora. Bienvenido, Gaby Zeni, que trajo el frío del invierno, Gaby Zeni, con las nieves del tiempo marcando su 100.
0: Alambre concertina nos aporta nuestra productora. Está con todas las luces hoy. ¡Qué maravilla! Muy bien, exactamente. Es una barrera de seguridad perimetral de acero galvanizado en forma de espiral. Uh-huh. Nos aporta por acá.
1: Y peor que el de púa, ¿eh?
0: Muchas gracias.
1: Peor que el de púa, es mucho más filoso, terrible. El alambre de púa era quizás hasta fácil de sortear si vos sabías poner. Este que tiene esos filitos.
0: Sí, bueno, son como cuchillas.
1: Exactamente,
0: mi amor. A navajas, chiquitas.
1: Yo la veo y me da miedo. Pensar que en la casa de mi abuela, cuando yo era chico, el albañil, en la pared lindera con la casa vecina, ponía botellas rotas.
0: Claro.
1: Soy de esa época yo, viejo. Tipo, rompía con una cancha. Vos también, ¿viste?
0: Yo cuando fui a vivir a la casa donde habían vivido mis abuelos, uno de los paredones que hice levantar, quise hacer todo nuevo, en algunos sectores contaba con las los pedazos de vidrios, ¿no?
1: Claro.
0: Puestos con cemento.
1: ¿Viste esas imágenes que te quedan del chico? Las estás viendo mientras hablo con vos.
0: Sí.
1: Yo me acuerdo que estaba yo sentado, chico, porque no, ¿viste? Me llamaba la atención lo que el tipo hacía. Cazaba el cucharín, ¿viste? Ponía el cemento y después la botella, ¿viste? Agarraba la botella así y con el cucharín le pegaba a la altura de la mitad, ¡pac! Y la rompía, ¿viste? Quedaba las puntas, cuanto más punta quedaba, mejor. Porque era donde te clavabas. Y el tipo la ponía con cemento, ¡pac! Y hoy hay alambre galvanizado y de púa y ahí las más fáciles, las más fáciles y más entretenido.
0: Vamos a empezar a agradecer mensajes que llegan al WhatsApp Nacional. Hola Sonia, Fabián, soy Renato de Bahía Blanca. Muchas gracias por acompañarme siempre, que tengan un lindo fin de semana. Gracias a vos, Renato, y el más lindo de los findes, Hola, buenas noches, parejita de a dos, Fabián, Sonia, con viento, tormenta, frío y agua que va y que viene. Comenzamos otro día, esperamos que sea mejor. De Santa Fe los saluda con cariño Ana María.
1: Ana María.
0: Hola, les mando mis saludos para Sonia y Fabián. Un abrazo fuerte para ustedes. Policarpo, nuestro amigo de Caseros, Entre Ríos. Uh-huh. Poli, Un abrazo fuerte para vos. Teresa de Capilla del Señor también sí. Nos está escuchando. Muy buenas madrugadas, presente como cada noche, ya 7 de agosto, San Cayetano. Bendiciones a todos, mi cordial saludo. Mañana cumpleaños, Teresa.
1: Un beso, Tere.
0: Un beso y a pasarlo hermoso, Teresa.
1: Vamos por más, Tere.
0: Siempre. Héctor del barrio Tres Cerritos, Allí en la provincia de Salta, como siempre prendido nuestro día 2 y luego obviamente acompañándome en la discoteca nacional a través de nuestra nacional Macacha Güemes.
1: Como corresponde, Hasta las 6.
0: Gracias, Héctor. Muy buena madrunoche, lindo viernes y mejor fin de semana para nuestra linda parejita de A2, el señor Fabián Codevila y la simpática señora Sonia Ferraris. Los saludamos desde Tacuarembó, La banda Nubia, Diana, Zuli, Cintia, Marisela y Sergio, deseándonos todo lo mejor. Saludos a las señoras mamás.
1: Gracias.
0: Sonia y de Fabián. Con 13 grados. Ah, lindo, está más agradable en Tacuarembó. Sí, besos para ustedes, chicos, y nuestras mamis agradecidas.
1: Claro que sí.
0: Estoy una madrunoche más esperándolos como siempre para acompañarlos y sentirme acompañado. Gracias por estar, Oscar de Delviso. Sos muy generoso, Oscar. Es un mimo al alma saberte por allí. Gracias. Sea un buen inicio del viernes con muchas ganas y buena música. Con las bendiciones de nuestro Señor Jesús, nos protejan y nos dé salud. Vamos todos adelante. Juan Manuel de San Miguel de Tucumán. Beso, Juanma. Muy buena madrunoche, Sonia, Fabián, mis amigos de la trasnoche, a pesar del frío, ustedes dan calor. Un abrazo a la distancia, que tengan un buen fin de Luisito Salas del Paraje Esperanza, allí en la provincia de Santa Cruz. Hola, buena madrunoche, de A2, capos, sin dudas, la mejor de la Argentina es Radio Nacional, papá.
1: Gracias
0: por viajar conmigo siempre, besos y bendiciones. Acá en el mercado de La Plata, Mario, nuestro amigo camionero oriundo de Berazategui.
1: Cerca de tu casa.
0: Sí, obvio, mercados, el otro punto. Estoy más
1: plata.
0: En la zona sur de La Plata, esto es en la zona norte. Beso grande, Mario, y que descanses. Muy buena madrunoche, Sonia, Fabián, feliz viernes y buen fin de semana. Gracias por la compañía, bendiciones, nos escribe Osmar, nuestro amigo de Fray Ventos, Allí en Uruguay, que hoy está acompañado por Homero, hoy están trabajando en dupla.
1: Falta Bart y...
0: gracias, chicos. Un abrazo para ustedes. Saludos, amigos de A2. Gracias por acompañarme siempre. Mario de San Luis. Buena madrunoche, mis queridos Sonia, Fabián. Aquí estoy, como siempre, acompañándolos. Beatriz de Paraná, provincia de Entre Ríos.
1: Eso, Betty.
0: Hola, buena madrunoche, amigos. Somos Leo y Rodrigo de Villa Bonish, San Martín. Acá comiendo unos sanguchitos de fiambre con unos mates. Les mandamos abrazos y estamos escuchándolos. Saludos a ustedes y a todos los que los escuchan.
1: Imagino.
0: Debe haber sido el predictivo, seguramente, ¿no?
1: Villa Bosch.
0: Por eso te digo.
1: Exactamente.
0: Debe haber sido el predictivo que le ha cambiado.
1: Exactamente, totalmente.
0: Bueno, Leo y Rodrigo de San Martín.
1: Sí, de San Martín. Ahí está San Martín, Martín Coronado, Villa Bosch, toda esa zona así, donde viene el ferrocarril Urquiza y va atravesando todo, desde la estación La Croce. Después pasa por Arata, pasa por Beiro, Devoto, y así sucesivamente pasa por Martín Coronado, Villa Bosch.
0: Escuchándolos desde Chicoana, provincia de Salta, como siempre, soy Oscar. Aquí estos días el calor está fortísimo.
1: Mira, ¿qué tal?
0: Abrazo, Oscar.
1: Un abrazo.
0: Hola, hola, chicos. Saludos a toda Radio Nacional. Yo con la radio bajo de la almohada. Mañana se trabaja temprano. Pero hay que saludar al cuarteto. Mamila, el hijo de Chirlo, la Tota y mucho Chueño.
1: Qué bárbaro, ¿eh?
0: Sergio, gracias. Obviamente a los amigos allí en el yacimiento El Tordillo. Un abrazo bien fuerte y nos encanta acompañarlos.
1: Exactamente. Beso grande.
0: Buenas noches, Sonia, Fabián. Gracias por otra semana juntos. Que tengan un excelente fin de semana. El domingo es el Día del Padre aquí en Brasil.
1: Mira.
0: Un beso para mis amigos que son padres, Gilberto, Adriano e Ismael. Un abrazo a todos nuestros oyentes, a Tahir Soares de la ciudad de Sao Paulo.
1: Que los induzca a escuchar este programa, viejo.
0: Sí, claro, los invitamos.
1: Muy bien.
0: Y feliz día para ellos, el próximo domingo. Sonia, Fabián, les deseo una muy buena madrunoche.
1: Gracias.
0: Les envío un decir.
1: A ver.

0: Ay, me encanta.
1: Vamos a media, los tres.
2: Vivi,
1: de Gianet, mirá, me quiere incorporar a mí. Yo te sugiero el 21 y el 19, Gianet.
2: Y están en esos, así que están adentro.
1: Bueno, ahí está.
2: Los que restan son el 6, el 13, el 14 y el 17.
1: Vos podés elegir.
2: Esos son los números. Y dentro de esos míos están esos dos que ella eligió, así que está bien.
1: Entonces entro, ¿no? La
2: sí,
1: repartija.
2: Totalmente.
1: Vamos, Gianet, del departamento San José de Mayo. Allí no, me encantaría conocer San José de Mayo, no conozco.
2: La que se queda fuera es Jackie, que va a estar de vacaciones, así que no, ella no está, no está.
1: Bueno, tenernos al tanto, querida
2: bien,
1: amiga,
2: ¿eh? Muy bien.
1: Un beso grandote que cruza el Río de la Plata para vos. Gracias por acompañarnos. Eduardo, nuestro amigo veterinario de Salta, está allí presente como cada madrugada, nos envía un instructivo por aquí de algo que en un ratito vamos a ver y lógicamente a comentar.
2: Sí.
1: Gonzalo Franco, de Gualeguaychú, provincia de Entre Ríos. Buenas noches, Sonia, Fabián, acá por Gualeguaychú, acompañándolos, gracias por estar, son parte de mí los dos y todos los madrunocheadores.
2: Muy bien.
1: Estoy en tratativas de sumarles otra oyente. El lunes les cuento cómo me fue.
2: Vamos, vamos.
1: Bueno, Gonzalo, algo a medias vamos a ir, no sé, algo te vamos a ofrecer.
2: Tenemos que ir rumbo a Gualeguaychú, pasar por la casa, por lo de Catalino antes, comer y seguir para después estar ahí juntos todos en la provincia de Entre Ríos.
1: Gonzalo, un abrazo bien fuerte para vos, gracias por acompañarnos. Tito de San José de la Dormida, allí en el norte cordobés también nos saluda. Betty del puesto Las Taguas, en Malargüe. Hola, buena madrunoche, Sonia, Fabián, como siempre, excelente el programa. Muchas bendiciones para este fin de semana.
2: Gracias.
1: Gracias, Betty querida, beso para vos. Buena madrunoche, equipo de A2. ¡Qué temazo! El del arranque. Paré el camión y me puse a bailar. Héctor, nuestro amigo camionero de Marcos Paz, presente.
2: Abrazo grande, Marquitos.
1: Me encanta, Héctor. Por aquí lo tenemos a Raúl de Trenquelauquen, también presente. A Víctor de Salta, concertino se llama. Chicos, desde La Linda. Bueno, hablando del alambre.
2: Sí, sí,
1: ¿no?
2: Mirá
1: del
2: vos.
1: Que hablabas recién.
2: Muy bien.
1: Gracias, Víctor. Leo, de Córdoba Capital, sí. Buenas noches. Es el alambre de concertina, muy filoso, y nos envía por aquí la imagen. Uh-huh. Espero que estén muy bien, a pesar de lo desmejorado del clima. Leo, un beso enorme para vos, ¿eh? Gracias. Gracias. Qué bueno, cómo fueron respondiendo. Lo que pasa es que estos mensajes llegaron y ya teníamos otros previamente, pero bueno, obviamente los escribieron en el momento en el que vos hablaste de ese alambre.
2: Son de prenderse a las consignas, ¿viste? Uno menciona y enseguida entra, muy bien.
1: Una consigna que no fue consigna.
2: Nada, exactamente.
1: Hola Sonia, hola Fabián, soy Gerardo de Córdoba Capital. ¿Cómo arrancó este programa? Muy arriba esa energía, cada vez somos más. Si tienen a mano un disco de YouTube, buenísimo. Uh-huh. Éxitos, gracias, gracias. Un abrazo bien fuerte para todos. Y con respecto a las críticas que se escuchan de la Argentina, que nadie se equivoque, el 80% son para bajarnos el precio y comprar todo por 2 pesos. Lamentablemente, de muchos países vecinos recibimos críticas con mala intención y con mucha ingratitud. Uh-huh. El día que valoremos lo nuestro, nadie nos para. Gracias por la compañía. Gracias a vos, Gerardo. Un abrazo bien fuerte.
2: Gracias.
1: Diego, otro amigo camionero.
2: Mira.
1: Diego es oriundo de Bransen. Uh-huh. Muy buena madrunoche, Sonia, Fabián, digo presente, hoy y todas las noches, ahora volviendo de Bahía Blanca.
2: Bien.
1: Dieguito, un abrazo, buena ruta, gracias por elegirnos, como siempre. Feliz programa, chicos y equipo, que tengan un hermoso fin de semana, por aquí en Esquel se largó la lluvia. Abrazos, nos envía Cecil Hughes.
2: Bien.
1: Hola, buena madrunoche, les mandamos buenas energías y buen fin de para ustedes. Carlos y Luisa, de Villa Gobernador Gálvez. Acá tenemos una incorporación.
2: ¡Qué bien!
1: Porque vale por dos.
2: Claro,
1: ¿no?
2: ¿Qué te parece?
1: Bienvenidos, Carlos, Luisa, nos encanta acompañarlos.
2: Hermoso.
1: Uno más.
2: Sí.
1: Muy buena madrunoche, Sonia, Fabián. Somos Ana y Hugo de Suipacha, uh-huh. Buenos Aires. Los escuchamos todas las noches. Vamos todavía.
2: Vamos,
1: Ana,
2: todavía.
1: Hugo. Me gusta esto de las duplas también.
2: Claro,
1: ¿eh?
2: Está bueno. Muy bien. A mí también me gusta. Señoras y señores, son ya 55 minutos. Pasada la medianoche. ¿Saben quién rompió el silencio en la tarde de ayer?
1: ¿Quién?
2: Hay que agradecer a la gente de Teis Sport, a mi amigo el gringo Singolani, que nos permite poder tener la palabra de Claudio Chiquitapia, que habló largo y tendido. Vamos a escuchar parte de esa nota que hicieron en exclusiva y que habla justamente de Inglaterra, partido de Argentina ante los británicos, de Scaloni, de la final, de Leo Messi. No sin antes decir que el plan A, plan B y plan C de Tapia sigue siendo Scaloni como...

0: corresponde para seguir como técnico de la selección. Pero escuchen que no tienen desperdicio estos casi dos minutos, o un poquito más de dos minutos, de el presidente de la AFA hablando de lo que fue el último mundial. Claudio Chiquitapia.
1: La carga que tenían sobre la espalda los jugadores y la responsabilidad de no fallarle a los argentinos, a las argentinas, era superadora a la que por ahí tenías para jugar con España. La gente, yo creo que ya lo venía haciendo sentir antes, cuando se veía que nos podíamos cruzar con Inglaterra, que era el partido a ganar. Yo creo que hubo partidos que nos marcaron mucho, Cabo Verde, Egipto, Inglaterra, que fueron partidos de corazón, y tenía a la presidenta de la Federación Inglesa al lado, y nos terminó felicitando porque la verdad decía el coraje y el corazón de tu selección, incluso hizo una carta, todo, pero no tenía la sensación de que íbamos a perder. Quizás el triunfo o el acierto mío es haber sabido elegir quién tenía que conducir la selección argentina, quién tenía que estar a cargo de este proyecto, cómo continuar con los proyectos de todas las selecciones, porque todas las selecciones tienen el mismo proyecto. Ese será cierto, yo creo, mío, pero después es todo de los jugadores y del cuerpo técnico, porque es la realidad. Yo no juego. Mis sensaciones personales quizás sí son, se pueden medir como la final con Qatar, por lo que te digo, porque también uno sentía la presión de que...
2: Claro, que porque tiene una final adelantada, pensás.
1: Sí, pero si vos te pones a pensar, fue un mundial de 8 partidos en vez de 7.
2: El 7 fue con Inglaterra.
1: Y el 7 fue con Inglaterra. Si hubiera sido un normal, un mundial con menos selecciones, hubiéramos jugado la final y hubiéramos salido campeón del mundo si era con Inglaterra. Por la emotividad y todo, sí, representa muchísimo. Poder levantar la Copa del Mundo es superador, no tengo dudas. Pero yo digo que por las cargas emocionales y por la responsabilidad que tenía esta selección, el capitán, Leo, para no fallarle a la gente y todo, fue como ganar la Copa del Mundo.
0: Categórico el presidente, ¿eh? El partido con Inglaterra fue como ganar, es lo que todos hemos sentido un poco, ¿no? Creo que ese era el partido a ganar, era el partido, y sobre todo teniendo los antecedentes, ¿no?, de haber disfrutado en aquel 86 una victoria semejante o similar de la mano de Maradona. Messi merecía los mismos pergaminos, ni hablar de un extraordinario, enorme e inolvidable triunfo ante Inglaterra. Y alguna vez lo hemos contado en este programa, si hubiese sido un mundial como los de antes, Argentina-Inglaterra hubiese sido el séptimo partido, lo dice Tapia, lo avala los periodistas que le hacen la nota, esa hubiese sido la final. Para nosotros seguimos siendo campeones del mundo. Ha sido un mundial inolvidable. Habló de las teorías conspirativas y dijo, siempre hay alguien en nuestro país autodestructivo. Y es verdad, nosotros somos autodestructivos. La cantidad de boludeces que se han dicho, que entregaron el partido, que fueron ameno, que un... Ay, ay, ay, ay, ay, ay, ay. Nada de eso ocurrió. Perdimos contra un gran rival y con un equipo desgastado. Se vienen las noticias, se viene Darío Burstin en el área de Nacional. Volvemos con mucho más de A2.

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1: La una de la mañana en la República Argentina. Ley de inviolabilidad de la propiedad privada. El proyecto libertario que debate el Senado incluye los desalojos exprés, expropiaciones y la ley de manejo del fuego. La jefa del bloque, Patricia Bullrich, remarcó la validez de la iniciativa.
2: Con esta ley, la propiedad privada vuelve a valer. El que usurpa, afuera. El que cumple, protegido. El Estado tampoco hace lo que quiere. Necesita expropiar, primero tiene que demostrar por qué y pagar lo que corresponde. Que en esta ley se defiende al trabajador que compró su casa, al comerciante que vive de su local, al productor que trabaja de su tierra. La Argentina que estamos construyendo, hay una sola ley, es simple y clara. Lo tuyo es tuyo, y el que te lo quiere sacar va a tener a la ley enfrente.
1: Temblor en Mendoza, un sismo de 4,6 de magnitud en la escala de Richter, se sintió a las 21 con epicentro a 16 kilómetros de la ciudad de Mendoza. Las autoridades informaron que no se registraron heridos ni daños materiales de consideración en las zonas afectadas. En Bahía Blanca, donde nos escuchás por AM560, la temperatura 1 grado. En Buenos Aires se espera una jornada con sol y 5 grados de mínima en zonas urbanas. A esta hora, 8 grados la temperatura, sopla viento del sur a 15 kilómetros por hora. El cielo está nublado.
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madrugada, la madrugada de viernes. Es apacible, lluviosa, fría, como para entrar en calor. Llega, siendo la 1:04 esta madrugada 7 de agosto, la historia del día. Una historia de amor que involucra a un tercero, que será el nexo entre nuestros dos protagonistas. Una historia que tiene amor, que tiene romance y que también tiene una cuota de tristeza. Ustedes sabrán de qué manera poner todos los ingredientes en la licuadora y sacar lo mejor de esta historia que lleva por título Un vínculo

En las tranquilas calles platenses había dos almas. Si se quiere, algo solitarias. Fabián y Sonia. Ambos compartían la rutina diaria, aunque nunca se habían cruzado hasta que un día un adorable perrito callejero llamado Max irrumpió en sus vidas. Fabián de por sí era un gran amante de los animales y su corazón se conmovió al ver a Max en la calle, desamparado. Sin pensarlo dos veces, decidió llevarlo a casa. Sonia, su hermana, vio cómo la historia empezaba a dibujarse de una manera distinta. Quiero corregirme, Sandra, su hermana, cómo la historia empezaba a tejerse de manera distinta. ¿Por qué? Se preguntarán. Porque en el momento preciso que todo esto se producía, Sonia paseaba por la zona y vio lo que estaba sucediendo en esa escena, sintiéndose atraída como enamorada de las mascotas por la ternura que emanaba de ese encuentro entre Fabián y Max. Con el tiempo, Max se convirtió en el lazo que unió justamente a Fabián y a Sonia. Paseaban juntos, compartían risas, disfrutaban de la compañía de ese fiel compañero. El amor por Max empezó a cambiarles la vida, transformando esa historia en un amor creciente entre ellos. Una conexión que fue cada día más importante con cada latido de sus corazones. Sin embargo, la vida a veces es impredecible. Y un día, Max enfermó de gravedad. Los corazones de Sonia y Fabián se llenaron de preocupación y tristeza mientras luchaban por la salud de su amado amigo peludo. Juntos visitaron veterinarios, cuidaron de él. Los tres se hicieron uno, brindándose amor y apoyo. A pesar de sus esfuerzos, Max no logró recuperarse. Una tarde lluviosa, rodeados de lágrimas y abrazados, se despidieron del viejo Max, que pasó a convertirse en un recuerdo eterno, en el lazo que siempre uniría a Fabián y a Sonia. A medida que el tiempo pasaba, el dolor iba mermando. Lógicamente no desaparecía, pero iba descomprimiendo lentamente, dejando lugar a un nuevo sentimiento entre ellos que iba en franco ascenso. Esa tristeza se transformó en gratitud por haberse conocido a través de Max y haber compartido momentos de amor incondicional juntos. Sonia y Fabián se encontraron consolándose mutuamente, encontrando en el otro un apoyo y una comprensión profunda. Ese vínculo se fortaleció a medida que iban superando la pérdida juntos, y poco a poco el amor que una vez surgió por Max se transformó en un amor inquebrantable entre ellos. Ese vínculo inquebrantable narra la historia de cómo una relación nacida a través de un
peludo, hermoso y callejero, se convirtió en un amor que supera las adversidades. Sonia y Fabián descubrieron que, aunque los caminos de la vida pueden ser dolorosos, la conexión que compartieron gracias a Max es algo que siempre llevarán en sus corazones. Un recordatorio de la importancia de la compasión, la empatía y la capacidad de sanar juntos.

0: Ahí teníamos la música de la mano de The Cure, Close to Me.
1: Una 15 minutos de esta madrugada del 7 de agosto, todavía muchísimo por... Mire, estamos agazapados esperando que aparezca Women in Black para contarnos qué será de la vida de este planeta. Ya alguna vez nos hizo pegar un cagazo bárbaro y al final los marcianos no bajaron.
0: Bueno, ahora es cuando les voy a contar que un enorme asteroide pasará muy cerca de la Tierra.
1: Sí.
0: Y los científicos temen que traiga consecuencias.
1: Dios mío, por favor.
0: Falta todavía.
1: Ah, bueno.
0: Nos podemos preparar con tiempo, sí. Tranquilos. Esto no es la guerra de los mundos de Orson Welles. No vamos a generar pánico en nuestros oyentes, ni mucho menos.
1: Yo voy a tratar de que esto se acelere para poder proponerte a vos que se choca los planetas.
0: Bueno, agéndate por ahí. 13 de abril de 2029.
1: Falta un montón. Bueno,
0: te dije que faltaba. Fíjate. Pero mirá, para Gardel 20 años
1: sí,
0: no es nada,
1: así
0: que es un soplo la vida y todas esas cosas. Bueno,
1: sí.
0: Un visitante poco común va a sobrevolar el espacio cercano a la Tierra.
1: Ajá.
0: Qué bien veo con estos anteojos.
1: ¿Viste?
0: El asteroide 99942 Apophis, un fragmento de roca espacial de unos 370 metros de largo,
1: sí.
0: Va a pasar a una distancia que se puede detectar fácilmente. Me levantase la vista así al cielo y lo
1: ¿Ah,
0: ves? Sí, sí, se va a ver.
1: ¿Y con eso, anteojos más?
0: A menos de 32.000 kilómetros de la Tierra.
1: Mirá.
0: ¿Mm? Los científicos han analizado y vuelto a analizar las cifras, por si acaso.
1: Mirá.
0: Y están tan seguros como es posible de que Apophis no representa ninguna amenaza inminente para los habitantes de la Tierra.
1: Uh-huh.
0: Hasta ahí vamos bien.
1: Sí.
0: ¿No? El tema es el siguiente. ¿Representan los habitantes de la Tierra una amenaza para Apophis?
1: Uh-huh.
0: Bueno, la respuesta a esa pregunta es un sorprendente quizás. En particular, nuestra tendencia a llenar el espacio cercano a la Tierra de basura,
1: sí,
0: podría poner en peligro una oportunidad científica única en la vida. El sobrevuelo cercano de Apophis podría transformar nuestra comprensión de los asteroides, indican los físicos,
1: sí,
0: ¿no? Mientras pasa rozando la Tierra a una distancia prudencial, la gravedad de nuestro planeta ejercerá una fuerza de atracción suficiente como para alterar su rotación,
1: sí,
0: provocar deslizamientos de Tierra e incluso terremotos de asteroides y tal vez revelar lo que se esconde bajo su superficie.
1: Oh.
0: Hay dos naves espaciales. La misión Ramsés de la ESA y la misión OSIRIS-APEX de la NASA, que son los que me pasaron el dato,
1: uh-huh,
0: que tienen previsto observar el encuentro con un nivel de detalle sin precedentes.
1: No le pasaron el dato, ustedes pertenecen.
0: Los de la NASA me pasaron el
1: pertenece.
0: Dato. Los de la ESA no.
1: Usted pertenece a ese famoso departamento que es Women Black.
0: Claro,
1: que son mujeres de negro.
0: Pero mis conexiones son con la NASA, no con la ESA.
1: Aparte usted que es media diosa egipcia, ya veo que los nombres se lo han consultado usted porque tiene Ramsés y Osiris.
0: Exacto. Bueno, interpretar esos cambios se vuelve mucho más difícil si Apophis se recibe un impulso, sí, inesperado de algo más antes de que la nave espacial pueda observarse.
1: Ya me agarró miedo con el nombre de Ramsés y Osiris. A mí ya eso me aporta un dato escalofriante, ¿eh? Porque me reporta, dijo, ¿me entendés? O sea, no me gusta que Ramsés, como que vamos al inicio de la humanidad, ¿viste?
0: Y viste que todo vuelve.
1: Dios mío.
0: Bueno, los físicos, estos con los que tengo contacto, se propusieron investigar si el asteroide podría encontrarse con restos fabricados por el hombre,
1: epa,
0: durante su paso por la región que rodea la órbita geoestacionaria,
1: uh-huh,
0: el espacio alrededor de la Tierra que se extiende hasta decenas de miles de kilómetros.
1: Sí.
0: Parece que esperaban encontrar pocos motivos de preocupación, ¿no? La mayoría de los desechos artificiales orbitan la Tierra mucho más cerca que el sobrevuelo de Apophis,
1: uh-huh,
0: ¿no? Bueno, debo decir que esperaba un experimento nulo, es decir, ninguna interacción posible, dijo uno de los físicos que está estudiando el Apophis.
1: Sí.
0: Me sorprendió la posibilidad de que algunos objetos pudieran acercarse a menos de unos pocos kilómetros del asteroide. Sin embargo,
1: sí,
0: cuando los investigadores realizaron las simulaciones, el experimento nulo definitivamente no fue lo que ocurrió.
1: Epa.
0: No. ¿Por qué el asteroide puede traer problemas? Modelaron la trayectoria de Apophis muy bien definida tras todos esos cálculos y el número de objetos conocidos en órbita geoestacionaria.
1: Sí.
0: ¿No? Esa es la altitud a la que un cuerpo en órbita puede seguir el ritmo de la rotación de la Tierra,
1: sí,
0: que es normalmente alrededor de los 36.000 kilómetros.
1: Qué bárbaro.
0: Además, añadieron una población de escombros invisibles a las simulaciones antes de modelar los posibles resultados. Bueno, en la mayoría de los casos, todo sale bien. Pero, para sorpresa de los investigadores, existe una pequeña pero muy real posibilidad de que algo en órbita,
1: sí,
0: geoestacionaria, choque con Apophis. Y ahí es como que toda la misión no va a tener sentido.
1: Exactamente.
0: La preocupación no radica en que un fragmento de basura espacial pueda alterar significativamente la, sí, trayectoria de Apophis. De hecho, el impacto en sí no sería necesariamente catastrófico. Un pequeño cráter o una columna de escombros,
1: sí,
0: incluso podrían proporcionar observaciones adicionales para la nave espacial. El problema mayor es que enturbiaría la interpretación del sobrevuelo.
1: Complicado.
0: ¿Cuándo no los humanos haciendo lío? Hasta, bueno, en el espacio, mira, con la basura, bueno, espacial.
1: Sin ir más lejos, hace algunos días hubo el impacto de uno de los cohetes de propulsión de una de las naves de Elon Musk. 4.000 toneladas pegaron contra la superficie de la Luna, sin ir más lejos, ¿no? Que uno nunca sabe cuáles son las lo que puede llegar a provocar. Digo, porque vos no sabés si ese cohete y la potencia que tuvo contra la Luna pudo haberla corrido de órbita, lo que podría provocar desastres naturales.
0: Sí.
1: ¿Eh? Con solo recordarse a Todopoderoso cuando le dijo: te acerco a la luna, ¿te acordás?
0: Sí,
1: las mareas, todo, y el quilombo.
0: Por favor, literalmente esa era la,
1: ese quilombo,
0: la palabra para definir, exacto, todo lo que generó, ¿no? Ese exactamente.
1: Exactamente, así que imagínate. Pero bueno, estamos predestinados a hacer cagadas.
0: Mira, hablando de Elon Musk, sí, todo tiene que ver, mirá, con todo. ¿Viste que Tesla busca empleados en Argentina?
1: ¿En serio?
0: O sea,
1: ah, porque viene, de hecho, o sea, se viene a instalar, ¿no?
0: Exactamente, sí. El posible desembarco de Tesla en Argentina parece que abre nuevas posibilidades para profesionales y técnicos interesados en el sector de movilidad eléctrica.
1: Bueno.
0: La empresa que dirige Elon Musk ya comenzó la búsqueda de empleados en territorio argentino y publicó 7 posiciones laborales, no, vinculadas tanto a las ventas como a servicios técnicos.
1: Es bueno, nosotros tenemos muy, muy, muy buena mano de obra que tiene que ver con la electrónica. Somos un país generador de grandes técnicos e ingenieros al respecto, así que es una buena posibilidad, ¿no? Es una muy buena posibilidad para los que, bueno, esto será en breve, calculo yo, ¿no? Teniendo en cuenta que ya empezaron a venderse acá algunos autos de la marca Tesla, ¿no? Esa camioneta espantosa que a todo el mundo le gusta, que es de viste, que es de acero inoxidable, le digo yo, con formas muy cuadradas, hexagonales. Y hay un auto, y trajeron uno de los últimos modelitos de Tesla eléctrico, que está muy bueno ese. Pero bueno, ojalá sea una buena posibilidad de una gran fuente laboral para los argentinos, sin ningún lugar a dudas.
0: 1:23 en la República Argentina. Vamos a saludar a nuestro amigo Norberto, que está arrancando,
1: sí,
0: su día.
1: Dale.
0: Está arrancando su viernes allí en Israel. Buen día, Sonia. Buen día, Fabián. Acá los escucho como de costumbre para arrancar el día con energía. Sonia, mi DJ preferida. Y hablando de alerta naranja, acá también hay. Bueno. Por otras cuestiones, ¿no? Que tienen que ver con la guerra y demás. Abrazo fuerte, Norbert. Gracias. Gracias por acompañarnos. Saludos desde La Puna Salteña. Sonia, Fabián, amigos de Radio Nacional, que tengan un super finde. Gracias, Víctor, que nos envía una foto de su pelino hermoso, hermoso, blanco y negro por ahí. Me encantó. Beso para vos.
1: Un abrazo.
0: Víctor, como siempre, acompañándonos, igual que Lulú, en su taller de costura, allí en Valle Viejo,
1: sí,
0: provincia de Catamarca. Feliz madrugada, Lulú presente. Eduardo de Escobar también.
1: Ajá.
0: Hola, Sonia. Mi vicio caro y el amigo Fabián. Los escucho desde Río Gallegos, a punto de ir a dormir, no sin antes agradecerles. Quiero decir presente, los quiero, bendiciones a montones. Eduardo, el camionero oriundo de Escobar, allí sintonizando la M640, nuestra Patagonia. Muchísimas gracias, Edu. Buen descanso para seguir después renovado.
1: Un abrazo grande para él.
0: Hola, buena madrunoche, Sonia, pómelo escuchándolo. Su noche fresca y estrellada por Malargüe.
1: Qué bueno.
0: Qué bueno. Gustavo, beso para vos. Buenas madrunoches en sintonía. Una noche más acompañándolos. Abrazos. Gerardo, un abrazo fuerte para vos también, ¿eh? Nuestro amigo de Salsipuedes. Uh-huh. Por aquí también se va sumando Raúl, que está con Karina escuchándonos en el barrio Costa Azul, en la provincia de Salta. Muy buena madrunoche, Sonia, Fabián. Que siga la buena música, las historias y la información. Que tengan un buen fin de saludos desde La Linda. Saludos para ustedes. Muchísimas gracias, chicos, por acompañarnos una madrunoche más.
1: Gracias, gracias, gracias. 1:25. Vamos con más música de cara a la última pausa de este programa.
0: Sí, por supuesto. ¿Con qué seguimos ahora? ¿Te parece con Simple Minds? Don't you?

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0: Hola, ¿cómo les va? Muy buenas madrunoches. Dante acá reportándose a la comunidad madrunochera. Ya en viaje. Estamos, 70 kilómetros de Jacobo, así. Así que ahí vamos, viajando, disfrutando de la radio, la música y la compañía mutua que tenemos. Les mando un abrazo grande. Acá vamos. Saludos.
1: Ahí teníamos a Lionel Richie, Dancing on the Ceiling, mientras los escuchábamos a Dante también, nuestro amigo camionero desde Bariloche, reportándose, prendido a Radio Nacional. Dante, un abrazo fuerte, fuerte, fuerte, buen destino, como digo siempre, y gracias, gracias por elegirnos.
2: Un abrazo grande para todos. Si tienen ganas, y este es un momento importante, en la nota a Chiqui Tapia. Muchos hablaron de las teorías conspirativas, ¿se acuerdan las cosas que acabo de mencionar y las cosas que se dijeron de que Argentina fue a menos, que se entregó el partido? Bueno, somos autodestructivos los argentinos. Y miren que, y ustedes lo saben, Chiqui Tapia no es santo de mi devoción, justamente, ¿eh? Pero cuando el tipo dice las cosas, yo suelo ser, me da, a ver, queda feo ser autorreferencial, pero yo me creo objetivo. Cuando tengo que castigar, castigo, cuando tengo que felicitar, felicito, o en este caso, exalto lo dicho por el presidente de la AFA. Y escuchemos, a partir de todo lo que se dijo, el pensamiento y la reflexión de Claudio Tapia, presidente de la AFA, contra todos aquellos que intentaron minimizar la participación de Argentina. Lo escuchamos.
3: Parece que hay gente que le molesta que la selección argentina siga logrando triunfos o siga ganando títulos, o me parece que le molesta que el pueblo argentino esté contento. En un país como el nuestro, todos los partidos sistemáticamente había o iba a suceder algo o sucedieron cosas que tocan las fibras más íntimas, que son personales. Hay cosas en las cuales en la vida no se jode, y en este mundial se jodió con eso. Cuando vos jodés con cosas que no se pueden, cuando vos superás una raya, una línea, entonces vos decís, ¿de qué lado estás? ¿Conspirás contra tu propia selección? ¿No querés que le vaya? Un problema puede ser Claudio Tapia. Déjalo de lado. Si tenés un problema con Claudio Tapia, agárratela con Claudio Tapia. Pero acá hubo, cada partido sistemáticamente, una operación diferente. Pasamos la primera fase y parecía que cada vez que jugaba Argentina iba a pasar algo. O anunciaban algo, o iba a suceder algo malo, o había algún intento de desestabilizar algo que es fútbol. La selección no es ni mía. Yo soy el presidente de la Asociación del Fútbol Argentino, pero no es mía la selección. La selección es de todos. Y acá tienen que entender que la selección le dio alegrías a todo el pueblo argentino. Y que la selección logró, en todo este tiempo, en estos casi 7 años, 8 años del proyecto de Scaloni, que la gente se identificara con un grupo, que la gente volviera a compartir un plan familiar, que los amigos vuelvan a decir, che, ¿dónde nos juntamos para ver la selección? O salir a festejar a la calle, que hacía muchísimo que no pasaba, que en el año 22 logró reivindicar a los combatientes y a los excombatientes de Malvinas, y que en este mundial, con ese partido, logró instalar en la agenda diplomática del mundo algo que hacía muchísimo tiempo que muchos no se hablaban, y que en más de 30 países dijeron, ¿por qué las Islas Malvinas se llaman Falkland si son argentinas? Y
2: clarito, ¿eh? Clarito y contundente el presidente de la Asociación del Fútbol Argentino con respecto a lo autodestructivo que solemos ser, y resaltando el valor de la victoria ante Inglaterra y todo lo que vino después a partir de esa bandera que se exhibió una vez finalizado el partido.
1: 20 minutos faltan para llegar a las 12 de la madrunoche, y tengo por aquí una aclaración de parte de Leo.
2: Ajá.
1: Es Villa Bonich. Ah, mira. Se llama así, es donde nació Enzo Fernández.
2: Qué bárbaro.
1: Y nos envía justamente una imagen de Enzo en la cancha.
2: Mira, espectacular, con la bandera, no lo tenía.
1: Me encanta, me encanta. Todos los días aprendí algo.
2: Y es cerca del partido, y dentro del partido de San Martín.
1: Exactamente.
2: No, muy bien, muy bien. Yo, la verdad que uno pensaba, habiendo transitado tantas veces por ese lugar, que era Villa Bosch, que era lógico que por ahí en el tecleado puedas errarle
1: sí,
2: a la...
1: Sí,
2: a la...
1: es predictivo, viste que te cambia las palabras.
2: Exactamente. Pero bueno, es bueno saberlo.
1: Me encanta. Leo, Rodrigo, besos para ustedes, escuchándonos en Villa Bonis.
2: Y muchas gracias.
1: Y me quedé con eso. Ay, los sanguchitos de fiambre con mate. Qué buena combinación.
2: Está bueno, sí. Está bueno. Lo que, cuando hablan de sanguchitos, vos sabés que me, vamos, ahora me tiene... Digo, lo caro que están los sanguches de miga, Dios mío. Antes se compraban tan fácil. Y ahora vas y te dicen... Es que, mira, te voy a decir más. Te sale más barato medio kilo de salmón que compré una bandeja de sándwiches de miga. Es increíble. Y mirá que estamos hablando de miga. Miga y fiambre. No entiendo. Sinceramente no lo entiendo. Pero bueno, nada. Hablaste de sanguchito y me vino a la cabeza los sanguchitos de miga. Qué rico.
1: Vamos a seguir adelante disfrutando de la música de A2.
2: Sí.
1: Paseo en el tiempo. Ahora con Elton John. I'm still standing.

0: Ahí teníamos la música junto a Elton John, que se fue así, de repente, sí.
1: Estaba enojado con nosotros.
0: I'm still standing.
1: Este Elton John hace lo que quiere, ¿eh? Viste que tiene un carácter bastante especial.
0: Tiene chapa, tiene con qué, a ver.
1: Aparte es medio revirado, ¿viste? Los genios son así.
0: Sí.
1: Elton John te agarra y te dice, se planta, viste, que se tiene ese mal genio. El gran artista, cantautor inglés, de tantos grandes éxitos. Y sí, mi amor, decime.
0: No, ¿sabes a quién te traje hoy? Viste que últimamente venimos, bueno, ayer nos ocupamos de María Concepción César, sí. Nada más y nada menos. Pero viste que generalmente te traigo nombres, bueno, como Marlon Brando, hace unos días, Paul Newman, hablamos de Sylvester Stallone.
1: Exactamente. Estás incursionando en el ámbito nacional ahora, me parece.
0: No, bueno, siempre fue lo mío. Lo que pasa es que hay tanto, el universo es tan vasto, ¿no? Con respecto a estos grandes, que, bueno, me gusta irme echando.
1: Sí. No, pero digo, en cuanto a tu primera persona, a eso me refiero, estás incursionando en el ámbito nacional.
0: Sí, tal cual. Bueno, esto de recordar historias, sí. ¿No? Hoy te traje la de alguien que eligió su apellido artístico al azar, sí. En una guía telefónica.
1: Ajá.
0: Y se convirtió en un maestro de la improvisación querido por toda la Argentina.
1: No me
0: pero
1: digas.
0: Que lamentablemente perdió la batalla contra un cáncer de pulmón que enfrentó con una honestidad y un humor únicos.
1: Ajá.
0: El cómico que hasta le discutía al cáncer.
1: Mira.
0: ¿Te acordás de Bañeros o de los Exterminators?
1: Sí, claro.
0: Bueno, vamos a recordar a Emilio Dice.
1: Uy, Emilio, un gran hincha de Racing, además.
0: Exactamente, uno de los cómicos más queridos, sin dudas, del espectáculo argentino. Nació en el barrio de San Cristóbal, Buenos Aires, en 1943.
1: Sí.
0: Hijo de inmigrantes españoles. Era hermano de otra reconocida figura del ambiente, Pepe Parada.
1: Exactamente.
0: Bueno, eligió su apellido artístico al azar. Claro, yo siempre me pregunté eso, porque él era Dizzy y Pepe era Parada, ¿no? Bueno, él en una guía telefónica, ¿no? El número le tocó a una óptica llamada Óptica Dizzy y ese nombre lo acompañó para siempre.
1: Toda su vida.
0: En 1959 participó de Historias de Jóvenes, dirigido por David Stiebel. A los 25 años, en 1968, debutó en cine con un papel secundario en Humo de Marihuana.
1: Mira.
0: En 1969 protagonizó junto a Leonardo Fabio y Susana Jiménez el musical Fuiste Mía un Verano.
1: Sí.
0: Bueno, construyó una carrera de 50 años entre el cine, la televisión, el teatro. Participó en 31 películas.
1: Qué bárbaro.
0: Obviamente se lo recuerda especialmente por comedias populares como Bañeros, Brigada Explosiva y Los Exterminators, ¿no? La parodia de Terminator que hizo junto a Guillermo Francella.
1: Sí, sí.
0: De tanto en tanto sorprendía con papeles alejados de su registro habitual. Un mafioso a punto de cometer un ataque en La Búsqueda.
1: Sí, es verdad.
0: En 1985.
1: Muy buena película.
0: Sí.
1: Muy buena.
0: El juez Morales en Muerte en Buenos Aires del año 2014.
1: 2014, sí.
0: Y Un marido gris en Querida, voy a comprar cigarrillos y vuelvo, de 2011. Formó pareja artística en TV y teatro con su esposa, de 18 años, la actriz Doris del Valle. Era considerado un verdadero maestro de la improvisación, capaz de tirar el chiste más inesperado en el momento justo. Creo que esa era una de las características, sí. ¿No? que tenía Dizzy. Bueno, tuvo 4 hijos, Emiliano, Fernanda, Cecilia y Laura. Esta última criada como propia, aunque no era su hija biológica. Era un hombre profundamente familiar y disfrutaba reunir a todos en su casa de verano.
1: Sí,
0: ¿no?
1: Sí.
0: A fines de octubre de 2017 le diagnosticaron cáncer de pulmón. Habló con los medios con total honestidad y debió bajarse de la temporada teatral, ¿no? De ese verano. Con el humor que lo caracterizaba, contó que al enterarse se fue a la calle a putear solo contra su enfermedad, hasta que se confundió pensando si era el cáncer, era femenino o masculino, entre la quimio y el tumor. Fíjate vos, ¿no?
1: Mira.
0: Atravesó el tratamiento muy agresivo, que le hizo bajar 15 kilos, estuvo internado varias veces en los meses siguientes, incluida una etapa en terapia intensiva. Esto fue en febrero de 2018. Emilio Dizzy falleció el 14 de marzo de 2018 en el Instituto Fleming de Belgrano, Buenos Aires, a los 75 años, acompañado por su familia y por Elvira, su esposa de más de 3 décadas.
1: Qué

0: era el playboy de la empresa, y Emilio Dizzi era el díscolo. Él tenía un taller mecánico y no quería saber nada con la fortuna de su familia. Y atendía un taller mecánico, y era un mecánico de los que andaba con overol y lleno de grasa. Esa serie, esa novela, era tipo, ¿sabes cómo? Como que esta sí, vos la mirabas, que era la de Le Pertenezco, señora, ayer la nombraste.
1: Mesa de Noticias.
0: Mesa de Noticias. Así, en el mismo horario y todos los días, de lunes a viernes, en ATC, Argentina Televisora Color, años 78 y 79. Estoy hablando, yo tenía 10 años. Y siempre me acuerdo porque fue un furor ese programa que se daba todas las noches para todo el país, ¿eh? Sobre todo siendo Canal 7 hoy, ATC antes, un canal que llegaba a todo el país.
1: Los escribe Norberto, ¿no? Nuestro compatriota allí en Israel. De la época de Dizzi, recuerdo Matrimonios y Algo Más.
0: Claro.
1: Sí, alguien por ahí aporta Rompeportones también,
0: sí,
1: ¿no? Arielito de Zárate se va sumando. Hola, día 2. Recién puedo enviarles mensaje. Está complicado en Zárate por vientos e inundaciones. Me quedo hasta las 6. Los adoro. Gracias por estar. Un abrazo bien fuerte para vos, ¿eh? Y que la situación no empeore, Ariel. Gracias. Adolfo de Rosario, buena madrunoche, día 2. Sonia, Fabián, muy buen programa. ¿Cuándo lo del asteroide? El 13 de abril de 2029. Dice, por lo menos me deja festejar el cumpleaños el día anterior. Adolfo, me encanta.
0: Está bien.
1: Que venga lo que tenga que venir.
0: Sí, claro.
1: Me perderé el Mundial 2030, dice. El asteroide con ese nombre, Popín, no asusta a nadie. Bueno, esa es la idea, justamente, claro, que no nos asuste, porque en apariencia no nos va a generar ningún problema. Va a pasar cerquita, pero no va a molestar. Adolfo, un abrazo, escuchaste fenómeno, me encantó. Es cierto, no asusta a nadie, ¿no?
0: Total, pero entonces, yo...
1: Y Atlas era así como, no imponía respeto.
0: Venían los marcianos arriba.
1: Sí,
0: los marcianos eran los extraterrestres, porque los marcianos eran de Marte.
1: Exactamente.
0: A mí me asusta más el nombre de Osiris y de Ramsés que el de Popín.
1: Esas son las naves que lo van a ir a
0: por
1: investigar.
0: Por eso, me tengo miedo, bueno, no sé qué llevan adentro.
1: Los humanos siempre se molían.
0: Sí, viste.
1: Muy buena madrugada, mis queridos Sonia y Fabián. Acá estamos con sensación térmica de 2 grados y algo de viento. Mucha humedad también. Ajá. Espero que disfruten de un lindo programa y un lindo fin de semana. Un abrazo apretadito desde mi corazón. Magui, de Comodoro Rivadavia.
0: Uh-huh.
1: Maguita, esperamos que sigas bien, ¿eh? Con tu recuperación. Vamos a tener un hermoso fin de también vos.
0: Si Dios quiere, claro que sí, ¿eh? 1:54 de la madrugada, de la madrunoche. Temprano para decir madruniana. Ya hemos coincidido con nuestro compañero.
1: Sí, a partir de las 5 cambiamos ¿qué sería, no? La parte del día,
0: sí,
1: ¿no?
0: Sí,
1: primero arrancamos con la madrunoche y a las 5 ya podemos decir tranquilamente la madruñana.
0: Porque me encanta esa hora del día.
1: También.
0: Y aparte vino el asesino serial de Pedernator y entonces hay que tener cierto... hay que darle la razón por las dudas porque es un hombre, no, es bastante díscolo.
1: Uno nunca sabe.
0: Nunca sabe lo que tiene debajo el poncho, porque hombre de poncho llevar... El puntano. Acá estamos para...
1: Como las parejas, ¿no? Sí. Que las conocés cuando te separás, ¿no?
0: Ojo, Nos quedan 5 minutos para irnos, nada más. Para irme yo, ¿no? Momento de empezar a despedirnos para irnos con música.
1: Bueno.
0: ¿Te parece o te queda algo en el tintero?
1: Me parece fantástico. Siempre me quedan cosas en el tintero, pero
0: bueno. Bueno, sí.
1: Eso es lo bueno.
0: Lo bueno que volvemos.
1: La excusa para volver.
0: Lo bueno que volvemos, ¿viste? Acá los que mandamos acá somos ella y yo.
1: Me gustó lo de ella primero.
0: Y sí, lógico, escúchame.
1: Gracias.
0: El poder femenino. Jackie, te vas. Trata de no volver. Buenas vacaciones, Jacqueline Carol Macalevi. Estás contenta por eso hoy, ¿eh? Se te ríe hasta... sí, claro, bueno. Querido Gaby Seri, ¿tiene pádel mañana, sábado? Muy bien, disfrute de su fin de semana, ¿eh?
1: Te vas, pero por algo sé que nos vas a recordar, seguro.
0: ¡Epa! ¿Qué será eso?
1: La canción de América.
0: Ah, muy bien.
1: ¿Me acordé?
0: No, se la cantamos independiente nosotros. Y hoy te vas. Ese fue furor. Gracias, Gaby, gracias a todos. A la gente, gracias por tanto, ¿eh? Por tanto amor y por tanto mensaje bonito y tanta energía.
1: Perdón por tan poco.
0: Gracias, mi amor, a vos, ¿eh?

0: se quedan hasta las 6 de la mañana, horario en el que termina la Discoteca Nacional. Como ustedes saben, esta gigante matiné de madrugada que pudimos instalar, eso que se hacía en los cines de barrio allá por los 70 y los 80, 2x1, te sentaban a las 2 de la tarde y te ibas a las 5. Bueno, acá te sentás a las 12 y te vas a las 6 y te vas redondito, redondito para el fin de semana. Se quedan a aguantar los trapos, estamos noche hermosa. Gracias por esto. ¿Y ahora con qué nos vamos?
1: Con AC/DC. 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
0: Más arriba imposible. Chau.

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1: Las 2:00 a.m. en la República Argentina. El Senado aprobó en general y en particular el proyecto de ley de inviolabilidad de la propiedad privada. El dictamen, que quitó los capítulos relacionados con la ley de tierras y la de manejo del fuego, obtuvo 37 votos a favor y 33 en contra, sin abstenciones. El presidente Javier Milei firmó acuerdos de cooperación con su par de Ecuador. El jefe de Estado mantuvo una reunión bilateral con el presidente de Ecuador, Daniel Noboa, en el marco de la gira que inició en ese país. El ministro de Economía, Luis Caputo, sostuvo que el acuerdo firmado por ambos mandatarios abre una gran oportunidad para el sector automotor y destraba una negociación que llevaba años de estancada. La Libertad Avanza busca declarar de interés la visita del Papa León XIV. Lo hizo a través del diputado nacional Sebastián Pareja en la Cámara Baja y de los legisladores Matías de Urraza en el Senado bonaerense y de Nahuel Sotelo en Diputados de la Provincia. En el noroeste argentino, provincias de Jujuy, de Salta, Catamarca y norte de La Rioja, rige una alerta amarilla por vientos. En la ciudad de Buenos Aires y alrededores, la temperatura es de 8 grados 4 décimos, la sensación térmica 6 grados 9, el cielo está mayormente nublado, la humedad es del 82%.
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Me encanta esta hora del día. Claro que sí, la que vuelve a darme la posibilidad de abrirte de par en par las puertas de la Discoteca Nacional.

Y como la música limpia el alma del polvo de nuestra vida diaria, aquí estamos arrancando la discoteca nacional para llenar de canciones estas horas de la madrunoche. Pasaron 10 minutos de las 2 del viernes 7 de agosto de 2026 y por aquí vamos dándole la bienvenida, claro que sí, a los que se van sumando y lógicamente agradeciéndoles la compañía a quienes están por allí en sintonía desde que arrancó el viernes con Fabi en nuestro día 2 y que ahora se quedan siendo parte de la discoteca nacional. Plantel completo hasta hoy, porque a partir del lunes nuestra productora estrella va a tomar unas merecidas vacaciones, así que nos va a faltar, así como una patita vamos a andar medio como que nos caemos, medio como que no, pero bueno, vamos a hacer lo que se pueda. Por lo pronto nos pone en el aire el señor Gabriel Octavio Ceni, nos produce y nos coordina Jacqueline Macarevicius. Hoy en el control central de Radio Nacional Buenos Aires nos estará supervisando Ricardo Artola. Y en la planta transmisora de Radio Nacional, ubicada en General Pacheco, nuestros compas que nos mandan saludos, José Luis Ojeda y Walter Loaces, hacen posible que este mensajito gestado en Maipú 555, en pleno corazón del microcentro porteño, llegue a todos los rincones de la patria, merced a nuestras 49 emisoras. Así que muchísimas gracias, José Luis, Walter, por estar allí, haciendo lo posible. Hoy saludamos a los compas y colegas de nuestra LRA 42, Radio Nacional Gualeguaychú. Allí nos sintonizás en AM 1310 o bien en la FM 98.7. Obviamente, en este día tan especial, nos unimos en oración y en esperanza, celebrando y conmemorando a San Cayetano, patrono del pan y del trabajo. Vamos a hacer una recorrida, ¿no?, por la vida de Cayetano de Tiene en nuestra discoteca de hoy, pero bueno, obviamente por aquí somos, y hablo en mi nombre, particularmente devotos de San Cayetano, siempre agradeciendo tener trabajo y lógicamente pidiéndole que no le falte trabajo a ningún argentino. Tenemos algunas cositas por contarles también con respecto a esta jornada, a esta fecha. Hay otras conmemoraciones para charlar y hay algunos datitos interesantes con respecto a las temperaturas, ¿no?, que se vienen dando, por lo menos en la Ciudad Autónoma de Buenos Aires, tras las lluvias torrenciales del día de ayer. Ha llegado el viento, ha llegado el frío. Bueno, persisten algunas alertas todavía en algunos rincones de la patria. De esto vamos a estar hablando, lógicamente. Esto recién empieza. Y vamos a hacer una recorrida por nuestras provincias. Así que nos ponemos en marcha, ¿sí? Y empezamos a regalar canciones a diestra y siniestra en esta madrunoche de viernes, palpitando ya el fin de semana. Se vienen en el comienzo Ciro y los Persas con La Flor en la Piedra.

Y viste que cada uno tiene la suya, ¿no? Mi manera de amarte. Ahí lo teníamos a Baiano. Antes Airbag, Cae el Sol. 2:25. Y ya estamos en marcha. Nada nos detiene, nada nos para. Hasta las 6 de la madruñana, porque ya hemos decretado con Fabi que a partir de las 5 cambiamos, ¿no? Un poquito ya la condición del día. Pasamos de la madrunoche a la madruñana. Bueno, hasta las 6 de la madruñana no nos para nadie. ¿Nos conectamos? Claro que sí. Hay un WhatsApp que lo hace posible. Ustedes saben, y si no se los cuento. Allí los leemos, allí los escuchamos en un mensaje de audio. Y a tomar nota. 11-3-870-74-85. Te doy tiempo, ¿sí? Mientras la mando a dormir a mi mamá. ¿Viste cómo ella hacía cuando yo era chica? Los papeles invierten. Está allí con Noni. Bueno, a dormir, mamucha, que ya es tarde. 11-3-870-74-85. Por aquí, obviamente, hay amigas y amigos que nos ratifican que se quedan transitando esta madronoche de viernes en sintonía. Hoy viajamos juntos toda la noche, nos escribe Diego, nuestro amigo camionero de Bransen. ¡Vamos todavía! Buena madrunoche, estimada compañera Sonia. Un viento fuertísimo tuvimos por muchas horas, causando algunos daños, algunas caídas de árboles. Aguardo el especial de las 4 desde Córdoba Capital. Oscar Alberto Escobedo, muy bien, Oscarcito, en un ratito te cuento, ¿sí? ¿Quién será hoy la protagonista de nuestro especial de las 4? Hola, hola, acá firme, hasta las 6. Mario, nuestro lobito amigo del yacimiento Cerro Dragón, allí en la provincia de Chubut, vamos todavía. Michelle Albardón, ¿sí? Se va sumando también. Muchas gracias por acompañarnos. José de San Miguel de Tucumán, a mí me encanta encontrarte, me gusta esta hora del día. Aquí me quedo. Gracias, José. Un abrazo fuerte para vos. A Julio de Campamento Vespucio también, allí en la provincia de Salta. Buena madrunoche, Sonia de mi corazón. Gracias por estar en el aire de Nacional. Gracias por acompañarme. A vos por hacer lo propio, Julio. Abrazo al alma. Es hermoso escucharte, por eso me quedo hasta las 6. ¡Firme! Gracias. Ariel, allí en Zárate, en el norte de la provincia de Buenos Aires. Bueno, Ari nos viene acompañando con Fabi en nuestro día 2 y allí se queda, en sintonía. Javier de Pico Truncado también se va sumando. Desde la preciosa Patagonia, aquí estoy dando mi presente. Besos, Javi, besos enormes también para vos, para Emma de La Plata, que también está por allí en sintonía, y para Mauro Rodríguez, de Villa Mantero, en el departamento de Uruguay, en la provincia de Entre Ríos. Hola, Sonia, feliz viernes. Gracias a la discoteca y gracias a San Cayetano, patrono del pan y del trabajo. Citando a Pablo Neruda, que todo tenga empuñadura, que todo sea taza o herramienta. Ni más ni menos. Abrazo, Mauro. Gracias. Gracias por ser parte. Bueno, en un ratito la recorrida la voy a hacer, pero a través del Servicio Meteorológico Nacional. Hablábamos hace instantes de unos alertas que están vigentes por vientos, por bajas temperaturas, por nevadas, por lluvias todavía. Así que en instantes nada más. Tenemos un largo rato por compartir y a pura canción. Esto no para. Llegan Andrés Calamaro, Manolo García y Para No Olvidar.

0: Estamos en todo el país. Mendoza. Con un paisaje imperdible que parece de otro planeta, la Reserva de Payuña es una reserva provincial al sur de la provincia de Mendoza y se accede desde la mítica Ruta Nacional 40, que es un paisaje con más de 800 conos volcánicos, donde se extienden planicies de lava relativamente recientes, con un aspecto desolado y despojado muy particular. Las vistas son imponentes y estremecedoras, como si nos trasladáramos a otro planeta. Se puede visitar todo el año con guías autorizados y está a unos 160 kilómetros de Malargüe. 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

0: Muy buenas madrugadas, querida Sonia y audiencia. Está corriendo viento, así que me quedo un poco preocupada. Dios quiera que cese, porque no me gusta. Bueno, te deseo una noche hermosa, que trabajes bien, llegue bien a tu casa. El Señor te bendiga infinitamente. Te quiero, amiga de mi alma.
1: Buen día, Sonia. Si no me equivoco, dijiste que se puede mandar audios. Yo no me había dado cuenta de eso. Bueno, te saludo con el cariño más grande y te deseo un excelente programa, que pases un feliz fin de semana y que se cumplan todos tus sueños siempre.
2: ¡Qué linda! Claro que sí, escuchaste bien. Se podían mandar mensajes de audio, Margarita. Un beso enorme, enorme para nuestra querida amiga de estas horas raras de la madrugada. Gracias a Gladys Pelayo también, nuestra amiga de Salta. Bueno, a propósito, en un ratito me doy una vuelta por Salta, también por General Roca, a través del Servicio Meteorológico Nacional, contándoles cómo se viene la historia este viernes. Ahí teníamos a los auténticos decadentes con Mon Laferte. ¡Qué lindo! Amor, para ir calentando motores de cara al fin de semana. Hablando de ello, tengo una agenda, ¿sí? De actividades de cara al fin de para dar a conocer en un ratito para quienes anden por Mar del Plata, para quienes anden por La Plata, para quienes anden por Dolabón, allí en Chubut, ¿sí? Porque se viene la Peña del Folclore y la Torta Frita este fin de semana, en el Gimnasio Municipal de Dolabón, así que vamos a estar hablando de eso en un ratito nada más. Y también hay actividad musical por Santa Rosa, provincia de La Pampa. Así que en un ratito nada más me doy una vuelta por algunos de esos rincones de nuestra patria. Ahora quiero agradecerle infinitamente a un amigo que se incorpora hoy. Es la primera vez que nos escribe y me gusta. Le voy a dar la bienvenida. Me gustó lo de Guriza. José de la República de Gualeguaychú. Me encanta. Es la primera vez. Gracias por estar. Abrazo, Guriza. Bueno, muchas gracias. Gracias, José. Bienvenido. Será un placer acompañarte desde la República de Gualeguaychú. Nos escribió. Y a propósito de Gualeguaychú, fíjate de actividades. Esta es para ir teniéndola en cuenta, para ir agendando. Se va a llevar a cabo la Expo Moto. Del 13 al 15 de noviembre, en Gualeguaychú, en los galpones del puerto, en la costanera de la ciudad entrerriana, que ya se está preparando para convocar a miles de visitantes vinculados al mundo del motociclismo, con la presencia de las marcas líderes del mercado nacional e internacional. Así que ahí, a orillas del río Gualeguaychú, qué lindo escenario, por favor, me encanta. Vamos a estar hablando en los días que se vengan de la Expo Moto en Gualeguaychú. Nos ha enviado la información pertinente nuestro querido compañero Elidalmar Otman, desde LRA 42, Nacional Gualeguaychú. Así que, bueno, todo para darle la bienvenida a José. Sonia, feliz día de San Cayetano, desde el pueblo Belgrano, Gualeguaychú también, Entre Ríos. Marcelo, otra incorporación, vamos todavía, bienvenido, qué lindo saberlos por allí. Abrazo fuerte para Ico Acevedo, que nos está escuchando en Corrientes. Sí, a Ruth de Coluel Caique también, en la provincia de Santa Cruz, en la bienvenida. Sonia, me gusta esa música. Yo no puedo escribir, pero los que te escriben son los que trabajan de noche. No, no solamente los que trabajan, Ruth, también quienes sufren insomnio, también quienes en estas horas raras de la madrugada buscan escuchar una canción y prestarle atención a la letra, porque eso es lo que pasa muchas veces, ¿no? En el día, a veces con las actividades y con ir de acá para allá, te perdés de encontrarle el sentido a algunas canciones. Así que muchas veces las madrugadas también no sirven para eso, Ruth. Así que me gusta decir, estés donde estés, vayas donde vayas y haciendo lo que te toque. La radio te acompaña, y sea cual sea tu actividad o no. Sabemos que hay amigas, amigos que se acuestan con la radio debajo de la almohada, algunos que nos tienen por allí en su mesita de luz, y para nosotros eso ya es un mimo. Nuestro deber, si se quiere, o por lo menos lo que nos proponemos todas las madrugadas, es acompañarlos. Hagan lo que hagan, ¿sí? Y estén donde estén. Así que Ruth, bienvenida. Es un placer inmenso, inmenso acompañarte. Gracias. Ariel Farías también está por allí presente. Sonia querida, feliz de poder escucharte esta madrugada. Besitos, besitos también para vos. Ari, 15 minutos, falta para llegar a las 3. En un ratito nada más tenemos una bonita historia por compartirnos. Hablando de poder prestarnos atención, ¿no? En la madrugada, ese es un lindo rato, el del quiebre de este encuentro, para contarnos siempre algo bonito, algo interesante. Recuerden que tenemos la materia de Don Luis, está por allí a la espera Don Luis Landricina con un guitarrero dispuesto. Seguramente nos va a arrancar alguna sonrisa y, por qué no, alguna carcajada a través de su relato. Ahora sí, recorrida por la patria, como les había prometido a través del Servicio Meteorológico Nacional. Decíamos que por el área metropolitana de Buenos Aires, por el AMBA, pasó la lluvia ayer, tremenda, tremenda tormenta. Llegó el viento, se llevó las nubes, pero bueno, también llegó el frío, ¿sí? Sigue vigente, además, un alerta amarillo por vientos muy fuertes en esta parte del mapa. En este momento el cielo está mayormente nublado en la ciudad de Buenos Aires y alrededores. La temperatura es de 8 grados 4 décimas. La sensación térmica 6 grados 9, la humedad 82% y se espera hoy una máxima de 13 grados, con cielo de ligeramente nublado a despejado. Así van a ser las máximas los próximos días. No van a superar los 12, los 13 grados, incluso hasta el próximo jueves inclusive, en esta parte del mapa. En General Roca, Río Negro, cielo despejado, 7 grados 2 décimas la temperatura, máxima para hoy 8 grados, con probabilidad de chaparrones hacia la tarde, indica el pronóstico. En Salta, 12 grados 9 décimas la temperatura, el cielo está mayormente nublado y la máxima para este viernes está prevista en 19 grados, con cielo parcialmente nublado. En Gualeguaychú, en la República de Gualeguaychú, 10 grados la temperatura, 5 grados 9 la térmica, el cielo está cubierto y se espera una máxima de 15 grados hoy con cielo despejado. Me voy a Pico Truncado, donde el cielo está mayormente nublado, 7-9 la temperatura, 3 grados la sensación térmica y se espera una jornada con cielo mayormente nublado. De Pico Truncado a Córdoba, está fresco en Córdoba capital, 4 grados 8 décimas la temperatura. El cielo está parcialmente nublado y para hoy se espera una jornada con cielo despejado y una máxima de 18 grados. Sigo viaje, me voy a Comodoro Rivadavia, donde el cielo está mayormente nublado. La temperatura es de 7 grados 9 décimas y se esperan lluvias aisladas desde la mañana y también por la tarde. Dicho esto, ahí me quedo, un ratito paseando por Comodoro, para disfrutar de la música de nuestra tierra. Llegan los amigos buscando una copla.

0: Qué dulzura, ¿no? Allí estaba la cantora sanjuanina Claudia Pirán con Viejas Promesas de Peteco Carabajal. Antes, Rally Barrio Nuevo y una chacarera de Jofre Narváez, la NN. El dúo santiagueño Suárez Palomo había pasado con El Gato de Fortunato Juárez, El Violín de Tataco y Los Amigos Buscando una Copla de Sergio Galleguillo y Mario Puga. Faltan segundos para llegar a las 3. Nos vamos a informar y tras la voz de Fernando Pedernera vamos a compartir una bonita historia porque la noche invita, la noche convida.
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0: Las 3 de la madrugada en la República Argentina. Lo reiteramos, el Senado aprobó la ley de inviolabilidad de propiedad privada y lo hizo con 37 votos a favor, 33 en contra y ninguna abstención. Para lograr el consenso, el oficialismo tuvo que retirar los capítulos 3 y 4 relacionados con la ley de tierras y el plan de manejo del fuego. Comenzaron las tareas de limpieza tras la tormenta y se encontraron muchos tachos de basura dañados por el intenso temporal que azotó a la ciudad durante gran parte del día. El pronóstico del tiempo, al menos para las próximas horas, no registra ningún tipo de alertas y se espera un cielo ligeramente nublado a parcialmente nublado en toda la jornada. Visita papal, el canciller Pablo Quirno afirmó que la gira apostólica será de carácter oficial. El ministro de Relaciones Exteriores añadió que su santidad se reunirá con el presidente Javier Milei. En la ciudad de Buenos Aires y alrededores, la temperatura es de 8 grados o 4 décimos, la sensación térmica 6 grados o 9 décimos, la humedad del 82%, el cielo está mayormente nublado. Recordamos que rige una alerta naranja por nevadas para el sur de la provincia de Neuquén, oeste de la provincia de Río Negro y noroeste de la provincia del Chubut.
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la noche invitada siempre a curar corazones rotos. La noche que además se nos convida y nos invita con historias como esta.

Jessica Carter Altman, la hija de Linda Carter, creció viendo aquello que las cámaras nunca mostraban. Para el mundo, Linda era la Mujer Maravilla. Para Jessica, era la mujer que dejaba el glamour fuera de casa. Regresaba junto a su familia, escuchaba y conseguía que todo pareciera seguro. Jessica nació el 7 de octubre de 1990. Es la hija menor de Linda Carter y del abogado y empresario Robert Altman. Su hermano James ya formaba parte de la familia. Para entonces, Linda se había convertido en un ícono mundial gracias a la serie Mujer Maravilla, estrenada en 1975. Pero ella y Robert tomaron una decisión diferente. Criaron a sus hijos en los alrededores de Washington, D.C., lejos de Hollywood. Aquella elección marcó la infancia de Jessica. En lugar de estrenos, había cenas familiares. En lugar de alfombras rojas, había clases, rutinas escolares y días normales. No querían criarla únicamente como la hija de una celebridad. Querían darle la libertad de descubrir primero quién era realmente. Años después, Jessica explicó por qué aquello había sido tan importante. Me siento muy afortunada porque mi madre es todavía más maravillosa que el personaje. Me enseñó a ser fuerte, a ser valiente y a comprender que podía hacer todo aquello que quisiera. También le enseñó que no necesitaba encajar en el ideal de nadie. Solo tenía que ser ella misma. Jessica nunca necesitó un traje de superheroína para comprender la verdadera fuerza de su madre. Linda tampoco intentó decidir el futuro de su hija. Jessica estudió en la Universidad de Michigan. Obtuvo el título de Derecho y comenzó a trabajar como abogada. Pero la música siempre había formado parte de su vida. Desde pequeña, cada vez que escuchaba una canción, comenzaba a cantar y a bailar. Cuando su madre le cantaba algo, ella respondía cantando. Durante sus estudios de derecho, Linda le invitó a actuar junto a ella en el Centro Kennedy. Aquella noche despertó algo que Jessica llevaba años guardando. Terminó sus estudios, trabajó en un prestigioso bufete y durante los fines de semana viajaba para grabar canciones. Durante un tiempo intentó mantener las dos vidas. La abogada durante la semana. La cantante cuando encontraba un momento libre. Pero finalmente decidió seguir el camino que sentía más auténtico. En 2024 publicó Aftermath, su primer álbum completo. Linda nunca quiso que Jessica se convirtiera en una copia de ella. Quería que se convirtiera en sí misma. Cuando Linda recibió su estrella en el Paseo de la Fama de Hollywood en 2018, Jessica escribió: "No puedo empezar a describir lo orgullosa que estoy de mi madre, por todo lo que ha conseguido y por la persona que es. Es extraordinaria". Luego, la vida de la familia cambió para siempre. Robert Altman murió en febrero de 2021, después de 37 años de matrimonio con Linda. Linda perdió al gran amor de su vida y Jessica perdió a su padre. En medio de aquel dolor, Jessica animó a su madre
a volver a utilizar su voz. Le recordó que debía escribir otra vez, que debía transformar en música aquello que no podía expresar de otra manera. Linda encontró fuerza en sus hijos. Son las luces de mi vida, escribió sobre James y Jessica. En ambos veía también una parte de Robert. Jessica mantuvo viva la memoria de su padre a través de la música. Escribió Cherry Blossoms en su honor. En mayo de 2023, durante su boda con Ross Ulrich, en el lago de Como, cosió dentro de su vestido un fragmento de una de las camisas de Robert. Linda llevó consigo otro trozo de aquella misma camisa. James acompañó a su hermana hasta el altar. Robert no podía estar físicamente allí, pero sus hijos encontraron una manera de llevarlo con ellos. El dolor permaneció, y también el amor. El mundo recuerda a la Mujer Maravilla. Jessica recuerda a la madre que eligió proteger su hogar antes que vivir permanentemente bajo los focos. La mujer que le enseñó que la verdadera fortaleza no consiste en parecer invencible. Consiste en amar, escuchar, permanecer y permitir que tus hijos encuentren su propio camino.

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Muy lindo, tremendo álbum, ¿eh? La Carretera, ya por el año 1995, lo presentaba Julio Iglesias. Desde allí, Agua Dulce, Agua Sala. Antes escuchamos a los Gypsy Kings versionando a la banda de Eagles, ¿no? Con Hotel California. También habían pasado Donato y Estefano, y Bailo, y Cheyenne con Bailando Bachata en esta recorrida por el mundo a través de la música de la Discoteca Nacional. 3:31 en la República Argentina. Hoy hay Landricina, me pregunta Oscar de Del Viso, pero por supuesto, en un ratito nada más. Vamos a hacer una pausa y a la vuelta les cuento quién es hoy la protagonista de nuestro especial de las 4.

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Aquí estaba Teresa Parodi con San Cayetano en este 7 de agosto de 2026, en este día tan especial, ¿no? Para todo el pueblo argentino, unido en oración, en esperanza. Ya se están registrando largas colas, lógicamente en todos los santuarios donde se lo venera al patrono del pan y del trabajo. Cayetano de Tiene, que nació en Vicenza, al norte de Italia, el 1 de octubre de 1480, en el seno de una ilustre familia. Estudió abogacía hasta ordenarse como sacerdote. Fue un noble vicentino que atravesó su vida distribuyendo sus riquezas y haciendo caridad con los más necesitados. Fundó la orden de los clérigos regulares, llamados teatinos. En el año 1524, la orden de los teatinos falleció el 7 de agosto de 1547, siendo el superior de su orden en Nápoles. Y sus reliquias se encuentran allí mismo, en la iglesia de Santo Paolo. En 1670, el Papa Clemente X lo canonizó y pasó a conocerse como el Santo de la Providencia, patrono del pan y del trabajo.

0: 3:39 en la República Argentina, señoras, señores. Bueno, les contaba que se viene el fin de semana y hay actividad musical. Por ejemplo, hoy a las 22 en la Peña La Resentida celebramos a La Pacha. El Tirral y la Casimiro Brass se van a presentar. Bueno, ustedes saben, ¿no? Lo que son estas bandas juntas, lo que suenan el Tirral y la Casimiro. Voces, guitarra, charango, bandoneón, percusión, bajos, saxos, trompetas, trombón. Con Hernán Abrantes como cantante invitado. ¿Sí? La Peña La Resentida, esto es en San Telmo, en la ciudad autónoma de Buenos Aires. También hay actividad musical programada para Dolabón, porque se viene la Peña del Folclore y la Torta Frita. Esto será el fin de semana, mañana sábado y el domingo, 8 y 9 de agosto, en el gimnasio municipal de Dolabón, que va a ser el escenario de un fin de semana lleno de música, danza, tradición y el inconfundible sabor de las tortas fritas lugareñas. Artistas locales y regionales, ballets folclóricos, concursos, espectáculos para toda la familia y un gran encuentro para celebrar nuestras raíces. Insisto, a celebrar la fiesta de la tradición en el gimnasio municipal de Dolabón los días 8 y 9 de agosto. El sábado a partir de las 19 y el domingo a partir de las 12 del mediodía. Y en La Plata, ¿sí?, con entrada libre y gratuita, la municipalidad de mi ciudad va a llevar adelante mañana sábado, 9 de agosto, en Plaza Moreno, una nueva edición del Festival de Folclore La Plata Capital. Me rectifico, mañana sábado 8 de agosto, ¿sí?, en la Plaza Moreno, allí en el centro geográfico de la ciudad, Festival de Folclore La Plata Capital. Dicho esto, 3:41. Tenemos hoy en nuestro especial, yo creo que es una de las grandes artistas de nuestra música, la sigue rompiendo. ¿Cuántos en Movistar Arena lleva? Como 5 o 6, ¿no? Arranca una gira por Europa. Por España, en los próximos meses. Se va a presentar en la ciudad de La Plata también el próximo 5 de septiembre en el hipódromo de mi ciudad. Hablamos de una triunfadora que con su incomparable voz hoy nos va a deleitar con himnos como Me das cada día más. El tema que formó parte del documental Héroes. Que Maradona inmortalizó allá por México 86, ¿se acuerdan? Bueno, y tú no estás, cambias mi amor, ámame en cámara lenta, amiga mía, como una loba, ojalá que no puedas, con Cacho Castaña también, qué ganas de no verte nunca más, por eso te quiero, señor amante, y sí. Valeria Lynch, hoy en nuestro especial de las 4. Sí, así que seguramente más de uno, más de una, vamos a estar cantando todas y cada una de sus canciones. Ahora quiero agradecerle a Gustavo de Malargüe sus conceptos acerca de la música de la discoteca. Muy buena la música, me encanta Gustavo, que sea de tu agrado. También quiero agradecerle a Carlos de Salta. Sonia Cristina, qué lindo que te acordaste de Claudia Pirán, excelente y dulce voz. Hace unos años partió y nadie se acuerda de ella. Carlos, por eso la pusimos en el aire. Qué bueno que vos reparaste en que hoy escuchamos a la sanjuanina, Claudia Pirán. Abrazo. Buen día, querida amiga Toto de Concepción del Uruguay. Espero que estén bien por allí. Acá un frío terrible. Anoche tormenta y viento. Estuvo feo. Hoy está estrellado. El clima está medio loco, como yo. Pero hace frío. Saludo para todos por ahí. Gracias, Toto. Un abrazo bien fuerte para vos. Nos encanta acompañarte. Soña, querida, por otra madrunoche. Feliz viernes y feliz descanso. San Cayetano, bendice el trabajo para todos. Te quiero, compañera divina, te abrazo. Gracias, mi reina. Abrazo fuerte también para vos. Nos encanta acompañarte. Buena noche, inquietud, después del intenso viento de ayer. Hermosa historia. Hay mucho amor y lealtad en esta tierra. Y es lo que finalmente triunfará. Liliana Quinteros, de La Tablada, allí en la provincia de Córdoba. Qué lindo, gracias, gracias por hacerte eco, de la historia que contábamos hoy, que obviamente la tenía como protagonista a Linda Carter, a quienes todos conocimos como la Mujer Maravilla y a su familia. Besos también para la flaca Esther de Salta, Sonia, yo toda la noche con la radio y con tu programa. Recién apago cuando terminás, y me levanto para ir a trabajar. Qué grande, flaquita. ¿A quién hoy en el especial? A la Lynch, ¿sí? Así que vamos ya calentando la gola, porque hay que llegar a la nota de Valeria. Beso, flaca. Feliz madrunoche, mi querida Sonia. Muy buena la discoteca, como siempre. Soy Oscar de Tucumán. Besos a todo el equipo. Buen fin de, cuídate mucho. Oscarcito Suárez de Los Ralos. Abrazo, me cuido, te prometo. Miriam de Quilmes. Buenas y gélidas madrunoches. Después de la tormenta tremenda apareció este gran frescor. Pero lo bueno es que ya desaparezca la molesta humedad. ¿No te parece? Absolutamente. Firmo al pie lo que nos decís, Miriam. Me imagino el frescor que se sentirá en La Plata. Y sí, siempre son unos cuantos grados menos que en la ciudad de Buenos Aires. Miri, te mando un abrazo. Gracias, gracias por acompañarnos. Francisco de Villa Ballester, buen día, Sonia de mi vida, ¿cómo estás? Abrazo a la distancia. Feliz día de San Cayetano. Como siempre, la música de 10. Me encanta que la disfrutes, y que te haya gustado. Mario de San Luis, por aquí, también canta presente. ¡Qué lindo que hiciste que esté Valeria! Gracias, Marito, sí, la vamos a disfrutar y mucho. Uno más. Sonia, buen día, recién me despierto. ¡Qué divino, Valeria Lynch! ¡La amo! ¡Qué placer será escucharla! Abrazo enorme, mucho frío, pero calor en el alma escuchándote. Patria Ortiz, de Rosario, allí en la provincia de Santa Fe. Patri, qué lindo, bueno, bienvenida, a cantarnos todas las canciones con Valeria, ¿te parece? En un ratito nada más, porque ahora los y las invito a compartir la matera de Don Luis.
1: Vamos al lugar, boliche de campo. Para la gente que no es argentina, boliche, no sé qué nombre tendrá por la zona, pero es una cantina de campo, de zonas rurales, pero para nosotros es boliche. Hecho en ladrillo, asentado en barro sin revocar. Techo de zinc, cielo raso de tejuela. Piso de ladrillo. Los tienen que haber visto, los argentinos los tienen que haber visto, esos boliches en el medio del campo que están solo igual, están en esquina, no sé para qué. Porque están en el medio del campo, pero están en esquina. Mostrador largo y petizón, no como las barras que han inventado ahora para los clubes nocturnos, que tenés que estar parado y de codo levantado. Que los petizos ni se arriman a pedir por ahí. Porque quedan como chicos pidiendo la yapa, ¿viste? Este mostrador petizón, donde el paisano, como es petizo, cuando pide algo para tomar, se acoda y queda de cadera descoyuntada. Y entonces reparte el cuerpo entre el codo y el talón. Por eso al lado del mostrador hay como una zanja en el ladrillo de tanto talón afirmado. Mostrador, en esta punta tiene una suerte de esqueleto como de edificio en propiedad horizontal, ¿no es cierto? Pero de madera, para poner los vasos boca abajo. Y detrás del mostrador un fontoncito o palangana con agua arriba de un cajón vacío de jabón, donde se enjuagan los vasos. El agua se cambia siempre para Semana Santa, Año Nuevo. Hay un pedazo libre de mostrador, después una balanza de dos platos, el cajoncito con las pesas, y contra la pared, arriba del mostrador y con puerta para el lado de adentro, fiambrera donde está la mortadela bola, salamín, queso. Del otro lado del mostrador, contra la pared también, una silla. Y como si fuera un mueble más del boliche, un paisano sentado, un paisano de 1.90 m y unas espaldas de doble ancho, bien plantado el paisano, pero sentado siempre ahí, con guitarra en la mano, y todo el día toca la guitarra. Pa' colmo, fiero toca la guitarra. O sea, muy mal interpreta para los que no son argentinos. Tocaba pero era un asco tocando. Pero como era grandote y de pocas pulgas, nadie le decía nada. Los habitué al boliche solían venir, pedir su bebida o su cañita, ¿no es cierto? Y salir para afuera para no escucharlo. Aunque hiciera 7 grados bajo cero, volvían tiritando a pedir la otra, pero volvían a salir. Hasta que un día cayó un borracho nuevo. Mamau, que le decimos nosotros los argentinos. Borracho nuevo en el boliche, no él. Además, era borracho con filosofía propia, porque no era de los que dejaba pasar la borrachera. No, no. La estimulaba el otro día con una cañita para no tener que empezar de cero, que le salía más caro. Se acostaba bien mamado y la estimulaba temprano con un par de cañas y ya se agarraba voleo hasta la noche ya. Cae, pide la caña y escucha al guitarrero. Mamau y todo no podía creer que hubiera un cristiano que tocara tan fiero la guitarra. Lo quedó mirando de ojo extraviado y vasito acá en la mano, y el otro seguía. El mamau este quedó pensando que en una de esas este se hacía el loco, estaba haciéndose el loco y estaba tocando en broma fiero. Estuvo un rato largo y tocaba fiero todo el tiro. Y ya se le arrimó, y ya se le acodó al lado porque pensó que era una cosa inaudita aquello y lo estaba mirando. El otro, a lo que vio que tenía público, se enloqueció. Y se agitó. Deja de tocar la guitarra y le dice al borracho que está acodado, le dice... ¿Está escuchando el hombre? Y el mamá le dijo, y sí, como diciendo, ¿qué voy a hacer? Entonces le explica al guitarrero, yo estoy siempre acá sentado, sí. Y usted sabe que no sé qué hacer con las manos, y entonces toco la guitarra. Y el mamá lo mira y le dice, ¿y por qué no aprende a tejer?

0: Teníamos a la Junta poniendo punto final a esta hora compartida con el inspirado samba de Néstor Soria. Antes escuchamos a los Tucu Tucu y juntito al fogón de los hermanos Ábalos y Víctor Ledesma. De a poquito vamos llegando a las 4, señoras y señores, otra hora cumplida, otra hora compartida en la Discoteca Nacional. Hay que informarse, ¿sí? Llega Fernando Pedernera, nos cuenta lo que hay que saber y se viene nuestro especial.
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2: Las 4 de la madrugada en la República Argentina. El gobierno avanza con la organización de la visita del Papa León XIV. El Poder Ejecutivo define los preparativos para la visita del pontífice prevista del 8 al 11 de noviembre. En la Casa Rosada se coordina la agenda y el operativo de seguridad. La ministra Alejandra Monteoliva viajará a Córdoba para avanzar en la organización de una de las escalas que realizará el Papa durante su visita al país. La producción minera registró un nuevo récord histórico en junio. El índice de producción industrial minero aumentó 1,7% mensual sin estacionalidad y 11,4% interanual, alcanzando el máximo valor en toda la serie. El INDEC precisó que entre enero y junio, el índice acumuló una suba del 8,4% respecto de igual periodo de 2025. La familia de Liliana Hick, la argentina detenida en Estados Unidos, busca recaudar fondos para su defensa. A través de una publicación en la plataforma de financiación colectiva, buscan reunir $24,000 para cubrir su representación legal y una posible fianza y otros gastos. La joven detenida el 11 de julio en Filadelfia, mientras esperaba su vuelo a Kansas, sigue bajo arresto del Servicio de Inmigración y Control de Aduanas de Estados Unidos. En Tumbaya, Jujuy, La Poma, Salta, Pomán, Catamarca y Chilecito La Rioja, donde escuchan Radio Nacional Jorge Cafrune, Macacha Güemes, Catamarca y Monseñor Enrique Angelelli, rige una alerta amarilla por viento sonda. En la ciudad de Buenos Aires y alrededores, la temperatura es de 7 grados 2 décimos, la sensación térmica 5 grados 1, el cielo está ligeramente nublado y la humedad es del 86%.
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1: Y 3 en la República Argentina. Bienvenidas, bienvenidos los que se van sumando a partir de este momento a la Discoteca Nacional, en cada rincón de la patria donde haya un corazón que palpite en argentino. Ahí estamos, acompañando la madrunoche del viernes 7 de agosto del año 2026. El abrazo a quienes nos vienen acompañando, por supuesto, desde el comienzo de este día, y la bienvenida a Mónica Gabriela Lisi, que a partir de ahora nos pondrá en el aire, nos llevará hasta el final de nuestra discoteca de hoy. Y llegó el momento, además, de compartir un mate y nuestro especial. Decíamos hoy con una de nuestras grandes intérpretes, Valeria Lynch, hoy, y lógicamente más de uno, más de una va a cantar más de una de sus canciones. Así que, sin demasiado preámbulo, vamos a arrancar, porque sobre Valeria sabemos todo. Hace un ratito justamente les decía, ¿no?, que arranca una gira por Europa, por España, así que la está rompiendo. No sé cuántos Movistares Arena ha llenado, y sí, me parece que tiene una o dos fechas más previstas. Así que vamos a comenzar. Entre los himnos que hemos seleccionado para el arranque, elegimos una canción que inmortalizó de alguna manera un momento muy especial, ¿no?, para todos los argentinos allá por el año 1986. Estamos hablando del Mundial de Fútbol. Y hay una película que realizó la FIFA sobre aquel Mundial, Héroes, que eligió ese tema para musicalizar la consagración de la selección, ¿eh?, y entró para siempre en el corazón de todos los argentinos. Me das cada día más.

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Y allí con Fabi Cantilo, Valeria Lynch, cerrando nuestro especial del día de hoy. Yo sin él la escuchamos en himnos, como me das cada día más, con este gran amor. Y tú no estás, cambias mi amor. Ámame en cámara lenta, amiga mía, como una loba, fuera de mi vida. Ojalá que no puedas con Cacho Castaña. Qué ganas de no verte nunca más, la extraña dama. Por eso te quiero, señor amante. Y mentira. Hoy en nuestro especial de la Discoteca Nacional, la dama con más de 50 años de trayectoria, ¿eh? Y todavía vigente, Valeria Lynch. 5 minutos para llegar a las 5. Hacemos una pausa y hay más discoteca.

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8: En la República Argentina. Antes de escucharlo a Fernando Pedernera contándonos lo que hay que saber a las 5 de la madrugada, vamos a agradecer algunos mensajes que han ido llegando a nuestro WhatsApp mientras disfrutábamos del especial con Valeria Lynch. Bueno, asomó por allí nuestra amiga Teresa de General Enrique Mosconi en la provincia de Salta. Sonia, me desperté y escuché a mi ídola Valeria Lynch. ¡Qué recuerdos de mi juventud! Muchas gracias por tu excelente programa, la linda música. Te escucho todas las noches. Que Dios te bendiga y te guarde ricamente. Muchísimas gracias, Tere. Hasta el lunes, nos dice, hasta cuando gustes. Besos enormes para Moni y Julio, nuestros amigos de Libertador San Martín, allá en la provincia de Entre Ríos. Hola, Sonia querida. Otro viernes juntas acá empanadeando. Te deseo un lindo fin de que el sol brille en tu vida y disfrutes un buen descanso. Muchísimas bendiciones. Gracias por tan linda música que nos activa siempre. Un abrazo gigante de oso y te esperamos para convidar algún día. Denlo por hecho, chicos. Miren que yo les tomo la palabra. Nos encanta. Me los imaginaba, ¿no? Haciendo el repulgue al son de Valeria Lynch. Qué linda. Ella cantándole a Julia. ¡Cómo! Besos para ustedes, chicos. Juan Manuel de San Miguel de Tucumán, gracias por la buena.

0: música de todas las noches. Gracias a vos por tu compañía, Juanma. Marcelo, nuestro amigo de Belgrano, allí en Gualeguaychú, provincia de Entre Ríos, presente también. Ana María de Santa Fe, besos para vos. Elenita Belloso asomó desde Viedma. Sonia, buen día. Gracias por los éxitos de Valeria Lynch. Me los canté casi todos. Esa era la idea. Beso grande para Oscarcito de Del Viso. Para Norberto, nuestro compatriota allí en Israel. Lo más lindo de la Lynch era cuando subía al escenario con esas nenitas con voz increíble. Sí, bueno, hay muchos videos circulando en las redes, ¿no? Con Valeria invitando a alumnas de su academia. Es así. Gracias, Norbert. Un beso grande para vos. Olga, de Villa Radatili. Buena madrunoche, querida Sony. Excelente incorporación la del genial Landricina a la Discoteca Nacional. Un señor, don Luis. Gracia y picardía sin grosería. Buen fin de semana para vos, Amanda, mi mamá, y gran audiencia. Muchísimas gracias. Olga, abrazo para vos, ¿eh? Enorme. Gerardo, sigue por allí recorriendo los parques en Salsipuedes, provincia de Córdoba. Beso para vos. Para Juan, nuestro amigo panadero, ¿eh? De San Juan. Hola, querida Sonia, felicitaciones. Buen programa, gracias por tu compañía de todas las noches. Que Dios te bendiga siempre. Abrazo y que tengas un lindo fin de semana. Igual vos, Juancito, hermoso fin de. También bienvenido Hugo, de Alto Río Senguer, allí en Chubut. Sonia, querida, te mando un abrazo enorme. Gracias por tu calidad y tu compañía. Abrazo, Hugo. Gracias por acompañarnos también. ¿Llegamos a las 5? Ahora sí, nos informamos y seguimos.
1: 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Las 5 de la madrugada en la República Argentina. El Ministerio de Justicia presentó herramientas para fortalecer la protección de las víctimas. Funcionarios expusieron los avances del sistema de dispositivos duales y de la Estrategia Federal de Métodos Participativos de Resolución de Conflictos. La provincia de Misiones fue sede de la jornada de trabajo centrada en evaluar el impacto de los dispositivos de monitoreo y las dinámicas de mediación. La Administración Nacional de la Aviación Civil simplificó el trámite para que las aerolíneas extranjeras operen en Argentina. La Autoridad Aeronáutica cambió las reglas para reconocer más fácilmente los certificados de las compañías de otros países. La medida busca sumar más vuelos internacionales, mejorar la conectividad y fomentar la competencia sin bajar los estándares de seguridad. Aerolíneas Argentinas volvió a registrar patrimonio neto positivo. La Asamblea de Accionistas aprobó la memoria y los estados contables de la compañía para 2025, el segundo reporte positivo desde la estatización en 2008. Con una ganancia neta de 238 mil millones de pesos en 2025, el CUIT de Aerolíneas Argentinas registrará el primer pago del impuesto a las ganancias a favor del Estado. En Neuquén, La Pampa, sur de San Luis y Mendoza, donde escuchan Radio Nacional Neuquén, San Martín de los Andes, Santa Rosa, Pancha Hernández y Mendoza, Quino y Libertador, rige una alerta amarilla por vientos. En la ciudad de Buenos Aires y alrededores, temperatura 6 grados 8 décimos, sensación térmica 5 grados, cielo despejado, humedad 83%.
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Y de aquí para allá vamos agradeciendo estar vivos un día más en la faz de la Tierra, claro que sí, agradeciendo al sol, a la luna, a la lluvia, al mar, agradeciendo poder abrazar, poder decir te quiero, tener este corazón que bombea aire en los pulmones y ramos de ilusiones. Señoras, señores, agradeciendo que el aquí y ahora nos pueda encontrar en este rinconcito del dial. Gracias, gracias, gracias. Buen día para todo el mundo. Bienvenidas, bienvenidos, los y las del Club de las 5. Aquí estamos en modo viernes, sí, a pura energía, celebrando a San Cayetano, el patrono del pan y del trabajo, hoy más que nunca. Es el 7 de agosto de 2026 y vamos arrancando juntos esta jornada. Bueno, ayer se cumplió el alerta naranja que estaba vigente para el área metropolitana de Buenos Aires. Se desataron tormentas fuertísimas cerquita del mediodía, también por la tarde. El Servicio Meteorológico Nacional ha anticipado la continuidad del temporal en al menos 17 provincias, ¿sí? Y se espera un marcado descenso de la térmica de cara a este fin de semana. Bueno, en un ratito vamos a hacer una recorrida por nuestras provincias, visitando amigas, amigos que nos van escuchando en distintos rincones de nuestra patria. Lo cierto es que respecto justamente de los alertas, el Servicio Meteorológico estableció una alerta naranja por tormentas fuertes a severas sobre el oeste y de Santa Fe, el este y sur de Córdoba, Entre Ríos y Corrientes. Alerta amarillo por tormentas. Para el resto de la provincia de Buenos Aires, el resto de Córdoba, La Pampa, San Luis, Misiones, el este de Santiago del Estero, Chaco y Formosa. Además, hay otro alerta de nivel amarillo por viento del sur, entre 30 y 50 kilómetros por hora, con ráfagas que podrían superar los 80 kilómetros por hora. Sobre la costa bonaerense y el río de la Plata exterior, las ráfagas podrían alcanzar los 90 kilómetros por hora, con una rápida crecida del nivel del agua sobre la costa de Uruguay. Así que, bueno, a estar alertas, justamente, y valga la redundancia. Por la ciudad de Buenos Aires, el cielo está despejado, la térmica está bien baja, 5 grados, producto del viento del sur, a 10 kilómetros en la hora. La humedad es del 83%, y estos días, en esta parte del mapa, las máximas no van a superar los 13 grados, desde hoy, viernes, y hasta el próximo jueves inclusive. Se van a manejar entre 12 y 13 grados las temperaturas máximas, insisto, en esta parte del país. Ciudad Autónoma de Buenos Aires, área metropolitana y alrededores. Las mínimas, entre 4 y 7 grados. En un ratito hacemos, insisto, una recorrida por nuestra patria. Les recuerdo que a partir del próximo lunes arranca el calendario de pagos de ANSES con pensiones no contributivas y con haberes que no superen justamente los mínimos. Por lo pronto, a las 5 y 9, mate en mano, le voy a mandar un beso grande a Alberto, que nos está escuchando en Malargüe, provincia de Mendoza. Hola, Sonia querida, buenas madrugadas. Gracias por tu compañía, que me alegra el alma. Feliz fin de semana, cuídate y feliz regreso a casa. Muy bueno lo de Valeria Lynch, por Dios, ¡qué música! Me encanta que lo hayas disfrutado. Albert, un beso grande para vos y para Santiago, allí en la panadería. Buen día, Sonia querida, soy Inocencio de Formosa, acá escuchándote como siempre. Abrazo y besos, Inocencio Cáceres desde Mojón de Fierro. Abrazo para vos también, gracias por acompañarnos. Gracias por la buena música de todas las noches, nos escribe Juanma desde San Miguel de Tucumán. Fabián, hola Sonia, acá disfrutando de tu música con tu buena onda, recorriendo el yacimiento en Sarmiento, provincia de Chubut. Un gran saludo. Gracias Fabi, abrazo para vos también, nos encanta acompañarte. Va arrancando su jornada Ricardo, nuestro cocinero neuquino, allí en Villa Langostura. Besos para vos y para Laurito Ferreira, nuestro riojano amigo de González Catán, siempre presente. Hola mi Sonia, qué frío en este viernes. Buen fin de semana para vos y para todo el equipo. Muchas, pero muchas gracias, Lauro. Bonito fin de también para vos. Buen día para Alejandro de Coluel Caique, allí en la provincia de Santa Cruz. Y ya que hablamos de la Patagonia, en un ratito nada más tengo para comentarles algo
que tiene que ver con las temperaturas extremas que se han registrado en la Antártida. Sí, en un ratito nada más, algo muy, muy interesante. Hay unos datos que me gustaría compartir con los amigos de nuestra discoteca. Ahora compartimos, pero un mate calentito y una canción. Llega Fito, Tres Agujas.

0: Buenas noches, Sonia querida. Un beso enorme, tu fiel admirador, Claudio, el camionero de Villa Pueyrredón, Ciudad Autónoma de Buenos Aires. En estos momentos transitando el Foro, provincia de Río Negro, con una temperatura de 1 grado centígrado en la escala de Celsius en estos momentos, nada de viento. Proveniente de Bariloche, zafé de ir a Zapala, que hay alto temporal, los compañeros todos varados, argentinos, chilenos, brasileros, todos varados. Terrible la situación. Bueno, un beso grande, excelente música, muy lindo. Yo recién me despierto. Te quiero muchísimo.
1: Gracias, gracias enormes, Claudio, nuestro corresponsal desde la Patagonia. Ahí lo teníamos. Y sí, hablábamos hoy con Fabi, ¿no? Lo comentábamos tempranito acerca de lo complicado que sigue la situación en algunos pasos fronterizos en nuestra Patagonia. Bueno, por ejemplo, en Zapala están vigentes 2 alertas amarillos hoy, uno por vientos fuertes y otro por nevadas fuertes. En este momento la temperatura es de 3 grados en Zapala, provincia de Neuquén, 2 grados 3 bajo cero la térmica, e insisto, se esperan hoy nevadas fuertes desde las primeras horas del día. En Río Gallegos, provincia de Santa Cruz, 2 grados 3 décimas bajo cero la temperatura, 5 grados 8 bajo cero la sensación térmica, el cielo está ligeramente nublado y para hoy la máxima está estimada en 3 grados, con cielo mayormente nublado. En San Miguel de Tucumán, mientras tanto, el cielo está cubierto, 10 grados 6 décimas en la temperatura, 61% la humedad, 20 grados la máxima pronosticada para hoy, con cielo algo nublado. En Paraná, provincia de Entre Ríos, cielo despejado en este arranque de viernes, 6 grados 8 décimas la temperatura, 4 grados 6 la sensación térmica y se espera hoy por Paraná una máxima de 16 grados. En Alto Río Senguer, Hugo querido, 1 grado 8 décimas la temperatura, 1 bajo cero la sensación térmica. Y para hoy también hay pronóstico de lluvias y nevadas durante todo el día. En Formosa, cielo mayormente nublado, 12 grados 9 décimas la temperatura, la humedad 77%. Y les cuento algo que encontré por ahí, me pareció muy interesante. En la Antártida se acaba de registrar una temperatura de 84 grados una décima bajo cero. Sí, 84.1 bajo cero y una sensación térmica de 109 grados bajo cero. Vamos a entender. Mirá, el congelador de tu heladera, no hablemos del freezer, ¿no? El congelador está a 18 grados bajo cero. La cima del Everest puede caer hasta 60 grados bajo cero. Y el hielo seco se mantiene congelado a 78 grados y medio bajo cero. En ese entorno, una botella de medio litro, por ejemplo, ¿no? De agua o de algún líquido, se convertiría en hielo en menos de 10 minutos. La batería del teléfono celular dejaría de funcionar en 2 minutos. Una mano a la intemperie comenzaría a sufrir daños graves en menos de 5 minutos. Y la humedad de tus pestañas y de tu respiración formaría cristales de hielo irritando y dañando las vías respiratorias. Una persona sin protección perdería la coordinación, la claridad mental y la capacidad para salvarse. En minutos serían todos estos cambios, por lo que sobrevivir más de 15 minutos ya sería algo extraordinario. Pero bueno, 84 grados una décima bajo cero ni siquiera es el récord, ¿no? Hace unos años, en 1983, Vostok llegó a 89.2 bajo cero de temperatura. Por Dios, estos datos que a veces son pero tan impensados, ¿no? Más que nada para los que vivimos en esta parte del planeta. 5:27 en la República Argentina. Beso grande para Diego Arias de Palpalá, provincia de Jujuy. Buen día, buena madrunoche. Escucho el programa con un buen mate cocido. Buen viernes y buen fin de semana. Los mismos deseos para vos, Diego. Gracias, gracias por acompañarnos. Por allí también se va sumando Diego de Chivilcoy. Hola, buenas noches, Sonia Ferrari, dice siempre con ese estilo que te caracteriza. Conclusión. Bueno, muchas gracias. Cosas lindas que dice Diego que me sonrojan. Es la noche de los Diegos. También está Diego el camionero de Bransen. Presente, reina. Vamos todavía. Hemos viajado juntos toda la madrunoche. Tengo entendido con Diego. Hola, querida Sonia. Tantísimo tiempo. ¿Cómo estás? Yo, como vos, trabajando siempre. Te mando un fuerte abrazo y cariñoso. Juan Carlos, de Gualeguaychú. Juan Carlos, que supo ser transportista de pollos, ¿eh? Y ahora nos cuenta que ha cambiado los pollos por el cereal. Así que muy bien. Parece bárbaro. Gracias, Juanca. Sanito, de todas maneras, ¿eh? Buen día, Sonia. Disfrutando de tu compañía, preparando mi día laboral. Siempre saludando a mi querida Concordia. Fuerte abrazo y que tengas un excelente viernes. Aníbal Pereira, desde Florencio Varela, te saluda. Aníbal, un abrazo bien fuerte para vos. Que tengas un lindo día y, por supuesto, un hermoso fin de semana. Sonia, muy buena elección de temas, los de Valeria. ¡Feliz fin de! Emma, de La Plata. Probablemente nos crucemos en el Festival de Folclore. Emita ahí en la Plaza Moreno, cerquita de tu casa. Mañana sábado. Buen día, querida Sonia. Gracias por acompañarme siempre. Soy Alejandro de Río Grande, escuchándote a través de la LRA 24, Nacional Río Grande. Aprovechamos nosotros por aquí y saludamos a todos los compas y colegas de nuestra radio nacional por allí, en la que nos sintonizás, en la M640 o bien en la FM 88.1. Segundos faltan para llegar a las 5:30 de la madrunoche. Vamos preparando la retirada, pero todavía nos quedan canciones por compartir. La Mosca junto a Gilberto Santa Rosa. Todos tenemos un amor.

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0: Para usted, querida Sonia, que lo pase súper lindo. Saludos.
1: Pero muchísimas gracias, Sergio, a vos y a las chicas allí en el barrio La Cruz, en Tacuarembó, del otro lado del río. Hermoso fin de semana también, a disfrutarlo a pleno. Igual a Hugo, que nos está escuchando en Mercedes, a Julián César de Caleta Olivia, allí en Santa Cruz. Son los del estribo, los que se sumaron hace instantes. A Titi, nuestra querida Norma de Jujuy. Buen día, Sonia, querida, feliz de tenerte. En este día te deseo una hermosa jornada y feliz fin de. Muchos cariños también para vos, Titi. Pásalo hermoso, nos encanta acompañarte. Sonia, gracias por la compañía. Hermoso el especial con Valeria. Hoy trabajando con Ariel, con Adrián. Nos escribe Mario, nuestro lobo del yacimiento Cerro Dragón, allí en la provincia de Chubut, también haciendo patria en nuestra Patagonia. Mario, Adrián, abrazo para ustedes, Gracias, gracias inmensas. Carlos, de Comodoro Rivadavia, Sonia, buenos días, buen retorno y fin de. Buenas vacas a Jacqueline. Gracias, Carlos. Por acá, Jacqueline está contando los minutos, mira que le quedan. Sonia, la reina madrunochera, qué gusto escuchar tu voz y saber que cuento con tu compañía. Siempre, Dante. Desde ya agradecido de ser un integrante más de esta cofradía. Gracias, te deseo un feliz fin de semana para vos. Besos y abrazos. Gracias enormes, Dante. Qué lindo acompañar a tantos amigos camioneros, por las rutas argentinas en estas horas lerdas. Estamos a 20 minutos de las 6, algunos van llegando, otros nos vamos retirando, así que hasta aquí nosotros, nosotras, con la Discoteca Nacional del viernes 7 de agosto. Nos vamos a agradecerle el trabajo a San Cayetano, y a pedir porque no les falte pan y trabajo a ningún argentino. Que tengan un bonito fin de semana, a disfrutarlo a pleno. Y si Dios quiere, solo si Él, y yo sé que va a querer, nos reencontramos el próximo lunes, minutos después de la cero, con Fabi Codevila haciendo día 2 y más tarde abriéndonos de par en par las puertas de la Discoteca Nacional. Se viene el panorama federal de noticias para estar bien informados en el aire de la radio de todos, pero antes, nuestro cierre musical hoy con Los Piojos. Chau, hasta el lunes.

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0: Muy, pero muy buenos días. Bienvenidos. Este es el Panorama Federal de Noticias, donde van a tener toda la información, todo eso que necesitan saber para arrancar bien informados. Y ya te cuento que en la ciudad autónoma de Buenos Aires la temperatura es de 6 grados 6 décimas, con una térmica mucho más baja. Sí, volvió el frío en esta época invernal. 4 grados 4 décimas la térmica en estos momentos, así que a salir abrigado. La humedad relativa ambiente, 83%, el cielo está totalmente despejado. La salida del sol, que hoy sí lo estaremos viendo, será a las 7 de la mañana, 42 minutos. Ese es otro dato importante a tener en cuenta. Ya no va a llover en la ciudad de Buenos Aires. En un ratito vamos a ir con el pronóstico extendido, por supuesto, para la ciudad, y vamos a recorrer todo el país a través del pronóstico del tiempo, también por las distintas regiones. Mi nombre es María Fernanda Heras y con esta energía te saludo porque estamos en viernes y eso ya nos pone de muy buen humor. Viernes 7 de agosto, día de San Cayetano, ¿eh? Así que todos a pedirle por trabajo, pan y agradecerle por sobre todas las cosas. Acompañada por Fernando Pedernera. Muy buenos días, Fer.
1: Muy buenos días, María Fernanda. Muy buenos días para todos.
0: Y arrancamos, como siempre, repasando y recorriendo las calles.
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1: De momento, hay registro de dos incidentes ocurridos durante la madrugada con intervención del SAME. También hay que decir que hay cierres en Cusco 150, en la zona del Santuario de San Cayetano, en Liniers. El primero de los incidentes, Avenida Rivadavia 7100, ya fue resuelto. No hay reducciones ni inconvenientes en la zona. Y en la Costanera Norte, Rafael Obligado, entre Cantilo y el Aeroparque, se produjo la caída de un motociclista cuyo vehículo chocó contra un auto que se dio a la fuga.
0: Empezamos a recorrer el estado de los accesos y autopistas. El tránsito es fluido y con buena marcha. Recuerden que todavía no estamos en la hora pico, ¿eh? Así que es fundamental los que pueden salir a esta hora de la mañana. Marcha entonces muy buena sobre los puentes Pueyrredón, La Noria, Alsina, en la autopista Buenos Aires-La Plata, Richeri, autopista 25 de Mayo, Delepiane, Lugones, Cantilo, Cámpora, autopista Ilia, 9 de Julio, Perito Moreno, Camino del Buen Aire, autopista del Oeste, Panamericana y Avenida General Paz.
1: Compartimos ahora la información de los servicios. Los trenes ramales Tigre, Mitre y José León Suárez de la línea Mitre circulan a horario.
0: Mientras que la línea Roca, los ramales La Plata, Gleu, Bosque y Ezeiza corren dentro de los cronogramas previstos.
1: También están operando a horario las líneas Belgrano Norte, Belgrano Sur, Urquiza, San Martín y Sarmiento.
0: ¿Qué pasa con el subte y el premetro? También te lo contamos. Comenzaron a operar de acuerdo con los cronogramas previstos.
1: En el Aeropuerto Internacional de Ezeiza y en el Aeroparque Metropolitano Jorge Newbery, la operatividad de momento es normal.
0: ¿Y cómo se...
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0: Y como se los dije, vamos a repasar el pronóstico por regiones para este viernes 7 de agosto del 2026.
1: Comenzamos con el NOA, Jujuy, Salta, Tucumán, Catamarca, Santiago del Estero y La Rioja. Cielo mayormente despejado a parcialmente nublado. Mínimas de 11 a 16 grados y máximas de 23 a 26. Alerta amarilla por vientos fuertes en zonas cordilleranas de Jujuy, La Rioja y Santiago del Estero. Sonda en el extremo oeste de Salta.
0: Y nos vamos ahora para la región del NEA, Formosa, Chaco, Misiones y Corrientes. Ambiente templado y estable, mínimas de 16 a 18 grados. Máximas de 26 a 28, con cielo parcialmente nublado a despejado sin precipitaciones significativas.
1: En Cuyo, Mendoza, San Juan y San Luis, tiempo fresco o con cielo mayormente despejado. Temperatura mínima 5 grados, máxima de 21. Alerta amarilla por vientos en el oeste, en zonas cordilleranas de Mendoza y de San Juan.
0: Nos vamos para la región centro, Córdoba, Santa Fe, Entre Ríos, Buenos Aires, Amba y La Pampa. Ingreso de aire frío. En la ciudad de Buenos Aires, 5 grados la mínima, a 3 en las máximas, con posibles lloviznas residuales por la mañana. En la región, amplitud térmica entre los 9 y 21 grados, cielo parcialmente nublado a despejado sin lluvias importantes.
1: En la Patagonia, Neuquén, Río Negro, Chubut, Santa Cruz y Tierra del Fuego, ambiente muy frío, mínima de 0 grados, máxima de 11. alerta naranja por nevadas persistentes en el oeste de Neuquén, Río Negro y Chubut, de 30 a 50 centímetros. Alerta amarilla por vientos fuertes en cordillera y frío extremo en el sudeste de Santa Cruz.
0: Nos vamos para el sector antártico argentino, islas del Atlántico Sur, condiciones de invierno austral, muy frío, con temperaturas bajo cero en las bases antárticas. Probabilidades de nevadas aisladas, neblinas y vientos moderados a fuertes en el pasaje de Drac, en las Islas Malvinas y el Atlántico Sur, ambiente frío y nublado.
1: Y ahora compartimos la información de la ANSES.
0: Hoy continúa el pago de la prestación por desempleo Plan 2 correspondiente a julio y se abona hasta el martes 11 a beneficiarios con todas las terminaciones de documento.
1: En tanto, este es el cronograma de pagos de la ANSES para agosto.
0: Las jubilaciones y pensiones que no superen el haber mínimo, las asignaciones familiar y universal por hijo y por embarazo se pagarán a partir del lunes 10 a beneficiarios con DNI terminados en cero.
1: Las asignaciones por prenatal y por maternidad se pagarán a partir del martes 11 a los titulares de beneficios con DNI finalizados en 0 y 1.
0: Las asignaciones de pago único, matrimonio, adopción y nacimiento primera quincena se abonarán del martes 11 de agosto al viernes 11 de septiembre a beneficiarios con todas las terminaciones de documento.
1: Las pensiones no contributivas se pagarán a quienes presenten DNI terminados en 0 y 1 a partir del lunes 10.
0: Las asignaciones familiares de pensiones no contributivas podrán ser cobradas también desde el lunes 10 de agosto hasta el viernes 11 de septiembre por titulares de beneficios con todas las finalizaciones de documento.
1: La prestación por desempleo Plan 1 correspondiente a agosto se comenzará a pagar el lunes 24 a beneficiarios con DNI finalizados en 0 y 1.
0: Y por último, las jubilaciones y pensiones que superen el haber mínimo se estarán abonando desde el martes 25 a los documentos concluidos en 0 y 1.
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0: 6:08 en la República Argentina. Nos quedamos hasta las 7 acompañándote, acercándote todas las noticias a esta hora de la mañana y comentándote en estos momentos que la temperatura en la ciudad de Buenos Aires es baja. 6:06. La térmica más baja todavía, 4:04. La humedad relativa ambiente, 83%. La presión, 1009.8 hectopascales, viento del sur a 12 kilómetros en la hora. El cielo está totalmente despejado. Comenzamos a repasar las principales noticias de esta jornada.
1: El presidente Javier Milei firmó acuerdos de cooperación con su par de Ecuador.
0: El jefe de Estado mantuvo una reunión bilateral con el presidente Daniel Noboa en el marco de la gira que inició en ese país.
1: El informe es de Liliana Arias.
3: En el Palacio Carondelet, la sede del gobierno de Ecuador, los presidentes Javier Milei y Daniel Noboa firmaron convenios relacionados con un protocolo bilateral de régimen automotor, un acuerdo de servicios aéreos, un tratado de extradición y una declaración conjunta sobre pesca. Así lo informaron a Radio Nacional altas fuentes oficiales, al tiempo que indicaron que también se rubricó un acuerdo de cooperación para el uso pacífico de la energía nuclear y otro de cooperación en ciberdefensa. En un extenso comunicado difundido por el gobierno ecuatoriano, se informó además, y entre otros puntos, que a nivel bilateral los mandatarios destacaron los avances en la implementación sobre el memorando de entendimiento en materia de prevención y lucha contra la delincuencia organizada transnacional para favorecer la seguridad. También se indicó que en el plano económico resaltaron la importancia de diversificar y ampliar el comercio entre los dos países para fortalecer las cadenas de valor, la complementariedad productiva y la inversión. Además, Noboa ratificó el respaldo de Ecuador a los legítimos derechos de la soberanía de la Argentina sobre las Islas Malvinas. Acompañan al presidente Milei en su gira oficial la secretaria general de la presidencia, Karina Milei, y el canciller Pablo Kirchner.
0: El ministro de Economía, Luis Caputo, sostuvo que el acuerdo firmado por los presidentes Milei y Noboa abre una gran oportunidad para el sector automotriz y destraba una negociación que llevaba años estancada.
1: La gira de Milei continuará hoy en Colombia, donde participará de la asunción del presidente de ese país, Abelardo de la Espriella.
0: El Senado aprobó esta madrugada el proyecto de ley de inviolabilidad de la propiedad privada.
1: El proyecto obtuvo 37 votos a favor, 33 en contra y ninguna abstención tras un extenso debate que duró más de 10 horas.
0: Durante el tratamiento en el recinto, el oficialismo resolvió eliminar el capítulo vinculado a la venta de tierras rurales a capitales extranjeros y las modificaciones de la Ley Nacional de Manejo del Fuego.
1: Antes de la votación general, la senadora de la Libertad Avanza, Patricia Bullrich, cerró los discursos con fuertes críticas al kirchnerismo.
4: Si te ocupaban una propiedad, vos esperabas, el dueño esperaba. Si un inquilino incumplía, el dueño se jorobaba. Si el Estado quería expropiarte, no te pagaba nunca más en la vida. Más de 18 años de promedio. Si tenías que regularizar el título de tu casa, esperabas. Si necesitabas inscribir una propiedad, esperabas el registro. Siempre esperaba a quién. El propietario, el que había comprado su casa, el que cumplía. Esto es lo que venimos a terminar.
0: El proyecto aprobado introduce una serie de cambios orientados a reforzar las garantías sobre la propiedad privada y a mejorar el funcionamiento del sistema legal e inmobiliario en la Argentina.
1: Los ejes centrales son la limitación al poder de expropiación del Estado y la posibilidad de agilizar los desalojos frente a ocupaciones ilegales, uno de los principales problemas del sistema actual.
0: Durante la sesión se registraron incidentes en la Plaza de Congreso y la policía detuvo al menos 12 manifestantes.
1: Además resultaron heridos un fotoperiodista y 4 uniformados.
0: La ministra de Seguridad, Alejandra Monteoliva, publicó un video en el que se ve a grupos de personas cometiendo desmanes.
1: Ante ello, la funcionaria declaró ni un paso atrás frente a quienes eligen la violencia. Nuestra respuesta es una sola. Ley y orden.
0: El gobierno avanza con la organización de la visita del Papa León XIV.
1: El Poder Ejecutivo comenzará a definir esta semana los preparativos para la visita del Papa León XIV, prevista del 8 al 11 de noviembre.
0: Esta reunión se llevará a cabo en la Casa Rosada para coordinar la agenda y el operativo de seguridad junto a las áreas involucradas.
1: La ministra de Seguridad, Alejandra Monteoliva, viajará además a Córdoba para avanzar en la organización de una de las escalas que realizará el sumo pontífice durante su visita al país.
0: Escuchamos la palabra del canciller Pablo Quirno.
5: Esto es una visita oficial del Santo Padre, donde está previsto una reunión con las autoridades argentinas, con el presidente de la Nación. El presidente de la Nación es quien invita y en conjunto con las autoridades eclesiásticas es quien termina organizando esta visita del Papa. Con lo que sí, el presidente Milei estará reunido con el Santo Padre.
1: La Libertad Avanza busca declarar de interés la visita del Papa.
0: Lo hizo a través del diputado nacional Sebastián Pareja en la Cámara Baja y de los legisladores Matías de Urraza en el Senado bonaerense y de Nahuel Sotelo en Diputados de la Provincia.
1: La iniciativa expresa su beneplácito por la extraordinaria trayectoria de servicio a la Iglesia Católica y a la humanidad, su incansable labor misionera al servicio de los más vulnerables y su compromiso en la evangelización de América Latina.
0: Las tormentas provocaron cortes de luz en el AMBA.
1: Las intensas lluvias y ráfagas de viento generaron interrupciones en el suministro y afectaron a casi 200.000 usuarios en la ciudad de Buenos Aires y el conurbano.
0: El mayor número de damnificados se registró en Avellaneda, Berazategui, Esteban Echeverría, Lomas de Zamora, San Fernando, Tigre y los barrios porteños de Flores, Boedo y Liniers.
1: A esta hora el ENRE informa que permanecen sin luz 3.220 usuarios de la compañía Edenor y 1.850 de Edesur.
0: En tanto, no se registran alertas por tormentas para esta jornada en el AMBA.
1: Críticas de Patricia Bullrich a Brasil por no separar la política de las relaciones institucionales.
0: Tras el retiro unilateral del embajador de ese país en Buenos Aires, la senadora de la Libertad Avanza reclamó al presidente Ignacio Lula da Silva el regreso del diplomático y que revierta el cambio de estatus a encargado de negocios.
1: Más información con Amanda Alma.
6: Patricia Bullrich solicitó al presidente de Brasil, Lula da Silva, que vuelva a enviar al embajador Ditelli para restablecer relaciones diplomáticas.
7: Yo le pido al presidente Lula y le pido a Brasil que vuelva el embajador Ditelli a la Argentina, que eso es lo que nosotros queremos, que se separe la política de las relaciones institucionales estratégicas.
0: Brasil invitó además al embajador argentino en ese país, Daniel Raimondi, a volver a Buenos Aires.
1: El presidente del Banco Central reconoció que la morosidad es un problema.
0: En una conferencia de prensa, Santiago Bausili habló además sobre la acumulación de reservas.
8: Vamos a priorizar la acumulación de reservas como el canal de abastecimiento de un aumento en la demanda de dinero, no a través de medidas como encajes. La morosidad, que todos sabemos que es un problema, nosotros lo que más nos importa es monitorear la dinámica y cuáles son los factores que están detrás de la evolución de esa dinámica. Estos procesos son lentos, tienen que ver con factores financieros y otros tienen que ver con factores burocráticos de medición y con normas de cómo están establecidos estos canales.
1: Aerolíneas Argentinas volvió a registrar patrimonio neto positivo.
0: La Asamblea de Accionistas de Aerolíneas Argentinas aprobó la memoria y estados contables de la compañía para el 2025, el segundo en arrojar números positivos desde la estatización de la compañía en el año 2008.
1: Con una ganancia neta de 238 mil millones de pesos en 2025, el quit de Aerolíneas Argentinas registrará el primer pago de impuesto a las ganancias a favor del Estado Nacional en toda su historia, por un monto de unos 6 mil millones de pesos. Miles de fieles celebran a San Cayetano.
0: Acuden a iglesias y santuarios para agradecer, renovar su fe y encomendar sus necesidades al patrono del pan y el trabajo.
1: En ese marco, al acero se abrieron las puertas de la iglesia y santuario de San Cayetano en el barrio porteño de Liniers.
9: Agradecer porque este año me había dado una CV, pero acá estoy bien.
10: Mucha fe y muchas ganas de laburo, también trabajo.
11: Estamos acá para despedir y para agradecer. Con mamá, acompañando hace muchos años.
12: Agradecerle por el trabajo de toda la familia. Gracias a él por volver a estar este año acá con ellos.
0: La misa central en San Cayetano tendrá lugar a las 8 y será oficiada por el arzobispo de Buenos Aires, Jorge García Cuerva.
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0: Seis de la mañana, 18 minutos en la República Argentina. Y bajó un poquito más la temperatura desde que arrancamos. Ahora estamos en 5 grados 8 décimas. Estamos hablando de la ciudad autónoma de Buenos Aires, con una térmica de 3 grados 8 décimas. Así que a salir abrigados. La máxima para esta jornada será de 13 grados con cielo despejado. Vamos a ver qué nos depara el fin de semana en la ciudad de Buenos Aires. La mínima el sábado de 7 grados, la máxima de 13 con cielo parcialmente nublado. Y el domingo un poco más de frío con las mínimas, que rondarán los 4 grados. Las máximas de 13 grados con cielo también parcialmente nublado.
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1: Claudio Chiqui Tapia habló sobre el Mundial y la continuidad de Lionel Scaloni como técnico de la selección.
0: La información con Fabián Pomelo Codevila.
13: Gracias, y un día rompió el silencio. Hablamos del presidente de la Asociación del Fútbol Argentino, Claudio Chiqui Tapia, en nota exclusiva con Teis Sport, ante dos muy buenos periodistas y amigos como Julio Pavoni y Rodolfo Cingolani. el mandamás del fútbol argentino se sinceró en cuanto a muchos temas que tienen que ver con el Mundial, la selección, el partido con Inglaterra, las teorías conspirativas, la bandera de Malvinas, su continuidad, la relación con los clubes de nuestro país, los torneos en la Argentina. Bueno, mucho para escuchar, para analizar. Comenzó hablando justamente de Scaloni, quien dijo sigue siendo el plan A, plan B, plan C y plan D para continuar al frente de la selección argentina. Y agregó además lo que significó el partido ante Inglaterra, la injerencia del técnico nacional y lógicamente lo que significaba para Leo Messi esa victoria. Esto decía Chiqui Tapia.
14: La carga que tenían sobre la espalda los jugadores y la responsabilidad de no fallarle a los argentinos, a las argentinas, era superadora a la que por ahí tenías para jugar con España. La gente, yo creo que ya lo venía haciendo sentir antes cuando se veía que nos podíamos cruzar con Inglaterra, que era el partido a ganar, el partido a ganar. Yo creo que hubo partidos que nos marcaron mucho, Cabo Verde, Egipto, Inglaterra, que fueron partidos de corazón. Y tenía a la presidenta de la Federación Inglesa al lado y nos terminó felicitando porque la verdad decía el coraje y el corazón de tu selección, incluso hizo una carta, todo. Pero no tenía la sensación de que íbamos a perder. Quizás el triunfo o el acierto mío es haber sabido elegir quién tenía que conducir la selección argentina, quién tenía que estar a cargo de este proyecto, cómo continuar con los proyectos de todas las selecciones, porque todas las selecciones tienen el mismo proyecto. Ese es el acierto, yo creo, mío. Pero después, esto de los jugadores y del cuerpo técnico, porque es la realidad. Yo no juego. Mis sensaciones personales quizás sí son, se pueden medir como la final con Qatar, por lo que te digo, porque también uno sentía la presión. Fue un mundial de 8 partidos y el 7 fue con Inglaterra. Si hubiera sido un normal, un mundial con menos selecciones, hubiéramos jugado la final y hubiéramos salido campeón del mundo si era con Inglaterra. Por la emotividad y todo, sí, representa muchísimo. Poder levantar la Copa del Mundo es superador, no tengo dudas, pero yo digo que por las cargas emocionales y por la responsabilidad que tenía esta selección, el capitán, Leo, para no fallarle a la gente y todo, fue como ganar la Copa del Mundo.
13: También Chiqui Tapia hizo referencia a las teorías conspirativas que hubo tras la final del Mundial, todo lo que se dijo. Muchas veces los argentinos somos autodestructivos y el presidente de la AFA, con respecto a todo esto, también dijo lo suyo.
14: Parece que hay gente que le molesta que la selección argentina siga logrando triunfos o siga ganando títulos, o me parece que le molesta que el pueblo argentino esté contento. En un país como el nuestro, todos los partidos sistemáticamente había o iba a suceder algo o sucedieron cosas que tocan las fibras más íntimas, que son personales. Hay cosas en las cuales en la vida no se jode. Y en este Mundial se jodió con eso. Cuando vos jodés con cosas que no se pueden, cuando vos superás una raya, una línea, entonces vos decís, ¿de qué lado estás? ¿Conspirás contra tu propia selección? ¿No querés que le vaya? Un problema puede ser Claudio Tapia. Déjalo de lado. Si tenés un problema con Claudio Tapia, agárratela con Claudio Tapia. Pero acá hubo cada partido sistemáticamente una operación diferente. Pasamos la primera fase y parecía que cada vez que jugaba Argentina iba a pasar algo. O anunciaban algo, o iba a suceder algo malo, o había algún intento de desestabilizar algo que es fútbol. La selección no es ni mía. Yo soy el presidente de la Asociación del Fútbol Argentino, pero no es mía la selección. La selección es de todos. Y acá tienen que entender que la selección le dio alegrías a todo el pueblo argentino. Y que la selección logró en todo este tiempo, en estos casi 7 años, 8 años del proyecto de Scaloni, que la gente se identificara con un grupo, que la gente volviera a compartir un plan familiar, que los amigos vuelvan a decir, che, ¿dónde nos juntamos para ver la selección? O salir a festejar a la calle, que hacía muchísimo que no pasaba. Que en el año 22 logró reivindicar a los combatientes y a los excombatientes de Malvinas, y que en este mundial, con ese partido, logró instalar en la agenda diplomática del mundo algo que hacía muchísimo tiempo que muchos no se hablaban, y que en más de 30 países dijeron: ¿por qué las Islas Malvinas se llaman Falkland si son argentinas?
13: Hasta ahí la palabra de Claudio Chiqui Tapia. Seguiremos escuchando al presidente de la Asociación del Fútbol Argentino en un rato nada más. Mucho más para analizar. Quédense ahí.
1: Vamos a presentar ahora las efemérides del día en la voz de Magdalena Agnú.
15: Hoy, jueves 7 de agosto, se celebra el Día de San Cayetano, el patrono de quienes piden pan y trabajo. Forma parte, desde luego, del santoral católico, pero tiene un arraigo particular en nuestro país, que así nos describía Verónica Jiménez Belibó, especialista en la sociología de la religión.
16: Cayetano, en realidad, era un santo que había sido canonizado en 1671 en Italia, junto con Santa Rosa de Lima, cuya devoción llega de la mano de los migrantes italianos. Y cambia mucho en Argentina, porque precisamente pasa a tener esta característica, esta asociación con los sectores populares, con la piedad popular, y esta fuerte asociación con el pan y con el trabajo. San Cayetano dejó de ser un santo típico de los grupos de italianos y se extendió rápidamente entre las clases populares argentinas y entre el sector obrero.
15: También recordamos la muerte en 1941 de Natalio Botana, fundador del diario Crítica. El docente e investigador Julio Moyano, especialista en la historia del periodismo en América Latina, nos contó lo que significó para la prensa de nuestro país.
17: Botana era uruguayo. En Buenos Aires funda el diario Crítica en 1913 y con apoyo de inversores lo convierte en uno de los más leídos de Argentina. Este diario siempre estaba listo para adoptar innovaciones, sobre todo de la prensa estadounidense, como el diseño de tapa con grandes titulares y tipografía, con fotos muy expresivas, noticias contadas como novela por entregas, a veces con investigaciones del propio diario. Entre las décadas de 1920 y 1930, Crítica vendía centenares de miles de ejemplares por día, en algún momento cerca del millón. Botana se casa con una mujer muy culta, con la que forjó una familia de la que surgen después intelectuales y artistas, cuyas ideas de avanzada más de una vez se hicieron notar en el diario de su esposo. Botana fallece joven, a los 52 años, en un accidente automovilístico en Jujuy. Para ese momento había incursionado en la prensa, la radio, el cine, había fundado varios diarios exitosos, y Crítica en particular era ya una leyenda.
18: Así es que pasó y nos pasa todito lo que pasó.
15: Y también hoy festejamos el cumpleaños del cantor, autor y compositor Orlando Vera Cruz. Fue autor de temas emblemáticos, entre los cuales Santa Fe de mi querer, Punta Callastá y Pilchas Gauchas.
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19: Tengo una buena canción para cantar, ¿vale?
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15: Y un 7 de agosto de 1990, Soda Stereo lanzó al mercado el disco Canción Animal. El álbum incluye temas que se volvieron clásicos como Un Millón de Años Luz, Hombre al Agua, Sueles Dejarme Solo y el hit De Música Ligera, cuya composición el propio Cerati contaba así.
20: Música Ligera fue uno de los temas más instantáneos que tuvimos con Soda Stereo. O sea, fue llegar a la sala, yo empecé a tocar así el riff y salió el tema. Así. La mayoría de las veces la inspiración, la motivación para escribir sale de la misma música. O sea, la misma música tiene como los ingredientes necesarios de la letra, para mí, ¿no? O sea, digamos, hay algo que me está hablando la música. En este caso era lo más liviano y más pop que podía imaginar. Era como una canción que había estado guardado durante mucho tiempo ahí, que simplemente hay uno que tiene que agarrar y decir, tú, y le salió. Porque es la forma en que salió, después tan instantánea, que es como si la hubieran tocado 10.000 grupos antes.

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1: Y suena el top de las 6:30 y nosotros repasamos los principales títulos en el panorama.
2: El presidente Javier Milei firmó acuerdos de cooperación con su par de Ecuador.
1: El Senado aprobó el proyecto de inviolabilidad de propiedad privada.
2: El gobierno avanza con la organización de la visita del Papa León XIV.
1: Los fieles celebran a San Cayetano. La misa central en el santuario de Liniers será a las 8, presidida por el arzobispo de Buenos Aires, Jorge García Cuerva.
2: Críticas de Patricia Bullrich a Brasil por no separar la política de las relaciones institucionales.
1: Claudio Chiqui Tapia habló sobre el Mundial y la continuidad de Lionel Scaloni como técnico de la selección.
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0: 6:32 en la República Argentina. Actualizamos datos del tiempo en la ciudad autónoma de Buenos Aires. 5 grados 8 décimas la temperatura, con una térmica de 3 grados 8 décimas. La humedad relativa ambiente 85%, cielo despejado. La salida del sol será a las 7:42. Reforzamos la información que tiene que ver con el tránsito. Choque entre un auto y una moto en Corrientes y Juan B. Justo. El conductor del vehículo fue detenido porque manejaba alcoholizado y cruzó en rojo. El SAME atiende a 2 personas. El tránsito está restringido en la zona.
1: El gobierno declaró como terrorista a la organización criminal ecuatoriana Chone Killers.
0: La oficina del presidente informó que se dispuso la incorporación de la organización criminal ecuatoriana Chone Killers al registro público de personas y entidades vinculadas a actos de terrorismo y su financiamiento.
1: Los Chone Killers son una organización narcocriminal originada en Ecuador que surgió en 2020 tras escindirse de la banda Los Choneros.
0: Desde entonces se han consolidado como una de las estructuras criminales más violentas de la región.
1: El gobierno fundamentó su decisión en informes que acreditan que la organización representa una amenaza externa real o potencial para la seguridad nacional, con riesgo para la vida, los bienes y el patrimonio de los habitantes de la nación.
0: El Ministerio de Justicia presentó herramientas para fortalecer la protección de las víctimas.
1: Funcionarios de esa cartera expusieron los avances del sistema de dispositivos duales y de la Estrategia Federal de Métodos Participativos de Resolución de Conflictos.
0: La provincia de Misiones fue sede de la jornada de trabajo centrada en evaluar el impacto de los dispositivos de monitoreo y las dinámicas de mediación.
1: Los funcionarios presentaron el Plan de Acción 2026 que abarca la formación de nuevos mediadores, la capacitación continua y el intercambio de buenas prácticas.
0: Juicio por Loan, declaró un perito de la prueba forense.
1: Mario Rolando Rosillo, médico veterinario y referente del equipo de urología forense del Ministerio de Seguridad de Corrientes, dijo que el olor hallado en los vehículos de los 2 imputados correspondía al niño.
0: Más información con Nerina Álvarez.
2: La jornada del día jueves del juicio por la sustracción de Loan Danilo Peña en Corrientes, uno de los testimonios más relevantes de la jornada fue la del jefe de la unidad de Goya de Prefectura Naval, quien aseguró que el americano Soria mantuvo una actitud hostil que dificultó las diligencias judiciales, especialmente en el ingreso del hotel donde estaban los menores. También confirmó que ante una amenaza de linchamiento se dispuso una custodia permanente de prefectura en el lugar. En contraposición, afirmó que la abogada Elizabeth Cutaya colaboró con la investigación y que nunca recibió informes que la vincularan con la comisión de un delito. Con este testimonio concluyó la audiencia del día jueves.
0: La Corte Suprema rechazó planteos de una comunidad mapuche de Villa Langostura.
1: La comunidad deberá abandonar los predios ocupados.
0: El máximo tribunal rechazó planteos de la comunidad mapuche Lof Paichil Atriao, que buscaba impedir el desalojo de una serie de predios ocupados pertenecientes a la municipalidad de Villa Langostura y de particulares.
1: La comunidad reclamaba la aplicación de la ley de emergencia territorial y la propiedad comunitaria indígena negada también por ese tribunal en 2024 con el argumento de que esa ley no suspende desalojos de forma automática ni habilita la violación de la propiedad privada de terceros.
3: Policiales.
0: Amplió su declaración Candela Arizaga, la novia de Facundo Moyano.
1: La información con Andrea Valdivieso, nuestra especialista en policiales.
4: Candela Arizaga, la joven de 23 años que huyó del departamento de Facundo Moyano la madrugada del martes, se retractó y lo desvinculó de los hechos. En la Fiscalía Especializada en Violencia de Género dijo todo lo contrario a lo expresado ante la autoridad policial durante las primeras horas tras ser rescatada con un cuadro de excitación psicomotriz de la vía pública y siendo perseguida por Moyano, quien fue detenido en ese momento. La droga era mía y ni siquiera tuvimos sexo, le dijo a la fiscal, al tiempo que aclaró que ella cree que son novios, que quiere volver a verlo, que solo ella tomó cocaína esa noche porque no podía dormir y que la sustancia le había sido regalada hace mucho tiempo, que por eso la llevaba en la cartera. También, luego, en una entrevista televisiva, dijo que ella no es una adicta y que lo que sucedió, digan lo que digan, es que ella tiene un problema.
5: O sea, lo aclaro porque mediante las redes estuve recibiendo muchos hate, muchos comentarios feos relacionados a eso, que la verdad que me duelen, porque no es cierto. Pero bueno, de ahora más me encargaré de tratarlos para ver qué es realmente lo que me sucedió.
6: ¿Y qué es lo cierto? Bien. Porque vos decís en redes, se dicen un montón de cosas que no son ciertas. ¿Qué es lo real? ¿Cómo explicás lo que pasó esa noche y las imágenes que se
5: realizaron? No, bueno, van a decir miles de cosas, obvio. Pero nada, lo real es que yo tuve un momento de alucinaciones, que no, o sea, de lo que verdaderamente pasó, me acuerdo muy poco y nada.
4: La causa continúa formalmente abierta y Facundo Moyano seguirá imputado, aunque en libertad. En investigaciones de violencia de género cabe aclarar, la retractación o modificación del relato de la presunta víctima no determina automáticamente que el hecho no haya ocurrido. La fiscalía puede investigar de oficio cuando considera que hay elementos objetivos suficientes o también un interés público comprometido con la verdad.
3: Deportes.
0: Retomamos el contacto con Fabián Pomiloco de Vila.
7: Seguimos escuchando y analizando la palabra de Claudio Chiquitapia, presidente de la Asociación del Fútbol Argentino, que rompió el silencio con Teis Sport, mano a mano con Julio Pavoni y Rodolfo Cingolani. Ahora el presidente de la AFA habla de lo que significó la bandera de Malvinas y de quiénes fueron sus autores. Esto decía el presidente de la Asociación del Fútbol Argentino.
8: Las manifestaciones públicas de que no se podía ingresar ni nada, esto fue algo de la gente. Sí sabemos, obvio, después te enterás, y sabemos quiénes fueron los pibes, un grupo de pibes del Fuerte Apache, que tienen referencia con uno de los jugadores del plantel o que conocen, y surgió así. No, nunca se preparó nada, tampoco hubo ninguna de parte de FIFA hasta ahora, bueno, hasta hace 4 o 5 días que llegó un expediente, no hubo ninguna nota de sanción ni tampoco ningún llamado de atención, al contrario, porque la verdad, nobleza obliga, no hubo nunca, ni sucedió, ni pasó. Si vos te hubiera tocado jugar ese partido, si jugarías en la selección argentina, y la gente te expresa con esa bandera lo que siente, ¿vos qué hubieras hecho? ¿La dejás en el piso o la levantás?
9: No, la levantás.
8: Y yo también, porque somos argentinos y porque estamos orgullosos.
7: Y también Claudio Tapia habló de su continuidad, que viene encadenada a la organización del próximo Mundial, el 2030, con una gran chance de que Argentina tenga toda una fase de ese Mundial, que sería con 64 equipos en nuestro país. Todo esto lo contó en Teis Sport Claudio Tapia.
8: Algo muy importante. Primero, reivindicar la historia. Que el Mundial del 2030 sea homenajeado como se debe, porque el primer Mundial se jugó 100 años atrás. No quiero que nadie lo tome a mal, pero ¿cuál es el partido más importante de los mundiales? El primero y el último. Nosotros hoy tenemos el primero. Y estamos trabajando para tener una fase completa, con cero costo. Al Estado le sale cero.
10: Tengo esto, trabajando para tener una fase completa.
8: Una fase completa, para que el Mundial del 2030 sea con 64 equipos y poder tener una fase completa. ¿Y quiénes eran las sedes? España, Portugal y Marruecos, para tener 4 partidos más si se juega con 64 equipos, de los que tienen, que realmente hicieron una inversión billonaria para condicionar, y que la están haciendo, estadios, logística. Y si nosotros nos ponemos a pensar que estamos a media hora de Uruguay, que estamos a una hora y media de Paraguay, y podemos hacer una fase completa en el 2030 en nuestro país, ¿vos qué pensás si estás de este lado? ¿Querés estar o no como presidente del fútbol argentino?
9: Estás respondiendo que sí.
8: ¿Querés estar o no? A mí me gustaría estar en el 2030, porque trabajamos para esto. Me gustaría ser el presidente de ese mundial.
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1: Seis de la mañana, 40 minutos. Hacemos el ranking de temperaturas ascendentes en la República Argentina. El punto más frío del país está en la provincia de Santa Cruz, con 5 grados 8 décimos bajo cero, sensación térmica de 10 grados bajo cero, y es en el Calafate. El otro punto, el segundo, está en el otro punto del país, en La Quiaca, Jujuy, 5 grados 4 bajo cero, la sensación térmica coincide, humedad 47%. Y completa el podio en la provincia de San Luis, en Villa Mercedes, Villa Reynolds, que tiene una temperatura en este momento de 3 grados 8 décimos bajo cero y una térmica de 6 grados 2 décimos bajo cero, con una humedad del 96%. En cuanto a las temperaturas en la Antártida, en las bases de la Antártida, el punto más frío está en la base San Martín, con 25 grados 2 décimos bajo cero y una humedad relativa de 78%. Segundo, la base Belgrano 2, con 21 grados 4 décimos bajo cero y una térmica de 33 grados 6 décimos bajo cero, humedad 67%. Por último, mencionamos en la base Esperanza, donde está nuestra emisora, Radio Nacional Arcángel San Gabriel, la temperatura es de 1 grado 7 décimos sobre cero, aunque la térmica es de 3 grados 8 bajo cero y la humedad del 59%.
0: El gobierno designó al nuevo director del Servicio Meteorológico Nacional.
1: Se trata del doctor Pedro Nicolás D'Inesio, quien reemplazará en el cargo al licenciado José Antonio Maguano.
0: Mediante un decreto publicado en el Boletín Oficial, se dispuso que la designación será por el término de 4 años a partir de julio pasado.
1: Un fuerte sismo se registró en Mendoza.
0: El Instituto Nacional de Previsión Sísmica registró un sismo de magnitud 4.6 con una profundidad de 10 kilómetros.
1: El movimiento se sintió con fuerza en diferentes puntos de la provincia, sobre todo en la ciudad capital y localidades aledañas.
0: El evento figuró con un color azul en el sistema del IMPRES, lo que indica que se trata de una determinación preliminar que aún debe ser revisada por un sismólogo, aunque no se reportaron daños materiales ni personas lesionadas por el fenómeno.
1: Empieza el proceso de selección y adquisición de textos escolares para escuelas primarias en todo el país.
0: La elección está a cargo de la Secretaría de Educación y enmarca en la continuidad del Programa Nacional Libros para Aprender.
1: El objetivo principal es asegurar la entrega de material bibliográfico para alumnos de escuelas de gestión pública y está destinado a estudiantes de primer ciclo, segundo ciclo y séptimo grado del nivel primario.
0: Juicio por la muerte de Maradona. Su masajista reveló sus últimas palabras.
1: No quiero nada, ya está. Fueron las últimas palabras del exjugador a Nicolás Tafarel, quien recordó la última vez que lo vio con vida el 24 de noviembre de 2020, en horas de la mañana.
0: Además, el masajista aseguró que Diego Maradona empeoraba y sus médicos no hacían nada.
1: Era desesperante, dijo ante el tribunal que juzga a 7 profesionales de la salud por la muerte del ídolo futbolístico.
3: Internacionales.
0: El presidente de Chile impulsa una reforma para combatir el crimen organizado.
1: José Antonio Kast se anunció en un mensaje que impulsará un paquete de reformas en Congreso para combatir el crimen organizado, una de sus principales promesas durante la campaña electoral.
0: Kast asumió la presidencia en marzo pasado con el compromiso de poner en marcha un gobierno de emergencia que combata con mano dura la delincuencia y la migración irregular.
1: Asume el nuevo gobierno de Colombia.
0: Abelardo de la Espriella jurará hoy como nuevo presidente de Colombia en reemplazo de Gustavo Petro en un acto que se llevará a cabo en la ciudad de Cali y para el que habrá un fuerte operativo de seguridad.
1: De 48 años de edad, de la Espriella ganó la segunda vuelta en junio, pero el hasta hoy oficialismo no reconoció su triunfo, por lo que el bloque legislativo del Pacto Histórico no estará en la ceremonia.
0: Del acto de jura tomarán parte, entre otros, el presidente de la Argentina, Javier Milei, de Chile, José Antonio Kast, de Paraguay, Santiago Peña, de Bolivia, Rodrigo Paz, y de Ecuador, Daniel Noboa.
1: También asistirán la jefa de Estado de Costa Rica, Laura Fernández, y su par de Panamá, José Raúl Mulino, además del rey de España, Felipe VI.
0: Radio Nacional dialogó sobre los preparativos en Cali con el periodista Waldir Ochoa.
9: Hay cerca de 11.000 efectivos de la fuerza pública entre ejército y policía nacional, justamente salvaguardando este evento, evitando que haya cualquier tipo de atentado terrorista. Por supuesto, las disidencias FARC han estado en los, digamos, informes de inteligencia tratando justamente de lograr algunas vulnerabilidades en esta región de cara pues a esta posesión. Pero allí están ya dispuestos estos 11.000 hombres con varios cordones de seguridad, cordones que se extienden, por eso mencionaba los departamentos al inicio, Hernán, se extienden más allá de Cali, más allá del Valle, que es el estado del departamento, se extiende a otros departamentos. Hay también restricciones ya por parte de la Aeronáutica Civil al vuelo de drones. Hoy los drones, como ustedes lo han visto en el conflicto entre Ucrania y Rusia, son, digamos, el arma más letal de guerra. En Colombia también las fuerzas insurgentes y estos grupos armados ilegales han hecho de los drones una de las armas más potentes de guerra, así que hay restricciones también para el uso en la ciudad y también en los municipios aledaños.
3: Provincias.
1: Rige en Jujuy una alerta amarilla por viento.
0: La zona cordillerana será afectada por ráfagas que pueden superar los 100 kilómetros por hora.
1: El servicio meteorológico advierte asimismo por una reducción de visibilidad debido a viento blanco y o ventisca.
0: Más información con Alejandra Bejarano desde Radio Nacional Jujuy.
11: El Servicio Meteorológico Nacional emitió una alerta amarilla por fuertes vientos para Jujuy. La zona cordillerana será afectada por vientos en el sector oeste con velocidades entre 60 y 80 kilómetros por hora, con ráfagas que pueden alcanzar los 100 kilómetros por hora. En el resto del área no cordillerana bajo alerta, los vientos serán del sector sur con intensidades entre 35 y 50 kilómetros por hora, con ráfagas que pueden alcanzar los 80 kilómetros por hora.
1: En Mendoza, en tanto, está vigente una alerta amarilla por viento sonda.
0: Además, mientras miles de camiones siguen varados en la frontera con Chile, alertan por nuevas nevadas en la zona.
1: Recibimos un informe de Daniel Badano desde Radio Nacional Mendoza.
12: Los principales pasos internacionales en Mendoza, incluyendo el Sistema Integrado Cristo Redentor y el Paso del Pehuenche, se encuentran cerrados debido a las fuertes nevadas, el hielo y las bajas temperaturas registradas en la zona de la alta montaña. Hay que decir que los pasos están cerrados hace 23 días y esto ha vuelto a poner sobre la mesa un proyecto que Mendoza discute desde hace algunas décadas, que es la construcción del Paso Internacional Las Leñas, un corredor de baja altura pensado para garantizar la conexión entre Argentina y Chile durante todo el año sin pensar en la contingencia climática.
0: Hallaron a Zulma Lobato en situación de calle en Entre Ríos.
1: Desde Radio Nacional Paraná nos informa Rubén Lovera.
13: La figura mediática del espectáculo argentino fue encontrada en situación de calle en la ciudad de Paraná y recibió alojamiento temporal en una residencia municipal luego de que personal de la comuna tomara intervención ante el aviso sobre su presencia en inmediaciones del Hospital San Martín. Uno de los principales objetivos de la intervención municipal será establecer si Lobato cuenta con familiares o personas cercanas que puedan acompañarla.
0: Controlaron el incendio forestal en Chilecito.
1: El operativo fue considerado uno de los mayores despliegues coordinados de recursos realizados en la provincia en los últimos años.
0: Carlos Vega con más información desde Radio Nacional La Rioja.
14: El jefe de bomberos de Chilecito, Vicente Porto, confirmó la extinción del incendio forestal y explicó las consecuencias ambientales que dejó en la zona de Huanchín.
15: La pérdida fue grandísima. Sinceramente no tenemos la cantidad exacta de hectáreas. La única forma de recuperar eso, que venga lluvia, para que empiece de nuevo el pasto a brotar. Sin agua no somos nada en el cerro. Nosotros no podemos decir que es intencional, porque no sabemos el responsable, pero este incendio fue provocado por la mano del hombre.
1: Tras 6 días de agonía, murió el joven que fue rociado con nafta y prendido fuego por su pareja.
0: El informe de Alejandro Heredia desde Radio Nacional San Luis.

Murió Lautaro Rodrigo Britos, el joven de 22 años que permanecía internado desde el jueves 30 de julio cuando fue rociado con nafta y prendido fuego en una vivienda del barrio La Ribera en Villa Mercedes. Su pareja de 20 años continúa detenida y será ahora investigada por homicidio agravado por el vínculo.

0: tanto de cemento como de maderas caídos, voladuras de algunos techos de galerías. También fue importante el viento en la villa. Pero la ruta 4 nos informaron que ya estaba transitable.
1: Crean una unidad de gestión en La Pampa por el fenómeno de El Niño.
2: Desde Radio Nacional Santa Rosa, el informe de Daniel Lucelli.
3: La provincia de La Pampa se anticipa al fenómeno climatológico de El Niño con una unidad de gestión hidrometeorológica. Se trabaja junto a municipalidades y comisiones de fomento, también el sector productivo y provincias vecinas. Sobre este tema, uno de los responsables de este programa, el doctor José Gobi, decía:
4: ya veníamos trabajando en acciones preventivas, como limpieza de canales, de desagüe, mantenimiento de alcantarillas, relevamiento del equipamiento que tenemos disponible, retroexcavadoras, bombas de agua, etcétera, etcétera, justamente para empezar a prepararnos con tiempo frente a ese escenario potencial de exceso hídrico.
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2: 6:56 en la República Argentina. Te cuento que en la ciudad de Buenos Aires tenemos una temperatura de 5 grados 8 décimas. La térmica de 3 grados 8 décimas. Insisto con que te abrigues, que salgas con bufanda, si podés con algunos guantes, porque está fresco. El cielo está totalmente despejado. La salida del sol será a las 7:42. La humedad relativa ambiente del 85%. El viento sopla del sur a 10 kilómetros en la hora y la temperatura máxima para hoy será de 13 grados.
1: Vamos a repasar información que tiene que ver con la Administración Nacional de la Seguridad Social.
2: Hoy continúa el pago de la prestación por desempleo Plan 2 correspondiente a julio y se abonará hasta el 11 de agosto a beneficiarios con todas las terminaciones de documento.
1: En tanto, el lunes comienzan los pagos de agosto.
2: Las jubilaciones y pensiones que no superen el haber mínimo, las asignaciones familiar y universal por hijo, por embarazo, se pagarán a beneficiarios con DNI terminados en cero.
1: Las pensiones no contributivas se pagarán a quienes presenten DNI terminados en 0 y 1.
2: Y las asignaciones familiares de pensiones no contributivas podrán ser cobradas también desde el lunes y hasta el viernes 11 de septiembre por titulares de beneficios con todas las finalizaciones de documento.
1: Vamos a repasar el pronóstico por regiones para este viernes 7 de agosto de 2026.
2: En el NOA, cielo mayormente despejado a parcialmente nublado, mínimas de 11 a 16 y máximas de 23 a 26.
1: En el NEA, ambiente templado y estable, mínimas de 16 a 18 grados y máximas de 26 a 28.
2: Nos vamos para el Cuyo, allí tiempo fresco con cielo mayormente despejado, temperaturas mínimas de 5 grados con máximas de 21 grados.
1: Región Centro, ingreso de aire frío en la ciudad de Buenos Aires, 5 a 13 grados con posibles lloviznas residuales por la mañana y en la región amplitud térmica entre 9 y 21 grados.
2: ¿Y qué pasará en la Patagonia? Ambiente muy frío. Mínimas de 0 grados, máximas de 11 grados con alerta naranja por nevadas persistentes en el oeste de Neuquén, Río Negro y Chubut.
1: También hay alerta amarilla por vientos fuertes en la cordillera y frío extremo en el sudeste de Santa Cruz. En resumen, tras el paso de un frente frío, predomina el aire polar, temperaturas bajas en el centro y sur, nevadas intensas en la cordillera patagónica y vientos fuertes. El norte se mantiene más templado y estable, con sonda localizado en el oeste salteño. Se recomienda extremar precauciones en zonas de alerta por nieve, viento y frío extremo.
2: Y como siempre, antes de despedirnos en este panorama federal de noticias, repasamos los principales títulos.
1: El gobierno declaró como terrorista a la organización criminal ecuatoriana Chone Killers.
2: Juicio por Loan, declaró un perito de la prueba forense.
1: La Corte Suprema rechazó planteos de una comunidad mapuche de Villa La Angostura.

0: Un fuerte temblor de magnitud 4.6 sacudió al Gran Mendoza.
1: La Secretaría de Educación inició el proceso de selección y adquisición de textos del programa Libros para Aprender.
0: Un devastador incendio forestal en Catamarca obligó a cortar el tránsito en la ruta 4 camino a El Rodeo. Y hasta aquí llegamos, deseándoles que tengan un excelente viernes y excelente fin de semana. Por supuesto, quédense, la mejor programación está en Radio Nacional.
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0: Muy buen día, muy buen día. ¿Cuánto? 4 minutos nos están separando ahora de las 7 de la mañana en la República Argentina. Este día por fin viernes, 7 de agosto de 2026 en todo el mundo. Mi nombre es Nico Yacoy. Esto es Primer Round en el lindo aire de Radio Nacional, AM870. Hasta las
1: 10 de la mañana.
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0: María Fernanda Heras, qué lindo tenerla nuevamente por aquí. Muy buen día, bienvenida, ¿cómo le va?
1: Pero muchas gracias, Nico, qué lindo arrancar con estas palabras. Bueno, y con este frío.
0: Y con este frío, déjate hinchar.
1: Es que es de lo único que se habla. ¿Qué? Es de lo, cuando uno se saluda, ¿viste?
0: Sí, qué frío, pero después claro. Viene, estamos en invierno.
1: Y claro.
0: Ya está.
1: ¿Qué quieren?
0: O no, queda neutralizado él.
1: ¿Pero qué quieren? Es así.
0: Además, este frío nos está escuchando todo el país, ¿no? Que más de medio país. Todo el país. Hay muchos lugares donde hace frío en serio.
1: Sí.
0: Qué derecho de quejarnos.
1: Pero totalmente.
0: ¿Con cuántos grados por acá ahora?
1: En estos momentos la térmica es de 3 grados una décima.
0: Ah, hace frío, claro.
1: Hace frío, con 5 grados 2 de temperatura. Pero bueno, aprovechamos esto que vos decís de todo el país, porque yo tengo las temperaturas, las más altas, las más bajas, distintos lugares que no suele hacer tanto frío, que nos cuenten.
0: Que nos cuenten, que nos vayan contando, nos vayan reportando, ¿sí?
1: Que nos manden videitos, fotitos de las escarchas.
0: Efectivamente, escarchitas.
1: Porque hoy volvió la escarcha, definitivamente.
0: No, eso no, como era carámbanos.
1: Sí, sí. Vos guantes no, ¿no?
0: No.
1: Sos de poco guante.
0: No, pero yo tenía muchísimo frío en las manos, ¿eh? Soy friolento en las manos, ahora me hiciste acordar. Voy a tener que buscar guantes. No, pero en un momento, sí. Cuando era chico, no podía. Mucho frío me daban las manos. Y ahora como que no, las puedo mover, pero a nivel se te congelan.
1: Se te congelan, sí. Y hay gente que, viste, se le cambia el color de los dedos.
0: Ah, bueno, claro, se te parten. No, sí. Pero debería usar. Debería usar. Usted,
1: Yo sí.
0: ¿Es de guantes o es mitómana?
1: No.
0: ¿No usa mitones?
1: Tengo variedad. Y depende también de, obviamente, de la ropa que me ponga, pero vos fijate.
0: Ay, claro, tiene todo. Sí.
1: Les voy a mostrar.
0: Yo tengo un guante mágico y listo. ¿Se acuerdan de los guantes mágicos?
1: No. ¿Que cambiaban de color?
0: No, tanto no.
1: Es mucho.
0: Mira, Rodolfo, la cara que. ¿Usted tenía guantes mágicos? Cecilia, igual no.
1: Sí.
0: Ah, creo que sí.
1: ¿Usted chiquititos que se estiran cuando pones la mano.
0: Claro.
3: Vos lo ves así, son muy chiquititos.
0: Y los puede usar todo el mundo.
1: Sí, los conoces. Yo no tuve.
0: Y todos deben ser mágicos, porque en realidad nunca. ¿O no? No es que tienen talle.
1: Pará, y ahora. Vos fijate,
4: es que
1: bueno,
4: ya mucho color.
1: Y pará, y el dedo.
0: Ah, mira.
1: Para poder usar
0: las redes sociales.
1: Las redes sociales, claro.
0: Está
1: entonces,
0: perfecto.
1: Hay algunos que tenés una tapita que se abre,
0: claro,
1: y sacas
0: entra
1: el dedo.
0: Todo el frío por ahí.
1: Claro, pero en este tengo
4: la textura especial.
0: Eso lo hacen con dedos humanos.
1: Nicolás, no me digas esas cosas que después suena.
0: Claro. Y no, pero ¿qué material va a ser que se usa o no?
4: Es un cuero, Nico.
0: ¿Y bueno?
1: No, no, pero
4: sintético. ¿Sabes cuánto sale un cuero de vaca?
1: Sí, sí. ¿Ves? Porque no, que es madre y me tranquiliza. Bueno.
0: Eso está muy bien. Hacemos lo que hay que hacer y les cuento qué hay que saber el viernes 7 de agosto a esta hora. Hoy es 7 de agosto, día San Cayetano. Como todos los años, los fieles se congregan en Liniers. La jornada comenzará a las 8 de la mañana tempranito en la intersección de las avenidas Cusco y Rivadavia, frente a la Basílica de San Cayetano, donde el arzobispo Jorge García Cuerva realizará la tradicional bendición de las herramientas de trabajo. El Senado aprobó el proyecto de inviolabilidad de la propiedad privada. La iniciativa recibió 37 votos a favor y 33 en contra, tras más de 10 horas de debate. Los cambios aprobados se refieren a desalojos, expropiaciones y registro de inmuebles. Se quitaron los capítulos referidos a la ley de tierras y a la de manejo de fuego tras las negociaciones para avanzar con esta reforma. La iniciativa pasa ahora a diputados. 12 manifestantes fueron detenidos por los incidentes ocurridos en la Plaza de Mayo, en la Plaza de los Dos Congresos, durante la movilización opositora. El temporal de viento que azotó gran parte del país dejó destrozos en tres provincias. Las provincias más afectadas fueron Tucumán, Córdoba y Entre Ríos. Hubo ráfagas de hasta 100 kilómetros por hora. Se registraron voladuras de techos e incendios y tuvieron que suspenderse las clases en varios distritos. El Servicio Meteorológico Nacional mantiene alertas por viento y tormentas en varias provincias del país. El presidente Javier Milei firmó acuerdos de cooperación con su par de Ecuador. El referido a la industria automotriz fue celebrado por el ministro de Economía, Luis Caputo, quien sostuvo que se logró destrabar una negociación que llevaba años estancada. La gira del primer mandatario continuará hoy en Colombia, donde participará de la asunción del presidente de ese país, Abelardo de la Espriella. Nuevo récord histórico de la producción minera en junio. El índice de producción industrial minero registró en junio una suba del 1,7% mensual y el 11,4% interanual, alcanzando el máximo valor en toda la serie histórica. En el primer semestre, el índice acumuló un crecimiento de 8,4% en relación a igual periodo de 2025, informó el INDEC. Internacionales, en Tailandia 4 personas murieron y hay más de 15 heridos como consecuencia del ataque de un joven de 14 años que abrió fuego en una escuela. Las autoridades informaron que entre las víctimas hay alumnos y profesores. El atacante se quitó la vida tras el hecho. Andrea China Valdivieso, muy buen día, bienvenida, ¿cómo le va?
3: Bueno.
0: Resfriada de vuelta, China.
3: No, ese es el frío. Ah, más frío que agosto, bien. Agosto se vino, ¿eh? Qué elegancia, Nico.
0: La de Francia.
3: La de Francia.
0: No, la de Israel, tengo que ir a un almuerzo, claro.
3: Impecable. No así la causa que estamos siguiendo.
0: ¿Usted?
3: Sí.
0: ¿Qué está pasando?
3: Una Candela Arizaga totalmente diferente, con un cambio de abogado, Diego Storto que se aleja debido a las incongruencias, uh-huh, o el cambio de la decisión de la presunta víctima de violencia de género y lesiones leves. Así sigue siendo la carátula, un Facundo Moyano que sigue imputado, pero ella que lo desliga absolutamente de todo. O sea, todo lo que había trascendido que iba a declarar, según la boca de quien fue su representante legal, hasta el mediodía de ayer, debo decir. De repente, él no le hizo nada, ni siquiera consumió, ni siquiera tuvieron sexo, simplemente ella no podía dormir y por eso consumió cocaína, en este caso
0: eso es lo
3: la
0: que
3: sustancia.
0: Ella está.
3: Esto es lo que dijo ante la fiscal de género.
5: Pero se equivocó.
3: Es al revés.
5: Es al revés.
0: ¿En qué sentido?
3: Porque si vos no podés dormir, lo que tomás es otra sustancia, no cocaína precisamente.
0: Ella la tomó para dormir, dice.
3: Ella,
0: porque
3: no podía dormir, tomó cocaína,
0: mal.
3: Y que era una sustancia que le habían regalado hace un par de semanas, que llevaba ella en la cartera.
0: O sea, anduvo con cocaína y sabía que era.
3: Tampoco es el modus operandi de alguien que consume cocaína.
0: O sea, llevarla y no consumirla.
3: Insisto con esto, el cambio en la declaración, porque dice todo lo contrario a lo que dijo ante las autoridades policiales en las primeras horas de actuaciones. Se entiende por todo lo que ella declaró y pedir que le levantaran la restricción perimetral a Facundo Moyano, porque ella quiere ver a su novio. Quiere volver a verlo y la justicia se lo impide.
0: La restricción, ayúdame con esto, perimetral no la pidió, sino que la impuso motu propio la justicia.
3: Exactamente, okay. Sí, porque
0: ella,
3: por la presunción
0: diciendo,
3: del delito.
0: No es necesaria, no hubo delito, quiero ver a mi novio.
3: Porque ¿tale? Esto, privación ilegítima de la libertad y lesiones en contexto de violencia de género, impide el acercamiento del denunciado a la presunta víctima.
0: Claro.
3: Ahora, ¿sigue la causa? Sí, sigue. ¿Por qué? Porque en casos de violencia de género, aunque la víctima se retracte, es justamente una actitud que toma una víctima de violencia de género.
0: Entiendo.
3: La de retractarse.
0: Entiendo.
3: Sí, por el círculo de la violencia y porque la violencia no es solo física.
0: O sea que de la retractación inmediata, que en realidad puede ser la amenaza o el temor surtiendo efectos, la justicia y los investigadores tienen que tomar con pinza.
3: Exactamente, y por eso, digamos, es conveniente que haya cambiado de fiscalía y sea una especializada en violencia de género la que investigue los hechos de la madrugada del martes. El caso testigo es el caso Villa.
0: Ajá.
3: Porque ella termina retirando la denuncia por un arreglo económico al que llega con el denunciado, pero la justicia sigue de oficio y lo termina condenando a él, con una pena de prisión en suspenso y lo que conocemos del caso Villa, pero lo cierto es que va a seguir porque hay otros elementos que sostendrían la privación ilegítima de la libertad. ¿Por qué? Porque hay testigos.
0: Claro.
3: Más allá de la denunciante o no. Y traigo hoy para escuchar una de las primeras denuncias, que en un ratito lo vamos a hacer, que se realizaron al 911, porque ella dice que no discutieron, que no.
0: A mí me sigue
3: nada.
0: Impactando que video que ves, video que te cuenta una historia distinta, ¿eh? ¿Viste?
3: Y convengamos que para no recordar nada, pues dice, no me acuerdo de nada, en realidad dio muchos detalles. Ante la fiscalía vamos a repasar también algunos puntos del relato. Hubo novedades en el caso Loan, con Nerina Álvarez hablamos hasta altas horas de la noche.
0: Ah, me imagino, bueno, vamos a estar charlando ahora.
3: Y también contándome algunos detalles, pero muy complicados. Maciel y el matrimonio Pérez Callaba con la declaración del perito. Y además, si tenemos tiempo, si no quedará para la semana que viene, vamos a hablar de una red de explotación sexual que operaba entre Pinamar y La Plata en la provincia de Buenos Aires. Hay 4 detenidos y una víctima que dice que la secuestraron en Pinamar, que la llevaron a trabajar a la capital bonaerense, y el testimonio que dice, una vez que entras no podés salir. ¿Cómo operan las redes de trata para explotación sexual?
0: Tremendo ese rayo que cayó en Ezeiza. ¿Vieron? Los destrozos en la vereda, impresionante. Cecilia Diwan, muy buen día, bienvenida. ¿Cómo le va?
4: Buen día, Nico, ¿cómo estás?
0: Bien, muy bien. ¿Usted?
4: Bien, hoy, bueno, con el foco en Colombia.
0: Ajá.
4: Asume a
0: Colombia y Tailandia, ¿no es cierto?
4: Sí, Colombia, bueno, Tailandia por la información de último momento que vos diste. Hubo un tiroteo, sucedió de la siguiente manera. Un joven de 14 años asesinó en la casa familiar a sus abuelos. De ahí se trasladó a un centro educativo.
0: El principio fue ese, porque lo que tenemos como, claro, la noticia explotó por el lado del centro educativo, de la escuela. Antes mató a los abuelos en la casa.
4: Sí, hay al menos 8 muertos y 15 heridos. La escena ocurrió en las afueras de Bangkok. Arrancó en la casa de los abuelos, como te decía, donde a tiros los asesinó en su residencia familiar con una pistola de 9 milímetros, propiedad de su abuelo.
0: Confirmado. ¿Que era policía? Porque las especulaciones, ¿no es cierto?, iban por el lado de que el arma era de un policía, etcétera.
4: Sí,
0: bueno,
4: por ahora, bueno, los medios están informando esto. Posteriormente, este chico se fue con el arma a un centro educativo, que es un centro muy prestigioso de esta región de Tailandia, que tiene más de 3.000 alumnos. Ahí mató a profesores y también a estudiantes.
0: Wow.
4: Esto, bueno, generó un pánico generalizado y se quitó también la vida a él. Por eso ves en algunos medios que dicen 7 muertos, otros dicen 8, porque el octavo sería él.
0: Abatido, eligen los medios, ¿no es cierto?, como palabra para referirse a él como atacante, ¿no es cierto? 7 muertos y el delincuente abatido. Pero abatido no, suicidado al final.
4: Exacto.
0: Lo que se terminó de conocer. La serie, ¿vieron la serie? ¿Es tailandesa o es surcoreana o qué es? La de la educación. Esto es un tema con los establecimientos educativos y se llama Lo Pagarás o una cosa así, y es tremenda, pero te pinta un poco la realidad en algunos centros educativos y la diferencia, me quedé con eso, por eso me saltó entre los centros de élite y el resto, ¿no es cierto? Vos nombrabas como uno de élite.
4: Sí, es un centro de élite muy prestigioso de esa región. Y después, como te decía, el foco en Colombia, ¿por qué? Porque hoy asume un presidente que viene fuera de la política, que es un prestigioso y también muy mediático abogado colombiano, como decimos siempre, es como una especie de burlando, que asume la presidencia. Abelardo de la Espriella en Colombia va a ser el acto hoy a las 3 de la tarde local, 5 de Argentina, y está cargado el acto de asunción de un montón de símbolos. ¿Por qué? Porque viene de la Espriella.
0: Para empezar, ¿dónde sucede?
4: Ese es uno de los principales símbolos. ¿Por qué? Porque va a suceder en el arena de la Universidad de Cali. Nunca se hizo un acto de asunción fuera del Congreso del país, que está en la capital, en Bogotá. El primero lo quería hacer...
0: Ya no me gusta eso mucho. En general creo que tienes que...
4: ¿Sabes por qué?
0: Asumir respetando. Entiendo el concepto. Vos un poco lo explicaste ayer, te explayarás ahora.
4: Sí.
0: Pero, digo, las instituciones son... Primero de todo, un conjunto de roles que tiene mucho que ver con lo que se espera que hagas. Entonces, viste, empezá honrando y después... Porque si el símbolo se queda en el símbolo, además...
4: Bueno, pero yo creo que muchos presidentes que vienen a hacer un giro deciden dar, en el momento de la asunción, gestos del cambio que quieren llevar adelante. Y esto se ha visto en un montón de mandatarios que quizás no toman esta decisión tan abrupta de cambiar la sede, pero acá, ¿por qué Cali?
0: Pensemos en los papas, lo que fue Francisco, demostrando desde el principio, ¿no es cierto? Acá no duermo, acá no juro, esto no me pongo.
4: Bueno, el propio Milei también, ¿no? Que hizo en las afueras del Congreso también ese discurso con todos los invitados internacionales detrás.
0: En el posterior.
4: En el posterior.
0: Al contrario, ahí fue tremendamente cumplidor de los protocolos en la previa. Entonces, a eso voy, porque tiene un poco que ver con eso, con me dejo encorsetar por la institución en la que estoy y después formateo, ¿no?
4: Pues sí, acá la decisión de hacerlo en Cali vino después de que no lo pudo hacer en una base militar, en la quería hacer una base militar. Hubo ahí oposición del presidente saliente, Gustavo Petro, que es otro capítulo aparte, que después en el programa podemos hablar de él, porque se la hizo imposible, ¿no? Esta transición del poder. De hecho, Cali es un bastión de la izquierda, entonces también ahí es otra elección. Él también quiere este gesto de que va a descentralizar, que va a gobernar desde otro lugar, que viene afuera de la política. Entonces, todo el tiempo está eligiendo gestos para demostrar que él es un distinto.
0: Ok, es eso.
4: Y también, como te decía ayer, Cali es uno de los focos rojos del narcotráfico y de la violencia, y él viene con una mano muy dura.
0: Efectivamente, un cambio, muy interesante el que activa en Colombia. Yo personalmente lo miro con expectativas. Así que es eso. Lo otro era...
4: Más adelante hablamos de los desafíos de la simbología y de los cambios.
0: Sí, así nos dejás un poquito plantados, ¿no es cierto?, cuáles son las cosas que hay que mirar y que en la medida, si Dios quiere, que nos vayamos metiendo en el decurso de la presidencia de la Espriella, nos va a servir un poco para entender y evaluar. Porque entiende todo y evalúa muy severamente es Rubén Santos. Rubén Santos, muy buen día, bienvenido.
5: Buen día, ¿cómo les va? ¿Cómo le va? Qué bien. Gusto, ¿todo bien?
0: Todo bien. Todo bien.
5: Habló Tapia.
0: Ajá.
5: De una entrevista en el día de ayer, habló de todo, de Scaloni, de Messi, de la bandera, sobre las
0: Marinas.
5: De
0: todo lo que le conviene hablar, digamos, ¿o no?
5: Y sí, porque viste, lo que pasó con la FIFA la semana pasada, que hemos hablado tanto, no se terminó. Hubo una reunión en Marruecos, donde él quiere recuperar, a él hablo de Infantino, recuperar el poder, y se lo están haciendo difícil por algunos lados. Aquí desde Conmebol salieron a decir, no, vamos a bancar, no vamos a permitir un golpe de Estado en la FIFA. Así que bueno, habrá que ver cómo
0: haremos otro para sostenerlo, a decirle a Conmebol. ¿Cierto?
5: Sí, no, es, o sea, no se la jugaron, en su momento no se la jugaron mucho, tendríamos que ver, sentarnos, hablar, no fue un contundente apoyo en ese momento que el tipo lo necesitaba. Así que bueno, habrá que ver cómo sigue la historia. Cambios pensando en su idea de lo que será el Mundial 2030, plantea que Argentina tenga todo su grupo aquí.
0: Fulvito para la tribuna, ¿no? Digo, ¿ya está planteado eso?
5: Y yo creo que sí.
0: ¿Qué quiere? ¿Que hablemos de él como no va a recuperar las Malvinas, pero va a darnos toda una fase de mundial a la Argentina? Digo, tenemos que pensar con Salinda de Tapia, es un poco de César Tapia, sí, pero no de Chiqui.
5: Para que esto suceda, primero se tiene que llegar al mundial de 64 equipos, que todavía no está. Es una idea que tiene la FIFA, pero todavía no está. Entonces, si se llega a ese número, cree Tapia que puede tener toda la fase argentina, jugarla aquí, en la República Argentina. Bueno, faltan 4 años, hay mucho camino por
0: recorrer. En su narrativa nos trajo una copa, no puedo traer la segunda, pero nos va a traer casi el mundial.
5: Bueno, ponele, sí, míralo de esa manera, no está mal enfocado. Así que bueno, arranca otra vez, otra fecha del fútbol, que terminó hace 2 días y empieza hoy otra, así que bueno, vamos a estar contando todos estos detalles. Y si me dejas más tarde, te voy a contar algo que sucedió, que porque la gente no está mucho en las redes, ¿no? Hay gente que no consume redes, no tiene X, no tiene Instagram, no tiene...
4: Y es más feliz.
5: De algo que hizo Messi, y que en una región de un país que fue denostado, Messi hizo una donación.
0: Importante. Dale, ahí nos la contó. Y también hizo una negación, ¿no es cierto? Messi sobre el hijo y
5: jugaba. Se decía que el hijo iba a jugar a la Masía y no. Claro. Así que no.
0: Digo, no rotundo, me encanta porque hablaron, ¿viste? Especulaciones. No, y ya está.
5: Déjenlo acá en Miami.
0: La declaración fue, no, y listo. Y siguió haciendo lo que hacía. Después nos vamos a meter en algún momento, por supuesto, en el hecho político, institucional de la jornada de ayer, que consistió en la aprobación con calidad de media sanción, ¿sí? Por parte del Senado de la ley llamada de inviolabilidad de la propiedad privada. Vamos a estar ayer desmenuzábamos, ¿no es cierto?, el contenido de esa norma, que es una propuesta de reforma a muchas otras, bueno, que es lo que quedó. Por lo pronto una perspectiva, ¿no es cierto?, y leí algunos medios diciendo muy tremendistamente lo que había pasado en términos de diferencias entre el proyecto ingresado por el Poder Ejecutivo Nacional y el que finalmente salió. Pero esto es la democracia, en todo caso, no la sociedad puntualmente, pero sí el reflejo de la sociedad en las instituciones, acá puntualmente el Senado, el que trabajó para contarnos y cristalizar cuál es el estado actual de consenso posible sobre una reforma tan ambiciosa. Y salieron cosas muy importantes. Digo, esto de quedarte en lo que se sacó y vivirlo como una derrota de alguien o un triunfo de otro, es la democracia conversando, porque si no, ¿en qué consistía? Y si hubiese sido al revés, es la escribanía, que saca todo, el libro cerrado, sin pensar. Yo, ¿no? En cualquier caso, a mí me parece peor la escribanía que una democracia que debate. Luego, por no estar de acuerdo en algunos contornos de ese consenso al que se llegó, hubiéramos ido un poquito más allá, pero se avanzó muchísimo en institutos muy importantes para la protección de la propiedad privada. Y María Fernanda Heras, vendremos con
4: Objetos bajo la lupa. Hoy vamos a estar hablando de el colchón.
0: Pero no debajo del colchón, porque hasta ahora teníamos lo que se guardaba debajo.
4: Claro, ya lo sacamos. ¿Cómo?
0: Mejor ni verlo el colchón, ni conocer tu propio colchón.
4: No, hay que conocer, hay que hacer la tarea, sí, se desinfecta el colchón.
0: Mirá, no lo puede creer.
4: Bicarbonato de carbono. Lo dejás con bicarbonato, lo cepillás,
0: bueno,
4: le pasás.
0: No le quemes la columna a tu amiga María Fernanda.
4: Te agradezco.
0: Lo que es no tener código. Ahora vos explicame la situación geopolítica entre Cachemira y.
4: Sí, vamos a ver, voy a hablar de Friela. No, dormimos aproximadamente un tercio de nuestras vidas sobre el colchón. Estuve sacando la cuenta más o menos.
0: Esas cuentas no me gustan.
4: 2.900 horas.
3: Yo no llego al tercio.
0: No, por eso no.
6: Están cagando la vida.
0: Por eso se hunde el colchón, porque estás un tercio de la vida acostado ahí.
4: Y el tema también de la diferencia de pesos. Si tenés un colchón doble plaza y dormís vos solo,
1: hay que darlo vuelta, hay que girarlo, hay que... Si
0: dormís, ¿y por qué no lo tendés distinto para eso, en vez de darlo vuelta? Un día dormís con la cabecera de un lado, un día del otro... Pero está mal.
1: No, es un desastre.
0: Te das vuelta vos. Muy bien, Cambursano, termine.
4: Porque sos tan estructurado, Nico, no te veo. Te volvería
1: aparte,
4: loco.
1: Se, el feng shui se hace el otro.
0: ¿Qué decir? ¿No les pasa que a veces se levantan y medio no sabías para dónde estaba la puerta?
1: Totalmente.
0: ¿Qué fenómeno es ese? Después nos lo explico.
1: Sí, lo voy a averiguar. Me gusta para hacer una columna sobre eso.
0: Bueno, colchón, entonces después
1: nos vemos. Sí, cuando hay que cambiarlo, conviene darlo vuelta. ¿Y qué pasa cuando una pareja tiene 30 kilos de diferencia con la otra? Otra,
3: ahí la densidad, ¿no? Es la clave. La densidad del colchón.
0: No, y después lo que haces es dormir abajo de la cama directamente en vez de darlo vuelta.
4: ¿Cada cuánto se cambia el colchón?
1: Cada cuánto se cambia y la higiene.
3: Como cuando
0: engordamos. Bueno, pues hablamos de eso. Romina Wiener, muy buen día, bienvenida. ¿Cómo le va?
7: ¿Cómo andamos por ahí?
0: Bien, muy bien, muy bien. ¿Usted?
7: A pura limpieza de colchón está.
0: Pero se da cuenta.
7: Bueno, está bien. Sí. Bueno, yo les voy a contar algo de info.
0: Por
7: un
0: favor.
7: Poco más corto. Vamos,
0: por
7: vamos
0: favor, ahí. Sí, lo sé, sabes? Pero está usted muy bien, ¿no es cierto? Sí.
7: Sí, está sí. Bien. Bueno, vamos con info. Vos sabés que hay un choque múltiple de 6 vehículos. Hace mucho que no contaba uno de 6 vehículos. Esto es en Panamericana, kilómetro 25. Esto es a la altura de 202, mano a General Paz. Ahí hay importantes demoras desde 197. Igual, más allá de este choque grande de 6 vehículos, las demoras son menores hoy. Viste que los viernes está entrando mucha menos gente a Capital Federal y se nota. O sea, son retrasos más cortos. Digamos, distancias más cortas de demoras. Pero bueno, un choque múltiple de 6 vehículos en Panamericana, altura 202, mano a Capital Federal. Después, acceso oeste está con un tránsito bien fuerte, con retrasos entre Castelar y Morón, todo en sentido hacia la autopista Perito Moreno. La Richeri está con tránsito intenso, pero se avanza, y la autopista Buenos Aires-La Plata sin demoras. Pues es que en el barrio de Villa Crespo, a las 6 de la mañana, pasadita a las 6 de la mañana, se produjo un choque entre un auto y una moto. El conductor del auto, alcoholizado, estamos esperando el resultado del test de alcoholemia, colisionó en Corrientes y Juan B. Justo. Ahí la circulación está cortada, está trabajando policía, SAME y bomberos, y pasó con semáforo en rojo. Así que bueno, tiene todos los condimentos para la investigación que se está abriendo por este incidente de tránsito. Y después lo otro, hoy es el día de San Cayetano, hay muchos fieles en el santuario, que está ubicado en el barrio de Liniers, sobre la calle Cusco, esquina Viedma. Ahí el tránsito está cerrado desde ayer ya, con cortes en todas las inmediaciones al santuario, así que esto va a perdurar durante todo el día. Y a partir de las 11 de la mañana se esperan distintas organizaciones sociales que arriben a Constitución y van a hacer el desplazamiento hacia Plaza de Mayo, así que ahí se van a ir produciendo cortes, así que estar atentos a este dato. Y ahora el tren Belgrano Sur, ramal González Catán, está con demoras, Nico. Así que a tener en cuenta estos datos y todas las rutas de la Patagonia transitables con extrema precaución, ya lo venimos contando, por la presencia de nieve, cerrado el paso Cristo Redentor y recién a partir de las 9 de la mañana se espera la operatividad del paso Zamore. Así que esta sería la principal info a tener en cuenta.
0: Romina Wiener, muchísimas gracias, que tengas lindo día y fin de semana.
7: Ustedes también. Chau, chau.
0: Un beso grande.

0: Mariel Ríos, muy buen día, bienvenida, ¿cómo le va?
1: ¿Cómo le va, don Jacó? Y acá los pingüinos le mandan saludos en la ciudad de Buenos Aires.
0: Ah, yo digo, ¿dónde está? Está en Santa Cruz, ¿eh?
1: Un lobo marino, un pingüino y un oso polar.
0: ¿Se cruzó?
1: Hace un frío. No sabe lo que es esto.
0: Sí,
1: Alaska,
0: sé,
1: señores.
0: Sí, tremendo, tremendo.
1: La lluvia trajo frío y este frío llegó para quedarse un tiempito, unos días vamos a tener esta ciudad gélida. Porque realmente uno habla en este momento y sale un mito. Es una cosa de locos. El invierno no se va a ir, señores, todavía, así que habría...
0: No habíamos tenido días de hablar y sacar un mito, ¿o no?
2: No.
0: Es como un dragón, usted, es como un dragón vencido ya, que solo saca humo.
1: Un dragón vencido.
0: Bueno, y el fueguito...
1: Es tremendo, no, lo que acaba de decir...
0: No, pero si una, no sacaría fuego, de... María...
1: Una de las peores cosas que me han dicho en la vida. Mire que mi ex marido me ha dicho barbaridades, pero como
0: no,
1: esto...
0: No, pero se entendió lo que dije.
1: Lo entendió usted nomás. Bueno, este dragón vencido vino mirando la luna, hoy una media luna, los que todavía no salieron, apúrense que está buenísima, está súper brillante.
0: Sí.
1: Una media luna hermosa todavía está sobre el cielo de la ciudad, a pesar de que ya amaneció. Y tiene una nueva cicatriz esa luna, Jacoy.
0: Sí, qué bárbaro eso, qué bárbaro, ¿no? ¿Qué pasó
1: sí.
0: ahí con un cohete?
1: Es tremendo, así que apúrense a verla porque en cualquier momento, si siguen los bombardeos, me parece.
0: Ahí escuché
1: que no
0: gente
1: vamos a tener...
0: en una redacción muy preocupada por si se partía la luna. Si se partía la luna, es mucho,
1: sí,
0: es mucho.
1: Sí, fue atropellada por un Falcon 9.
0: Efectivamente.
1: Y no estamos...
0: Falcon 9,
1: hablando
0: que es el,
1: de un auto.
0: Es el nombre de uno de los cohetes más grandes, voluminosos, ¿no es cierto? De
1: es la etapa superior.
0: Sí.
1: Claro, es una etapa superior del SpaceX, que bueno, estaba ahí en órbita desde enero del 2025. Uh-huh. Así que estaba ahí paseando por el espacio, deambulando y dijo, tengo ganas de aterrizar en algún lado.
0: Claro, ya estaba en categoría de chatarra espacial, ¿no es cierto?
1: No tenían previsto que se estrole, vamos a decirlo así, en castellano moderno, que se estrole con la luna.
0: No.
1: Y dijo, bueno, acá.
0: Y lo fantástico es que es la imagen, que es un poco aquella imagen del cohete a la luna, ¿no es cierto? Cuando se le mete el cohete en el ojo a la luna, bueno,
2: claro.
0: Era un poco esto.
1: Sí, ya hay imágenes al respecto, porque hasta ayer no estaban esas imágenes, pero hoy la sonda surcoreana Danuri fue quien fotografió el antes y el después. Empezó fotografiando unos segundos antes de la caída, del impacto, y unos segundos después hay alrededor de 8 fotos ya del antes y el después, así que ya se pueden dar a conocer de manera oficial las imágenes de la nueva cicatriz creada por el hombre que tiene la luna.
0: Qué bárbaro. Mariel Ríos, pero sigue estando la luna ahí, que es importante.
1: Confirmo para primer round que la luna todavía está media luna, pero no es culpa del Falcon 9, ¿eh?
0: No,
1: es media luna tradicional como siempre.
0: Efectivamente.
1: No es por el impacto.
0: Nunca me ponga usted en el brete de tener que decirle cuándo es menguante, cuándo es creciente, pues no sepa qué lado es.
2: Ay, es muy fácil.
0: ¿Sí?
1: A ver, doña Eras, a ver.
2: Me lo enseñaron hace poco y me pareció fabuloso. Creciente es cuando está la C. Cuando ves una C, ves la C, entonces... ponés creciente.
0: Ah, no, pero eso es una regla mnemotécnica, tiene nada que ver con aprenderlo. Está bien, sí, te lo memorizás.
2: Claro.
0: Pero, sí.
2: Pero está buena.
0: No, está bueno, sí.
2: Entonces ya la mirás y decís, ¡ay, está creciente!
0: Es como saberte cóncavo y convexo, pero por una regla mnemotécnica.
2: Pero sirve.
0: Pero sirve.
2: Sí. Si no, Mariel...
1: ¿Y usted sabe la explicación científica, don Jacoy?
0: No, y bueno, una es cuando crece y la otra es cuando mengua.
2: Claro.
0: ¿Entendés?
1: Bueno, de los dos uno, tenemos ya un científico que nos explique la fase de la luna,
0: Mariel Ríos,
1: de manera simple.
0: Siga sacando humo por ahí.
1: Yo sigo sacando humo de este dragón vencido, pero bueno, no me han vencido todavía del todo, no se crea, ¿eh?
0: Che, beso grande, tenga lindo día.
1: Adiós, feliz viernes.
0: Igualmente, Mariel Ríos.
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0: me hacen reír en la pausa. Bueno, nuestros oyentes tienen que participar porque es viernes, todavía no empezó el fin de semana, así que tienen que trabajar escribiendo, ¿no?
1: Sí, sí. Al 11-3-870-74-85. 11-3-870-74-85. Hoy tienen amplitud. Además de amplitud térmica, tienen amplitud, un
0: témica,
1: abanico.
0: Amplitud témica.
1: Sí, témica.
0: De temas.
1: Sí, sí, sí.
0: Efectivamente.
1: Sí. Y te doy, Tempe,
0: las más bajas
1: y las más altas. Están interesantes hoy, ¿eh? Tenemos en el ranking de las temperaturas más elevadas, San Ramón de la Nueva Orán en Salta, 17 grados 4 décimas en estos momentos. Y las más bajas te voy a dar dos, porque nos vamos bien a los extremos. La Quiaca, Jujuy,
0: mira,
1: con 6 grados,
0: bueno,
1: bajo
0: en estos
1: cero.
0: Días estaba haciendo así. Sí.
1: Y el Calafate, Santa Cruz, con la misma temperatura. Nos vamos a los extremos.
0: Mira vos.
1: Sí.
0: Hablando de ir de un lugar para otro, nos vamos ahora a los amaneceres provinciales. Primero de todo a Córdoba con Facundo Alzamendia. Facundo Alzamendia, muy buen día, bienvenido. ¿Cómo le va?
2: Buen día, ¿cómo están?
0: Bien, muy bien. ¿Cómo se amanece por ahí, Facu?
2: Con fresco, ha bajado significativamente la temperatura en la ciudad de Córdoba. En este momento tenemos 4 grados 4 décimas, una sensación térmica de 3 grados 2 y el cielo parcialmente nublado luego de lo que fueron los fuertísimos vientos que pegaron en la ciudad. Ayer llegamos a tener en la ciudad de Córdoba vientos y ráfagas de hasta 94 kilómetros por hora en la zona de Barrio Sacha, y también se registraron vientos de 90 y 80 por la zona de Barrio Jardín y Barrio Empalme, en lo que es la zona oeste y suroeste de la ciudad de Córdoba, y obviamente estos vientos trajeron sus consecuencias no solamente en la ciudad, sino también en el territorio provincial, en la zona de Calamuchita, Villa Yacanto, puntualmente lo que es el paraje San Miguel de los Ríos. Allí hubo presencia de fuego, se comenzó un incendio que afectó toda la arboleda de la región, con una altísima preocupación porque es una región donde además hay presencia de pinos, y ya sabemos que este tipo de árboles, que no es autóctono de la provincia de Córdoba, tiene facilidades para que lamentablemente el fuego se desparrame por todo el territorio. Afortunadamente los cuarteles de bomberos de la zona, sobre todo en lo que es la regional 7, pudieron trabajar a tiempo y lograron contener el fuego alrededor de las 17 horas. Esto no significa que ya se haya terminado el trabajo, quedó allí una guardia de cenizas y muchísima preocupación, porque justamente este fuego, este viento que viene pegando en la provincia puede reavivar esas llamas, así que allí quedaron trabajando tanto lo que es el cuerpo de bomberos voluntarios como el cuerpo del ETAC, de los vehículos y agentes de la provincia de Córdoba.
0: Habías advertido sobre el viento ayer, no mentiste, ¿no?
2: Y, no, jamás miento,
0: Nicolás. No, pero es lo que pasó, al fin y al cabo. Bueno, y estas complicaciones que trajo.
2: Así es, también hubo complicaciones en la ciudad de Córdoba. Defensa Civil registró más de 1.400 llamados relacionados a la caída de postes, al riesgo también de caídas de columnas, de árboles. Hubo afectaciones en la vía pública por cables colgando, voladuras de techo. Afortunadamente no se han reportado ni evacuaciones ni pedidos de asistencia social por toda esta situación, y algo que también ha dejado en alerta lo que es Defensa Civil de Córdoba en la jornada de ayer.
0: ¿Y el servicio de energía eléctrica entonces? Porque si pasó eso con los cables y los postes.
2: Sí, hubo algunos cortes en el interior de la provincia, lo que es la zona de Nottinger, también en Río Tercero, hubo cabreado de EPE, que es la empresa provincial de energía de Córdoba, que sufrió algunos cortes, pero a lo largo de la jornada lo lograron controlar.
0: Facu, muchísimas gracias, que tengas este lindo día y fin de semana.
2: Igualmente, buena jornada.
0: Abrazo grande, Facundo Alzamendia, de LRA7, Radio Nacional Córdoba. Y nos vamos ahora a Entre Ríos con Eli del Mar Otman. Eli del Mar Otman, muy buen día, bienvenido, ¿cómo le va?
3: Hola Nico, muy buen día para vos, muy buen día para todo el país, con sol en Gualeguaychú, así que es una muy buena noticia para todos los entrerrianos. Finalmente tenemos un amanecer con un cielo celeste y blanco, finalmente tenemos un amanecer con lindos colores en el cielo.
0: Qué lindo, bueno, nos vas anunciando entonces se limpia el cielo.
3: se limpió el cielo, tenemos un buen panorama para lo que es el resto del fin de semana. Hace frío, sí, no te voy a negar, tenemos una temperatura de 6 grados, la térmica está en 4 grados en estos momentos en la ciudad de Gualeguaychú. Hubo algo de rocío, pero no hubo heladas durante la madrugada, porque calmaron finalmente los vientos intensos. Ayer hubo una jornada, como en Córdoba, como en casi todo el centro y norte del país, con vientos fuertes y tormentas intensas. Un temporal que en Entre Ríos, por suerte esta vez, no causó destrozos. Lo más llamativo pasó acá al ladito, en la frontera del otro lado del charco, en la República Oriental del Uruguay, con sí voladuras de techo, con algunos problemas en varias ciudades costeras de la República Oriental del Uruguay, Paysandú, Mercedes, Yap, cerca de Fray Bentos también hubo algunas situaciones, pero por Entre Ríos, más allá de postes caídos, sobre todo los servicios de internet o de telefonía, más allá de algún árbol, alguna rama que cayó en algún sector de las ciudades, no generó inconvenientes, pero sí una alerta en los ríos.
0: Eso mismo, ¿no es cierto?, con este aumento de nivel.
3: Exactamente, a ver, todos sabemos que Entre Ríos está surcada por el Uruguay, el Paraná y el Gualeguay por el medio, son tres ríos importantes, tres ríos que generan todo el tiempo incertidumbre cuando crecen las aguas. Bueno, estamos en una época de aguas altas, ahora con lluvias que promediaron entre los 50 y 70, 75 milímetros aproximadamente acá en la provincia de Entre Ríos, lo que se espera es que esas aguas lleguen a los ríos e incrementen los niveles. Por ejemplo, acá Gualeguaychú, ahora el registro de las 6 de la mañana de Prefectura Naval, habla de 3 metros 17 centímetros. ¿Eso qué significa? Que quedó a tan solo 30 centímetros de nivel de alerta. Por lo tanto, los servicios de emergencia están justamente evaluando qué va a pasar con los ríos en las próximas horas. No prevemos evacuaciones, pero sí hay que seguirlos de cerca ante esta situación. Por suerte, por el momento, no se han registrado en ninguna de las ciudades costeras inconvenientes, más allá de lo que pasa en Concepción del Uruguay y Colón, que tienen sus playas sobre el río Uruguay algo anegadas, Nico. El resto de las situaciones, o sea, el resto de las poblaciones, por suerte no han sido afectadas.
0: Mucha atención al tema. Charlábamos el otro día con el titular de la Agencia Federal de Emergencias del Ministerio de Seguridad Nacional, Santiago Jardí, y esto, ¿no es cierto? Mucha atención, particularmente este año, con el fenómeno del Niño, la altura en la cota de los ríos, ¿no?
3: Y te agrego un dato para que veas que hay protocolos y se está siguiendo el tema de cerca. Se realizó el miércoles por la tarde en la ciudad de Buenos Aires el Consejo Federal de Turismo, y ahí las provincias del litoral, Corrientes, Misiones, Entre Ríos, Santa Fe, le plantearon al secretario Daniel Scioli la necesidad de que Nación acompañe a los procesos turísticos durante todo el fenómeno del Niño. ¿Qué quiere decir eso? Que, por ejemplo, se baje una información clara y precisa donde el Niño está afectando y donde el Niño no está afectando.
0: Claro,
3: porque,
0: puede ser meteorológico.
3: Exactamente, puede que no haya playas en algún momento o de la temporada alta. Sin embargo, todo el resto de los circuitos turísticos, carnavales, termas, circuitos históricos y demás, van a funcionar con normalidad. Entonces, le piden respaldo en la comunicación, sobre todo para que sea asertiva.
0: Bien, ahí vamos a tener que ser los medios de comunicación, en realidad, más que, no sé si el Estado. ¿Sabés en qué estoy pensando? Está pasando en el Parque Nacional Iguazú. Donde uno dice, mirá, está todo abierto, excepto la muy buena atracción consistente en la pasarela o caminata hasta el balcón de la Garganta del Diablo. Ese no se puede, no está. Pero todo lo otro sí. Entonces vamos a tener que desgranar.
3: Y tener en cuenta, Nico, también, que dentro de una misma provincia hay diferentes sectores.
0: Claro.
3: Por ejemplo, el río Uruguay tiene un comportamiento que puede afectar ciertas playas. Colón es el ejemplo ahora en el centro de la provincia de Entre Ríos. Sin embargo, Gualeguaychú tiene playa. Entonces, discriminar claramente la información para que llegue a los turistas, sobre todo
0: Perfecto.
3: Cuando se acerque la temporada alta.
0: Nos vas contando. Eli del Mar, muchísimas gracias. Que tenga lindo fin de...
3: Igualmente para todos ustedes en el país, que lo disfruten.
0: Abrazo grandote, Eli del Mar Otman, de LRA 42, Radio Nacional Gualeguaychú. Y nos vamos ahora a Mendoza con Victoria Lupu. Victoria Lupu, muy buen día, bienvenida, ¿cómo le va?
4: Muy buenos días, Nico, ¿cómo están? Acá estamos con bastante frío, te digo, ¿eh?
0: Ah, ¿sí? ¿Cuánto más o menos ahora?
4: Mira, 1.8 grados marca la temperatura, pero tenemos sensación térmica porque la humedad está bastante alta para Mendoza, 77% de humedad, y tenemos sensación térmica de 2 décimas.
0: Ah, bueno, frío, entonces. Frío.
4: Está frío. Tomado al frío del llano, 24 días lleva cerrado el paso internacional Cristo Redentor. Y en la jornada de hoy se informó de la reunión que hubo entre las coordinaciones de Argentina y Chile para analizar justamente la reapertura del paso, que por lo menos entre 7 y 8 días más seguiría cerrado por el pronóstico que marca obviamente más nevadas.
0: Marcando récord casi, Victoria, ¿no es cierto? Histórico, sí. Digo, de cierre. Ha estado muy cerquita.
4: Hace muchos años que no estaba cerrado tanto tiempo. Generalmente suele pasar que se cierra entre 5, 6, hasta 10 días. Uh-huh. Hay alguna ventana en donde Vialidad puede trabajar en la limpieza de la ruta, pero bueno, permite que sobre todo el transporte de carga pueda pasar. Además, en esta época del año está reducido justamente el paso a pocas horas, se habilita a las 9 de la mañana y a las 7 de la tarde se cierra, entonces tampoco es que hay tanto espacio para que haya transitabilidad, ya sea de transporte de pasajeros o de cargas, que es el mayor inconveniente que tenemos. Hay más de 3.000 camiones varados en Mendoza, en los distintos puntos de contención, y esto haría que se vaya acumulando, así que está complicada la situación.
0: Bien, Victoria, ¿qué pasó con este registro de movimiento sísmico?
4: Sí, vos sabés que, yo veía los portales temprano y veía sismo, y para nosotros ha sido un temblor. A ver, fue de 4.6 grados y por ahí se sintió más fuerte en las zonas altas, en los edificios. Uh-huh. Fue de muy poca profundidad, porque fue de 10 kilómetros, muy cerca del Gran Mendoza, por eso se percibió en la gran mayoría de los departamentos del Gran Mendoza, pero no provocó ningún daño estructural ni daños humanos. Antes de este temblor, que fue a las 20:30 aproximadamente, o unos minutitos antes, habíamos tenido otro de unos 3 grados también en la escala modificada de Mercalli, que se percibió muy leve, pero bueno, estamos muy acostumbrados porque, bueno, recordemos que Mendoza se encuentra dentro del cinturón de fuego, por lo cual tenemos habitualmente sismos, pero cuando son más superficiales se perciben un poco más. Claro. La movida más que nada pasó por las redes sociales en la jornada de ayer, porque viste que la gente siente un pequeño movimiento y es todo redes sociales, postearlo, difundirlo, pero muchos mendocinos no lo percibieron, sinceramente, y la verdad que estamos muy, muy acostumbrados a este tipo de situaciones en Mendoza. Lo más importante es que no hubo ningún tipo de daños, inclusive en los alrededores de la ciudad, en donde hay edificaciones más altas.
0: Muy bien, Victoria, muchísimas gracias, y la seguimos en cualquier momento. Dale, que tengas lindo fin de...
4: Por supuesto, un buen fin de para todos ustedes, un beso enorme.
0: Abrazo grandote, Victoria Lupu, de LRA 6, Radio Nacional Mendoza.
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0: No, decidimos quedarnos. Ah,
1: veo que
0: volver
1: nos
0: hoy
1: iba a hacer
0: por
1: caso,
0: la mañana.
1: Nos iba a hacer caso. Sí, pero no, esto por la, por el clima.
0: Sí, y terminamos un poquito más tarde, entonces para no salir, tuvimos toda la jornada entera en el día de ayer y descansar acá y después salir tranquilos a la ruta.
1: Eso está muy bien, me parece muy bien, muy prudente.
0: Sí, con 2 grados en Rosario, está muy frío.
1: Sí, qué bárbaro, ahí nos están escribiendo, sí. Mandamos un abrazo grande a Rafaela, 4 grados, así que sí.
0: Ha bajado con después de la lluvia, hubo lluvia ayer al mediodía intensa, después salió un poco el sol y después un viento tremendo, fuerte, que hizo descender mucho la temperatura. A mí me asombró ahora mirar el servicio meteorológico con 2 grados aquí en Rosario.
1: A encontrarte,
0: ¿sí?,
1: con eso, tal cual.
0: Sí, cambio rotundo de la temperatura.
1: Bueno, pero más acomodado a la época del año, ¿no es cierto? En la que
0: Sí, claro.
1: Che, pero hablaremos de Río Negro.
0: Sí, hablamos de Río Negro, Nico, en el día de hoy, porque va a tener... A ver, la provincia ya se viene mencionando desde hace varias semanas y meses, inclusive el propio Federico Stutzenegger, cuando estuvo en la Bolsa de Cereales de Buenos Aires, había mencionado, inclusive había dejado una frase de en unos meses o en unos años vamos a ver provincias como Río Negro como muy verde, van a ver otro paisaje, diciendo que va a haber grandes inversiones por esa provincia, y ahora con este acompañamiento del BID, que es el Banco Interamericano de Desarrollo, va a hacer un aporte de 80 millones de dólares para infraestructura agrícola en Río Negro. A ver, la infraestructura agrícola, todos sabemos, necesita de varias cuestiones, pero para el desarrollo agroindustrial, uno de los aportes que necesita, obviamente, para el acompañamiento, tiene que ver con el riego, por un lado, porque obviamente allí el tema de el agua es muy importante. La electrificación rural también va a estar el aporte para ese desarrollo. Y, por otro lado, para fortalecer la capacidad de, ante los eventos climáticos extremos también. O sea, ese va a ser el acompañamiento para el desarrollo productivo de la provincia, y que me parece muy importante porque también hay desafíos, inclusive ya que estamos hablando de campañas agrícolas, como por ejemplo la del maíz, es uno de los apuestas más grandes también productivamente hablando. Así que esta es la noticia que seguramente mañana vamos a desarrollar más ampliamente en Aire de Campo, pero me parece que ese federalismo y esa productividad está apuntando para estos lugares, ¿no?
1: Efectivamente, ya se vienen, llevarnos la mirada hacia ahí.
0: Sí. Sobre todo, a ver, en muchas ocasiones, Nico, se había mencionado, ¿no?, el desarraigo de muchas familias por no tener o estar a mucha distancia o no tener los recursos básicos para vivir en algunos lugares como son las provincias que tienen la productividad un poco más alejada, ¿no? Estamos hablando a veces de 200, 150 kilómetros, entonces no tener esas inversiones básicas que tienen que tener para estar instalado en el campo y la productividad a veces hizo, o muchas veces hizo que mucha gente se vaya de esos lugares y no se quede produciendo. Entonces, bueno, esos recursos o por lo menos esas posibilidades hay que acompañarlas de alguna manera. Bueno, si esto va a ser un aporte, porque también hay que mencionar que son aportes con amortización a 25 años, con 5 años y medio de gracia, y esto estará afectando a casi 7.000 productores que se verán beneficiados. Entonces, resumen un poco de todo lo que se viene por delante. Hay que ver ahora desde dónde vendrá esa inversión, ¿no?
1: Efectivamente. César, clarísimo como siempre. Lo escuchamos mañana tempranito a las 7 de la mañana.
0: Dale, Nico. Abrazo grande y buen fin de semana.
1: Abrazo grandote. Es César Tapia.

0: la República Argentina. En Colombia, el presidente Javier Milei participará en la asunción de Abelardo de la Espriella. En las próximas horas, el jefe de Estado argentino se reunirá con el ministro de Relaciones Exteriores de Israel, Gideon Saar, quien también estará presente en la ceremonia de juramento presidencial que se llevará a cabo esta tarde en Santiago de Cali. Los diputados libertarios anticipan que aprobarán el proyecto de inviolabilidad de la propiedad privada. La legisladora santafesina Romina Díez dijo que la norma que aprobó el Senado garantiza procesos de desalojo más rápidos frente a las usurpaciones y brinda mayor seguridad jurídica a quienes con esfuerzo y trabajo construyeron su patrimonio. Además, agradeció al primer mandatario por seguir impulsando las ideas de la libertad y trabajar por un país donde se respeta la ley. La información del deporte con Rubén Santos.
1: Comienza hoy viernes una nueva fecha en el fútbol argentino. Es la cuarta de este torneo clausura que tendrá dos encuentros. El que a partir de las 19:30 van a jugar Rosario Central y Aldo Civi en el Gigante de Arroyito a las 7:30 de la tarde, lo dicho. Y luego, posterior, a las 21:45 en Mendoza, en el Estadio Bautista Gargantini, Independiente Rivadavia estará recibiendo a Estudiantes de Río Cuarto. Cuarta fecha del torneo clausura que arranca este día viernes.
0: El estado del tránsito ahora con Romina Wiener.
1: Comienza hoy viernes una nueva fecha.
2: En la provincia de Mendoza, el paso internacional Cristo Redentor, ubicado en Ruta Nacional 7, que conecta Argentina con Chile, continúa cerrado por un temporal de nieve en zona de alta montaña. Ya son 23 días que el paso está cerrado. Hay acumulación de camiones, 2.000, intentando cruzar al país trasandino. En el lugar, equipos viales trabajan en el despeje de la calzada. Además, cerrado el paso Pehuenche en la ruta 145.
0: En Córdoba, donde nos escuchas a través de AM750, la temperatura es de 4 grados 4 décimas. El cielo está parcialmente nublado. En Buenos Aires, el cielo está despejado. La temperatura 5 grados 2 décimas. La sensación térmica 3 grados 1 décima. La humedad 88%.
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1: 6 minutos nos separan ahora de las 8 de la mañana en la República Argentina de este día, por fin, viernes 7 de agosto de 2026 en todo el mundo.
2: Y nos quedamos con Nico Jacoy en primer round hasta las 10 de la mañana. Y te cuento que en la ciudad de Buenos Aires tenemos una temperatura de 5 grados 2 décimas, con una térmica de 3 grados 1 décima. Cielo despejado, parezco una loca, le estoy hablando a la cámara porque nos están viendo por YouTube, que los invitamos a que nos miren por YouTube, buscan Radio Nacional en vivo y allí nos pueden ver y también acotar. En un ratito, gran cantidad de mensajes contándonos las temperaturas
1: Vamos y vamos dándoles aire porque es interesante.
2: Sí.
1: La declaración de China, llego, estaba en una reunioncita afuera.
2: ¿Y qué digo?
1: Llego y ¿qué declaración?
3: Sí. No concibo el desayuno saludable.
1: No me sirve. No puedo desayunar saludable.
2: Pero dijo que después durante el día
1: no
2: sí.
1: Come saludable.
3: Sí, después proteína, todo ordenadito, horario, agüita, todo lo que quieran. Pero el desayuno tiene que ser cafeína y glucosa.
1: Para usted.
3: Para mí.
1: Ahí está, no, que nos van a llevar preso por el consejo que está dando.
2: Es un
3: montón.
2: Porque además, que no lo aconsejamos.
1: Por eso, no lo aconsejamos.
2: Todos nos sorprendemos cuando la vemos.
3: Con las manzanitas.
4: Come una factura, digamos.
1: Come una factura
3: cada
1: día.
3: Sí, manzanitas.
4: Tampoco es tan terrible. No, mucha gente come una factura.
3: Bueno, manzanitas, dos.
2: Dos, chicos, nosotros lo vemos comer una.
3: Tres.
1: No, una le dona.
4: El tema es el valor.
3: Hay veces que dono, hago donaciones.
4: ¿Cómo te preparás para enfrentar el día con eso?
1: Sale lo mismo dos que una.
3: Sale lo mismo dos que una. Pero lo cierto es que, más que nada en esta época de frío, capaz que más hacia
1: la tostadita.
3: Ah, pero por eso, pero es más hacia la primavera, el verano que...
1: Sí, nos ponemos de envidia, por supuesto.
3: Qué pinta.
1: Está muy bien. ¿Qué hay que saber aparte de esto? Hoy viernes 7 de agosto a esta hora. Hoy es efectivamente 7 de agosto, día de San Cayetano. Como todos los años, los fieles se congregan en Liniers. El arzobispo Jorge García Cuerva realizará la tradicional misa con la bendición de las herramientas de trabajo frente a la Basílica de San Cayetano. El Senado aprobó el proyecto de inviolabilidad de la propiedad privada. Los cambios aprobados se refieren a desalojos, expropiaciones y registros de inmuebles. La iniciativa pasa ahora a la Cámara de Diputados de la Nación. El temporal de viento que azotó gran parte del país dejó destrozos en tres provincias. Las más afectadas fueron Tucumán, Córdoba y Entre Ríos. Hubo ráfagas de hasta 100 kilómetros por hora. El Servicio Meteorológico Nacional mantiene alertas por viento y tormentas en varias provincias del país. El presidente Javier Milei participará de la asunción del presidente Abelardo de la Espriella en Colombia. Ayer, en Ecuador, firmó acuerdos de cooperación con su par Daniel Noboa, entre ellos uno muy importante para la industria automotriz. Internacionales, en Tailandia 4 personas murieron y hay más de 15 heridos como consecuencia del ataque de un joven de 14 años que abrió fuego en una escuela. Las autoridades informaron que entre las víctimas hay alumnos y profesores. El atacante se quitó la vida.
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1: Bueno, muy bien, 10 minutos ahora de las 8 de la mañana y tenemos en línea, tal cual habíamos prometido, que la molestamos antes y la molestaríamos después de la sesión, a Carmen Álvarez Rivero, que es senadora nacional por la Libertad Avanza, provincia de Córdoba. Hola, Carmen, Nico Jacoy y equipo nacional, muy buen día, gracias por atendernos.
6: Buenos días, estoy casi perdiendo el avión, yo veo moverse la gente, pero no hay problema,
1: pero no.
6: Estamos mirando todavía,
1: ahí
6: así
1: estamos.
6: Que no hay problema.
1: Vos encarás cuando el teléfono se apaga, sabemos que es porque tuviste que hemos hecho varias notas así, tal cual.
6: Sí, como se dice, la del estribo.
1: La del estribo, totalmente, sí. Totalmente. Carmen, noche larga, día largo en realidad también.
6: Sí, muy muy largo, confuso.
1: Ahí está la senadora haciendo efectivamente check-in para poder entrar al vuelo que la va a llevar a su provincia de Córdoba. Después de la larga, larguísima jornada.
6: Nico.
1: Ahí está.
6: Perdón.
1: No pasa nada.
6: No, muy largo y realmente con muchas contradicciones. Teníamos una marcha operando y presionando, exigiendo que salga justo lo que
1: ya se había
6: la ley decía.
1: Ah.
6: Y claro, ellos exigían con las palabras lo que la ley decía. Sin embargo, su expresión y su manifestación era contra la ley.
1: Qué bárbaro,
6: así que muy raro.
1: Sí. No, además
6: somos
1: una sesión
6: muy
1: complicada, complicada por las cuestiones reglamentarias previas y todo eso.
6: Por supuesto, sí, no. Fue improlija, te diría.
1: Sí, totalmente.
6: Fue improlija, fue lo que se viene. Yo creo que todo nos va a costar más en el Senado, pero okay. Bueno, hay que tener paciencia e ir jugando a la ficha de una.
1: Ajá. Bien, lo que se viene decís por la cuestión del año electoral, básicamente, es eso.
6: Obvio.
1: Lo que mueve, claro.
6: Sí, porque aparte ya ha habido como movimientos políticos entre los gobernadores,
1: claro.
6: Bueno, todo el mundo peronista reacomodándose porque Milei reeligiendo les arruina la fiesta a muchos.
1: Claro.
6: A muchos gobernadores.
1: Claro, o sea,
6: entonces,
1: sí. Va a ser un año de desesperación electoral de algunos sectores.
6: Absolutamente.
1: Repitiendo lo que hicieron el año pasado, que esperemos no lo logren, pero eso. Van a complicar todas las negociaciones, las charlas, las votaciones, todo.
6: Sí, pero con la amnesia de... Imagínate que nosotros tenemos, no sé si son 6 o 7 entre gobernadores y mujer de gobernadores, que hablan con amnesia, como si todo lo que tiene Argentina es culpa de Milei.
1: Sí.
6: Y ellos están en el poder, y en el poder de sus provincias hace 50 años.
1: Hace añares. Hace años. Pero la sociedad yo creo que eso ya lo decodifica. Carmen, lo bueno es que costando lo
6: la propiedad
1: que costó,
6: privada está
1: sí.
6: más segura. Algún paso hemos dado.
1: Sí.
6: Las inversiones necesitaban esta señal. Yo, personalmente, yo quería la ley de fuego. También me parecía muy importante conseguirla. Y no lo logramos. Pero, bueno, es justamente como te digo, dando los pasitos de a uno.
1: Efectivamente.
0: ¿Cómo le va, Carmen? Buen día, Alejandra Gallo la saluda. Quería preguntarle, usted dice...
6: Buenos días.
0: Vamos a jugar las fichas de a uno. ¿Esto implica de algún modo una reconsideración de los tiempos parlamentarios para las otras reformas pendientes, por ejemplo?
6: De ninguna manera. Vamos a trabajar, vamos a tener sesión todos los jueves y vamos a ir sacando de a una, pero todas las leyes que la Argentina necesita.
0: Por ejemplo, carta orgánica, ¿qué queda por delante? Carta orgánica del Banco Central.
6: Por ejemplo, y hojarasca, salud mental. Uh-huh. Hay muchas leyes que ya tenemos, están listas para el condictamen, para votarlas.
1: Efectivamente.
6: Uh-huh. Y la verdad es que la gente quiere eso.
1: Sí.
6: Que cualquier partido nos dice, che, sesionen, laburen, debatan y concreten.
1: Sí.
6: Y yo creo que eso es muy bueno. Y yo, que estoy hace 4 años y nunca hemos tenido tanta actividad.
1: Yeah.
6: Trabada, complicada, como les digo, no va a ser fácil,
1: no.
6: Pero hay que darle ritmo.
1: No, y la sociedad debe entender que todo lo que se saque es un logro dado las condiciones de posibilidad. O sea, es eso, ¿no es cierto?
6: Absolutamente.
1: El estado de lo posible ahora.
6: Nacieron
1: es
6: 6,
1: esto.
6: Que yo era. No, 7 y yo era la 8.
1: Ajá.
6: Ahora somos 21, pero
1: bueno,
6: todavía no tenemos mayoría.
1: Bueno, claro, bueno.
6: Nos tenemos que sentarnos y conversar y seducir y convencer a todo ese universo de representantes de provincias que, como los kioscos, no te dan nada si no das nada.
1: Claro, claro. Carmen, te dejamos subir ese vuelo tranquila, vale, que disfrutes el viaje y llegues bien a Córdoba.
6: Esto va a ser un pasito para que vengan muchas inversiones, así que es una gran noticia. Saludos, Nico.
1: Un abrazo. Saludos, grande.
0: Buen día, buen viaje.
1: Buen vuelo.
6: Ahí Alejandra también.
1: Dale, hasta luego. Buen vuelo. Es Carmen Álvarez Rivero, senadora nacional por la Libertad de Avanza, provincia de Córdoba. La agarramos ahí al pie, literalmente,
4: del estribo.
1: Avión, tal cual, subiendo. Pero ahora está mejor, ¿no es cierto?, para volar con los vientos que había habido justamente en Córdoba. Están agitados los cielos, tengo que decir. Alejandra Gallo, muy buen día, bienvenida, ¿cómo le va?
0: Buen día, muchas gracias. Yo tengo para decirte un último momento.
1: Diga.
0: Se ve el cielo hoy, amanece, se ve el obelisco en Buenos Aires.
4: Recuperamos las estrellas.
1: Increíble. Se ve el cielo, pero no se ve la cara de Alejandra Gallo. No, ahí Rodolfo hacía señas cuando llegaste. Es impresionante cómo te tapás con la bufanda. ¿Por qué?
0: Por la bufanda. Yo pensé que por la cámara de Córdoba.
1: Sos la reina norte de Jordania. ¿Te pones así o no?
0: Tenía una bufanda súper gorda que me tapaba la nariz y la boca.
1: No, y los pelos se tapan. Vos te tapás, te lo pones como capita.
0: Porque traje hoy un abrigo que tiene justamente un cuello doble acá atrás para que me levantar sobre la cabeza. Entonces entré con los ojos, nada
1: era
0: más.
1: Eso, claro, entró con los ojos.
4: Porque ya sabías que iba a ser este frío, ¿no? Te sorprendió.
0: No, porque claro. Me enteré en Radio Nacional.
1: Eso está muy bien. Eso está muy bien. Te enterás ahora que pasaron 18 minutos de las 8 de la mañana.
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0: Hernán Mundo, muy buen día, bienvenido, ¿cómo le va?
1: Buen viernes para vos, para todo el equipo, aguardando lo que va a ser la actividad del presidente Javier Milei en Colombia. Recordemos que llegó ayer por la noche a Cali con el epicentro en lo que, bueno, va a formar parte de la ceremonia de traspaso de mando del presidente de la Espriela, con las particularidades que contábamos ayer respecto a la decisión de hacerlo no en la capital colombiana, sino en esta ciudad del Valle del Cauca. Con mandatarios que han ido llegando también a Colombia y con la participación en la comitiva presidencial, recordemos, de Karina Milei y también del canciller Pablo Quirno. Esto será a la hora 17 de la República Argentina. Recordemos que está previsto que también haya otras actividades durante esta jornada que han sido precisadas en la última hora de ayer, porque 9:30 de la mañana el presidente estará reuniéndose con el canciller de Israel, Gideon Saar. En la misma reunión también estarán Karina Milei y el canciller Pablo Quirno. Habrá una reunión previa a lo que será justamente la ceremonia de traspaso entre Javier Milei y Abelardo de la Espriella. Esto va a suceder a las 10 de la mañana. Resta alguna definición más exacta sobre la hora, pero será durante la mañana colombiana. Y se agrega una actividad que no estaba planteada en un primer momento, que el presidente va a recibir el doctorado honoris causa otorgado por la Universidad de Santiago de Cali, esto en la sede de la Cámara de Comercio de Cali. Actividades entonces previstas para hoy. El presidente regresa a la Argentina en la madrugada del día sábado, y recordemos que para más adelante, para la semana que viene, en otro orden de cosas, esperamos ya detalles de lo que van a ser estas reuniones interministeriales encabezadas por la ministra Alejandra Monteoliva respecto de, bueno, empezar a delinear detalles de la seguridad, más allá de que todavía falte tiempo, pero es cierto que hay que trabajar con la antelación necesaria para la venida del Papa, ¿no? Recordemos, la semana próxima...
0: No, pues vale, es un evento grande, mejor...
1: Claro.
0: Además debe ser no una condición, pero una ocupación, ¿no es cierto?, de la propia Santa Sede, empezar a conversar estas cosas bastante antes.
1: Absolutamente, y en cada uno de los lugares en donde estará el Papa, más allá de que hay indicios de lo que pueden ser sus actividades aquí en la ciudad de Buenos Aires, también en Luján y en la provincia de Córdoba, donde está, por cierto, siempre el desafío de encontrar un lugar que albergue a una gran cantidad de personas. Recordemos que en el caso de Córdoba todo apunta a que sea allí en el predio de Fadea, de la fábrica de aviones, camino a Carlos Paz. Claro, un espacio que pueda albergar una verdadera multitud. En Luján, claramente, la gente se albergará ahí próximos a la Basílica, y en el caso de la ciudad de Buenos Aires, bueno, resta saber cuáles serán todas las actividades de, por cierto, un domingo, ese domingo 8 de noviembre, que será muy comprimido, y además, por supuesto, también del lunes 9. Así que, bueno, en ese sentido, esperamos definiciones. La semana que viene, entonces, en realidad, son reuniones que se formalizan, hubo avanzadas, todos lo sabemos, de parte del Vaticano, con personal de la Nunciatura, pero la semana que viene esperamos mayor cantidad de detalles.
0: Efectivamente, Hernán, muchísimas gracias, y que tengas un lindo día y fin de semana también.
1: Muy bien, un saludo para ustedes. Buen fin de semana.
0: Abrazo grande, Hernán Mundo, corresponsal de Radio Nacional en Casa de Gobierno.
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1: Fiel oyente, Claudio, el camionero de Villa Pueyrredón. Estoy dirigiéndome hacia Bahía Blanca. En este momento la temperatura me marca el camión un grado centígrado en la escala de Celsius. Acabo de pasar de Río Colorado a La Adela, así que acá en el medio del campo estamos hablando de temperatura de estar en cero.
2: Muy bien, 25 minutos de las 8 de la mañana. Rubén Santos, ¿qué le pasó con la Pinto?
3: Lo choreo.
4: ¿Cómo? ¿Qué? ¿Cómo?
5: ¿Hizo la denuncia?
2: El auto no.
3: En Italia.
2: No.
4: El auto no se
3: toca. El auto le hacen un favor si se lo roban.
4: ¿Le robaron puntos?
2: Es malo. Eso es una cosa que por ahí el propio Franco concuerda.
3: No, el hombre se alojó en un lugar y salió a pasear. Salió a dar una vuelta por Italia. Y cuando volvió le habían robado hasta el equipo de mate.
4: No. ¿En el hotel? ¿Hay detenidos?
3: En donde esté, no, todavía no encontraron a nadie.
2: ¿Entonces
3: en
2: fue un argentino alojado que le robó?
3: No, él dice que no, él, es más, dice...
2: No, pero si le robó la mate.
4: Claro, en el hotel.
3: No, se lo habrán llevado como un objeto, decir, bueno, mira,
2: esto es de Colapinto.
3: Algún
2: para
3: día
2: van a decir
3: esto era de Colapinto. Entre
4: claro, el... aparte él se ocupó de decir que negro. Seguramente no les va a gustar
3: el mate. No les va a gustar el mate.
2: O sea, porque ella lo dejó preparado ahí el mate.
4: Y en las fotos estaba preparadito el mate frente a la frente a una ventana con un paisaje.
2: Ahora ya lo tengo todo, quien compre yerba en las cercanías del lago de Como, enseñando a pensar en términos de investigación.
5: Yo creo que tienen que buscar en la Deep Web.
2: En la Deep Web. Totalmente.
3: También, bueno, la cuestión es que dijo, ¿quién iba a pensar que un europeo le iba a robar todo un sudamericano?
2: Eso dijo Colapinto.
3: Eso dijo Colapinto.
2: Mirá vos.
3: Así que bueno, sí, lo robaron. Bueno, aparentemente ropa, pero parece que lo que más lamenta es el equipo mate.
2: Y el tema es, entraron al hotel, a su habitación del hotel.
3: Claro, no está especificado dónde estaba alojado, imagino que sí, en un hotel, supongo.
2: O en un Airbnb, seguro. ¿O no? ¿En un Airbnb?
3: La verdad que no especifica de dónde le sacaron las cosas, pero que él al llegar al lugar se encontró que le habían dado vuelta todo. Le faltaba ropa.
2: Ah, pues no creo que vaya a un hotel cualquiera, digamos.
3: No, me imagino que no.
5: ¿Radicó la denuncia? ¿Se sabe? Digo, ¿hay una investigación en torno a o no?
3: Yo creo que no.
2: La denuncia periodística.
3: Claro. Porque además...
2: mientras no contar les han robado cosas.
3: Se correrá este fin de semana y el lunes se van todos.
4: ¿Corre este fin de...?
3: Sí, claro.
4: ¿Habrá ido acompañado?
3: Dicen que está medio...
4: ¿Está distanciado?
3: Está medio raro el tema con la novia europea.
2: Ah, pero miren esta conjunción, europea, sí. Locución deportes que puede pasar.
4: Claro.
2: Está bien.
4: Y pero porque, claro, se habló mucho de la estabilidad emocional de Colapinto cuando se puso de novio con esta argentina influencer que haya estado... Lo que pasa es que en realidad nació en la Argentina, pero vivió mucho...
3: siempre allá, claro.
4: Sí, como en él, Europa. Como él, exactamente, como él.
5: ¿Y ahora no están bien, vos decís?
3: No.
5: ¿Habrá sido ella?
4: No,
5: a Fer le pregunto, no, que tiene los chismes del corazón.
4: Me estoy
3: dicen
4: enterando.
3: Que estarían en una especie de...
5: Impasse.
3: En un impasse.
4: Un wait and see.
5: Intuyo venganza.
2: ¿Qué es un wait and see?
4: Un wait and see, viste que es como...
2: Esperar y ver, sería...
4: Claro.
2: Un wait and see.
4: En el mundo económico, cuando vos negociás un acuerdo comercial con el fondo...
2: El waiver está negociando. A ver.
4: Wait and see es porque está como en un stand-by, en un paréntesis de análisis.
2: En un roll show.
4: Puede salir... ¿Positivo o negativo? ¿Capaz que está así la relación?
3: Y hay que ver, no sé, yo no lo puedo.
2: ¿Y cree usted que está negociando a la alta o a la baja?
4: Claro, fuera ella. Estoy pensando que en la última carrera él entró solo.
3: Sí,
4: cuando se olvidó el ticket. Es un despistado él, se olvidó el ticket.
2: No digas así, despistado de alguien que corre.
4: De pista, en pista. Tenés razón. No, pero se olvidó el ticket... la credencial para ingresar, entonces no podía pasar los molinetes y se lo ve pasando, saltando el eso es muy argentino,
2: como en el sub. ¿Te das cuenta? ¿Te das cuenta cómo estamos? ¿Cuánto? 29 minutos de las 8 de la mañana.
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7: Hora 8:30 minutos. Imputarán este viernes a la presunta responsable del geriátrico clandestino que funcionaba en Barrio Nuevo Horizonte. La audiencia está prevista para esta mañana en los tribunales provinciales, donde el fiscal Manuel Cecchini solicitará medidas en función de los cargos que pesan sobre la mujer ante la jueza penal Rosana Itatí Carrara. Se trata de la causa que investiga el funcionamiento de un geriátrico clandestino en el norte de la ciudad de Santa Fe, donde residían 7 adultos mayores en condiciones precarias e irregulares. También hoy la justicia analizará la situación procesal de Ricardo Hoyos, empleado del hogar que ya fue imputado por el delito de privación ilegítima de la libertad.
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7: Mañana habrá un corte en la circulación de la Ruta Nacional 11 a la altura de Puerto General San Martín. Rafael Rodríguez, desde la Agencia Provincial de Seguridad Vial, informó que se debe a que se realizan obras en la zona de puertos en el horario de 8 a 18.
0: Tenemos un frente de trabajo que, atención, va a implicar cortes en Ruta 11, en la zona de puertos, en la zona de Puerto General San Martín. Aquí, bueno, mañana van a cortar el tránsito en Ruta 11 en Puerto San Martín desde las 8 de la mañana hasta las 6 de la tarde. Van a estar haciendo trabajos de bacheo, repavimentación, con desvíos para el tránsito liviano por calles internas, pero atención, aquí está el dato importante, no van a dejar pasar camiones en este horario. Van a tener que desviar hacia la autopista Brigadier López, repito, en la zona de Ruta 11, Puerto General San Martín. Estos trabajos se van a extender en el mismo horario, de 8 a 18, mañana sábado, el domingo y el lunes. Así que el lunes también estaremos haciendo el oportuno recordatorio.
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8: Triunfo en el marco del torneo de Primera División. En un partido pendiente de la segunda fecha de la Liga Profesional, el conjunto comandado por Leonardo Madelón derrotó 2-1 a Lanús en el estadio 15 de abril. Menossi abrió la cuenta para el equipo rojiblanco. Peña igualó para el Granate y 3 minutos después, cuando faltaban 15 para el cierre del partido, Mosqueira puso el definitivo 2-1 para el elenco rojiblanco. Con esta victoria, Unión, en el marco de la zona A de la Liga Profesional, se ubica sexto con 4 puntos, producto del triunfo de anoche, el empate en la primera fecha ante Platense y la derrota ante Gimnasia de Mendoza por 2-0.
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7: La temperatura actual en la ciudad de Santa Fe es de 6 grados, la humedad del 89%, el cielo se presenta despejado. En San Cristóbal, departamento homónimo, la temperatura actual es de 10 grados, la humedad del 64% y el cielo está despejado. Hora 8, 33 minutos.
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12: Roberto, ¿por qué no me dijiste que sos casado y tenés 4 hijos? Porque soy re tímido.

0: Qué bárbaro. Bien, acabamos de fundar un gremio, ¿no es cierto? Este, de los trabajadores sí, de primera mañana de Radio
1: la Nacional.
2: Los primer mañaneros. ¿Eh? Los primer mañaneros.
0: Los mañaneros.
1: Ahí está.
0: Sí, los primeros. Algo así. Nada, pues nos preguntábamos un poquito. Y deja coletazos, ¿no es cierto? Todavía esta cuestión de Moyano y su pareja, la historia, lo que uno se hace pregunta, ¿en qué anda en términos laborales, ¿no es cierto? Este, Facundo ¿cómo? Ahora porque ha tenido una retirada, este, mira vos, suena una contradicción, pero una retirada este, activa de la política institucional, desde que renunció a la diputación, parece que renunció a eso, ¿no? Mm. Y de la política gremial, creo que también, ¿no?
1: Yo creo que dio un paso al costado. De todas maneras, ese gremio es uno
0: bueno,
1: que está
0: es abogado,
1: desapareciendo.
0: Tal vez ejerce...
1: Sí, pero todos se hacen la misma pregunta desde eso. Que pasó esto. ¿Cómo vive como vive? Uh-huh. ¿De qué vive? Porque el piso 21 en el barrio donde... Y todos nos sorprendemos y decimos...
0: Pues eso es una pregunta que sobre... Es una de las preguntas que sobrevuela esa historia,
1: sí,
0: ciertamente.
1: Claro.
0: Alejandra Gallo.
1: Bueno, tenemos varios temas económicos que desmenuzar. El primero, ayer hubo una conferencia del titular del Banco Central, Bausili, que cada tres meses da esta conferencia donde cuenta...
0: Así es.
1: ¿Cómo vienen las reservas? Coincidió con un día en el que, lo habíamos mencionado, las reservas superaron la meta, la base de los 50.000 millones de dólares. Después bajó, lógicamente, porque hubo un vencimiento que pagar. Y si no pagás ese vencimiento de la deuda, obviamente la Argentina entraría en default y es un escenario absolutamente incompatible con la concepción de este gobierno y con la situación actual. Lo marco porque es cierto que por la situación después en el Congreso, la discusión en el Senado, las manifestaciones y demás, este hecho económico, que fue muy importante, perdió brillo de algún modo. Pero no hay que dejar de lado que se alcanzó y se superó una meta de 50.000 millones de dólares en las reservas, que es un montón. El otro dato es el acuerdo automotriz que se supo al final de la jornada, que se firmó justamente en la visita del presidente Javier Milei en Ecuador. ¿Con qué tiene que ver eso? Atenti con ese acuerdo. También lo vamos a ir desmenuzando a medida que se vayan conociendo los detalles al regreso del presidente este sábado a la madrugada y de toda la comitiva, pero es básicamente para el comercio de autos y de autopartes y focalizado, Nico, especialmente en los modelos eléctricos e híbridos.
0: Claro.
1: Es un tema importante por la renovación del parque automotor, porque son modelos que recién comienzan a circular en el mundo, que van a exigir mejoras en las cargas y que, por supuesto, también lo que generan es un waiver, hablando de white and see, un perdón de pagos de impuestos en las patentes.
0: Bueno.
1: En algunas ciudades.
0: Sí, aparentemente de lo que hay en términos de precisiones, sí. Ya a esta altura en el dominio público habría una reducción general de aranceles, ¿no es cierto? A partir de este acuerdo que bien trae Ale, y los vehículos argentinos exportados a Ecuador pasarán de tributar hasta un 28%, un esquema preferencial de entre 0 y 10.
1: Bajó un montón.
0: Un montón.
1: Es un montonazo, de 28.
0: Lo que vendemos a Ecuador.
1: Exactamente.
0: Así que eso es importante, hay una integración autopartista, como bien traías, porque le permite a Ecuador integrarse en la cadena de suministro como proveedor de autopartes para las terminales argentinas.
1: Exactamente.
0: Así que es esta visión de un mundo donde las cadenas de valor están territorialmente distribuidas.
1: Y además...
0: No puede empezar y terminar algo en el mismo país.
1: No, claro, y además, ¿sabés por qué, Nico? Es sumamente importante porque abre un mercado muy importante para las terminales argentinas en países latinoamericanos que son los que están más cerca, por los que vos empezás, digamos, obviamente a aumentar tu volumen de exportación.
0: Sí.
1: También se conoció ayer...
0: Y habrá cuotas preferenciales, ¿viste? Se acordó un cupo de hasta 3.000 unidades anuales.
1: Exactamente.
0: Eso es importante.
1: En una primera instancia.
0: En una primera instancia.
1: Por eso digo, es un acuerdo que se acaba de firmar y que seguramente seguirá ampliando mercado para la Argentina.
0: La proyección que hace el Ministerio de Economía entonces es que en el primer año se van a duplicar las exportaciones al mercado ecuatoriano.
1: Sí.
0: Bueno,
1: es un montón.
0: Es un montón.
1: También es cierto que el comercio o el intercambio comercial con Ecuador, por distintas razones políticas hasta el momento... Era bajo.
0: Era bajo.
1: Un volumen...
0: Ahí está, está
1: ¿no?
0: muy bien. Está
1: ahora,
0: muy bien.
1: digo, cualquier duplicación, sí, es bienvenida, claro, porque claro, es la punta del iceberg, digo, empezás por automotores y autopartes y después pueden generarse otras sinergias. Ayer, Nico, también lo quiero marcar de nuevo, son muchas noticias económicas que a lo mejor quedaron ahí como en un segundo plano por la situación en el Senado. Hubo un nuevo récord de producción minera en junio, uh-huh, son los datos oficiales del INDEC. Es algo para destacar, obviamente, en el primer semestre el índice acumuló un 8%, 8,4% en realidad, en relación al mismo periodo del año pasado, y el indicador subió mes a mes casi un punto, 0,8%. Y ahí empezó el debate en el Senado por un lado y el debate económico por el otro, porque ayer también se conocieron los resultados de lo que se llama la encuesta de expectativas de los empresarios que difunde IDEA, la entidad, el Instituto de Educación de Empresarios Argentinos, que la semana que viene va a ser un precoloquio en Rosario, que es el que precalienta el coloquio anual a fin de año. Se conocieron resultados de expectativas donde vuelve de los empresarios, donde a futuro miden cómo creen ellos que les va a ir los próximos seis meses y el próximo año, y se vuelve a ver, Nico, esta situación de las dos velocidades de la economía. Hay sectores que están súper para arriba y hay otros sectores que son como más conservadores a la hora, incluso, lo digo porque es la mirada empresaria. Y ahora te doy mi opinión, digamos, ¿no? Observan
0: lo mismo. Pero ese día que no arranque nada, digo, cuando tenés una economía apagada que empieza a arrancar, uno va prendiendo motores.
1: Claro. Por eso digo, es importante también. Siempre hablamos de cambiar las dinámicas en la Argentina, ¿no? Las expectativas empresarias son muy importantes porque tienen que ver justamente con el clima de negocios y con un tema que Cristalina Georgieva y las calificadoras de riesgo vienen marcando, que es el riesgo político en la Argentina y la
0: Mirá la ley de ayer.
1: Dificultades, por eso lo traigo.
0: No la ley, es decir, lo que no salió.
1: Sí, y lo que pasó afuera, ¿no? Lo que pasó puertas afuera, que terminó marcándole el ritmo, lo decía la propia senadora, puertas adentro del Senado, y que preanuncia.
0: Porque lo que no salió por una suerte de fetiche ancestral de ciertos sectores. No es una cuestión discutible objetivamente. Son banderas.
1: Son normas, banderas. Recordemos, son normas que habían sido sancionadas o ratificadas en su momento con distintos proyectos impulsados por Máximo Kirchner.
0: Por Máximo Kirchner.
1: Pongámoslo sobre
0: la mesa. Mirá, remanente de Máximo Kirchner, porque eso es interesante, como lo traes. Lo que no salió es el remanente de Máximo Kirchner que queda en la representación institucional en la Argentina.
1: Son todos datos que me parece que hay que tener en cuenta, que tienen mucho que ver con el clima de negocios, no solo con el clima electoral, sino con el clima de negocios. Y recuerdo, con esto te cierro, una de las frases que...
0: Pero hay algo injusto en el riesgo político, que hace muy bien Cristalina Georgieva y quien sea en clarificar, y las consultoras en medir, que ya lo vivimos en... el proceso electoral del año pasado, y la sociedad lo encontró, ¿no es cierto?, la vuelta después de la elección bonaerense y revirtió. Pero el daño nos lo habíamos hecho, ¿no es cierto? Digo, algo paradójico, que es que si el riesgo político es que vuelva el que ahora no está y que el que está se vaya, ¿por qué va a pagar las consecuencias el que todavía está? ¿Se entiende? Ese es el problema, porque al final vamos a autocumplir la profecía. Por las dudas que venga, ¿entendés? Por las dudas que vuelva el kirchnerismo, no invertimos, no nos sentimos seguros. No, entonces eso genera un problemón en la economía que por ahí hasta hace que vuelva el kirchnerismo. Te digo que eso es una galleta muy compleja, muy compleja.
1: Y que habla mucho de cómo somos los argentinos. Por eso el ministro de Economía, Luis Caputo, admitió en esta informalmente, en esta pelea que tuvo en estos últimos días, esta nueva pelea que tuvo en esta semana con los industriales, admitió que está trabajando en un paquete de medidas, no dijo cuáles, para mitigar el riesgo, el ruido que puede meter la política en la economía. Y
0: sí, bueno, y muchas ya conocimos que es lo que tuvo que ver con la seguridad de calendario de pagos.
1: Es lo que estamos pagando ahora, estos vencimientos que empezamos diciendo. La reserva superaron una meta
0: ahora, fíjate,
1: que bajaron el mismo día para pagar.
0: Qué responsabilidad añadida. Como sabés que la discusión va a ser, no pueril la discusión electoral, sino peor que eso, de mala fe, y van a tratar de volver a pegarte tiros por debajo de la línea de flotación, ¿no? Uh-huh. Entonces tenés que tomar todos los reaseguros para que la mesa no se tambalee. Es impresionante, sería de mínima que los actores políticos de la Argentina, ahora me refiero a los de la oposición, digan, vamos a dar esta conversación razonadamente. Diré lo que opino, la sociedad me lo validará o no, y si no me lo valida, seré un buen perdedor. No, como no es eso, y se juegan a que cuanto peor mejor, fíjate la sobrecarga de trabajo al Ministerio de Economía, que es no solo hacer lo normal, sino lo que...
1: El por las dudas.
0: Claro, lo que tiene en sus manos para amortiguar el impacto de lo del comportamiento anormal de determinados sectores.
1: De determinados sectores. También es importante marcar eso, no es toda la oposición, hay un sector de la oposición, me parece que jugó más razonablemente, y va a haber que desmenuzar, Nico, también, es para seguir con esto, cierro. ¿Qué pasó con los gobernadores? Algunos gobernadores que, y el correlato que eso tiene en la economía, ¿no? Algunos gobernadores que parecen ser aliados, que parecen consensuar, pero que a la hora de que las papas queman esperan un Estado Nacional que los salga a rescatar.
0: 46 minutos de las 8 de la mañana.
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Estamos en todo el país. Misiones. Así como en Mendoza se puede recorrer la llamada Ruta del Vino, en Misiones tenemos la Ruta de la Yerba Mate. La Ruta de la Yerba Mate te lleva a recorrer establecimientos artesanales, ecológicos e industriales en los que se puede conocer el proceso completo de producción, realizar degustaciones de yerbas, descubrir sus propiedades energizantes y aprender todos los aspectos de la ceremonia del mate, que es parte importante de la cotidianeidad de los argentinos. El mate se toma de distintas maneras. La más clásica es amargo y caliente, pero hay quienes lo prefieren dulce, saborizado con cascaritas de naranja o hierbas, y en el litoral, donde el calor en verano es muy intenso, se lo toma frío. Esta versión del mate es conocida como tereré. 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

0: Muy bien, 49 minutos de las 8 de la mañana.
1: Y los oyentes que se están comunicando a través de nuestro WhatsApp, que es el 1138707485, y van por dos temáticas. El frío, por supuesto, porque es el tema del día. Y esto que estuvimos conversando de el cambio y la rotación y la limpieza del colchón, ¿eh? En estos objetos que tenemos bajo la lupa, y que hoy, esta semana, ya hablamos del cepillo de dientes. Hablamos también de la esponja y ahora estamos hablando del colchón. ¿Pero qué pasa con el frío? Recorremos un poco nuestro país a través de los mensajes de los oyentes. José de Chosmalal dice 1 grado, con sensación térmica 4 grados bajo cero, y nos manda la foto del servicio meteorológico. Buen día, así está entre Apsul y Olavarría, con 0 grados. Vamos con otro de los mensajes. Hugo de Mercedes, buenos días desde Mercedes, con cielo totalmente despejado y 3 grados de temperatura. Vamos con el mensaje de Rosario, de Rosario. Dice aquí 2 grados de temperatura con 0 de sensación térmica. Y ahora sí nos metemos en el tema del colchón. Susana desde Santa Cruz dice, como rutina diaria, vuelvo para el uso parejo, dice, usamos una funda extraíble, eso está bueno, ¿eh?
0: Ah, bueno.
1: De lavado fácil para evitar contacto directo. Y el cambio se da muchas veces según disponibilidad de efectivo. Yo tengo el dato igual para darles. Le digo que no es negocio, me parece mucho, ser vendedor de colchón, porque tenés muchos años para cambiarlo, ¿eh?
2: Mira, yo no tengo buena experiencia con los colchones. ¿Con los colchones? Yo tengo que cambiar muy seguido y me he comprado colchones carísimos. Estoy muy indignada.
0: No.
2: Sí, con la marca del colchón último que compré, mandé carta para que me lo cambien.
0: Y te lo cambian después.
2: No,
0: a
2: mi
0: viejo le pasó
2: cambiar,
0: eso,
2: no,
0: y después lo cambiaron. Pero claro, es que son, además son caros.
2: Son carísimos.
0: Sí.
2: La próxima, ahora, uno bien barato voy a comprar, basta.
0: Y tienen 18 cuotas. Si lo vas a cambiar una vez por año.
1: Sí.
2: Sí, me lo cambié en la pandemia. Guarda, en la pandemia ya lo tengo que cambiar de vuelta.
0: Quiero hábitos de colchón de nuestra audiencia. A ver, por ahí esa es la solución. Es decir, no hago una recontrainversión y compro algo que sé que es casi descartable.
1: Claro, sí, también puede ser.
0: No está mal pensarlo así, ¿eh?
1: También puede ser, porque con el tema del peso, del peso corporal, por lo general las mujeres son mucho más livianas que los hombres, entonces se hunde más del lado de los hombres, o puede ser al revés también, te dicen, bueno, tenés que comprar.
0: Bueno, pero eso, ¿cómo se arregla?
1: Y dice, tenés que comprar.
0: No, ¿cómo se arregla? ¿Cómo?
1: Cambiando de pareja.
0: O cambiando de lugar. ¿Por qué tiene que dormir uno en un lugar toda la vida y el otro en otro lugar?
3: O dando vuelta al colchón, chicos. Se da vuelta para un lado.
2: No se puede.
1: El mío no se puede.
2: No se puede.
4: Yo era chico y entraba a la habitación de mis viejos y veía cómo pues él siempre duerme
0: del mismo lado.
4: Me preguntaba.
0: Claro.
1: Sí.
0: Por eso.
1: Pero aparte,
4: hoy yo duermo solo y duermo siempre del mismo lado.
1: Claro.
4: A veces me voy al medio y digo, toda la cama es mía.
0: ¿Por qué estoy
3: durmiendo? Aprovechala.
4: Y termino siempre en
1: pero
4: el rinconcito.
1: Otro tema también, porque que lo vamos a tratar en algún momento. El hombre, el masculino, en un 90%, lo leí hace poco, siempre suele usar el mismo lado de la cama.
0: Y pero
1: digamos,
0: todos duermen el mismo lado. O
1: no,
0: decir
1: no,
0: que los varones eligen el derecho, eso es.
1: Muy bien.
0: Ajá, mira.
1: ¿Y cómo sabías que era el derecho?
0: No, estoy dando un ejemplo, pero te imaginas.
1: El lado de la puerta.
0: ¿Para huir más rápido?
3: Pero no siempre.
1: O para
3: el
1: cuidado.
3: Derecha, el lado de la puerta.
0: Derecha.
1: O para cuidado.
2: Yo tengo 3 puertas en mi habitación.
1: ¿Tres puertas?
0: ¿En la habitación?
2: Claro. Porque es una casa antigua.
0: ¿Y el feng shui tolera eso? ¿Se te va toda la energía?
1: Bueno, sí.
2: Es una casa de esas antiguas que tienen.
1: Qué difícil.
2: Circulación.
1: Pero
0: el
1: por
0: feng
1: ejemplo,
0: shui se te va toda la energía.
4: Tipo, pues ahora.
0: Bueno.
1: Imagínense, y les hago el ejercicio para los oyentes. Van a un hotel, ¿no? Entran a la habitación. Uh-huh. ¿En qué lugar se acuesta la mujer y en qué lugar se acuesta el hombre? No se sabe bien, en realidad los científicos lo investigaron y lo vamos a estar hablando más adelante, otro de los temas. ¿Por qué el hombre elige ese lugar? Los dejé a todos pensando.
0: Ciertamente.
1: Sí, pero bueno, tiene que ver algo también de defensa, de
3: protección.
1: De protección, sí. Sí. Tiene. Bueno, pero hoy estamos hablando de otra cosa.
0: Sí, por favor.
1: De los colchones. Marcelo, de la zona rural de El Chaco, dice, lo único que cambio yo son las sábanas. No, Marcelo, hay que
0: bueno,
1: hacer una
0: bastante,
1: limpieza.
0: Bueno, bastante, pero sin cambiar a las sábanas. Es algo.
1: ¿Cada
0: veamos
1: cuánto
0: el lado
1: se cambian?
0: Lleno.
1: Las sábanas, una vez por semana.
0: Una vez por día.
1: No.
4: 40 jugos usaban.
1: No,
0: claro,
3: claro, sí, cada día por medio, cada tres días.
1: ¿Las cambiás?
3: Como mínimo una vez por semana, sí, que
1: una vez por semana.
3: Si dormís solo, claro. Pero si no, depende.
0: Sí, ¿cuánta gente? Claro, si dormís con mucha gente...
3: Claro, la... chico, por presupuesto favor, lo mismo que digo es que rompe todos los colchones. Anda a saber lo que hace.
0: Claro.
1: Bueno, voy con uno más.
0: Sí, por favor.
1: Camilo,
0: por favor.
1: Camilo, dice... las rutinas son importantes, sí. Son especiales y necesarias naturalmente, ¿eh? Uh-huh. Para
0: también
1: uso.
0: Se le tira cositos al colchón. Bueno, usted dijo ácido, sí. Nítrico. ¿Qué dijo usted que hay que tirarle, sí. Cecilia?
2: No, bicarbonato de carbono,
0: bicarbonato,
2: no, sí, celestina.
3: ¿Bicarbonato de carbono o de sodio?
2: El bicarbonato.
0: De sodio. Ah, porque tú eres carbono, sí.

0: Entonces no lo hace.
1: No.
2: 55 minutos de las 8 de la mañana.
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2: ¿Sabías que en la Antártida hay una base, que es la base San Martín, que lleva el nombre del general José de San Martín? Esta denominación refleja el espíritu de esfuerzo, sacrificio y vocación de servicio que caracteriza a quienes cumplen funciones en la Antártida. Actualmente, la dotación en esa base está conformada por 18 personas.
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0: muy bien, Rubén Santos.
1: Bueno, habló el presidente de la AFA.
0: Ajá.
1: Se esperaba un poco la palabra de Claudio Tapia
0: bien.
1: En estos días. Habló de todo. Me parece que habló de Messi, habló de la bandera de Malvinas. Pero
0: pues habló de todo lo que podía colgarse, no habló de sus causas, por ejemplo.
1: No le iban a ir a preguntar sobre eso, claramente, en ese programa que lo entrevistaron, ¿no? Pero habló de Scaloni, que me parece que es lo que más nos importa a todos, y a él mismo, sobre la continuidad de Lionel Scaloni como técnico de la selección. Escúchalo.
2: Plan A, mi plan B, mi plan C es Scaloni. Yo no lo puedo tener al gringo encadenado si él siente que no tiene las ganas necesarias o que no tiene quizás alguna proyección superadora. Al contrario, yo quiero que él esté bien y por todo lo que nos dio a nosotros, todos tendríamos que querer lo mismo. Aunque nos duela y aunque digamos, después de la escaloneta, ¿quién?
1: Después de la escaloneta... Scaloni. No tiene otro plan, lo dijo A, B, C, el plan C.
0: Es interesante lo que dice, porque por lo demás es cierto, no pueden encadenar a nadie, pero digo, debería tener un plan, está bien, es el D, pero debería tener un plan porque él admite, y si no quiere, Scaloni.
1: Yo creo que depende mucho de lo que hará el cuerpo técnico, porque para mí, desde la cabeza del presidente de la AFA está el hecho de tener continuidad, es decir, Pablo Aimar, Roberto Ayala, Diego Placente, que viene haciendo un trabajo, de hecho tiene un mundial ahora, entre octubre y noviembre, sub-17.
0: Y es
1: Diego Placente, el técnico de los juveniles, así que me parece que no se va a correr mucho de esa línea. Mundial sub-17, que según la UEFA todavía está, ellos tienen el... Miren que todavía no está lo que dijimos aquel día, es la semana pasada, ¿te acordás que? Quieren la cabeza de... Infantino. Tiene la cabeza de Infantino, sí o sí. Me parece que es el plan que tiene la UEFA y a otras confederaciones que se le han sumado. Así que habrá que ver una reunión en Marruecos. Trascendió esta semana que le había ofrecido a cambio del voto, ¿no?, a Marruecos ser la sede de la final del Mundial 2030.
0: Claramente,
1: la FIFA salió a desmentir que no hay ninguna cuestión con esa.
0: No vaya a ser que esto que acaba de prometer el Chiqui Tapia de que tendríamos toda la primera zona no fuese una paga por las gestiones electorales a favor de Infantino.
1: Eso depende de la cantidad de equipos.
0: 9 de la mañana en la República Argentina.
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4: Hora 9 en la República Argentina. Los senadores libertarios celebran la media sanción de la inviolabilidad de la propiedad privada. El legislador Agustín Cotto dijo que ganó una idea tan simple como poderosa. Lo tuyo es tuyo. Y Joaquín Venegas Lynch aseguró que dejamos atrás años en los que el esfuerzo del dueño valía menos que el

0: abuso del usurpador. Por Radio Nacional, la senadora Carmen Álvarez Rivero anticipó que el oficialismo sacará las normas que el país necesita.
1: Vamos a trabajar, vamos a tener sesión todos los jueves y vamos a ir sacando de a una, pero todas las leyes que la Argentina necesita. Y hojarasca, salud mental. Hay muchas leyes que ya tenemos, están listas con dictamen para votarlas. Y la verdad es que la gente quiere eso. Que cualquier partido nos dice, che, sesionen, laburen, debatan y concreten.
0: Condenaron a Mita a pagar 567 millones de dólares. La decisión fue tomada por un tribunal del Estado de Nuevo México por afectar la salud mental de niños. Además, dictó medidas de seguridad como límites mensuales al uso de Facebook e Instagram, restricciones en las notificaciones y controles sobre el contacto de los adultos con menores. La información del deporte con Rubén Santos.
2: Finalmente River concretó la llegada de Thiago Almada, el jugador de la selección argentina, proviene del Atlético de Madrid, desembolsará River 23 millones de dólares, lo que significará la compra más cara en la historia del fútbol argentino. River previamente había incorporado por 15 millones de dólares Ángel Correa de Tigres de México. Esa hasta ahí era la transferencia más cara de la historia del fútbol argentino. En lo que va de este segundo semestre de año, River llega a gastados 67 millones de dólares, una cifra astronómica para lo que es el fútbol argentino.
0: En Bariloche, Río Negro, donde nos escuchás en AM590, la sensación térmica es de 4 grados 3 décimas. Rige una alerta naranja, además por nevadas intensas. En Buenos Aires, la temperatura 5 grados, la sensación térmica 3 grados 9 décimas, la humedad 89% y el cielo despejado.
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0: Hola, ¿cómo les va? Acá estamos acomodándonos un poquito, en el estudio mayor de Radio Nacional Santa Fe. Estamos comenzando la mañana por el LRA 14, AM 540. Allí nos sintonizan y se quedan haciéndonos compañía mutua hasta las 12:45, que vamos con todo el staff, todo el equipo de la emisora, que está ubicada en Juan de Garay 2960, en Santa Fe Capital. Y como decía, vamos a estar transitando esta mañana de viernes, porque ya es viernes, salió el sol, ayer llovió, se cumplió el pronóstico, llovió, se levantó un viento muy fuerte del sur que limpió todo el cielo y trajo también nuevamente frío, porque para recordarnos que todavía estamos en invierno. Escuchaban el boletín de la emisora que decía que había alerta por nevadas en algunas zonas de del país, en la zona cordillerana y en la Patagonia. Así que, bueno, todavía es invierno, hay que transitarlo, vuelvan a buscar las camperas, el abrigo, porque volvió el frío. Y estamos con todo el staff, como mencionaba, está Omar Gatti en la operación técnica, nos acompaña con la selección musical, Gabriel Barilá, Pablo Barovero, Diego Meloni, Sebastián De Marco, Tayana Castro con el móvil, Alba Saracio en la producción, quien les habla, Pilar Wala. Somos el equipo que integramos la mañana que sale por LRA 14, Radio Nacional Santa Fe.
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0: ¿Qué tal? Buen día. Buen viernes para todos. Buen día para vos, Pilar, para el equipo, para la audiencia. Mañana fría, como se esperaba. Llegó el frío, bajó bastante la temperatura. Clima bien de invierno. En mi caso, me sienta bien. En mi caso, la verdad que me viene muy bien este clima. Me encanta mucho más que el de la humedad hasta el jueves. Esa humedad del 100% de temperatura en desacorde con la época del año, con 20 grados, con 30 grados como tuvimos el viernes de la semana anterior. Bueno, este clima me parece que nos sienta mejor a todos, por lo menos lo que sufrimos un poco más la humedad. A esta hora, aquí en la ciudad de Santa Fe, la temperatura actual está en 6 grados 6 décimas. A esta misma hora ayer, la temperatura era de 15 grados 6 décimas. O sea, estamos 9 grados por debajo de la temperatura que teníamos el jueves a la misma hora. En la zona suburbana, el Servicio Meteorológico Nacional, por lo menos hasta la hora anterior, indicó en Sauce Viejo, en donde está la estación meteorológica, casi 4 grados y 2 grados de sensación térmica. Para hoy, ¿qué se espera? Bueno, una temperatura máxima de 16 grados, el cielo está algo nublado, va a comenzar a despejarse cuando avance un poco más la mañana y vamos a tener cielo totalmente despejado después del mediodía y hasta el final de la tarde en la zona. Y el fin de semana se viene también con buen clima, por lo menos con buen sol, porque va a prevalecer el cielo mayormente despejado y con temperaturas que van a seguir en descenso. ¿Por qué? Bueno, porque va a ingresar el aire frío que se está ya recibiendo desde la Patagonia y desde el oeste del país, desde la zona precordillerana, sí, y cordillerana, donde está nevando, y bastante, por lo menos hasta ayer a la tarde. Ese frío va a ingresar con un impulso mucho más fuerte a partir de mañana sábado, donde se espera que al final del día tengamos una mínima de 6-7 grados y ya quede todo ese coletazo de frío bien patagónico hasta la semana que viene, con temperaturas que van a estar las mínimas entre 3, 4 y hasta 8 grados y las máximas llegando apenas arañando los 14 o 15 grados.
1: Bueno,
0: hermoso.
1: Es lo que toca. A mí me gusta que haya sol, como vos. Mientras baje la humedad, si es la temperatura no influye tanto. Lo que más influye es si hay humedad y está nublado y si está el sol o no.
0: Bueno, la humedad está al 89%.
1: Está alta igual, pero no se siente tanto.
0: No, como está alta porque rotó el viento, claro, al sector sur ayer y hoy se mantiene todavía del sector sur. Entonces, en realidad ahora el viento está del oeste, pero se mantiene ahí entre el sudoeste y el sur. Ese viento va a ayudar a que baje aún más la humedad a partir de esta jornada y por los próximos días.
1: Bueno, muchas gracias a Héctor Coco Capa, que siempre nos saluda desde Entre Ríos, nos manda un saludito cada día, y hoy viernes, 7 de agosto también. Estamos terminando la primera semana del mes 8 del año, 2026, que se está yendo rápido, con meses largos, porque julio y agosto son meses bastante largos, así que hay que tener paciencia. Bueno, vamos a repasar, como es habitual a esta hora, también la altura de los ríos, Gaby. En nuestra región, el río Paraná, en el puerto local, de acuerdo a los datos de Prefectura Naval Argentina, se ubica hoy aquí en Santa Fe, en 3,30 metros, permanece estacionario, en Reconquista 3,06 metros, bajó 6 centímetros, en Rosario, un poquito nos vamos para el sur, 3,01 metros, subió 1 centímetro en las últimas horas. El río Salado, en Santo Tomé, 3,58 metros, se acerca a los 4 metros, subió 2 centímetros, va subiendo el Salado. En Tostado, en el norte, allí en la Ruta Nacional 95, 4,98 metros, subió 2 centímetros. En Recreo, 3,45 metros, subió 2 centímetros. Y en Cululú, allí el arroyo Cululú, en la ruta provincial 50S, se ubica en los 95 centímetros, bajó 34 centímetros.
0: Bueno, vamos a decir que estuvimos, Pilar, fuera de servicio, fuera del aire, de servicio por algunas horas debido a lo que dejó el coletazo del fuerte viento que se registró ayer en la región, en toda la región centro de la provincia de Santa Fe. Y en el caso particular de la radio, la planta transmisora se encuentra en la localidad de Recreo, Y allí la tormenta afectó durante, desde la mañana del jueves y hasta esta mañana,
1: sí.
0: Una línea, que es la línea sur, sí. De energía eléctrica, de recreo, la salida norte de esa ciudad y también varias zonas de la red de media tensión de Montevera.
1: Uh-huh.
0: Eso, sí. En esa zona, dentro de la línea sur, es donde está conectada la línea de la planta transformadora de la radio. Por eso estuvimos fuera del aire.
1: Exactamente. De a poquito vamos recuperando, ¿no? Se va normalizando toda la región. Más que las lluvias, porque no cayó tanta agua en esta zona, ha sido el viento, como vos bien decías, ¿no? La intensidad del viento, lo que afectó todo el cableado aéreo en zonas de la costa, porque la zona de Sauce Viejo también se vio afectada, recuperó la energía recién hacia la noche, ayer, y en la zona de la ruta provincial número 1 también hubo afectación en la prestación del servicio eléctrico, como el caso de Recreo en la ruta 11, ¿no? Donde vos planteabas que está nuestra planta transmisora y que se vio afectada por esta situación. Bueno, vamos a decir que hoy es San Cayetano, hoy se celebra San Cayetano para el credo católico, para quienes son feligreses y creyentes lo que es la religión católica. Hoy se celebra San Cayetano, que es una celebración popular también, ¿no? Que congrega gran parte de la población, que va hacia el santuario a pedir trabajo, esencialmente, pan, ¿no? Pan y trabajo. Va a haber cortes de tránsito este viernes en Santa Fe Capital, porque muchos feligreses se acercarán no solo aquí a JJ Paso, entre Urquiza y no sé qué me dice Omar, entre Urquiza y Francia, sino también en Guadalupe, en barrio Guadalupe Oeste, va a haber una procesión a partir de las 16:30, ¿no, Gaby?
0: Claro, claro. Allí la parroquia de San Cayetano, que está en Padre Genesio 1644, uh-huh. Ahí son las misas centrales, comenzaron a las 7. Hubo una misa ayer a las 11 de la noche.
1: A medianoche.
0: Y después, sí, desde hoy, desde las 7 de la mañana, cada dos horas, hay misas a las 3 de la tarde.
1: A las 4 y media va a ser la procesión.
0: Claro, a las 3 de la tarde la misa central, sí. Donde se espera que ahí llegan la mayor cantidad de fieles y después comienza la procesión. Sigue habiendo misas, bueno, y hay un dispositivo de tránsito especial también que se diagramó justamente por las actividades previstas para esta jornada.
1: Bueno, y hay organizaciones sociales, movimientos y gremios que también hoy se van a estar movilizando en el centro de la capital provincial, digo, para quienes tengan que transitar o venir a hacer algún trámite, para pedir paz, pan y trabajo. Va a ser a partir de las 9:30, en un ratito, desde la Plaza del Soldado, y a las 10 entonces van a pasar por la catedral, para la bendición del obispo, y hacia la legislatura santafesina para la lectura de un documento, ¿no? Allí estarán también las cocineras comunitarias, ¿no? Que están pidiendo la ley provincial que las respalde. Así que a tener en cuenta, quien tenga pensado venir hacia el centro de la ciudad de Santa Fe, también se va a ver afectado el tránsito por esta situación. Bueno, vamos a sumar información. Continúa la búsqueda de un joven de 32 años que practica el deporte de kitesurf en la zona de El Chaquito, en la laguna Setúbal, en el paraje El Chaquito. Los buzos tácticos siguen buscando a este joven, Fernando Javier Capi, 32 años, estaba con su novia, fue a hacer el deporte. Hay muchos jóvenes que realizan esta actividad en la costanera, también aquí en Santa Fe. Bueno, él el jueves, por la tarde, estaba practicando kitesurf en esa zona y aparentemente cayó al agua. Porque, digo, se encontró la tabla y no se sabe dónde está. Entonces, buzos tácticos continúan junto a cuerpos de la policía con las tareas de rastrillaje y de búsqueda en este sector. La joven, la compañera de la novia, la pareja, tiene 28 años y fue la última que lo vio y fue quien avisó a la policía de la desaparición. Así que, bueno, esperemos que tenga una resolución pronta, ¿no? Porque pasan las horas y cada vez es más profunda la preocupación. También interviene la unidad regional número 1 y el Ministerio Público de la Acusación, entonces, en lo que es este operativo de búsqueda. Y vamos a decir también que hoy hay actividad judicial, porque se inicia la audiencia imputativa en los tribunales santafesinos para determinar el grado de responsabilidad de la aparente encargada propietaria del inmueble del geriátrico clandestino que se detectó en barrio Nuevo Horizonte, en el norte de la ciudad de Santa Fe, a raíz de lo que fue un incendio provocado por uno de los 7 adultos mayores que estaban alojados en ese lugar, ¿no? Hoy entonces es la audiencia imputativa de María Laura Milia Gamboa para determinar entonces el grado de responsabilidad que tiene con esta situación, no solo con el incendio, sino con las condiciones en las que estaban alojados estos adultos mayores en ese inmueble. Y además se va a definir la situación procesal de Ricardo Andrés Hoyos, que era el cuidador, el que estaba a cargo en ese momento del lugar, y ya fue imputado por la privación ilegítima de la libertad de estos adultos mayores. Interviene el fiscal Manuel Cecchini, y hoy entonces se definirá cuál es la situación de ambos, ¿no? Por un lado, la situación imputativa de la encargada o responsable de este lugar, y después ya fue imputado por este cargo que decía privación ilegítima de la libertad, pero cuál es la situación procesal entonces de Ricardo Andrés Hoyos.
0: Y en el fuero federal, Pilar, vamos a decir que hoy el Tribunal Oral Federal de Santa Fe, que aquí está en el centro de la ciudad, a las 2 de la tarde va a dar la sentencia en el juicio por delitos de lesa humanidad, que se conoce como la causa Laguna Paiva 2. Así que esto va a pasar a las 2 de la tarde.
1: Y después vamos a hablar de algo que mencionábamos días atrás. Hubo ayer actividad legislativa también, obviamente va a estar Diego Meloni también con el repaso de lo que pasó en ambas cámaras. El Senado dio media sanción a la ley que declara la emergencia hídrica en la provincia de Santa Fe y todo indica que va a haber avances en ese sentido en la Cámara de Diputados sin problema, porque estamos ante todo lo que tiene que ver con las medidas preventivas para mitigar los posibles daños del fenómeno del Niño en nuestra región. Pero después, Gaby, vamos a estar hablando un poquito más acerca de lo que es lo que fue el accionar del senador Oscar Alfredo Dolzani del bloque Unidos para Cambiar Santa Fe, senador provincial por el departamento San Jerónimo, porque se van conociendo algunos detalles de la situación de Dolzani respecto de infracciones que tenía ya antecedentes en el tránsito. ¿Qué pasó? Se viralizó un video donde Dolzani, lo mencionábamos también con Diego Meloni, se filmaba, era filmado por un acompañante manejando, tomando mate y usando el celular.
0: Claro.
1: Algo que está prohibido, ¿no?
0: Iba eligiendo temas de musical, una aplicación conocida.
1: Se filmó muy muy jocoso, claro, en el vehículo que conducía. Bueno, esto al principio parecía algo menor. En realidad lo que llamó la atención es que siendo senador infringiera la ley, la normativa de tránsito vigente. Y después, a medida que avanzaron, él pide disculpas, se filma en otro video pidiendo disculpas por este accionar, reconoce que no estuvo bien. Pero más allá de las disculpas, bueno, es un senador provincial. Entonces después toma intervención la Agencia Provincial de Seguridad Vial y dice, ojo, que esto no solo no corresponde, sino que además, o sea, le suspenden la licencia de conducir y además se descubren un par de cosas más.
0: Sí, después vamos a detallar, porque además de una cantidad de una catarata de infracciones desde que está en la función pública, porque la mayoría de las infracciones son de 2024 a esta parte.
1: Un montón de multas, ¿no?
0: Claro, pero primero las infracciones. Tiene, digamos, la gravedad del caso, me parece, en esta situación particular, es la de las infracciones. Tiene en total 60 y... Estaba mirando, mira, porque es fácil acceder, uno ingresa al registro de juzgamiento de faltas de la provincia con número de documento, los funcionarios públicos tienen el número de documento público.
1: Sí.
0: Y entonces,
1: porque perciben una erogación, digamos, del Estado, el sueldo se lo pagan los y las santafesinas, digamos, ¿no?
0: Claro,
1: es un funcionario público que ejerce un cargo legislativo en este caso.
0: Sí, sí, y tiene infracciones de tránsito desde el 2024 con diferentes vehículos. Lo particular del caso, Pilar, de Dolzani, que tiene 33 años,
1: sí,
0: es que no pagó ninguna de las infracciones que tiene acumuladas desde 2024, son 3 años, 24, 25, 26, y lo particular también es que en el sitio de la provincia de patentes tiene el botón de pago voluntario habilitado. ¿Cuál es la irregularidad que hay ahí? Es que cualquier ciudadano, como nosotros, cualquiera,
1: sí,
0: tiene habilitado el botón de pago voluntario 30 días corridos.
1: El botón de pago voluntario existe para...
0: Para poder... pagar el 50% de la infracción.
1: Pagás la mitad.
0: Te reduce la infracción al 50%. Bueno, en el caso de el senador Oscar Alfredo Dolzani, lo tiene habilitado de 2024.
1: O sea que ya pasaron los 3 meses.
0: 30 días, corridos.
1: 30 días.
0: Vos tenés 30 días. Desde que te hacen una infracción y te notifican.
1: Pasó un poquito más de un mes.
0: Tenés 30 días corridos. Claro, pasó un poquito.
1: Pasará. Y todavía tiene el beneficio del 50% de descuento.
0: Todavía tiene habilitado el botón de pago voluntario. Cosa que no te pasa, digamos. No lo podemos contratar, yo, en mi caso, no lo puedo contratar porque yo no tengo ninguna infracción de tránsito.
1: Claro.
0: Vigente. Pero bueno, y después vamos a repasar, si querés, también. Porque esas más de 60 infracciones acumuladas a lo largo de 3 años las cometió con varios vehículos.
1: Bueno.
0: ¿Qué tienen en común esos vehículos?
1: ¿Qué?
0: No pagaron la patente, no tienen paga la patente de 2024.
1: Además,
0: a esta parte.
1: Además tiene, es moroso, digamos, con el...
0: con el Estado.
1: Con el Estado. Bueno, lo concreto hasta ahora, a partir de este video que se viralizó, es que le suspendieron la licencia de conducir. Estamos hablando del senador por el departamento San Javier, Oscar Dolzani, es del bloque Unidos para Cambiar Santa Fe. Le suspendieron la licencia y además lo intiman, le ordenan realizar un curso de reeducación vial que cumpla nuevamente todos los exámenes establecidos para determinar su aptitud para conducir. Y el pago de las multas, esto es lo que se sabe hasta ahora. Por lo que vos decís, hay algunas irregularidades más todavía.
0: No, de hecho, di una conferencia de prensa ayer y ni siquiera, digamos, y hay particularidades. Bueno, ahí habría que analizar la narrativa de Dolzani, ¿no? Que ahora se analiza mucho la narrativa, lo que cuenta, lo que dice.
1: Bueno, después lo escuchamos, ¿te parece? Sí, así lo saludamos a Pablo Barovero, que también está desde tempranito trabajando. Mencionamos algunos temas deportivos, tenemos música, está Diego Meloni, está el móvil también con Tayana Castro. Tenemos mucha información para compartir con ustedes. Es viernes y tu cuerpo lo sabe, tu mente también. Nos vamos preparando para el fin de semana. Y también hay fútbol, porque ayer jugó Unión, ¿no? ¿Cómo andás, Pablo? Buen día.
2: ¿Cómo te va, Pilar? Gabriel,
1: bien.
2: Buen día para ustedes. Buen fin de semana, porque en definitiva ya estamos, ¿sí? Cerrando esta semana que ha tenido ayer la presentación después de 3 meses de Unión en condición de local. Con una alegría para el público rojiblanco, sí. Con un triunfo sufrido ante Lanús en el marco de la segunda fecha. Este era un partido postergado de la segunda jornada de la Liga Profesional, teniendo en cuenta que el Granate había jugado por Copa Sudamericana la semana pasada, por ende postergó su partido contra el elenco dirigido por Leonardo Madelón, que, como decíamos, obtuvo un triunfo importante porque... no venía hasta ahora en los dos primeros partidos teniendo ni actuaciones descollantes ni mucho menos, ni resultados importantes ni mucho menos actuaciones descollantes. Entonces necesitaba por lo menos una victoria. Además tuvo algunos pasajes interesantes en el 15 de abril, le ganó 2-1 a Lanús en condición de local, un buen gol de Menossi para poner el 1-0 ya en el segundo tiempo. Sí, le costó mucho a Unión abrir el partido. A los 8 minutos del segundo tiempo llegó un zapatazo de media distancia de Menossi para poner el 1-0. Le empataron el partido. Allí Lanús levantó un poquito en lo futbolístico y pudo empatar a través de Peña Biafore, un centro cruzado de derecha a izquierda. Nadie pudo interceptar esa pelota dentro del área y le empujó en el segundo palo. Y 3 minutos después, aquí tuvo... no digamos fortuna, pero en definitiva sí fue importante, ¿no? Tuvo esa cuotita de suerte para que un disparo de larga distancia de Mosqueira, realmente muy fuerte y con viento a favor, se le complique demasiado a Lozada, al arquero visitante, para decretar el 2-1 favorable al conjunto rojiblanco. Ya ese resultado sí se mantuvo inalterable, más allá de que Lanús tuvo un par de situaciones de gol para poder empatar el partido, pero en el 15 de abril terminó siendo victoria rojiblanca 2-1. Repito, importante el triunfo de Unión, sobre todo teniendo en cuenta esta necesidad de sumar de a tres por primera vez en el torneo, algo que no se le había dado, había empatado con Platense, más allá de que a tres minutos del final estaba ganando 1-0 en Vicente López en el debut, pero a la larga no pasó del empate, y había obtenido una derrota en calidad de visitante contra Gimnasia de Mendoza, también habiendo tenido un par de tiros en los palos con el partido 0-0, después 1-0 en contra como para empatarlo, no se le dio al equipo rojiblanco. Bueno, recién ayer logró este importante triunfo el elenco comandado por Leonardo Madelón para encaminar un poquito el arranque del torneo. El lunes a la noche vuelve a jugar de local, lo va a hacer entre Central Córdoba y Santiago del Estero, y allí la posibilidad de darle curso, ¿por qué no?, a un segundo triunfo al hilo, ya que es un partido otra vez en la condición de local que siempre es favorable, más allá de cómo lo pueda resolver después el elenco rojiblanco. Victoria entonces del Tatengue ayer, 2-1 en condición de local, primer triunfo del torneo, primera presentación en el 15 de abril para el elenco rojiblanco. Por lado de Colón, este domingo a las 3:30 de la tarde, el reestreno de Iván Delfino como técnico sabalero, vuelve después de un par de años Delfino al banco de suplentes de Colón para el partido que va a estar jugando ante San Telmo. Ayer hubo práctica de fútbol para un 4-4-2, ya vamos a estar repasando cuál es el equipo que tiene en mente el técnico, que por supuesto hoy en un nuevo entrenamiento allí en el predio 4 de junio seguirá dándole forma al equipo que va a poner el próximo domingo. Por último, después vamos a repasar en detalle, pero hoy arranca una nueva fecha del torneo de primera y también de la Primera Nacional, así que hay un par de partidos en Rosario, en Mendoza, en el marco de este torneo de primera, y un juego que corresponde a una nueva fecha de la Primera Nacional.
1: Bueno, muy bien, una acotada síntesis de esa capacidad que tiene Pablo Barovero de en dos minutos condensar tanta información. Después la irá desglosando también en el transcurso de la mañana, porque vamos hasta las 2:45, ¿no? Obviamente. Exacto. Hay tiempo de sobra, sí, claro, para hablar de todo, no solo con Pablo, sino con el resto del equipo. Ahora compartimos un poquito de música, porque es viernes, nos distendemos, hacemos una pausa, siempre a esta hora nos permitimos, un mojón, y después seguimos con mucho más aquí por AM 540, Radio Nacional Santa Fe.

0: Compartíamos un poquito de música en esta mañana de viernes aquí por Radio Nacional Santa Fe. Vamos hasta las 2:45. Estamos haciendo compañía con todo el equipazo que integra esta querida emisora, ubicada en Juan de Garay 2960. En Santa Fe Capital. Se pueden comunicar con nosotros al 342-542-4757. 342-542-4757. Decíamos, ya vamos a estar con el móvil, que está Tayana Castro desde tempranito también recorriendo las calles de la ciudad, pero ahora está Diego Meloni aquí en la mesa con nosotros. ¿Cómo estás, Diego?
1: ¿Cómo estamos? Buen día, buen viernes. Gusto en saludarlos.
0: Diego, que también es madrugador, le gusta madrugar. Sí, ahora sí. El clima está mucho más agradable, hay que decirlo.
1: Está lindo,
0: está despejado, está fresco, pero está frío, bajó mucho la temperatura, pero está más lindo. No se siente tanto la humedad, no están mojadas las veredas, ni las calles, no, ni las casas.
1: Ni adentro de las casas. Yo que tengo algunas paredes
0: terrible.
1: Con...
0: ¿Vos tenés algunas? Toda la ciudad tiene
1: Pero digo, esas paredes que son tipos azulejadas, sí. Que vos las mirás y transpiran como si tuviéramos un verano.
0: Ni hablar de... Sale la humedad del suelo, de las paredes, de todo.
1: Así que bueno, ojalá que recuperemos un poco...
0: Aprovechar para lavar ropa, que se seque más rápido.
1: Me decía un compañero de otra emisora acá de la ciudad, Martín Fernández Silva, la mandó... Dice, tuve que ir a comprar calzoncillos. O sea, no tenía más ropa interior de lo que fue estos días de...
0: Los que estuvieron de parabienes son los lavaderos, ¿viste? Los lavaderos ropa.
1: Porque eso iba a tener un problema, ni siquiera podés prender el calefactor con el calor que estaba haciendo.
0: No.
1: Porque en otro momento con un poco de humedad...
0: Ni el calefactor seca, no alcanza a secar, ni el ventilador, nada, no sé.
1: Pero
0: bueno, Diego, ayer hubo actividad legislativa,
1: sí,
0: ¿no?
1: Claro.
0: Intensa actividad en la legislatura. Se va recuperando. Se va recuperando la actividad y por lo menos hubo sesión.
1: En una sola cámara.
0: En la Cámara de Senadores. Después del receso, después de las vacaciones.
1: No, ya habían sesionado la semana pasada.
0: No, claro, hubo sesión.
1: Sí, la semana pasada sí reinauguró.
0: Hubo sesión la semana pasada, pero cuando se reinauguró la sala, la sala de sesiones, el recinto en el Senado.
1: Sí, no, pero después sesionaron.
0: Después hubo sesión. Y hay actividad sí en comisiones. En comisiones ya se habían retomado anteriormente, ¿no? Que siempre los miércoles, jueves hay actividad también.
1: Sí, ayer hubo solamente en la Cámara de Senadores. Quizás el tema más atrayente, o por lo menos el tema más convocante de la jornada, al margen de lo que ustedes decían recién, de las explicaciones que intentó dar ayer el senador por el departamento
0: San Javier,
1: Oscar Dolzani, respecto a su situación tras conocerse la quita del carnet. Bueno, el tema central de la sesión de ayer fue tratar el mensaje del Poder Ejecutivo respecto a lo que tiene que ver con la emergencia hídrica, que ayer finalmente el Senado, en decisión unánime, le terminó dando media sanción con algunas modificaciones. Hay que decir que algunos senadores habían planteado la necesidad de hacer algunos cambios respecto al mensaje original. La semana que viene lo va a tratar la Cámara de Diputados. Sí entendiendo la necesidad de la urgencia en términos de, bueno, tratar de ganar tiempo para evitar que en los próximos meses la cosa pueda ponerse compleja y no estén dadas las condiciones y los recursos. Obviamente que, para el que nos está escuchando del otro lado, cuando hablamos de una emergencia, de un mensaje de estas características, lo que se busca es desburocratizar lo que tiene que ver con las tramitaciones administrativas a la hora de llevar adelante licitaciones, poder hacer contrataciones directas, poder hacer expropiaciones en caso que sea necesario para algunas obras de infraestructura, pero sobre todo siempre hay discusiones cuando se dan este tipo de acontecimientos respecto a cómo va a ser el funcionamiento del control, que en este caso va a estar a través de una bicameral y también con el pedido para que el Tribunal de Cuentas de la provincia en 10 días pueda tener los dictámenes correspondientes respecto a aquellas decisiones que vaya tomando el Poder Ejecutivo, facultando obviamente al Ministerio de Obras Públicas a poder llevar adelante las acciones pertinentes, pero con la particularidad de que también se va a incluir a los municipios y comunas para que también puedan tener algunas facultades a la hora de poder obtener recursos y, en todo caso, la posibilidad de poder mejorar lo que tiene que ver con el equipamiento y maquinarias que permitan llevar adelante las obras de infraestructura. Si te parece, sobre esto vamos a escuchar a Rubén Pirola, el senador por el Departamento de las Colonias, porque el bloque del PJ planteó varias modificaciones que fueron incluidas en el día de ayer. Hablando de esto, de las modificaciones, y de paso también a lo último, un pequeño changuí de cómo están las cosas en el Departamento de las Colonias respecto a lo que tiene que ver especialmente con las reuniones que se fueron dando en el transcurso de la semana pasada y la preocupación especialmente del sector productivo allí en este departamento.
0: Claro. Bueno, dale, lo escuchamos a Pirola.
2: El Ejecutivo y que ingresó la semana pasada, habíamos planteado en nuestro bloque algunas inquietudes para incorporar, diríamos, y enriquecer el proyecto. Algunas de ellas hemos logrado consensos, particularmente en lo que tiene que ver, más allá de la adhesión de los municipios y comunas, exista la posibilidad de un vínculo desde el gobierno provincial hacia los municipios y comunas en casos excepcionales de algún tipo de, diríamos, de recurso en esa emergencia. Eso se ha incorporado, y también, bueno, la creación de una comisión bicameral para de alguna manera hacer un seguimiento, seguramente además del comité vinculado a la emergencia en el orden provincial y la Junta de Defensa Civil en cada una de las localidades, nos tocará como Senado de la provincia, a cada uno como representante territorial, tener un vínculo y un nexo en este tiempo difícil que se avecina y que todos prevén por cada uno de nosotros en nuestros departamentos. Así que, bueno, esas son las cosas que de alguna manera se han modificado en el proyecto. Vamos a tener media sanción. Se faculta al Poder Ejecutivo para que a través del Ministerio de Obras Públicas y también del Ministerio de Gobierno exista, diríamos, la posibilidad de acortar los plazos para disponer de los recursos para dar respuesta al fenómeno que se avecina. La comisión esta que mencionaba de seguimiento tiene un rol importante, más allá de que es POS, pero fundamentalmente creo que esta apertura que hemos podido lograr en la ley, vinculado más allá de la adhesión de los municipios, que los municipios puedan tener para acortar sus plazos, también la posibilidad de que se exprese esa necesidad de recursos que manifiestan los intendentes, los presidentes comunales hoy, actualmente, con la situación que se vive y que no es grave, que tiene que ver con reparaciones de motoniveladoras, de retroexcavadoras, algunas rutas fundamentalmente de calzada natural en la provincia de Santa Fe que no están en condiciones, que ya se hacen de difícil transitabilidad en este momento, puentes que no se lograron llevar adelante en este tiempo, alcantarillas. Bueno, la idea es que evitemos cualquier asignación, diríamos, por parte del gobierno, o tentación por parte del gobierno, a hacer uso discrecional de esos recursos hacia algunos y hacia otros no, sino que dé un marco que garantiza la ley, por supuesto, y que, bueno, hoy queda puesto manifiesto. Más allá de que nos estamos ocupando, hay una realidad que tiene que ver con algunas modificaciones en las cuencas que vienen de aguas arriba. Lo hablamos con el senador Calvo, particularmente el departamento Castellano, el departamento San Cristóbal, que son de alguna manera quienes confluyen en arroyos como el Cululú o en el propio río Salado, y, bueno, los valles de inundación año a año cada vez son mayores. La rapidez con que el agua llega al departamento de las colonias mayores, eso nos manifiesta en cada uno de los productores. Hoy ya tenemos inconvenientes en muchas localidades, con rutas anegadas, con intransitabilidad en más de una de ellas, puentes que se están ejecutando, pero que ya empieza a hacerse difícil su terminación, producto de la cantidad de agua que ya tenemos. Algunas cuestiones que se trabajaron y muchas que están pendientes, que, bueno, ojalá a través de esta ley y de la agenda que nosotros siempre planteamos y que también cada vez que nos convoca el gobierno provincial estamos presentes junto a los intendentes y presidentes comunales, bueno, logremos avanzar en este corto tiempo de, diríamos, de ventana que tenemos hasta que esto se empiece a complicar.
0: Ahí estaba la palabra de Rubén Pirola, sí, ¿no? Claro. Senador por el departamento de las colonias.
1: Sí, que fue ayer el vocero del bloque del PJ. Bueno, hubo unanimidad de criterios, hubo acuerdo también, digo. Me parece que es un tema que preocupa y que está ocupando, obviamente. De hecho,
0: ya empezaron todo el territorio santafesino. Estamos hablando de los efectos que puede generar el fenómeno del Niño en la provincia de Santa Fe.
1: Ayer hubo dos temas que fueron básicamente como el que trazaron la sesión de ayer, que uno es el tema del Niño y el otro tema indiscutiblemente fue la situación de las rutas nacionales en la provincia de Santa Fe. Varios reclamos de algunos senadores, especialmente sobre la ruta nacional número 34, y también después a partir de un planteo del senador por el departamento de la capital, Julio Garibaldi, que se suma a la situación que atraviesa la ruta nacional número 11. Así que te diría que fueron como los dos temas centrales en el día de ayer. Y dejo una postilla, más a título personal, pero bueno, aprovecho y felicitamos a la capitana del fútbol femenino de Colón, Anaí Carrizo, que ayer fue reconocida por el Senado, por iniciativa del senador por el departamento 9 de julio, Raúl Gramajo, porque si todo sale bien, mañana estará cumpliendo sus 150 partidos con la camiseta de Colón en partidos oficiales de Liga Santafesina. Es uno de los emblemas del fútbol femenino en la provincia de Santa Fe. Así que, bueno, ayer el Senado...
0: ¿Cuántos años tiene?
1: Anaí tiene 35, hoy, si no me equivoco. Sí. Es enfermera del Hospital José María Cuyen. Uh-huh. Bueno, y ayer el Senado decidió... Bueno, nacía en Tostado, por eso también... Claro.
0: Estuvo el 9 de julio, el departamento
1: de 9 de julio, por eso fue Raúl Gramajo el que tuvo la iniciativa de reconocer su labor como futbolista santafesino.
0: Bueno, muy bien, muchas gracias, Diego. Diego Meloni con toda la información legislativa, y queda ahí, después vamos a seguir hablando un poquito más de la situación del senador Dolzani, porque, bueno, tenemos parte de lo que fue la conferencia que brindó ayer, ¿no? Diego estuvo en la cobertura, pero después vamos a ampliar, porque ya tenemos también el móvil, estamos con el móvil desde tempranito, recorriendo las calles de la ciudad. Está Tayana Castro, está ya en línea, ¿no? Sí. Tay, ¿cómo estás? Buen día.
3: Buen día, Pilar, buen día a los compañeros y compañeras así en la mesa, y buen día para toda la audiencia. Los estaba escuchando atentamente, lo escuchaba a Diego, que contaba sobre los temas que habían sido, bueno, los temas principales por ahí legislativos. Quiero recordarles que en el día de ayer también hubo sesión del Consejo Municipal, también sí. Se habló del fenómeno del Niño, de cómo podría afectar a la ciudad de Santa Fe, y hoy, en unas horas, se realizará una conferencia de prensa, vamos a estar con Radio Nacional cubriendo eso.
0: Muy bien.
3: Pero el tema de la jornada, el tema que también fue tema en el día de ayer y que va a seguir siendo en las últimas y en las próximas semanas, es el tema este que ha dejado en descubierto no sabría cómo referirme, pero bueno, a ver, el tema de los geriátricos clandestinos que se ha destapado después de lo que fue la semana pasada un incendio intencional. Bueno, esta semana hubo dos imputaciones, una persona, un hombre que trabajaba, o al menos decía que trabajaba como empleado en ese en particular, en ese geriátrico clandestino que se incendió la semana pasada, y hoy hace unos minutos terminó la imputación de la supuesta dueña de este lugar. Si les parece, vamos a escuchar la palabra de su abogado, del abogado de la supuesta dueña de este lugar, que contaba cuál fue el cargo que se le imputó. Él es Claudio Torres del Centro. Vamos a escucharlo.
0: Escuchamos.
4: Siete hechos que están relacionados con las personas que estaban en el hogar. Lo califica como abandono de persona en concurso real. Lo único que manifestamos en esta audiencia, que es imputativa, que no estamos de acuerdo ni con la calificación legal, porque consideramos que, bueno, va a ser un tema de discusión el día martes, que es el día que pedimos que se haga la audiencia preventiva. No estamos de acuerdo con la calificación, no estamos de acuerdo con el relato de los hechos. Bueno, son muchas cosas que van a tener que ser discutidas en esa audiencia.
5: En ese relato de los hechos, ¿qué rol cumple su defendida?
4: No, directamente la pusieron como la persona que estaba a cargo del lugar, que percibía el dinero de las personas que estaban alojadas, algunos a través de familiares, otros directamente pagabonaban ellos, y que no le brindaba el cuidado necesario, la atención que correspondía darle a personas que están en un hogar. Esa es la atribución, en líneas generales es eso.
6: Si hablamos de que ella tenía otros casos, otras causas similares, ¿esto es así? ¿Qué se puede saber?
4: No, la única imputación está relacionada con este hecho, no hay otra atribución, no hay otra imputación, es lo único que se le atribuyó, así que hay comentarios, hay cosas que se han dicho, pero que ninguna de ellas es cierta, simplemente es este hecho, que no es un hecho, digamos, sencillo. Seguramente acá hay muchas cuestiones técnicas que van a tener que ser discutidas. Y, por ejemplo, fundamentalmente, una cuestión de, por ejemplo, se dice que las personas no se alimentaban, y nosotros estuvimos viendo ayer los informes, no hay ninguna persona que esté desnutrida, no hay ninguna persona que haya tenido un padecimiento provocado por una... tengamos en cuenta que son personas de 80, 70, 80 años, una persona que está 4 días sin comer, con esa edad, con enfermedades, seguramente los médicos hubiesen encontrado alguna patología que justifique lo que ellos dicen.
7: Entonces descartarían lo que la persona que cometió el incendio, que dijo que hacía 4 días que no comía, no es cierto.
4: Miren, yo no quiero desmentir a esa persona, sí sé que esa persona tiene trastornos psiquiátricos, inclusive está mencionado recién en la imputación, entonces habría que ver realmente si dijo la verdad o no. Yo no soy quien para desmentirlo.
0: Bueno, obviamente estamos escuchando al abogado que defiende a la responsable de este inmueble que funcionaba en Barrio Nuevo Horizonte. Obvio, el abogado va a buscar de algún modo desacreditar los testimonios, claro. ¿No? Tengamos en cuenta eso. Está minimizando algunas cosas que no es necesario tener un informe médico para que una persona esté desnutrida, lleva un tiempo, si está mal alimentada y si dice que está en condiciones privación de su libertad y ya hay un imputado, esto quiere decir que el fiscal encontró pruebas necesarias, más allá de los testimonios de los propios adultos mayores, para avanzar con un proceso judicial, ¿no? Pero bueno, son las dos campanas, hay que escucharlas y obviamente tienen un derecho a la defensa. Esto es lo que está sucediendo, ¿no?
3: Hay un montón de irregularidades. Los delitos por los que se le imputan a ella esta responsabilidad son estafa, sí, en un primer caso, sí, y abandono de persona también. Claro. O sea, si la imputación se debe, como vos decís, Pilar, al abandono de persona, se da por entender que el fiscal entiende que realmente hubo abandono de persona, es que hay un montón de estas situaciones, de estos testimonios, que van a estar ahí y que el fiscal consideró que son reales, por lo menos para poder imputar a esta persona.
0: Que tienen fundamentos suficientes como para llegar a esta instancia. No se llega a esta instancia justicia, claro, si no hay fundamentos o elementos que haya hallado el fiscal necesarios como para poder realizar esta presentación ante la jueza. Además, hay denuncias que realizó la familiar de uno de los adultos mayores, dos denuncias en el centro que funciona detrás de la terminal de ómnibus. Están las denuncias judiciales presentadas en forma y en el mes de abril, donde ella misma cuenta que a su papá le quitaron los documentos, que están percibiendo la jubilación del padre para administrarla ahí adentro y no le están dando la atención que requiere, ¿no? Una persona, un adulto mayor que además, si no me equivoco, tenía Parkinson. Esto es lo que consta en la denuncia, ¿no? Que salió ayer en el diario Litoral. Digo, porque hay otras pruebas y otros elementos.
3: Sí, claro, hay muchas pruebas e irregularidades que se han ha desatado todo este tema después de que sucedió el incendio, porque, bueno, también lo que decían es, si estas denuncias estaban hechas, que son reales, ¿por qué no se controló en su momento desde el Estado a estos a este lugar, a este inmueble, digamos, que funcionaba? Bueno, también, hay un montón de cosas que van en base a la causa. Bueno, esta mujer alega de que ella solamente pagaba el alquiler del lugar.
0: Claro.
3: Y entonces es nuestra pregunta fue, bueno, pero si pagaba el alquiler, ¿qué tenía ella de beneficio? Digamos, uno no paga un alquiler porque es bueno. Claro. Bueno, ella le tira toda la responsabilidad al otro imputado, que fue imputado el día miércoles, el miércoles por el mediodía. Seguirá bajo investigación, sí. Nos enteraremos de un montón de otras cosas, de detalles, de pruebas y demás, y veremos cómo sigue el proceso judicial.
0: Bueno, muy bien. Muchas gracias, Tai, por la cobertura y por estar allí.
3: Seguimos en contacto. Gracias, Pilar.
0: Hasta luego. Tayana Castro con el móvil.

Bueno, compartíamos algo de música en la mañana de viernes. Este viernes 7 de agosto, aquí por LR14 Radio Nacional Santa Fe. Estamos ya cerquita de el boletín de la radio y queríamos cerrar un poquito lo que es el tema del senador por el departamento San Javier, Oscar Dolzani, para completar la información, porque ayer, durante lo que fue la actividad

0: toma intervención, le suspende preventivamente su licencia de conducir, y cuando le suspenden la licencia de conducir y le hacen, además, hacer un curso, le ordenan hacer un curso de reeducación vial, claro, entran y encuentran que en el sistema de juzgamiento y administración de infracciones tenía más de 60 multas que no estaban pagas, ¿no? Desde 2024 aproximadamente hasta la fecha, y entonces dicen, bueno, además tiene que comparecer ante el juzgado de falta para resolver estas actas, resolver estas multas. Es así, ¿no?
1: Claro, claro. ¿Tenemos tiempo de tener el audio?
0: Sí, vamos a escucharlo.
1: Bueno, a ver, Omar, vamos con Oscar Dolzani en otros audios.
0: A ver, vamos a escuchar lo que decía entonces ayer el senador, su explicación, ¿no?

0: ¿Ya está? ¿Estamos cerquita ya del boletín?
1: Bueno, no, si no lo dejamos.
0: En la carpeta de otros audios, yo lo vi, estaba. Bueno, no importa.
1: No importa, lo concreto del tema es lo siguiente. Dolzani se viraliza un video. Lo que pasa es que nos vamos a pasar con el audio y estamos
0: cerca de la noticia. Vamos a escucharlo un poquito. Vamos a darle el
2: mañana mismo podría ir, acercarme a mi domicilio, donde puedo tomar nuevamente la prueba del carnet, la licencia, hacer obviamente la charla que corresponde, el curso, y si apruebo me darán el carnet nuevamente.
3: ¿Ha podido hablar con los padres, con los pasadores, esa charla o le hizo falta?
2: No, sí, hoy nos reunimos, fue la primera vista personalmente, diálogo, y nada, totalmente apoyo, somos seres humanos, lo dije en el primer momento, cada uno de nosotros puede cometer un error, he cometido un error bastante grosero, que no es de tomar el ejemplo, y bueno, pues esto me servirá también para yo poder recorrer escuelas, hacer virales videos, pero que salgan virales por lo bueno y por lo bueno que tenemos que aprender estas cosas, y nada, mostrarle a la juventud, a la sociedad, de que hay cosas que el ser humano se equivoca, están mal, y que no hay que volver para atrás. No, hablé con el gobernador, más como amigo que como gobernador.
0: Bueno, ahí parte de lo que decía, ¿no? Maxi es mi amigo, en referencia a Maximiliano Cuyaro, el gobernador, y en referencia a que él no tiene problema de volver a rendir el carnet y hacer todos los cursos que tiene que hacer y tiene que pagar también, ¿no?
1: Hay un compromiso político ahí, ¿no? Cuando dice, hablé con el gobernador más como sí. amigo, sí. Le di mi apoyo, no sé qué apoyo le da, porque...
0: es al revés, digamos.
1: Le di mi apoyo.
0: No, bueno, igual más allá de todo.
1: Y al final, se escucha al final cuando dice, claro. Hablé con Carlos.
0: Claro.
1: Carlos es Carlos Torres, el director de la Agencia Provincial de Seguridad Vial.
0: Sí.
1: Porque no se presentó voluntariamente.
0: No.
1: Y además dice, tengo un error lo comete cualquiera. Tienes más de 60 errores, porque
0: más
1: tiene
0: de 60
1: más de
0: 60 multas.
1: Infracciones. Todas son por exceso de velocidad.
0: Claro.
1: En zonas urbanas y en zonas de rutas provinciales o nacionales.
0: Y además debe la patente.
1: Y además, ¿no? Con tres autos de los que cometió esas más de 60 infracciones y uno ingresa al sistema de multas de patente, libre de deuda de patente.
0: Sí.
1: Con los tres autos tiene multas acumuladas a lo largo de los últimos 4, 5 y 6 años.
0: Bueno, ya estamos muy cerquita del boletín. Gracias a nuestros oyentes que se comunican a través del WhatsApp. Gracias a Luján de Callastacito. Un abrazo, Luján. Que tengas un lindo viernes. Y gracias al Turco Mendoza, que nos escribe siempre desde Helvecia. Nos mandó también un audio, después lo vamos a compartir. Porque ahora ya están las noticias y ya llega Sebastián de Marco, que toma la posta. Y seguimos aquí en la mañana de Radio Nacional Santa Fe. Gracias a todos.
4: Hora 10 en la República Argentina. Una comitiva del Vaticano llegará para preparar los últimos detalles del viaje de León XIV. Así lo dijo Domenico Gianni, el jefe de seguridad de Francisco, Juan Pablo II y Benedicto XVI. Explicó que para la visita de noviembre arribará a la Argentina un equipo de avanzada multidisciplinar, integrado por especialistas en protocolo, logística, comunicaciones y liturgia, que coordinará con las autoridades civiles, militares, policiales y eclesiásticas locales. En Mendoza exploran ampliar las explotaciones petroleras. Desde Radio Nacional en esa provincia informa Victoria Lupu.
5: YPF, mediante una unión transitoria de empresas con Quintana TSB, desarrolla un plan de 5 perforaciones para evaluar.

0: Evaluar la denominada lengua mendocina de la formación. El proyecto incluye el bloque CN7A con una inversión cercana a los 30 millones de dólares y contempla junto con Paso Bardas Norte un desarrollo potencial de 212 pozos horizontales sobre 102 kilómetros cuadrados. También existe el margen para incorporar otros 122 pozos en una tercera capa productiva.
1: La información del deporte con Damián Zárate.
2: Fútbol de ascenso en la Argentina. Hoy tenemos el comienzo de la 24ª fecha de la Primera Nacional con un partido a las 20. Midland contra Deportivo Maipú. Fecha 2 del Federal A. También dos juegos, 20:45. Sportivo Belgrano de San Francisco Córdoba contra 9 de Julio de Rafaela. Y a las 22, Juventud Antoniana en Salta con Alvarado. Y tenemos dos partidos de la B Metropolitana. A las 7 de la tarde, Comunicaciones San Carlos. A la misma hora, Ituzaingó Camioneros.
1: En Ushuaia, Tierra del Fuego, donde nos escuchás por AM780, la sensación térmica es de 1 grado 9 décimas. Se registran además lluvias y nevadas. En Buenos Aires, la temperatura 6 grados 7 décimas, la humedad 83% y el cielo despejado.
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6: Proyecto Pueblos.
7: Hoy paseamos por Aarón Castellanos. Este pequeño pueblo, con solo 400 habitantes, ha sido nominado como uno de los pueblos rurales más lindos del mundo.

0: se destaca por su hermosa plaza, pulpería y un ambiente tranquilo, ideal para disfrutar de la naturaleza. Aarón Castellanos, fundado en 1903 por la señora Mercedes Castellanos de la iglesia Castro de Anchorena, está sobre la Ruta Nacional 7, en el kilómetro 392.
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0: Su nombre surge en homenaje al militar y colonizador argentino Aarón Castellanos, considerado como el padre de la inmigración europea en el país, conocido por su papel en la fundación de la colonia agrícola Esperanza. Tiene dos conventos donados a los franciscanos y otro a las monjas de la Merced. El franciscano tiene 5 altares en el interior, todos de mármol de Carrara. Además, sus vitró fueron traídos de Francia y en el altar se incorporaron figuras talladas a mano. La escalera que sube a la torre es de cedro del año 1913. Todo ese material fue traído del extranjero. Cuenta con una pulpería, un pequeño anfiteatro y se distingue por su pastelería.
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0: Su economía se reconvirtió en pesquera tras la inundación del año 1999 por el desborde de la Laguna La Picasa. El 80% de la población se reconvirtió y se dedica a la pesca del pejerrey y de la carpa. Industrializan sus huevos como falso caviar, pasta de pescado y harina para fabricar alimentos para animales. En el año 2024 declararon patrimonio histórico, arquitectónico y cultural a la iglesia Cristo Redentor, al convento franciscano y al complejo arquitectónico de la localidad.
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0: Hoy paseamos por Aarón Castellanos. 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

0: 13 minutos pasaron de las 10 de la mañana. 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Vamos hasta las 12:45. Ha vuelto el sol y con él el frío en la ciudad de Santa Fe. 6 grados de temperatura, dice el Servicio Meteorológico Nacional. Una sensación térmica de 4 grados 6 décimas, humedad 90%. No se ha ido todavía la humedad. Viento del noroeste a 8 kilómetros la hora. Este viento es un chiste a comparación de lo que hemos tenido ayer en esta zona, digo, porque no ha sido solo en la ciudad de Santa Fe, sino en la región. Después de la lluvia y la tormenta de la mañana, una tarde-noche muy ventosa en la ciudad de Santa Fe. Y como estaba previsto, para el día de hoy ya con sol, con una baja de temperatura considerable, la máxima será de 16 grados para esta tarde, con cielo despejado en este viernes por la tarde. El sábado, a ver cómo pinta el fin de semana. Mañana mínima 7 grados, máxima 16, con sol también mañana, al igual que el domingo, ya con una mínima de 4 grados y una máxima de 16. Puede que algunas nubes en la tarde-noche del domingo. Y a ver, estoy viendo cómo comenzaremos la semana que viene, lunes, martes y miércoles, muy similar también, con máximas un poquito más bajas de 11, 12 grados, pero con algunas nubes y sol, después de lo que fueron varias jornadas con mucha humedad, con nubes, con algunas lloviznas y con las lluvias de ayer jueves. Está el señor Omar Gatti en la operación técnica, en la selección musical, responsable de los sonidos, de los ruidos, de los silencios en esta mañana de viernes. Ya sabés también que por más que sea licenciada y esté maestrando, se hace tiempo también para producir, para coordinar, para hacer los guiones, para dejar la rutina de todo lo que sale al aire en la mañana de Radio Nacional Santa Fe. Se llama Alba Edith Saracio de Murúa. Se va a sumar, como ya lo hizo en la primera hora también, de esta mañana de Radio Nacional, con la conducción de Pilar, con la conducción de Gabriel. Estuvo Diego Meloni, sí, va a estar en la mañana, también va a seguir para sumarse de aquí antes del mediodía. Tayana Castro desde el móvil. Después de las 12, como todos los viernes, hoy habrá IPA de Miñones, supongo que sí, porque es viernes. A ver, ya me fijo, espera, ¿no? A ver. Ay, acá está en la rutina. Sí, señor, sí, señora, lo me fijé. Hay IPA de Miñones, eso quiere decir que Cintia Miñones, grabada antes del mediodía con su recomendación literaria y después de las 12, por supuesto, con su columna habitual. Pablo Dante Barovero, por supuesto, a quien también ya escuchaste, y aprovecho para saludarlo formalmente al aire. Hola, Pablo, ¿cómo estás? Buen día.
1: ¿Cómo va? Buen día. Buen viernes para todos y para todas.
0: ¿Todo bien? ¿Todo tranquilo?
1: Demasiado.
0: Bueno, me alegro.
1: Hoy es una jornada que particularmente a mí me gusta mucho, ¿qué crees que te diga? Ajá. Para mí es el mejor día de la semana.
0: Ajá, bueno.

Tenemos por delante un fin de semana con mucho fútbol, con presencia de Colón el domingo. Unión recién va a jugar el lunes porque jugó anoche. Buenas noticias para el equipo de Madelón, que después de 3 meses volvió a jugar de local. Primer partido en esta liga profesional, jugando el 15 de abril. Y triunfo 2-1 ante Lanús. Victoria del equipo rojiblanco. Un par de actuaciones interesantes. La verdad que necesitaba Unión como equipo, necesitaba el plantel también, tener una actuación de esta manera y sobre todo un triunfo. ¿Sí? Porque había empatado en Vicente López, le habían empatado sobre el final, había perdido 2-0 en Mendoza el sábado de la semana pasada y verdaderamente en este partido pendiente de la segunda fecha ante Lanús de local tenía que volver a la victoria y lo hizo 2-1. En un ratito vamos a estar hablando de eso y arranca una nueva fecha de la Liga Profesional, lo mismo para una nueva jornada de la Primera Nacional. Tenemos mucho como para compartir hasta la 1 menos cuarto.

Si querés comunicarte con la mañana de Radio Nacional Santa Fe, podés hacerlo al 342-542-4757. Allí nos dejás el mensaje que quieras. Nos contás desde dónde escuchás la radio, qué estás haciendo a esta hora de la mañana. 342-542-4757. ¿Desde qué barrio de la ciudad de Santa Fe escuchás Radio Nacional? ¿Desde qué pueblo o ciudad de la provincia? Claro, sabemos que la radio también se escucha en Entre Ríos, en Corrientes, en Chaco, en Santiago del Estero, en Córdoba, en el norte de la provincia de Buenos Aires. Sabemos que nos estamos metiendo con la radio ahí en tu auto mientras viajás por alguna de las rutas de la República Argentina, o en tu camión, ¿por qué no? También en el tractor, en la cosechadora, en la sembradora, mientras sintonizás a M540 y laburás en tu oficina, ¿por qué no? Desde tu casa, tal vez, trabajando, estudiando o descansando. Nos estamos metiendo en tu auto mientras circulás por alguna de las calles de la ciudad de Santa Fe. Dale, comunicate, dejanos un mensaje escrito o un audio de WhatsApp al 342-542-4757.

Bueno, es una jornada especial y tradicional también en nuestro país porque hoy es 7 de agosto, se celebra San Cayetano. Hay que decir que a partir de esto hay también un operativo de tránsito y ordenamiento urbano por esta tradicional fiesta patronal. Insistimos, la de San Cayetano es el patrono del trabajo, ¿sí? A quienes los y las creyentes agradecen trabajo y muchos y muchas piden por un buen trabajo. Hay que decir que la fiesta tradicional, la fiesta central de San Cayetano, se realiza en la parroquia que está ubicada en Padre Genesio al 1644. Desde la municipalidad se informa que allí hay un operativo especial en la zona de barrio Guadalupe Oeste desde las 10 hasta, o sea que comenzó recién, hasta las 7 de la tarde aproximadamente. Las intervenciones en la calzada van a comenzar, como decíamos, comenzaron desde las 10 de la mañana en la calle Padre Genesio con su intersección con Alberdi por el desarrollo de las primeras misas. También se va a profundizar el esquema de cortes para permitir el armado del escenario principal, donde se va a llevar a cabo la misa central a las 15, a las 3 de la tarde. Después, a las 16:30, se dará inicio a la procesión, que va a recorrer un circuito delimitado por calle Padre Genesio hacia el oeste, tomando Necochea, Ayacucho, Sarmiento, y regresando por Padre Genesio hasta la sede parroquial. Eso, insistimos, va a ser desde las 16:30. Pero además también, con motivo justamente de San Cayetano, también se realiza en este momento una marcha muy importante de organizaciones sociales, políticas y sindicales que marchan desde la Plaza del Soldado hasta la legislatura en el marco de una nueva jornada nacional de lucha. Marchamos por nuestras necesidades históricas y para exigir a la legislatura provincial la aprobación definitiva de la ley de cocineras comunitarias, señalaron en la convocatoria. Insistimos, parten desde la Plaza del Soldado, pasan por la Catedral Metropolitana, donde se bendice la marcha y las herramientas de trabajo, y luego en Casa de Gobierno presentarán un petitorio al gobernador. Finalmente, el acto central va a ser al mediodía en la legislatura provincial. Así de esta movilización, bueno, dijimos, participan la UTEP, que es la Unión de Trabajadores y Trabajadoras de la Economía Popular, la Confederación General del Trabajo, la Central de Trabajadores Argentinos con todas sus variantes, el Foro contra la Impunidad y por la Justicia, PYME Santa Fe, Sindicato de la Carne, La Poderosa, Florencio Fernández, Barrios de Pie y Arroyito Seco, entre otras organizaciones que están participando de esta manifestación. Insistimos, todo esto en torno al 7 de agosto, en torno a San Cayetano.

Saludo al Turco del Besia, que está allí pendiente de la radio, que nos va dejando mensajes, que nos cuenta algunas cuestiones, algunas historias sucias con algunos personajes que de los cuales se habla por ahí al aire. Así que un abrazo grande al Turco del Besia, que sintoniza siempre a M540.

ayer en la tarde de jueves decíamos, a ver, para aquellos que no conocen, la Laguna Setúbal y sobre todo también hacia el norte, toda la Laguna Setúbal, pero hacia el norte de la Laguna Setúbal, en la zona conocida como el paraje El Chaquito, que ya pertenece a jurisdicción de Montevera, es lo que se llama una, lo llaman una cancha muy importante para todo tipo de deporte acuático que requiera de viento, ¿sí? Por ejemplo, muchos deportes con vela, como kitesurf, bueno, hay un montón de deportes que se realizan allí. Y ayer por la tarde, digo, siempre hay, es un lugar muy especial por el viento que hay en la laguna. Ayer, lo que mencionábamos recién, ¿no? Mucho, hubo una jornada muy ventosa en la ciudad de Santa Fe, incluso poco habitual, un viento poco habitual para esta zona, con lo cual se incrementó muchísimo el viento así en la parte de la Laguna Setúbal. Había personas realizando deportes, más precisamente kitesurf, así se llama este deporte, y mientras practicaba esta actividad, desapareció en las aguas de la Laguna Setúbal un joven de 32 años, su novia, quien estaba desde la orilla presenciando la actividad deportiva, bueno, se comunicó con las autoridades y el operativo comenzó a cargo también del personal de la Comisaría 20 de Montevera y de la Brigada de Buzos Tácticos. Comenzó a ser por la tarde, luego de que esta mujer llamara a la central de emergencias 911. Los efectivos en el lugar entrevistaron a la novia del deportista, este hombre de 32 años, esta mujer fue la última en verlo. Según su testimonio, el joven perdió la estabilidad de la vela mientras navegaba y cayó al agua, en el momento en el que fue perdido de vista. Pese al despliegue policial especializado así en la costa y en el agua, los rastreajes arrojaron hasta el momento resultados negativos. Del caso tomó intervención la fiscalía en turno a través del sistema de atención del Ministerio Público de la acusación, y bueno, llegó un momento que ya se había perdido la visibilidad porque llegó la noche, se cortó la búsqueda y la retomaron hoy por la mañana. Esto está ocurriendo así, insistimos, en el paraje El Chaquito, hacia el norte de la Laguna Setúbal, en jurisdicción de la localidad de Montevera. 30 minutos pasaron de las 10 de la mañana, nos vamos a las noticias, nos vamos a actualizar y ya regresamos con más en la mañana de Radio Nacional Santa Fe.

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2: Hora 10:30 minutos. Se celebra San Cayetano con misas y peregrinación en la ciudad de Santa Fe. Los fieles se convocan este jueves en la parroquia del Santo Patrono del Trabajo, ubicada en Padre Genesio, 1644 de esta capital. Bajo el lema «Enséñanos a compartir el pan y a sembrar la paz», la comunidad invita a acompañar la festividad con donaciones de alimentos no perecederos para fortalecer la tarea solidaria que lleva adelante durante todo el año. El párroco, Diego Sosa, explicó cómo será la actividad durante toda la jornada.
3: Tenemos misas cada 2 horas hasta las 9 de la noche inclusive, y a las 4:30 de la tarde la procesión, que se une a la misa de las 17, que en esa nos va a acompañar Monseñor Matías, el obispo auxiliar, que fue el anterior párroco de acá. La gente se ha hecho amiga de San Cayetano, es una devoción muy querida en Argentina, entonces uno ve que la gente viene porque se han hecho amigos, incluso suele venir todos los 7, hay celebraciones de San Cayetano, si bien la de agosto es la más grande, pero viene gente grande y a veces uno medio en broma le dice, ¿todavía le pedís trabajo a San Cayetano? No, ese ya no, pero somos amigos, claro. En su juventud han comenzado a venir y pasan las décadas y siguen viniendo, porque el santo es amigo, ¿no? Que te acompaña en todo, te ayuda a vivir la fe en todas las situaciones.
2: Con nuevas autoridades se reactivó la Asociación para el Desarrollo del Departamento Garay. La información regional llega con Diego Meloni.
3: Tenemos misas cada 2 horas hasta las 9.
4: Después de varios años de inactividad y con un proceso de reorganización que se inició en el 2025, el Departamento Garay ya cuenta con su Asociación para el Desarrollo, herramienta fundamental para el acompañamiento de los diferentes actores económicos de la región. Matías Onsogni, presidente de la entidad, destacó la amplia y numerosa representación de quienes decidieron sumarse a participar para desarrollar y planificar distintas líneas de trabajo.
5: Lo primero que dijimos, tenemos que tener gente representante de todas las localidades que comparten el departamento Garay, y a su vez que no sean solamente productores, sino que nos tomamos la decisión de decir, bueno, somos productores, que sean docentes, que sean de la comunidad boliviana, que sean de la comunidad aborigen, que sean hortícolas. Tenemos una persona también que está haciendo turismo, entonces tratamos de abarcar todos los puntos para no dejar ninguno fuera.
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6: Con 2 partidos comienza una nueva fecha en el torneo de Primera División por la 4ª jornada de la Liga Profesional en Rosario. A partir de las 19:30 en el Gigante de Rosito, Central será local de Aldo Civi con arbitraje de Pablo Echavarría. En tanto, a las 21:45 en Mendoza, Independiente Rivadavia jugará ante Estudiantes de Río Cuarto en el Estadio Gargantini. Allí el árbitro será Gonzalo Pereira.
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2: En la ciudad de Santa Fe, temperatura actual 8 grados, la sensación térmica 7 grados, humedad 85%, viento del sector noroeste con una intensidad de 6 kilómetros, el cielo se encuentra despejado. En Reconquista, en el departamento General Obligado, la temperatura actual es de 10 grados, la humedad del 83% y el cielo permanece algo nublado. A las 10:34 minutos.
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1: Esto es Radio Verdad, viejo. Aquí hay Clarita, nuestra compañera, que está allí en toda la parte logística, limpieza, que va de un lado para el otro en la radio, nos proveyó de un budín que ha hecho ella, que la verdad está buenísimo.
2: Extraordinario.
1: El típico budín matero, en este caso sí. Yo no puedo tomar mate, pero bueno, ponele, el típico budín matero está buenísimo. Y estamos dando cuenta de él, por supuesto. En esta linda mañana en la ciudad de Santa Fe, aunque fría, en la capital de la provincia y en los alrededores, en el Gran Santa Fe. Y a propósito de eso, vamos a viajar a una de las localidades vecinas, vamos a charlar, bueno, venimos charlando hace tiempo de situaciones complejas, complicadas en términos institucionales que se están dando allí en la localidad de Sauce Viejo. En este caso, los concejales y concejalas están denunciando que no han cobrado el sueldo en Sauce Viejo. Vamos a hablar con Valeria Echeverri, presidenta del Consejo Municipal de esa localidad. Valeria, ¿cómo le va? Buen día. Sebastián de Marco la saluda desde Radio Nacional Santa Fe.
3: Hola, buen día, Sebastián.
1: Gracias por estos minutos con Radio Nacional.
3: A ustedes por comunicarse.
1: Valeria, ¿nos puede contar, le puede contar a la audiencia qué es lo que está pasando así en el Consejo de Sauce Viejo?
3: Bueno, desde que el Consejo existe, Sebastián, ya desde el 2021, que Sauce Viejo es ciudad, uh-huh. Tuvimos nuestra primera elección de concejales e intendente. El Consejo siempre fue deslegitimado, desautorizado en las funciones que le competen. Y este problema con las dietas no es nuevo. Sauce Viejo tiene 6 concejales, para contarle a la gente. Y desde, como te digo, desde el comienzo, siempre hemos tenido inconvenientes en que el Consejo pueda funcionar como corresponde. Ajá. Si bien siempre se han aprobado también los presupuestos, junto al presupuesto del Consejo, junto con el presupuesto municipal, esos presupuestos nunca fueron respetados ni ejecutados, entonces el Consejo no tiene presupuesto propio y tampoco se cumple con el pago de los sueldos de los concejales a término. Desde siempre, te diría, no es una cuestión que ha surgido ahora. Creo que ahora, digamos, el malestar es mayor porque, bueno, ya se adeuda junio, julio y el aguinaldo.
1: Ajá. Le consulto, usted decía esto de complicaciones generales en términos presupuestarios. ¿Es sola, ya es mucho el que no se pague el salario de los concejales y concejalas, pero además hay otras cuestiones también que presupuestarias con inconvenientes así en Sauce Viejo? Digo, el Consejo.
3: Sí, de hecho. Sí. Nosotros hemos hecho observaciones respecto al presupuesto municipal, ajá, donde hemos aprobado un presupuesto que ha quedado firme, el de este año, por ejemplo, y hay que hacer readecuaciones de acuerdo a algunos cambios que hizo el Consejo. Hemos pedido los cambios de los cuadros de ese presupuesto y eso a la fecha no ha llegado tampoco. También hemos pedido que los balances incluso vengan detallados, porque, por ejemplo, en los cuadros figuran gastos de honorarios, así en general, por ejemplo, 150 millones de pesos, y no sabemos esos honorarios a quién refieren, si son honorarios de abogados, si responden a monotributos de empleados de la municipalidad. Digamos, de esa manera tan general nos es muy difícil también controlar a nosotros. Entonces, ajá, lo que estamos pidiendo es mayor transparencia. No hay acceso a la información pública, acá en Sauce Viejo tampoco, Sebastián. El intendente lleva hecho cerca de 600 decretos y no están ni en la página de la municipalidad ni son informados al Consejo. Nos damos cuenta cuando llega algún decreto acá al Consejo por el número que tiene, que ya hay muchos anteriores. Pero sinceramente lo que preocupa es esto, que no podamos trabajar democráticamente, que el Consejo no pueda cumplir con sus funciones, y este es un Consejo que ya se ha renovado en sus mitades en 2 oportunidades, entonces tampoco es con una, digamos, con un sector a lo mejor más de oposición o con algún concejal en particular, sino que entiendo que ahí acá hay una cuestión con la institución, del Consejo.
1: Uh-huh. Valeria, ¿y tienen alguna otra complicación para el funcionamiento del Consejo en términos presupuestarios? Digo, para administración, para todo lo que sea el funcionamiento,
3: mira, el Consejo,
1: más allá del salario.
3: Te decía, somos 6 concejales, sí, y 2 secretarios, uno, sí, administrativo y uno legislativo. Ajá. Eso es el personal y los que conformamos este Consejo Municipal. Ajá. No hay asesores, no hay presupuesto propio. El intendente solía mandar mes por medio, en algunas ocasiones fue todos meses, 200.000 pesos para que el Consejo funcione, 200.000 pesos. Lo reitero porque, sí, digamos, estamos hablando del funcionamiento de una institución y verás que con 200.000 pesos es muy difícil lo que tenemos que hacer acá. Tenemos una sola computadora que a veces no anda, uno de los secretarios trae la suya propia. Cada uno de los que conformamos el Consejo tratamos de poner también parte de lo nuestro, de nuestro material de trabajo, porque si no, sí, sería imposible la tarea en estas condiciones, digamos. De hecho, el lugar donde nosotros funcionamos es una casa que lo único que ocupamos es un lugar de unos 4x5 metros, donde están los 2 secretarios y estamos los 6 concejales. Acá no hay lugar para recibir un vecino y de hablar de manera privada. No, digamos, el lugar nos cumple con las condiciones que a lo mejor uno a uno le gustaría para el Consejo.
1: Valeria, le quiero preguntar además si han tenido algunas respuestas. A ver, hay 2 cuestiones. Una, por supuesto, seguramente será un reclamo institucional, pero también sabemos que en las localidades más pequeñas, los que somos de localidades más chicas, también sabemos que hay puede haber un encuentro incluso también y una charla en términos más informales. Seguramente el reclamo institucional está hecho. De alguna de las 2 maneras, ¿obtuvieron alguna respuesta de por qué se da esta situación de que no le pagan el salario a los concejales?
3: No, de ninguna manera, no hay ningún vínculo. Solamente hemos recibido incluso, sí, mensajes de WhatsApp. Algún concejal ha recibido mensajes de parte del intendente, pero muy agraviantes, incluso donde se dice que nosotros no, si no sacamos tal o cual ordenanza, no vamos a cobrar nunca más. Un tanto excesivo, bueno, te podrás dar cuenta.
1: Pero eso es de parte del propio intendente, dicen ustedes.
3: Sí, por supuesto. Sí, sí.
1: Sí, pero sí, que es una extorsión. Si incluso, no, es una extorsión. Si esto es así, es una extorsión. Es decir, aprueben tal cosa porque si no, no les pago el salario.
3: Sí, bueno, pero de eso están las pruebas, así que con total tranquilidad te lo comento, porque incluso el concejal que lo recibió puso eso a disposición acá del cuerpo de concejales. Hemos estado esta semana reunidos por ese tema que nos parece completamente grave. A ver, nosotros, Sebastián, somos descalificados y este modo de tratarnos, nos han tratado de ignorantes, pero está escrito incluso en los vetos. Cuando el intendente ha vetado alguna ordenanza que nosotros hemos enviado al Ejecutivo, cuando él la veta, no solo la veta de manera objetiva por cuestiones que él no considera, sino que en esos vetos figura que nosotros somos ignorantes, que somos lentos para trabajar, o sea, descalificaciones. Tenemos una carpeta armada incluso con vetos que nos ha sorprendido el lenguaje que utilizaron para con nosotros, que no refiere ya, como te digo, de manera objetiva al contenido de una ordenanza, sino a cuestiones más subjetivas de lo que él piensa de nosotros. Así que, por eso te digo, de la gravedad, y lo que nosotros queremos hacer es defender la institución del Consejo. Como te digo, es un problema que viene ya hace 4 años, no es de ahora. Entonces, a ver, los concejales van pasando, como te digo, esto ya se ha renovado por mitades en 2 oportunidades y el problema persiste. O sea, queremos que la institución funcione ahora para los que vengan más adelante. O sea, es necesario que esto mejore.
1: Me quedo con eso de que dicen, según usted misma nos dice, como presidenta del Consejo Municipal de Sauce Viejo, nos dice que tienen las pruebas, los mensajes de que el propio intendente dice que si no aprueban tal o cual ordenanza no les va a pagar el salario. Hace mes y medio que 2 meses que no perciben salario, tampoco el medio aguinaldo. Digo, van con esas pruebas que ustedes dicen tener, ¿ya han hecho alguna denuncia? ¿Van a hacer alguna denuncia? porque
3: sí, por supuesto, sí, por supuesto. Aparte hemos emitido informes para el Ministerio de Trabajo, para el Tribunal de Cuentas de la provincia, y para municipios y comunas. Digamos, tratamos de transmitir todo esto también a las autoridades provinciales que corresponden. Y bueno, hay cosas que a veces demoran un poco para, digamos, qué sé yo, como te digo, este problema viene desde hace mucho y a mí me gustaría que tenga una resolución un tanto más rápida. Entiendo que por ahí hay que respetar determinados tiempos legales y demás. Pero bueno, agradezco que nos den voz para transmitir todo esto que sucede en Sauce Viejo, que ya aparte, digamos, creemos que también que impide que uno pueda hacer el trabajo por el que la gente nos eligió.
1: Uh-huh. La relación del intendente, recordemos, el intendente de Sauce Viejo es Mario Papaleo, porque exacto, estamos hablando y por allí gente no sabe de quién estamos hablando. La relación, sí, del intendente Mario Papaleo, ¿es la misma con concejales opositores que oficialistas? Porque pagar el salario no le paga a todos, pero digo, ¿es la misma relación, exacto, o no?
3: Y te diría que sí, porque imagínate que si no, alguno que uno puede entender que cumple un rol más oficialista, a lo mejor a ese le pagaría, pero tampoco le paga. Y te diría hoy que tampoco hay un concejal oficialista, porque, ajá, de todas estas presentaciones que estamos haciendo sale con la firma de los 6 que conformamos el cuerpo de concejales. Entonces los 6 estamos de acuerdo en este reclamo. Los 6 acabamos de enviar una carta de documento intimando al pago. Los 6 firmamos los informes que fueron al Ministerio de Trabajo. O sea, los 6 estamos al frente de esta situación. No hay un concejal que diga no, o ni siquiera transmita un mensaje del Ejecutivo. No lo hay, no hay un interlocutor tampoco, Sebastián, por parte del Ejecutivo. A ver, tampoco hay un secretario de Gobierno hoy día, tampoco hay un secretario de Hacienda, que eso es importante mencionarlo, porque el 10 de diciembre, cuando el intendente vuelve a asumir, porque fue reelecto, juró él solo y no tomó juramento a ningún secretario. Hoy día la ordenanza tributaria, el presupuesto, han venido refrendados por el secretario de Desarrollo Humano, por la secretaria de Desarrollo Social, lo cual tampoco corresponde, y he solicitado el decreto del nombramiento de estas personas en roles, digamos, como que los habilite para firmar estas cuestiones que te menciono. Una secretaria de Desarrollo Social firmando una ordenanza tributaria, salvo que haya un decreto que la nombre en ese rol, es como raro, digamos.
1: Uh-huh. Mario Papaleo, le pregunto, el intendente, porque para saber, para ubicarlo también, ¿de qué sector político es? Porque ha tenido en su momento o no el acompañamiento, yo estaba tratando de recordar, sí, ha tenido el acompañamiento en, por lo menos en su candidatura del, sí, del gobierno provincial, del gobernador incluso, del actual gobernador, Maximiliano Pujaro,
3: ¿o no? Digamos, las últimas elecciones sí ha ido dentro del Frente de Unidos para Cambiar Santa Fe.
1: Uh-huh. ¿Y saben, digamos, ustedes dicen que presentaron esto en la provincia, ¿tuvieron alguna respuesta por parte de la provincia? ¿Hay alguna opinión por parte del gobierno provincial con respecto a lo que está ocurriendo allí?
3: No, opinión acabada no, y resolución tampoco. Sí están al tanto de la situación, así que esperamos desde Sauce Viejo que puedan acompañar todo lo que el Consejo va manifestando, porque aparte, como te digo, no es ni siquiera una cuestión de oposición, porque soy de Unidos para Cambiar Santa Fe, pero también el reclamo está firmado por otros sectores políticos también, entonces no hay una cuestión ideológica partidaria, uh-huh, en el medio, Sebastián. Uh-huh. Esto es un reclamo institucional.
1: Lo digo justamente... ¿Sí? No digo en este caso ni de usted ni de los demás concejales, no me refiero a eso. Le consulto porque la pregunta también iba referida para saber cuál era la posición del gobierno provincial, si había alguna, si hasta el momento había habido alguna respuesta a las presentaciones, por eso,
3: eso me refería. Aún no hemos obtenido respuesta. Para el día lunes lo hemos invitado al senador por el departamento, ajá, de la capital, Paco Garibaldi, también a que se pueda acercar a nuestro consejo para poder tener una charla en persona con él, si bien uno está al tanto de la situación, porque como te digo, en estos años nos hemos acercado por distintos medios a manifestar lo que sucedía en esta oportunidad reiteramos la invitación a él, así que esperamos que pueda acercarse al Consejo.
1: Muchas gracias por esta charla con Radio Nacional Santa Fe, Echeverri. Ha sido muy amable.
3: Ustedes también, muchas gracias.
1: Hasta la próxima. Era Valeria Echeverri, presidenta del Consejo Municipal de Sauce Viejo. Los concejales denuncian que no cobran su salario hace 2 meses, que también les deben el medio aguinaldo, que en algunas oportunidades les han enviado 200.000 pesos para gastos de funcionamiento. A ver, estamos hablando de un consejo municipal de una ciudad joven, de una ciudad nueva, de una ciudad pequeña, digo ciudad nueva porque ha sido declarada como tal en el año 2021, tiene solo 6 concejales, no tiene una estructura grande, tiene 6 concejales y 2 administrativos.

van a seguir sin cobrar el salario. Bueno, esto es, si esto es así, es una situación institucional gravísima. Es un delito, si esto es así. Por eso le preguntábamos si iba a haber alguna, si estaban realizando algún tipo de presentación, y también le consultábamos esto, porque Mario Papaleo también llega allí con el apoyo de Maximiliano Pujaro, y decía que estaban haciendo presentaciones al gobierno provincial de la situación que, según ellos denuncian, se está viviendo en la localidad de Sauce Viejo. Van a tener, además, una reunión con el senador departamental, con el senador Garibaldi, el próximo lunes. Si esto es así realmente, como denuncian, es grave.

0: Preparan medidas por los efectos del fenómeno del Niño. Desde Radio Nacional Santa Rosa informa Daniel Luchelli.
1: La provincia de La Pampa se anticipa al fenómeno climatológico de El Niño con una unidad de gestión hidrometeorológica. Se trabaja junto a municipalidades y comisiones de fomento, también el sector productivo y provincias vecinas. Sobre este tema, uno de los responsables de este programa, el doctor José Gobi, decía:
2: empezar a articular los distintos protocolos de acción que estamos diseñando para saber qué hacer previo a un escenario de exceso hídrico, qué hacer durante el escenario de exceso hídrico y cómo mitigamos una vez que pasa la inundación.
0: La información del deporte con Damián Zárate.
3: Tenis Master 1000 en Canadá. No antes de las 20, Thiago Tirante, el platense, irá contra el australiano Alexei Popirín.

0: Más. El cielo está parcialmente nublado. En Buenos Aires, la temperatura 9 grados 4 décimas, la sensación térmica 8 grados 9, la humedad 73% y el cielo está despejado.
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0: 8 minutos pasaron de las 11 de la mañana, seguís en Radio Nacional Santa Fe en AM540 y ha llegado el momento de, en mi caso, presentar y saludar a Diego Meloni. Hola Diego, ¿cómo estás?
1: ¿Cómo andamos? ¿Todo bien? ¿Todo tranquilo?
0: Sí.
1: Bueno.
0: ¿Qué trajiste? ¿Qué? Estuvo picante ayer la jornada de la legislatura, mucho trabajo, mucha discusión, muchos temas, cuestiones, debates.
1: Vamos a escuchar un legislador.
0: La cotidianeidad de los santafesinos y santafesinas.
1: Vamos a escuchar un legislador, pero no hablando específicamente de temas que tengan que ver con el ámbito legislativo. Vamos a compartir un parte de la charla que tuvimos ayer con el senador Hugo Raceto, que es el senador del departamento Iriondo.
0: Por ahí, hay que decir, ayer contabas en la mañana que iba a haber, que se había, que no había prosperado la sesión en diputados, uh-huh. Iba a haber sesión en senadores. La Cámara de Senadores de la provincia, Diego ya lo ha dicho, pero me parece que no está de más recordarlo, porque por ahí hay gente que puede que no sepa cómo funciona. La Cámara de Senadores así hay representantes territoriales, ¿sí? Los representantes, los senadores.
1: Uno por departamento.
0: Hay uno por departamento. Entonces, por eso, por ahí, Diego, hay cuestiones que son netamente, sobre todo cuando se habla en el Senado, netamente de cuestiones de actualidad, de algo que se debate en la legislatura, y otros temas que hay que abordar, porque justamente son representantes de un departamento y cosas que van más allá de lo que pasa en la legislatura. Puede ser algo del sector productivo, algo que pasa en una localidad de su departamento, alguna cuestión vinculada al clima, a la política, a las obras, a lo que fuere, pero representan un departamento, va más allá de una cuestión también solo de representación política,
1: ¿no? Sí, después hay temas que tienen que ver con intereses comunes de varios departamentos. Que yo digo, hoy hablamos con Pilar temprano, ayer uno de los temas que atravesó parte de las manifestaciones es, por ejemplo, el estado de las rutas nacionales en la provincia de Santa Fe. Digo, automáticamente salió el tema de la ruta 34, el senador por el departamento 9 de Julio Felipe Miklic, el senador del departamento Castellano Alcide Calvo, el senador por el departamento San Martín Esteban Mota, digo.
0: Lo mismo que el eterno tema de, por ejemplo, los bajos submeridionales. Es lógico que ahí hablen los senadores del departamento, de los departamentos del norte de la provincia, sí, mucho más que los del sur, digamos, que no tienen.
1: Sí, bueno, ayer por ejemplo hubo alguna manifestación del senador por el departamento de la capital, Julio Garibaldi, respecto al tema de la ruta nacional número 11, porque claro, es cierto que hoy estamos hablando de la nueva concesión de la ruta 11 desde Nelson hacia el norte, pero nadie sabe qué va a pasar con la ruta 11 hacia el sur, digo, que pasa por la ciudad de Santa Fe, que pasa por la ciudad de Santo Tomé, que pasa por Candioti, que pasa por Santo Tomé, Sauce Viejo.
0: Incluso atraviesa esta ciudad, claro, que decía. A todo esto, bueno, no importa, no vamos a meter en un tema que no tiene sentido porque tenés otra cuestión. Pero ya que decís Ruta 11, mucho tiempo, muchas veces se dijo que parte de Avenida Freire y demás es la Ruta 11, que no, sí, se podía hacer nada. Cuando se decía, che, en qué mal estado está, pero después metió en un cantero, en la gestión Corral metió en un cantero en el que no entran las camionetas, te quedas, claro, mitad camioneta afuera, tenés que ir, vas esquivando. Entonces, sí, no, se había hecho un acuerdo, ¿cómo es? Porque eso también es.
1: Sí.
0: Pero bueno.
1: Sí, bueno, es un poco lo que pasa en Santo Tomé.
0: Claro.
1: A veces hay obras que las encaraba Vialidad y otras veces las encara el propio municipio, dependiendo cómo se llegan a los acuerdos. Pero bueno, el tema que nos atañe, que nos trae a esta conversación, es porque el miércoles hubo una visita de intendentes, intendentas de las localidades de Lucio B. López, Salto Grande, Totoras y Clason, son 4 municipios del departamento Iriondo, que junto con el senador estuvieron allí recorriendo, inspeccionando y haciendo un seguimiento de lo que tiene que ver con la obra del gasoducto de la ruta nacional número 34, que es el gasoducto que está llevando adelante la provincia de Santa Fe, donde, bueno, ya empezó lo que tiene que ver con la soldadura del caño troncal, empezó el enterramiento también de algunos caños, que es cierto, todavía si vos pasás por la ruta no los vas a ver porque están atravesando parte de los campos. Seguramente la semana que viene ya haya algunas precisiones sobre esto, pero charlamos con Hugo Raceto sobre, bueno, qué es lo que pudieron apreciar, cómo avanza la obra, el impacto que va a tener en el departamento Iriondo. Recordemos que son 11 localidades del departamento de Granos, departamento Iriondo y departamento San Martín. Y bueno, cuál va a ser también la perspectiva y las miradas futuras que se tiene respecto a una obra que efectivamente muchos dicen es una de las obras de infraestructura más importantes de la historia de este departamento del sur provincial.
2: Obra de gasoducto más importante de la provincia es el gasoducto de la Ruta 34. Ya están tirando caños, están soldando, están en plena ejecución las estaciones reductoras, de presión. Son obras que llevan mucho tiempo, son muy costosas, muy complejas, muy peligrosas. Están en plena ejecución y además ya se están soldando, tirando los caños. Uno puede pasar en los campos, todavía no se ve desde la Ruta 34 porque están adentro del campo, pero la semana que viene ya van a llegar a la ruta, se va a empezar a ver a la vera de la ruta. Así que estuvimos con los cuatro intendentes del departamento de Oriondo, Lucio B. López Altogrande, Doctoras y Clason, que obviamente se sienten súper orgullosos porque en mi caso, por ejemplo, hace desde 1992 que empezamos esta peregrinación. Uno se siente más vale orgulloso, contento del logro que es del logro de toda la región, de la gente, que vos tenés la satisfacción de un logro gigante, que imagínate 92, hace más de 30 años que venimos. Aparte podría ser una historia de 25 leyes, resoluciones, viajes, obras empezadas y no terminadas, el caño que quedaron puestos. Esta es la obra del caso Skank. Cuando la obra se estaba haciendo, cuando apareció el caso Skank, y la obra quedó ahí abandonada. Hay un cruce del río Cargalanía, que hay un caño que pasa por abajo del río y que sale y entra de un lado y del otro. Y no va ni bueno en ningún lado. Y imagínate tener la obra recontraempezada, kilómetros de gasoducto que quedaron abandonados, tirados ahí abajo de la tierra, leyes sancionadas, viajes a Buenos Aires, la molécula de gas era especialista. Yo, el transporte de moléculas, si entraba por Bolivia, el gasoducto era Juana Zurduy, si venía el gas, si iba para allá, si le comprábamos, si le vendíamos, cómo llevar el gas a nuestros pueblos. Yo empecé siendo presidente comunal, estábamos hablando de 91-93, ya presidente comunal, ordenanzas, proyectos, resoluciones que ya se traían al GAC, que la gente se reunía, que si pasaba el otro lado había, si lo hacíamos en todo el pueblo. Al día de hoy, bueno, te sentí orgulloso. Estamos haciendo un curso de asistencia matriculado en la Escuela Técnica de Totoras, un curso de muchísima cantidad horaria, van a salir profesionales que van a poder hacer las construcciones de las casas, que van a poder firmar planos. De las cuatro localidades hay gasistas que están haciendo el curso, hay chicos, jóvenes, personas que están haciendo el curso, de Lucio López, Santo Grande, de Doctores de Clason, y por otro lado ya tenemos los cuatro proyectos, los cuatro diseños de las redes internas de las cuatro localidades. Así que ya estamos cotizando proyectos para licitar los cuatro proyectos. Y por otro lado ya tenemos avanzadas las conversaciones con el Banco Municipal de Rosario, con las mutuales, con el Banco de Santa Fe, para armar un fideicomiso para financiar las obras de distribución interna de los pueblos. Bueno, no creo que la cambie así un día para el otro. Va a ir mejorando la ventaja comparativa, el confort de las casas. Obviamente le das un insumo a una empresa o a un emprendedor que se quiere instalar o no. A lo largo del tiempo tenés ventaja comparativa que te fortalecen, te fortifican el desarrollo del lugar. No es de un día para el otro. Imagínate que los promedios de conexión inmediata son el 25%. Pues sí, fuiste esperando 40 años el gas y te comentaba el 25% nada más. Bueno, ¿qué pasa? Tenés que pagar la conexión, tenés que pagar la contribución por mejoras, tenés que hacer la reforma de tu casa. Un dineral importante. Entonces, no solamente el gas, sino tener que hacer la inversión de cada vecino para el gas. Así que es una cosa que va siendo sustentable en el tiempo y tiene un horizonte de mejoría en relación al confort y en relación a la capacidad productiva del departamento.
1: Hugo Raceto, el senador del departamento Iriondo, hablando un poco entonces de lo que ha sido esta recorrida que el miércoles realizaron así con los intendentes de Totoras, Clason, Lucio B. López Totoras. Bueno, viendo un poco cómo viene el trabajo de soldadura de caño, lo que es parte del laburo del enterramiento. Y un poco esto, ¿no? Lo que charlábamos, que también un poco hablando con otros senadores, también esto, se está avanzando en los cursos de gasistas, pero bueno, es mucho dinero que se necesita después.
0: Para una vez que llega a la entrada del pueblo,
1: exactamente,
0: digamos. O sea, hay que hacer todo el tendido adentro.
1: Por eso decía que la posibilidad del desarrollo productivo no es una cosa inmediata, sino que va a ser progresiva, que es cierto que en algunos casos va a cambiar la matriz, porque hoy las empresas en su gran mayoría dependen de la energía eléctrica, cosas que se van a poder sustituir por el gas, pero bueno, hoy es un dinero importante. Primero hacer todo el tendido interno, que eso se va a hacer a través de fideicomiso, pero después, digo, el vecino que tenga que pagar la contribución por mejoras, bueno, recordemos que las casas que se construyeron hace 20, 30, 40 años no tienen ni pensadas las instalaciones, entonces hay que hacer todo un trabajo de instalación de caños, que hoy es muy costoso. Entonces, bueno, la obra va a llegar, después dependerá también de cada municipio, de cada comuna y de cada vecino, ver de qué manera se va adaptando para poder llegar a tener el servicio, al igual que las empresas, ¿no?
0: Gracias, Diego.
1: Faltaba más.
0: Diego Meloni, con información en la mañana de la...

0: 22 pasaron de las 11, Pablo Barovero. Y la información deportiva.
1: Bueno, ayer jugó Unión y fue triunfo del conjunto comandado por Leonardo Madelón. Victoria 2-1 ante Lanús. Se tenía que poner el conjunto rojiblanco al día en el calendario. Recordemos que este era el último de los partidos de la segunda fecha, varios se habían postergado, eran tres, por la participación la semana anterior de equipos en la Copa Sudamericana, equipos argentinos, Boca, Tigre y Lanús. Bueno, el último fue ayer, en el 15 de abril. Los volantes centrales del equipo de Madelón fueron los autores de los goles, después por ahí hablamos un ratito más, pero Unión hizo un primer tiempo correcto, tuvo alguna que otra situación de gol, llegó en el segundo tiempo con un remate de Menossi el 1-0, se lo empataron y un zapatazo de Mosqueira para el 2-1. Después en un ratito vamos a ampliar esta info.
0: Vamos a saludar a Tayana Castro, que está desde el móvil. Tay, te escuchamos, adelante.
2: Seba, buen día. Bueno, mañana movida en la ciudad de Santa Fe, sobre todo para nosotros los movileros, estamos corriendo de un lado al otro. Vamos a agradecerle a nuestros compañeros que están aquí esperando. Vamos a empezar a contar una iniciativa que ha surgido desde el Consejo Municipal del concejal Pedro Medei, porque pretenden que se declare la crisis hídrica aquí en Santa Fe, la emergencia hídrica, disculpe. Cuéntenos de qué se trata. Muchas gracias.
3: Sí, efectivamente, ayer presentamos en la sesión del Consejo este proyecto para declarar la emergencia hídrica en la ciudad de Santa Fe, que tiene que ver con dos cuestiones. Primero, con poder reconocer y que nos demos este debate público de que el fenómeno del Niño es algo que efectivamente va a ocurrir y que por las condiciones que todos ya conocemos, geográficas e hídricas de nuestra ciudad, efectivamente va a ser un fenómeno que va a tener un efecto negativo para nuestros vecinos, para nuestra gente, y en segundo lugar, porque bueno, nosotros entendemos que hay que disponer de todos los recursos, de todos los medios, en términos no solamente económicos, sino también logísticos, operativos, humanos, para tratar no solamente de mitigar el daño, sino sobre todo de prevenir. Yo creo que el objetivo de primera instancia tendría que ser que nuestra ciudad no se inunde. Y en segundo lugar, en aquellos barrios o zonas donde esto sea inevitable, mitigar el daño lo más posible. Y yo esto lo digo porque de verdad que al intendente lo veo resignado en este sentido. Parece ser que hay desde la gestión municipal un clima de resignación en términos de que parece que inexorablemente la ciudad se va a inundar y que no hay nada para hacer en esta materia. Por eso nosotros planteamos en la emergencia la necesidad de hacer obras básicas que debieran estar haciéndose permanentemente, pero creo que estamos a tiempo de hacerlas, y el mensaje que yo quiero dar es este: estamos a tiempo. ¿Cómo es? Zanjeo, desobstrucción de desagües, limpieza de microbasurales en los barrios, construcción de cuadras de cordón cuneta, que es un tema que nosotros venimos planteando desde el inicio de nuestra gestión, y también el saneamiento y el eventual entubado de los grandes desagües que tiene nuestra ciudad. Yo ayer presenté, además de la emergencia, tres proyectos para sanear y entubar lo que es el Zanjón de la Muerte de Aristóbulo del Valle, donde, que es un reclamo histórico de los vecinos, la respuesta del municipio fue hacer 7 puentecitos. Para sanear y entubar el Zanjón de JJ Paso, que bordea por el oeste los barrios de lo que es Chalet, Arenales y San Lorenzo, y para sanear y entubar el Zanjón de Calle Corrientes al oeste de Padre Quiroga, que es por donde desagota todo el barrio de Santa Rosa de Lima.
4: Pero no, ¿cuál es la respuesta? Porque digo, vos presentás una propuesta, o su bloque presenta la propuesta, pero ¿cuál es la respuesta del Ejecutivo ante la no ejecución, valga la redundancia, de ese tipo de obra? ¿La falta de qué?
3: Bueno, la iniciativa fue presentada ayer. La primera respuesta nosotros la tuvimos de parte de los concejales oficialistas, que como yo lo dije ayer en la sesión, parece que juegan a que la ciudad está bárbara y que no hay ningún problema, pero yo quiero remitirme a los hechos y a las pruebas. Desde hace semanas que en muchos barrios de la ciudad se están constituyendo de manera autoconvocada asamblea de vecinos que están preocupados porque ven que el municipio no hace nada en sus barrios.
5: Piensa en Alto Verde, la Vuelta del Paraguayo.
3: La Guardia y Colastine Norte. Nosotros, en la emergencia, me acompaña Joselina Pilati, que trabajó con nosotros en la autoría del proyecto, y en la emergencia planteamos un artículo especial por el tema del terraplén Garelo, que sigue sin estar concluido. Nosotros tuvimos una reunión en el Consejo Municipal con el secretario de Recursos Hídricos de la provincia, que dijo que con el Garelo no iba a haber problema, que iba a estar todo bárbaro. Bueno, del cerramiento del Garelo dependen justamente de los barrios de Colastiné Norte y de La Guardia. Y una cosa más, vecinos de Santa Rosa de Lima, que fueron al consejo, a la municipalidad, perdón, el viernes pasado, a ver qué explicación o qué les podían decir. Bueno, les hicieron un tour de funcionario y les dieron este volante. Yo lo quiero mostrar. Este volante que dice, en caso de lluvias, desconectá las cuestiones eléctricas y de gas, levantá tus bienes y andate a estos lugares. Esto muestra la resignación del municipio, de que el intendente ya asume de que no hay vuelta atrás, de que parece que no se puede hacer nada frente al fenómeno que se viene.
6: Sí, pero nos decían también que hay muchos puntos de encuentro que no estarían en condiciones y que son inundables y que también es complicado llegar a esos puntos de encuentro. La vecindad de San Lorenzo decían eso.
3: Y seguramente es así, si uno mira acá los puntos de encuentro, ve que hay algunos que están ubicados en zonas que evidentemente el municipio espera que se inunden. Así que, bueno, también por eso nosotros en la emergencia lo que planteamos es que no puede ser una emergencia de cualquier manera, porque tenemos malas experiencias con esta gestión respecto de las emergencias. Miremos si no lo que es el transporte. Entonces,
7: menos trámites burocráticos, que algunas cuestiones se puedan hacer más rápido en cuanto a las licitaciones para las obras. ¿Qué contempla para que el vecino lo comprenda de esa manera?
3: La emergencia lo que contempla es que se faculte al municipio para que todos los recursos que hoy se están ejecutando en obras y en contratos se destinen a tareas preventivas, es decir, con el objetivo de prevenir para tratar de evitar que la ciudad se inunde y que se destinen todos los recursos humanos que el municipio dispone a estas tareas. Y también prevé la conformación de un comité que sea participativo con las instituciones de los barrios, con vecinos, con representantes, porque fíjense lo que ustedes mismos me están diciendo. Los lugares que el municipio está planteando como centros de evacuación, los propios actores de esos lugares están señalando que no están en condiciones.
2: Bien, hasta ahí la palabra de Pedro Medei, ya finalizando un poco lo que es esta conferencia. Ayer presentó esta iniciativa que es para declarar en la ciudad de Santa Fe la emergencia hídrica, con todas estas cuestiones que nos mencionaba el concejal, lugares que todavía no están terminados, como el Terraplén Garelo, y según él también, una resignación del municipio a ciertas cuestiones que tienen que ver con las inundaciones. A ver, recordemos que esto es un tema que se está dando también a nivel provincial y va a seguir siendo tema porque el fenómeno del Niño está azotando a Santa Fe. Bueno, lo vimos ayer con una intensa lluvia, está bien que después calmó, perdón, pero bueno, se espera que esto se intensifique en las próximas semanas, en los próximos meses.
0: Muy bien, Tai. Digo esto justamente por lo que está ocurriendo. Digo, contradice un poco o se contradice con lo que dice el municipio. El municipio incluso
2: sí, claro.
0: Está, creo que fue ayer o antes de ayer, el intendente mostrando imágenes de cómo, por ejemplo, desobstruían una boca de tormenta en calle Rodríguez Peña, ahí al costado de la cancha de Colón. Diciendo, estamos haciendo todo estamos haciendo esto en toda la ciudad, digamos.
2: Sí, también lanzaron una página, creo que también fue, no recuerdo si fue ayer o antes de ayer, una página sobre capacitaciones de cómo realizar los reclamos, si un desagüe está obstruido y demás, bueno, para los vecinos de la ciudad. Eso también fue un lanzamiento del municipio en el día de ayer o antes de ayer, no recuerdo bien el día, pero sí, en esta semana.
0: Tai, nos reencontramos en un rato, si hay más información.
2: Seguimos en un ratito, gracias, Eva.
0: Tayana Castro, desde el móvil, pasaron 30 de las 11, tenemos que ir a las noticias.
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10: Hora 11:31 minutos. Continúa la búsqueda del joven desaparecido en la laguna mientras practicaba kitesurf en el Chaquito. El operativo se retomó esta mañana a primera hora y está encabezado por efectivos de la Comisaría 20 de Montevera y de la Brigada de Buzos Tácticos de la Policía de Santa Fe. Se trata del joven de 32 años que desapareció mientras practicaba kitesurf en el paraje El Chaquito, jurisdicción de Montevera, Y la intervención se inició ayer alrededor de las 14, cuando la central de emergencias 911 recibió un llamado de su novia que alertaba sobre la situación. Le suspendieron la licencia de conducir al senador Oscar Dolzani y le detectaron más de 60 multas impagas. Lo resolvió la Agencia Provincial de Seguridad Vial luego de que se viralizara un video del legislador del departamento San Javier manejando mientras utilizaba un teléfono celular y sostenía un mate. A través de un comunicado oficial, el organismo confirmó que, además de la suspensión, Dolzani deberá realizar un curso de reeducación vial y volver a rendir los exámenes correspondientes para determinar si mantiene las condiciones necesarias para conducir. Asimismo, la agencia dispuso que el senador comparezca ante el juzgado de faltas competente para resolver las más de 60 actas de infracción registradas en el sistema de juzgamiento y administración de infracciones vinculadas a su DNI.
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1: Con un partido comienza una nueva fecha en el marco de la Primera Nacional, con el cotejo que jugarán hoy a partir de las 20, Midland y Deportivo Maipú, que se disputará en el estadio de Ferrocarril Midland, con capacidad para 6.000 personas, y que será el arranque de una nueva jornada, la número 24 de la Primera Nacional. Arranca esta nueva fecha de la segunda categoría del fútbol argentino. En la zona B, Midland está quinto y con un triunfo alcanzaría el tercer lugar que ostenta Temperley con 37 unidades, en tanto Maipú está séptimo y si consigue un triunfo hoy en condición de visitante, llegaría al quinto lugar de la tabla.
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10: La temperatura actual en la ciudad de Santa Fe es de 10 grados, la humedad del 77%, el cielo se presenta algo nublado. En Esperanza, departamento Las Colonias, 6 grados la temperatura actual, 83% el porcentaje de la humedad y el cielo está parcialmente nublado. Hora 11:33 minutos.
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0: 19 minutos faltan para llegar a las 12 del mediodía. Es momento de seguir viajando en la mañana de Radio Nacional Santa Fe. En este caso vamos a viajar hacia el sur de la provincia. Nos vamos a ir al departamento General López. Vamos a visitar la localidad de Venado Tuerto. ¿Y por qué no nos vamos a ir hacia allí? Bueno, porque la cooperativa eléctrica de Venado Tuerto, la cooperativa eléctrica venadense, avanza en la construcción de su parque solar fotovoltaico. Vamos a charlar sobre esto con el gerente de la cooperativa, con Cristian Marmiroli. Cristian, ¿cómo estás? Buen día desde Radio Nacional Santa Fe. Sebastián de Marco te saluda. ¿Cómo te va?
1: ¿Qué tal, Sebastián? Buen día. Bueno, antes que nada, te agradezco el espacio y permitirme comentar estas novedades energéticas en el plano local.
0: Gracias a vos por estos minutos. Lo primero, antes de meternos, te pregunto, porque estamos a una distancia considerable, si nos vamos bien hacia el sur de la provincia, ¿cómo está el día hoy así en Venado Tuerto?
1: No, tenemos una mañana muy agradable, soleado, fría, pero pero muy agradable, digamos, muy agradable el día, despejado.
0: Cristian, ¿qué significa, qué es un parque solar fotovoltaico?
1: Bueno, se trata de un sistema de generación eléctrica que usa el recurso solar como fuente de generación primaria. Uh-huh. En nuestro caso vamos a construir dos parques solares en dos puntos de inyección diferentes, uno en la localidad de Magiolo, que está bajo nuestra área de concesión, y otro en la localidad de Venado Tuerto. Uh-huh. La finalidad de este tipo de proyectos es incorporar energías más limpias, obtener beneficios técnicos en la red, porque como todo sistema de generación en punta de línea mejora los perfiles de tensión, mejorar la eficiencia de la red, porque también otro de los beneficios implícitos que trae una generación de este tipo bien planificada es la disminución de las pérdidas en los sistemas de distribución. Uh-huh. Y finalmente, en nuestro caso, reducir la compra de energía por parte de la cooperativa a la empresa provincial.
0: ¿Qué capacidad? A ver, te lo pregunto, yo soy un ignorante absoluto en el tema, y puede que haya gente que esté escuchando que también. Entonces te pregunto así en términos llanos, ¿qué capacidad de generar cuánta energía va a tener este parque solar fotovoltaico?
1: El parque solar nuestro tiene 820 kilovatios en ese orden de potencia en Venado Tuerto y otros 820 en la localidad de Magiolo.
0: ¿Y qué significa eso en términos prácticos, digamos, términos de abastecimiento?
1: En términos prácticos, para tener nociones, anualmente va a generar entre el 1,5 y el 2% de la energía que consume Venado Tuerto.
0: Ajá.
1: Eso en cuanto, integrándolo en términos energéticos, porque si bien sabemos que el sol es una fuente de energía, pero intermitente, hay momentos del día en que podría cubrir o tener una cobertura de demanda adicional. Cuando estamos hablando, cuando tenemos máxima radiación, por ejemplo, la localidad de Venado Tuerto en este momento está consumiendo 30 megas y este parque en este momento estaría inyectando 1,6 megas. Ajá. O sea, un porcentaje relativamente superior al 2% que hablamos en términos anuales, ¿no? Ajá. Pero una cuestión es la demanda y otra cuestión es la energía. En términos energéticos va a cubrir el 2%, en términos de demanda, según la radiación y el consumo que tenga Venado Tuerto, la cobertura porcentual es superior.
0: Uh-huh. Y esto, hablabas de energía limpia y también en términos de costos. ¿Qué significa tanto para la cooperativa como para los usuarios?
1: Bueno, en términos de costo, las inversiones son propias y el beneficio, obviamente, como toda cooperativa, lo que se busca es no maximizar ganancias para llevárselo a un accionista, sino mejorar la relación de precio-calidad entre los servicios que se brindan a los asociados. Entonces, en ese sentido, al tener una red más eficiente, con menos pérdidas, y al ahorrar el precio de compra a la empresa provincial o al sistema eléctrico nacional, los asociados a largo plazo se van a ver beneficiados en términos tarifarios y con menor dependencia de la volatilidad que están teniendo los precios de la energía a nivel nacional.
0: ¿Qué nos podés contar, Cristian, además de la cooperativa eléctrica? ¿Cuánto tiempo hace que está allí? Digo, ¿qué nos podés contar de su funcionamiento habitual?
1: La cooperativa de Venado Tuerto está, por cumplirlo, está cerca de los 100 años, ya hace casi 100 años que está funcionando en la localidad. Abastece el suministro de la localidad de Venado Tuerto, Maggiolo, San Francisco y La Chispa. Actualmente tiene una cantidad de asociados en el orden de los 40.000, un poquito por encima. Ajá. Y bueno, nos caracterizamos por esa cercanía que se busca con los asociados, como en el ámbito local, en los pueblos. Tratamos de estar en contacto y muy cerca al usuario.
0: Bueno, me imagino entonces con una buena noticia y bien recibido por más de esas más de 40.000 personas que decías que son asociados de la cooperativa, esta noticia de la del parque solar fotovoltaico.
1: El impacto ha sido muy bueno. También resaltar que nosotros estamos adheridos a los programas de generación renovable que los mismos usuarios se pueden inyectar, los programas provinciales como prosumidores. Actualmente tenemos entre 100 y 110 usuarios generadores que inyectan energía y cambiaron su rol de ser usuario pasivo, de solo recibir energía, a inyectar a la red. Ellos suman alrededor de 1,5 megas más y también tenemos instalada en la localidad una planta de biomasa que inyecta energía, inyecta 2 megas de energía también de origen limpio, pero bueno, bajo contrato con el Sistema Eléctrico Nacional, con CAMES.
0: ¿Y creen que este tipo de producción de energía limpia, digo, creen que en un futuro va a ir, o es un camino al que hay que ir en el futuro, que se puede seguir agrandando esta posibilidad?
1: Yo creo que hay mucha proyección de crecimiento. Lo que hay que entender es que es un tipo de energía intermitente, es decir, cuando no tenés recurso solar, no tenés generación. Por lo tanto, tanto la red de distribución como la de transporte tiene que estar igualmente preparada, y hay límites técnicos de penetración de este tipo de energía, por lo menos hasta que no se desarrollen o se tengan bien probados sistemas de almacenamiento que ya se están avanzando en materia de tecnología y pueden venir a subsanar este problema de la intermitencia de este tipo de generación. Pero ni hablar que es un tipo de hoy, hay una ventana en donde la energía, el costo mayorista de la energía refleja los precios reales de producción, y entonces todo este tipo de inversión se vuelve atractiva y se vuelve necesaria para las distribuidoras.
0: Cristian, te pregunto si esto ha requerido un tipo de capacitación especial o no para los trabajadores de la cooperativa.
1: En nuestro caso no fue necesario. Ya conocíamos los sistemas, porque además nosotros tenemos que inspeccionar todas las instalaciones renovables que se hagan en la localidad, las que te mencionaba de los usuarios generadores. Y los principios básicos electrotécnicos, eléctricos, son los mismos, digamos. Conocemos bien estos sistemas, no presentan una gran complejidad, y por el momento no fue necesario. Sí, obviamente, ir instruyéndonos o viendo las novedades que hay en materia de tecnología, porque a medida que pasa el tiempo se van renovando y van apareciendo alternativas que uno puede analizar como mejor, como todo equipamiento tecnológico.
0: Cristian, gracias por esta charla con Radio Nacional Santa Fe. Felicitaciones a la gente de la cooperativa y un saludo a todos y todas las venadenses.
1: Gracias a vos por el espacio, Sebastián. Un gusto poder tener este contacto.
0: Un abrazo grande. Era Cristian Marmiroli, gerente de la cooperativa eléctrica de Venado Tuerto. Allí están avanzando la construcción de sus parques solares fotovoltaicos, una obra que incorpora generación de energía renovable a la red local.

0: 8 minutos faltan para llegar a las 12 del mediodía. Es viernes, como todos los viernes. Hay IPA de Miñone. Hay Miñone grabada y Miñone en vivo. En vivo será después de las 12 del mediodía. Y grabada, acá, ahora.
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2: Joyce Carol Oates anda cerca de los 90 años y publica novelas, cuentos, poesía, teatro y no ficción desde los años 60. Escribe y publica sin pausa, con una energía que ya de por sí es desconcertante. Pero lo que más desconcierta no es la cantidad, es que a esta altura todavía sorprende. Lo último que llegó en castellano hacia fines de 2025 fue El Señor Fox, una novela protagonizada por Francis Fox, un carismático profesor de inglés que aterriza en un colegio exclusivo. La historia cuenta cómo se va haciendo un nombre en la academia al mismo tiempo que aparecen su auto y partes de un cuerpo sin identificar en un bosque de la zona. El señor Fox no era quien parecía, eso lo puedo adelantar. Y para que imaginen de qué hablo, solo diré que una vez más, Oates no tiene pruritos a la hora de describir las situaciones más abyectas. Es realmente revulsiva por momentos y a la vez desafiante. Provoca sensaciones asqueantes sin dejar de mostrar cómo el horror se vive muchas veces con naturalidad e incluso con cierta belleza. Eso es algo que Oates hace desde siempre y que pocas escritoras sostienen con tanta consistencia. Entrar en los lugares más oscuros de la conducta humana sin mirar para otro lado, sin juzgar desde afuera, sin conceder. El mal, en sus libros, no es una anomalía, es parte del paisaje. Y eso incomoda de una manera muy particular. Y además, la manera de tejer la trama, de hilar las voces, de construir tensión con una precisión que parece imposible en tantas páginas y que sin embargo no afloja. Joyce Carol Oates. ¿Qué más decir? El señor Fox de Joyce Carol Oates tiene 720 páginas y lo editó Alfaguara en 2025.
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0: Bueno, si tenés que cargar nafta, aumentó la nafta. En la ciudad de Santa Fe, al menos, en las estaciones de servicio YPF, comenzaron ya a aplicar el nuevo aumento de los precios de combustible. Esto es como consecuencia de una actualización parcial de los impuestos al combustible líquido y al dióxido de carbono dispuestos por el gobierno nacional. Esto ya se observa en los surtidores de la petrolera estatal. ¿Cuánto cuesta? Nafta Super, 2.103 pesos el litro. Infinia, 2.275 pesos por litro. Infinia Diesel, 2.425 pesos por litro. Si tenés que llenar un tanque, por ejemplo, en valor en un vehículo promedio, si tenés que llenar el tanque con nafta super, 94.600 pesos. Es el de 45 litros. Si tenés un tanque de 65 litros, con nafta super, lo llenás con 136.000 pesos. Infinia, si tenés un tanque de 45, 102 mil pesos. Si tenés un tanque de 65 litros, 147 mil pesitos para llenar el tanque. Pablo Barbero, quedan 3 minutos.
1: Bueno, comentábamos recién.
0: Antes de las noticias.

0: con lo cual cerrar el entretiempo con dos ventanas utilizadas, claro, de las tres y dos modificaciones, le quedaba una ventana para tres cambios. Bien, que en definitiva los hizo a los 71, cuando ya estaba perdiendo el partido 1-0, que ingresaron Bou, el ex Unión, Aquino y Wulk. Fueron los cambios. Dos minutos después hizo el gol Peña Biafore. Unión ya ganaba, porque en el segundo tiempo, a los 8 minutos, hay un centro a Tarragona que, en vez de, a ver, entre los dos centrales, cerca del punto del penal, no puede dominar hacia adelante, queda de espaldas al arco, trata de jugar hacia un costado, hay un rechazo muy corto de izquierdos, y ahí patea Menossi el borde del área, la clava al lado de un palo, abajo, muy lindo gol del ex hombre de Tigre y de Belgrano de Córdoba. Sí, llegó desde Belgrano, antes había jugado en Tigre Menossi. Ayer fue doble 5 con Mosqueira. Llega el gol de Biafore a los 73 y 3 minutos después abren una pelota en la mitad de la cancha para Mosqueira. Solamente a él se le ocurrió que desde ahí podía generar peligro con un disparo. Estaba muy lejos del arco, 35 metros. Casi sobre un lateral, tres cuartos de cancha. Metió un balinazo realmente Mosqueira, que le pega bien, ya tenía algunos goles en millón de media distancia.
1: Te pregunto, no lo vi al gol. Ayer había mucho viento en Santa Fe. ¿Puede haber influido?
0: Totalmente, de hecho Unión...
1: ¿Pero a favor lo tenía en ese caso?
0: Ahí tenía el viento a favor.
1: Se le podría haber ido, igual, con el viento que había...
0: Le podría haber ido a la pileta.
1: Le pegó bien porque con el viento que había, le pegó de esa distancia que decís vos, yo no vi el gol.
0: Sí.
1: Pero podría haber caído tranquilamente en el kiosco de enfrente.
0: Sí, sí, fue sobre el arco de la bomba, con viento a favor, un remate muy potente, que no se mete en un ángulo... Va entre el medio del arco y uno de los ángulos superiores, arriba el tiro. Lozada, también algunos le adjudican responsabilidad, probablemente la haya tenido, pero estaba adelantado, empieza a retroceder, cuando quiere tirar el manotazo la pelota se mueve. Un poco porque Mosqueira le pega raro a la pelota con efecto, otro poco por el viento también.
1: Es de eso, por lo que contás, por lo que describís, es de eso que termina siendo un golazo, pero que si iba afuera decís... ¿Para qué le pegás desde ahí? Podían llegar así, ¿para qué le pegás desde ahí?
0: En un fulbito de sábado entre amigos, sí, Seba, ¿cuántos goles?
1: Claro.
0: Y nunca. ¿Y entonces para qué patea? Porque no se le da un compañero que te haga.
1: El que, no sé, pero me imagino el que pasa por atrás y le erra y decir, no me haga correr hasta acá, sábado.
0: La verdad fue un zapatazo tremendo. Y con ese gol Unión cerró el partido, más allá de que después Lanús tuvo un par de situaciones de gol, alguna muy clara que sacaron en la línea, terminó siendo un muy buen triunfo de Unión 2-1 y necesario también para poder ganar en condición de local.
1: Noticias.
2: Estado de su país. El primer mandatario argentino también tiene previsto recibir un doctorado honoris causa. Masivos allanamientos en una causa por lavado de dinero en Chaco. Desde Nacional Resistencia nos informa Noelia Moreira.
3: La Justicia Federal desplegó un mega operativo simultáneo en Chaco y Corrientes en el marco de una causa por presunto lavado de activos con 18 allanamientos, pedidos de detenciones y el secuestro de dinero, vehículos, maquinaria de gimnasios y abundante documentación. Fueron allanadas sucursales de la cadena Exen Gym, concesionarias, domicilios particulares, escribanías y estudios contables, además de un hotel en Corrientes. La Justicia Federal ordenó la detención de Federico Clinis Canal, Nicolás Clinis, María Graciela Canal, Mauro Emanuel Lugo Heim y Yamil Gabriel Gane.
2: La información del deporte con Damián Zárate.
4: Hoy comienza la cuarta fecha de la primera división en la Argentina. Desde las 19:30 en Rosario, Central recibirá al Tocivi, arbitraje de Fernando Espinosa. Por el canalla, Ledesma, Obando, Mayo, Ávila y Sandes, Ibarra, Pizarro, Julián Fernández, Ángel Di María, Hamilton Campás y Tomás Badaloni, el equipo de Jorge Almirón. Por el elenco de Damonte, el equipo marplatense, Chico, Rodrigo González, Salazar, Moya, Pombo, Laureli, Tomás Fernández, Alan Sosa, Castro, Matías Godoy y Nicolás Cordero.
2: En La Rioja, donde nos escuchás por AM620, la temperatura es de 13 grados, 2 décimas. El cielo está parcialmente nublado. En Buenos Aires, la temperatura 11 grados, la humedad 67% y el cielo despejado.
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0: Hoy paseamos por Calchaquí.
1: En cuanto pudiera traer de allí la flor Calchaquí.
0: Situada en el departamento Vera, a 210 kilómetros al norte de Santa Fe y sobre la Ruta Nacional 11. Fundada el 21 de octubre de 1889, su nombre proviene del pueblo calchaquí, originario del noroeste argentino. Los pueblos originarios, como los diaguitas y los calchaquíes, dejaron una profunda influencia en la identidad de la región. Sus técnicas agrícolas, su cerámica y su espiritualidad se entrelazaron con la tierra y crearon un legado admirable. La llegada del tren permitió la instalación de una estación, cuyo nombre sería Calchaquí. La localidad fue pionera en la industria del tanino. Aquí comenzó a funcionar el emprendimiento maderero del empresario alemán Carlos Hartenegg, que dio origen a la mítica empresa La Forestal. La fábrica funcionó hasta el año 1914, cuando se inició la Primera Guerra Mundial. La chimenea finalmente fue derribada en la década de 1940. Su herencia fue una explotación irracional del bosque y en una serie de poblados creados también con el mismo criterio, es decir, transitorios, sujetos a la fatalidad del agotamiento del quebracho. Calchaquí cuenta en la actualidad con el balneario El Cristal, que integra un área protegida de 12.000 hectáreas, en conjunto con las vecinas reservas provinciales La Norma, El Estero, Don Guillermo y Loma del Cristal, en torno a la Laguna del Cristal. En los alrededores de la laguna se han encontrado piezas cerámicas y otras evidencias arqueológicas que sugieren la presencia estable de comunidades prehispánicas en la zona. Calchaquí, identidad, historia y cultura. 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
1: Hoy paseamos por Calchaquí.
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0: 10 pasaron de las 12 del mediodía. Está Luciano Fraga en la operación técnica y en la selección musical. Y aquí con ustedes y con nosotros. Bueno, sí, ya ha estado, pero grabada. Ahora está en vivo. Cintia Miñone. Hola, Cintia.
1: Hola, ¿qué tal?
0: ¿Qué has traído, Cintia?
1: Bueno, vamos a hablar de marmotas influencers. Y hago la primera aclaración. A mí era un insulto que me tiraban marmotas,
0: A decir
1: y sabemos que hay influencers que son marmotas también.
0: Parafraseando a... se me acaba de ir. Rosarino, él. Mendieta.
1: Sí,
2: Fontana Rosa.
0: Fontana Rosa. La fuerza está en la R.
1: Sí.
0: ¿Qué haces? Marmota. Es una cuestión ahí. Es la fuerza que tiene
1: si
0: la palabra. Marmota.
1: Si hablamos de influencers, sabemos. Escroleamos a veces y decimos, mira, este marmota. Claro. Bueno, vamos a hablar de marmotas influencers, pero vamos a hablar del animal.
0: Ajá.
1: Vamos a hablar del animal. Así que sáquense el marmota de la cabeza un ratito. Y vamos a una escena que quiero que se imaginen. Un profesor de ecología en un campo en Colorado, en Estados Unidos, esperando a que una marmota, este animalito, se mueva. Y mientras espera, no está pensando en la marmota, está pensando en plata, en dinero. Ese profesor se llama Daniel Blumstein, es de la Universidad de California en Los Ángeles, y lo que pensó ese día mientras miraba a la marmota, terminó siendo una de las noticias más raras que se vieron en las últimas semanas en el mundo científico, que es la creación de una cuenta de OnlyFans para las marmotas. Vamos a meternos primero, para quienes no se estén visualizando a este animal, porque no hay en Argentina marmotas. Sigue, vuelvo, sí. Animales. No hay estos animales. Seguramente en algún momento de sus vidas, cuando no existían las plataformas y había televisión, se encontraron esos sábados a la tarde que repiten películas, uh-huh, con una película del año 1993 que se llama El Día de la Marmota, con Bill Murray. En algunos países de Latinoamérica se la conoce como Hechizo del Tiempo, pero acá en Argentina como El Día de la Marmota. Y la historia arranca justamente con una tradición estadounidense de que cada 2 de febrero, en un pueblo que se llama Punxsutawney o algo por el estilo, que queda en Pensilvania,
0: ajá,
1: sacan a una marmota de su madriguera para ver si se asusta de la propia sombra. Si se asusta y vuelve a esconderse, dicen que quedan 6 semanas de invierno. Esto está en la película. Y si no, que la primavera está cerca. Bill Murray en esa película hace de un periodista que queda atrapado repitiendo ese mismo día una y otra vez. Esa marmota de la película, gordita, carita medio somnolienta, es prácticamente calcada de la que protagoniza la historia que les traje hoy. La marmota de vientre amarillo es un roedor grande, pesa entre 3 y 5 kilos, mide entre 50 y 70 centímetros, tiene patas cortas y fuertes, garras grandes, vive en madrigueras entre las rocas de zonas de montaña, es diurna, muy sociable, se comunica con silbidos de alarma cuando hay un predador cerca y pasa unos 7 meses al año hibernando.
0: Nada mal.
1: Nada mal. Pertenece a la familia de las ardillas. Y para los que somos de acá, es un animal que se parece mucho en sus costumbres, aunque no tenga relación, parentesco, al chinchillón o vizcacha serrana, que vive en las sierras de Cuyo, en el noreste y en la Patagonia. Nos podemos visualizar entonces al animalito y vamos a por qué vamos a hablar de OnlyFans y marmotas.
0: Yo quiero saber, bueno, dale.
1: ¿Qué quieres saber? Contame. No,
0: ¿quién carajo paga para ver qué?
1: Para. El estudio que dirige este científico, Blumstein, no es cualquier estudio, porque empezó en 1962 de la mano de un profesor de la Universidad de Kansas que se llamaba Kenneth Armitage. que se pasó más de 40 años yendo todos los veranos a observar, a atrapar, a marcar y a anotar el comportamiento de estas marmotas en la Estación Biológica de las Montañas Rocosas, ahí en Colorado. Este hombre, el que inició esto en el año 62, murió en el 22, a los 96 años, después de escribir 252 publicaciones científicas sobre el tema. Y el estudio que dejó es hoy el segundo relevamiento de una población de mamíferos individualmente identificados a lo largo de todo el mundo, solamente detrás del de los chimpancés de Jane Goodall en Tanzania. Jane Goodall, que murió el año pasado, muy conocida, incluso acá en Argentina, tenía muchos seguidores, y que ese estudio había empezado en el año 61. Después vemos para qué sirven estas cosas, porque sirven, créanme. Científicos argentinos hacen lo mismo, científicos santafesinos hacen lo mismo con los animales de nuestro medio ambiente. Pero bueno, a lo que voy es, 64 años de datos ininterrumpidos, generaciones enteras de marmotas con nombre y apellido científico que permitieron, y acá está, entender cosas como el envejecimiento, como la hibernación, el comportamiento social animal y el impacto del cambio climático en la fauna, claro, de montaña en este caso. Y ese archivo único estuvo a punto de cortarse, no por un desastre natural, ni por falta de interés científico, porque esto importa, y mucho, sino por un rechazo de financiamiento. Claro. La Fundación Nacional de Ciencia de Estados Unidos le rechazó a este laboratorio, por tercera vez, la renovación de una beca que venía sosteniendo el programa desde hacía más de una década. Y no es solamente contra las marmotas, esto forma parte de una política, de un recorte más grande que está haciendo la Fundación Nacional de Ciencia de Estados Unidos, que este año apenas otorgó una fracción de las becas que otorgaba años anteriores. Entre esta fundación, que es una fundación estatal, y los institutos nacionales de salud, se congelaron o se cancelaron varios miles de subvenciones de investigación en los últimos dos años. Un juez federal intervino en el tema macro y llegó a calificar de arbitrario y caprichoso el congelamiento masivo de fondos científicos. Y ya para el año que viene se está hablando de una propuesta de recorte de más del 50% sobre el presupuesto de hoy, que ya está recortado. En ese contexto, sin subvención, sin plata para sostener el trabajo de campo a Bloomstein, que está a cargo ahora del laboratorio, se le ocurrió esta idea: si nadie les paga por estudiar marmotas, ¿por qué no dejar que las marmotas consigan sus propios seguidores? Y así nace Only Marms.

0: Bueno, las 12:19 minutos y llegó la señora Carolina Valverde. Sabemos que vas a hablar de algo que nos gusta mucho. Nos trajeron de San Pedro en su momento, así que todo tuyo, Caro.
1: Porque se viene con todo San Pedro. Ya se está preparando, Mariana, para la Fiesta Nacional de la Ensaimada, la número 22. Ensaimada mallorquina, ¿por qué? Porque el origen de esta especie de factura, vamos a llamarla así, o pieza de pastelería, está en Mallorca, en las Islas Baleares. Se dice que fue ingresada por los árabes allá por el siglo X-XII, cuando, digamos, colonizaron toda esa zona. Ellos utilizaban en ese momento aceite de oliva, porque por una cuestión religiosa, viste que no comen derivados del cerdo, porque uno de los principales ingredientes de la ensaimada es la grasa de cerdo. Ah. Con la reconquista católica, ahí fue donde se reemplazó el aceite de oliva por la grasa de cerdo. De hecho, saim, que es de origen mallorquín, significa literalmente grasa de cerdo. Entonces, por eso ensaimada, de ahí viene el nombre.
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0: 21 minutos pasaron de las 12 del mediodía. Bueno, después de una interrupción al aire, seguimos, continuamos con la mañana de Radio Nacional Santa Fe. Estábamos con la columna de Cintia Miñones, nos estaba contando, estaba desarrollando. A ver, ¿hasta dónde? Todavía no llegamos al porqué del OnlyFans, la marmota.
1: Sí.
0: Pero, ¿por dónde íbamos?
1: Se llama Only Marms. Ajá. Que es... están los marmoteros o marmoters en inglés. Y un juego de palabras que hay entre marmot, la mascota, y musketers, que es mosqueteros, ¿no? Entonces le pusieron marmoters. Bueno, este hombre llevó la idea al equipo, un grupo de estudiantes e investigadores que, como te decía, se hacen llamar los marmoteros. Hubo caras raras al principio, por supuesto, pero una de las estudiantes gritó el nombre que terminó quedando, Only Marms. Un juego, por supuesto, con OnlyFans, esta plataforma conocida por el contenido para adultos. Es una cuenta que ofrece suscripción gratuita y pide propinas a cambio de videos y fotos de las marmotas, cavando, corriendo entre las rocas o directamente viendo su vida diaria. Hay una marmota metida en el motor de un auto. Hay una hembra corriendo a su pareja porque aparentemente no le gustó cómo decoró la madriguera. Hay marmotas que tienen nombre propio. Todo con un tono que combina el humor con la divulgación científica real. Cada posteo explica algo del comportamiento que está viendo.
0: Vas aprendiendo, digamos. Te reí un poco y vas aprendiendo.
1: Mira, se aparece toda una ridiculez. Pero, ¿sabes qué? Yo agarro un reel de gatitos y me quedo pegada. Y si hay un interés científico, vos te podés conmover. Y si son animales tan simpáticos como este, decís, bueno, dale, te pongo una propina. O sea, no me parece tan loco. Sí, un poco esto de Only Marms me gustó. Tiene un par de meses la cuenta activa. Recaudó unos cuantos miles de dólares. Va variando semana a semana y por publicación, pero 6, 7, 10 mil dólares. La plataforma se queda con el 20%.
0: Claro.
1: Pero bueno, una de las investigadoras del equipo dijo, la cuenta es como una forma de capitalizar todo el material que ya veníamos juntando, pero también puede ser simbólico de lo lejos que tienen que llegar los investigadores para financiar un trabajo que importa, que realmente importa. O sea, a mí cuando me crucé con esta historia, hay algo que me pareció así como muy entrañable, que tenía que ver con el humor, con la creatividad, y con la, me pareció muy argentino, ¿no? Esta cuestión de la precariedad y el absurdo que hay.
0: Sí, y ante la adversidad, en este caso, que suele pasar mucho, sí, la falta de fondo, el de financiamiento, sí, y bueno, a ver para dónde salimos.
1: Only Marms, que justamente eso me quedaba con la parte entrañable, como digo, no es un animalito por el que nosotros tengamos simpatía, básicamente porque no es de nuestro suelo, pero el de gatito o perrito lo hacemos, digamos. Uh-huh. Si hubiera una investigación, yo no sé cuántas personas, si hubiera un Only Cats, no sé cuánto, si hubiera una investigación sobre eso. Pero digo, lo que está en juego allá es... No es, digo, si unas marmotas consiguen o no consiguen plata. Es si un archivo de 64 años de datos científicos ininterrumpidos y en este tipo de conocimiento, el valor está justamente en esa larga línea de tiempo que nunca se cortó, si eso va a poder seguir existiendo dependiendo de que haya un video de un roedor haciendo roedor, iba a decir monerías, pero... ¿Qué sí, sería? Claro.
0: Roedorías.
1: Bueno, ponele. Pero digo, la ciencia de largo plazo funciona de esta manera. Necesita décadas de continuidad para que los datos digan algo. Un corte de un año o dos años puede tirar a la borda generaciones de trabajo. Y cuando ese financiamiento depende de el humor de una agencia estatal, en un momento político determinado, la respuesta que termina apareciendo es bien argenta, ¿no? No es más financiamiento, sino ingenio para sobrevivir sin ese financiamiento. Bueno, lo tiro.
0: Sí, estoy pensando de cuántas cosas se pueden, después, con este ejemplo, se pueden después buscar. Habría que ver las cosas, que las cuestiones que se
1: pensemos
0: están financiando.
1: Claro. Como Yaguareté, qué sé yo. Uh-huh. Pensemos.
0: Gracias, Cintia.
1: Los loros.
0: Sí, por ahí dicen carpinchos. Está bien que sean carpinchos, no la van diciendo capibara.
1: Ah, por favor.
0: Gracias, Cintia. Cintia Miñones, en el mediodía de la radio.

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2: Hora 12:30 minutos en todo el país. Geriátrico clandestino del barrio Nuevo Horizonte. Imputaron a la dueña por abandono de persona y el encargado quedó libre. La causa penal por las graves irregularidades detectadas en el geriátrico clandestino del barrio Nuevo Horizonte sumó este viernes definiciones judiciales clave en los tribunales de Santa Fe. La principal investigada, una mujer de 51 años, fue imputada por el delito de abandono de persona en 7 hechos en concurso real, mientras que el encargado del establecimiento recuperó la libertad tras acordar medidas alternativas. La audiencia imputativa contra la dueña del geriátrico se llevó a cabo tras su entrega voluntaria a comienzos de esta semana, en relación con las condiciones de hacinamiento, falta de habilitación y deficiente asistencia médica en el inmueble ubicado en la calle Josué Goyán al 10100. La mujer asumió el cuidado de 7 personas vulnerables a cambio de un pago, comprometiéndose a brindar alojamiento y atención sanitaria, pero puso en riesgo la salud e integridad física de los residentes al incumplir esas obligaciones, reza la atribución delictiva formulada por la Fiscalía. Reanudaron la búsqueda del kitesurfista desaparecido en aguas de la laguna Setúbal. Con las primeras luces del viernes se reanudó la búsqueda de Fernando Capi, el kitesurfista de 32 años que desapareció la tarde del jueves en aguas de la laguna Setúbal mientras practicaba ese deporte en jurisdicción del paraje El Chaquito en Montevera. El operativo volvió a ponerse en marcha luego de que las tareas debieran interrumpirse al caer la tarde del jueves por falta de luz y las condiciones meteorológicas adversas. La desaparición se produjo cuando Capi navegaba en la laguna y, de acuerdo al relato de su pareja, el deportista ingresó al agua alrededor de las 17 y en determinado momento el kite perdió estabilidad, él cayó al agua y ya no volvió a emerger.
1: Deportes.
3: Con 2 partidos comienza hoy la 4ª fecha de la Copa de Liga Profesional. El primero de los cotejos que se disputará en esta jornada de viernes será a las 19:30 en Rosario, donde Central enfrentará al Docivi en el Gigante de Arroyito con arbitraje de Pablo Echavarría. Por su parte, a las 21:45 en Mendoza, Independiente Rivadavia jugará ante Estudiantes de Río Cuarto. Allí el árbitro será Gonzalo Pereira.
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2: En San Justo, provincia de Santa Fe, temperatura 13 grados 4 décimas, humedad 55%, cielo despejado. En Santa Fe, la temperatura 11 grados 9 décimas, humedad 67%, presión 1014 decimal 6 hectopascales, viento del norte a 10 kilómetros por hora, visibilidad 12 kilómetros, cielo ligeramente nublado. Hora 12:33 minutos.
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0: Del mediodía, últimos minutos de la mañana de Radio Nacional Santa Fe. A Pablo Barovero le queda mucha información.
1: Sí, claro. Aparte, yo veo que quedan 5 minutos y es cuando me pongo nervioso. Ajá. Sé que se viene mi momento. Ajá. Me siento acá, me agarro fuerte a la silla, nadie me mueve. No hay un compromiso más importante que el de salir estos últimos minutos para la radio, sobre todo si es viernes, porque uno sabe que hasta el lunes ya la gente no va a poder escuchar esta voz.
0: Sabemos todo lo que podés dar en 5 minutos.
1: La verdad que sí, claro. La verdad que sí. Bueno, vamos a hablar de Colón.
0: Ajá.
1: Ayer hizo fútbol el conjunto comandado por Iván Delfino en el predio 4 de junio. Vamos a repasar cuál sería...

0: el 11 titular, esto teniendo en cuenta tanto el entrenamiento de ayer como lo que se hizo hoy por la mañana en el predio. Budiño en el arco y de ahí en más un 4-4-2, un esquema que, para no ser absolutista y no pifiarle, vamos a decir, casi nunca usó Ezequiel Medrán. Porque quizá alguna vez, de arranque estoy hablando, después si en algún momento quedó conformada la alineación, pero en general no era muy adepto al 4-4-2, lo más parecido quizá era 4 defensores, 4 mediocampistas y algún jugador detrás de un centrodelantero, sí, un 4-4-1-1, pero no con dos delanteros definidos. De hecho, pocas veces usó a Lago detrás de un 9. Por ahí jugaba Sarmiento o algún jugador de unas características similares. Quizá en algún momento, cuando tuvo alguna chance Cano de ser titular, que es un media punta con Bonancea, Lago jugando por un lado y Marcioni por el otro, puede haber sido un 4-4-2, pero la verdad que después, sobre todo desde la llegada de Lertora, ya el técnico empezó a implementar, cuando tuvo a todos a disposición, el triple volante central, porque Antonio Muñoz eran de su gusto, y Lertora, una vez que se ganó la titularidad, ya no salió.
1: Y me parece que el triple volante central era justamente para
0: soltar un poco más a los de afuera.
1: Marcioni y Lago, claro, eran como delanteros, digamos.
0: Sí, era casi un 4-3-3 en todo caso.
1: Delantero cuando Colón tenía la pelota, la pelota tenían que volver.
0: Por eso, pero no, fíjense ustedes los nombres y las características de los jugadores que vamos a mencionar, y es un claro 4-4-2. Peinipil de 4, Castet de 3, Pier Barrio y Rasmussen. Marcioni por derecha, Allende por izquierda, que Allende naturalmente es lateral izquierdo, Lertora y Toledo de doble 5, Lago y Garate arriba. Ese es el equipo con el que va a intentar Delfino algo que, a decir verdad, yo creo que por cómo viene San Telmo y por jugarse en el Brigadier López, Colón tiene una gran chance de revertir un historial muy extraño. Muy breve. Colón jugó 5 veces desde que volvió a la Primera Nacional contra San Telmo y perdió todas. Uh-huh. Y estamos hablando de un San Telmo que, si bien en 2024 fue protagonista, le ganó 2-0 en la Isla Maciel y 1-0 en Santa Fe, ya en 2025 no hizo un gran torneo, y aún así le ganó 1-0 de local y 1-0 de visitante, y menos protagonista todavía es en este año, y le ganó 3-1 de visitante, sin Colón de visitante, ¿no? La victoria fue en Isla Maciel. Con lo cual, se ha convertido en un equipo que le ha traído demasiados inconvenientes a Colón por no ser protagonista en todos los torneos, ¿sí? Porque San Telmo, repito, tanto el año pasado como en esta temporada, lejos está de estar peleando por un lugar bien arriba. ¿Sí, Peca?
1: No, que sigue sin entender la situación en la que está gran parte, diría yo, de la sociedad santafesina, digo, la comisión directiva de Colón, ¿no? Ayer, sí. recién ayer, comunicaron que el domingo se entra con cuota de agosto. Uh-huh. Sí. Hay que tener en cuenta que hay una situación compleja. Digo esto porque el estatuto te permite hasta el 10, el estatuto de Colón te permite hasta el 10, que la comisión directiva puede exigirlo después del 10, y no llega el 10 el domingo. Sí, sí. Y la verdad que hoy es 7 recién, y hay mucha gente que, si es grupo familiar y demás, es probable que esté ajustada para llegar a cobrar hoy, antes del fin de semana. Me parece que sigue sin entender esa situación. Estamos conociendo informes que te dicen que la mitad de la población de Santa Fe, la mitad de la población de Santa Fe está por debajo de la línea de pobreza. Digo, entre indigencia y pobreza, Santa Fe supera el 50%. Y la verdad que no es que, a ver, a Colón viene gente de Buenos Aires. Sí. La gente de Colón, de Unión, son muchos, pero son de acá, sí. No es como de otros lugares que vienen en todos lados. Bueno, entonces, parece que aquello que había dicho el día que asumió el presidente José Alonso, o mintió en aquel momento o no lo pudo sostener después y nunca se desdijo. Porque dijo, no, yo prefiero no subir la cuota y darle más comodidad al socio. Subió la cuota y encima te exige antes de lo que dice el estatuto pagarla. Están orinando fuera del recipiente, en ese sentido, como en otro, pero sobre todo en ese sentido, en el social, en Colón, cosa que a este estilo de comisión directiva le ha costado mucho en Colón. Fijar un poquito de dónde viene mucha de la gente que tiene ganas, uh-huh, o que le gustaría, sí, ir, sí, a la cancha.
0: Sí.
1: Bueno, Pablo, no hay más tiempo para más. Ya has dado entonces la posible formación, no está nada dicho igual, de acá al domingo.
0: No, todavía hay tiempo de que Delfino pueda corregir, pero...
1: Quizás pruebe algo más hoy.
0: Puede ser, puede ser.
1: Buen fin de semana, Pablo.
0: Por favor, igualmente para ustedes.
1: A ustedes también, gracias por todo. Nos reencontramos el lunes, chau.
2: Buenos Aires, 12 grados 8 décimas, la humedad 54% y el cielo está ligeramente nublado. En Colombia, el presidente Javier Milei participará de la asunción de Abelardo de la Espriella. Nos informa Hernán Mundo.
3: Javier Milei asistirá a las 17 de nuestro país a la ceremonia de asunción del presidente electo de Colombia, Abelardo de la Espriella, acto de juramentación y toma de posesión que tendrá lugar en Cali, Valle de Cauca. A esta hora se espera el final de la reunión bilateral que mantienen el presidente argentino y de la Espriella. Recordemos también que más temprano Javier Milei mantuvo un encuentro con el canciller del Estado de Israel, Gideon Sar, reunión de la que participaron el ministro de Relaciones Exteriores de la Argentina, Pablo Kirchner, y la secretaria general de la presidencia, Karina Milei. Mientras tanto, en minutos más, el presidente argentino recibirá el doctorado honoris causa que otorga la Universidad Santiago de Cali, acto que tendrá lugar en la sede de la Cámara de Comercio de la ciudad caleña.
2: Más información con Cecilia Diwan.
4: Abelardo de la Espriella asume la presidencia de Colombia con la promesa de imprimir un giro de 180 grados a la política de ese país. Sus principales desafíos serán lograr gobernabilidad con un Congreso fragmentado, aumentar la seguridad territorial deteriorada en amplias regiones del país y reactivar la economía. Juan Falcone, analista colombiano, afirma que de la Espriella va a imprimir un nuevo estilo de gobierno.
5: Si es un cambio significativo frente a otro estilo de gobernar, una nueva derecha en Colombia, un outsider, si podríamos decirlo al estilo quizá del presidente Javier Milei o parecido a Nayib Bukele, quizás con unos tintes de Donald Trump, un estilo totalmente diferente de gobernar para Colombia.
2: Media sanción a la inviolabilidad de la propiedad privada. Patricia Bullrich anticipó que el bloque libertario avanzará con todas las leyes que necesita el país.
6: Sacamos cosas muy importantes para el país y que ahora irán a diputados y creemos que ahora la agenda parlamentaria que viene, por lo menos lo que tenemos, es un buen pronóstico para poder sacar temas importantes.
2: Por su parte, el legislador Agustín Coto afirmó que ganó una idea tan simple como poderosa. Lo tuyo es tuyo. En sintonía, Joaquín Venegas Lynch aseguró que dejamos atrás años en los que el esfuerzo del dueño valía menos que el abuso del usurpador. Por Radio Nacional, la senadora Carmen Álvarez Rivero anticipó que el oficialismo logrará todas las normas.
7: Vamos a trabajar, vamos a tener sesión todos los jueves y vamos a ir sacando de a una, pero todas las leyes que la Argentina necesita. Y hojarasca, salud mental. Hay muchas leyes que ya tenemos, están listas con dictamen para votarlas. Y la verdad es que la gente quiere eso. Sí. De cualquier partido nos dice, che, sesionen, laburen, debatan y concreten.
2: Por su parte, los diputados libertarios anticipan que aprobarán el proyecto de inviolabilidad de la propiedad privada. La legisladora santafesina, Romina Díez, manifestó que la norma garantiza procesos de desalojo más rápidos y brinda mayor seguridad jurídica a quienes con esfuerzo y trabajo construyeron su patrimonio. Además, agradeció al presidente Javier Milei por seguir impulsando las ideas de la libertad y trabajar por un país donde se respete la ley. Una comitiva del Vaticano llegará para preparar la visita de León XIV. Así lo confirmó el jefe de seguridad, Domenico Gianni, quien explicó que arribará un equipo integrado por especialistas en protocolo, logística, comunicaciones y liturgia. Coordinarán así con las autoridades civiles, militares, policiales y eclesiásticas locales todo lo necesario para la estadía de su santidad. Y los fieles llegan a San Cayetano y celebran precisamente la llegada del Papa. Miles de personas se acercan a los santuarios del patrono del pan y el trabajo, en especial al barrio porteño de Liniers, donde hay misas y bendiciones. El lema de este año es San Cayetano, aquí tienes a tu pueblo. Y desde Liniers nos informa Miriam Mariotto.
8: Gran cantidad de fieles se acercan a la iglesia de San Cayetano en el barrio porteño de Liniers, como tradicionalmente ocurre todos los 7 de agosto. Están celebrando misas durante toda la mañana y la tarde de hoy, y algunos de los feligreses aquí presentes también esperanzados con la visita del Papa León XIV.
9: Que está muy bueno que nos venga a ver, a bendecirnos. Voy a venir.
2: Nueva convocatoria para las becas Progresar. Comenzará el 10 de agosto y será para quienes busquen finalizar la educación obligatoria. En tanto, para las líneas Fomento de la Educación Superior o Progresar Enfermería, el periodo de inscripción se extenderá desde el 18 de agosto hasta el 11 de septiembre.
10: Policiales.
2: Secuestro y explotación sexual en la capital bonaerense, nos informa Andrea Valdivieso.
11: En la ciudad de La Plata, una joven de 20 años fue rescatada de una organización criminal que la tenía como esclava sexual y suman 4 los detenidos. Según establecieron los investigadores de Dolores y de la capital bonaerense, esta red operaba mediante Gemidos TV, un sitio pornográfico, y la víctima había sido captada con una falsa propuesta laboral en Pinamar. La joven relató ser retenida bajo amenazas y obligada a prostituirse bajo las órdenes de Luana Mesa Romero, condenada en otra causa vinculada a la explotación de mujeres. Romero fue detenida junto a su hija Julieta Santillán, de 21 años y quien se prostituye desde los 15, y otras 2 personas, Camila Muñoz, de 25 años, y Tomás Romero, de la misma edad.
2: Rescate aéreo en los Cerros Jujeños. Desde Nacional en la provincia nos informa Alejandra Bejarano.
12: Un importante operativo aéreo permitió rescatar y trasladar al Hospital Pablo Soria a una mujer de 79 años que sufrió graves lesiones luego de caer de una mula en una zona de muy difícil acceso en cercanías de Caspalá. Debido a la falta de comunicación, permaneció 2 noches en el sitio. Se informó que la paciente presentaba una fractura de fémur izquierdo y una luxación de hombro izquierdo, y que a pesar de las bajas temperaturas de la montaña, su estado general es favorable.
2: Alerta por fuertes vientos en 11 provincias. El Servicio Meteorológico Nacional informó que afecta a Catamarca, Córdoba, Jujuy, La Pampa, La Rioja, Mendoza, Neuquén, Salta, San Juan, San Luis y Tucumán. En materia de nevadas, las regiones de Chubut y Mendoza presentan también alerta amarilla, mientras que prevalece la advertencia naranja para Neuquén y Río Negro. En Río Negro está complicada la situación, mayormente en San Carlos de Bariloche. En cuanto al área metropolitana de Buenos Aires, se prevé una máxima de 13 grados. Y el fin de semana habrá condiciones similares para el área metropolitana de Buenos Aires y ráfagas de viento provenientes del oeste al suroeste de hasta 50 kilómetros por hora.
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2: La información con Damián Zárate.
13: Con 2 partidos comienza hoy la 4ª fecha de la Primera División en la Argentina. 7:30 de la tarde, Rosario Central Aldo Civi, 21:45, Independiente Rivadavia en Mendoza, con Estudiantes de Río Cuarto. Comienza también la 24ª fecha de la Primera Nacional a las 20, Midland contra Deportivo Maipú. Tenemos 2 partidos del Federal A, fecha 2, 20:45, Sportivo Belgrano de San Francisco en Córdoba contra 9 de Julio de Rafaela, y a las 10 de la noche Juventud Antoniana en Salta contra Alvarado de Mar del Plata. 2 partidos de B Metropolitana, 7 de la tarde, Comunicaciones con Villa San Carlos, a la misma hora Ituzaingó con Camioneros, y damos una vuelta por el polideportivo no antes de las 20:30, tercera ronda tenis, hablando del Master 1000 de Canadá, Thiago Tirante, el platense, contra el australiano Alexei Popirín.
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2: Pablo Quirno destacó los acuerdos empresariales firmados en Ecuador. Se refirió a la reciente visita que encabezó el presidente Javier Milei a Quito, donde firmaron entendimientos para desarrollar el sector automotriz. El canciller sostuvo que abrirá oportunidades concretas para todos los argentinos en un mercado que representa el 38% de las exportaciones industriales. Aerolíneas Argentinas pagará impuesto a las ganancias por primera vez en su historia. El balance de la línea aérea volvió a registrar un patrimonio neto positivo por segundo año consecutivo. La Asamblea de Accionistas aprobó la memoria y los estados contables correspondientes a 2025. Así, la línea de bandera registrará el primer pago del impuesto a las ganancias a favor del Estado Nacional por un monto estimado en 6 mil millones de pesos. Con la llegada del Papa León XIV a la Argentina, ya se puede ver el Papa Móvil que utilizó Juan Pablo II. El Automóvil Club Argentino confirmó que el vehículo histórico que recorrió las calles de Buenos Aires en 1982 se podrá fotografiar de manera libre y gratuita. Estará en la sede central del ACA, en Avenida del Libertador 1850, durante 10 días. Inversión petrolera en Mendoza. Desde Radio Nacional en esa provincia nos informa Victoria Lupu.
14: YPF, mediante una unión transitoria de empresas con Quintana TSB, desarrolla un plan de 5 perforaciones para evaluar la denominada lengua mendocina de la formación. El proyecto incluye el bloque CN7A con una inversión cercana a los 30 millones de dólares y contempla, junto con Paso Bardas Norte, un desarrollo potencial de 212 pozos horizontales sobre 102 kilómetros cuadrados. También existe el margen para incorporar otros 122 pozos en una tercera capa productiva.
2: Cambios en los criterios de selección de libros para colegios primarios. La Secretaría de Educación convoca a las editoriales y a personas físicas a presentar textos destinados al primer y segundo ciclo, como así también para séptimo grado. Es para los libros de lengua y matemáticas distribuido en el programa Aprender. Las obras deberán haber sido editadas desde enero de 2024, ya que deberán contener información actualizada. Además, tendrán que garantizar la neutralidad política e ideológica de sus contenidos y presentar un lenguaje claro, gráficos adecuados y propuestas que promuevan el pensamiento crítico, la comprensión lectora y la resolución de problemas. Rechazaron suspender el juicio contra Piti Álvarez. La defensa del músico había pedido frenar el proceso, pero el fiscal desestimó el planteo por

0: Un informe preliminar del Instituto de Medicina y Ciencias Forenses del Poder Judicial del Chaco constató que Julián recibió 2 puñaladas en la base del cuello y otras 2 en la clavícula derecha, además de múltiples lesiones punzocortantes en distintas partes del cuerpo. Se confirmó que la herida letal fue en el cuello y que la víctima presentaba heridas en uno de sus brazos, lo que indicaría que intentó defenderse. Aún resta que los forenses determinen cuáles de las lesiones corresponden a las maniobras médicas realizadas en el Hospital Perrando durante los intentos por salvarle la vida.
1: Por un robo, la ANMAT prohibió 2 lotes de una reconocida crema antiinflamatoria. El hecho delictivo ocurrió en una planta industrial de Laboratorios Dalván en Aedo. La Administración Nacional de Medicamentos, Alimentos y Tecnología Médica prohíbe el uso, la comercialización y distribución en todo el territorio nacional, atención, de los desinflamantes de la firma Gramón Millet. Se trata de átomo desinflamante Forte en crema por 100 gramos, el lote es 00023, y también de átomo desinflamante clásico en crema con el lote 00214. Y hasta aquí el panorama federal de noticias. 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

Buenas tardes, ¿cómo les va? Bienvenidos a Pasión Nacional. Aquí estamos en este viernes 7 de agosto en una jornada hermosa en la ciudad de Buenos Aires. Un frío contundente, seco, con un sol a pleno, con el cielo celeste. La verdad que todos los días del invierno debieran ser como el día de hoy. Afortunadamente tenemos buen pronóstico para el fin de semana. Se vienen los partidos que va a transmitir Fútbol Show Nacional. Este sábado vamos a estar con Tigre River, el relato de Martín Perazo, luego con Eladio Arregui desde Parque de los Patricios para el partido entre Boca y Vélez. Y, por supuesto, a la noche juega Independiente. Independiente frente a Platense con el debut de Martín Palermo como técnico del Calamar. El domingo, el clásico de barrio a las 3 de la tarde entre San Lorenzo y Huracán, uno de los partidos más lindos que tiene desde lo folclórico, justamente el campeonato local. Previamente a las 14 vamos a estar con Pasión Nacional, íntimo y personal. Los domingos hacemos otro tipo de programa que tiene que ver con el deporte, pero desde otro costado. Y por la noche, Argentinos Racing. Hoy comienza la fecha, una nueva fecha de la Liga Profesional, 7:30 de la tarde en Rosario Central y Aldo Civi, 21:45, Independiente Rivadavia frente a Estudiantes de Río Cuarto. Anoche, Unión le ganó a Lanús 2-1. Y por supuesto, el

0: Mercado de pases está a la orden del día y una gran expectativa por la llegada de Thiago Almada a Buenos Aires, que vamos a ver cuándo se concreta. Leandro Paredes en el radar del Milan de Italia, la figura de Boca y del fútbol argentino. Vamos a ver dónde juega el Cuti Romero. Rulli va al City, ya va a profundizar Javier con todos los temas del fútbol internacional. Y habló en las últimas horas Claudio Tapia, el presidente de la AFA, defendiendo equivocadamente este torneo de 30 jugadores. Habló de la selección, del partido con Inglaterra, de la final. A mí, lo saben perfectamente, a mí particularmente no me gusta el torneo argentino. Los torneos en el mundo son de 20 equipos. Bueno, aquí por congraciarnos con Julio Grondona, en otros tiempos, pues, después de la muerte de Julio, empezaron los torneos de más de 20 equipos y se llegó al mamarracho de 30. Como digo, siempre es una primera B nacional jerarquizada, con River y Boca como máximos estándares del fútbol argentino. Pero bueno, tendrá sus adeptos el presidente de la AFA, que evidentemente con la selección argentina le salió bien la elección de Lionel Scaloni, después del consejo, muy sabio, por cierto, de César Luis Menotti. Lo veo al querido Rodolfo Lagos. Estamos preocupados por el robo a Franco Colapinto en Italia. Le robaron una remera al equipo de mate. Lo bravo es, para la gente que le gusta el mate, el equipo, ¿viste? Yo soy el café, así que tanto drama no me hago por el mate. Querías aportar con el robo a Franco Colapinto. ¿Cómo te va, Rodó?
1: ¿Qué tal? Muy buenas tardes para todos. Bueno, él dijo, seguramente si son italianos no les va a jugar, no les va a gustar el mate.
0: Bueno, que prueben el mate, entonces el tifosi que se quedó con algo que no le correspondía. Lo saludo a José Luis Romero en el centro del país, allí en Radio Nacional Córdoba. Negrito querido, bienvenido a Pasión Nacional.
2: Muchas gracias, Nico. Fuerte abrazo para vos, los compañeros, la audiencia en el país. Está precioso el viernes en Córdoba, cielo despejado, a pleno sol, amaneció bien tempranito, frío, 2 grados, 1 grado más o menos la temperatura, ahora está en los 13 grados 6 y la humedad en el 44%.
0: Muy bien, ya vuelvo contigo. Los saludo a Hernán Exmayer para repasar los datos del tiempo en la Ciudad Autónoma de Buenos Aires. ¿A
3: dónde
0: se lo van a dar?
3: No, por ahora no. 12 grados 8 décimas, la humedad 54%, cielo ligeramente nublado. Está lindo, salió el sol en Buenos Aires y se viene un lindo fin de semana. Fresquito, como te gusta a vos, Nico.
0: Bien, sí, claro, con esta temperatura tenemos el pronóstico para el fin de semana, va a haber sol.
1: Sí. Durante sábado y domingo.
0: Bueno, qué lujo tener dos grandes locutores como Rodolfo Lagos y Hernán Exmayer. Así que les agradezco. Bueno, don Zárate, qué gusto de verte, Damián.
4: ¿Cómo estamos? Buen viernes. Boca entre la espera por Ener Valencia, el ecuatoriano hombre gol que se va a sumar en las próximas horas, ya oficializado desde la tardecita de ayer. Hoy trabajaron casi a la par Palacios y Belmonte, pero no concentran para el partido de mañana cuando Boca otra vez en el estadio Huracán reciba a Vélez. Y trabaja, vi algunas imágenes. Boca trabaja a contrarreloj, nunca dicha esta frase en radio, para jugar el martes próximo contra Recoleta en la Bombonera.
5: Bueno, viene bien, el sol del fin de semana,
4: y la lluvia
5: puede acelerar que ese campo de juego esté en mejor.
0: Claro, el sol del 25 que viene asomando, como se dice.
4: Pero con el tema que acá no revisa solamente la AFA, claro. Acá revisa Conmebol. Estamos a viernes, el partido es el martes a las 7 de la tarde.
0: Recoleta de Paraguay, qué lindo horario, 7 de la tarde, pleno invierno. Recoleta de Paraguay quiere jugar en la cancha de Boca. Claro, para ellos es un acontecimiento histórico. Me decía Javier temprano que está que arde el mercado de pases en el fútbol argentino y del mundo.
5: Así es, el mercado de pases al rojo vivo, sobre todo en Europa, donde todavía hay tiempo hasta el 31 de agosto, pero claro, estamos en la previa de los comienzos de los torneos. Ayer dimos una primicia mundial aquí en este programa, que después se vio reflejada en la mayoría de las tapas de los medios deportivos europeos, que Rodri, el gran jugador de la selección española y campeón del mundo, iba a jugar en el Fútbol Club Barcelona, cuando se especulaba de que podía llegar a ser en el Real Madrid. Hoy vamos a dar una primicia mundial. ¿Quién va a ser el reemplazante de Rodri en el Manchester City?
0: Bueno, ahí después vamos a estar atentos a ese tema. Vuelvo con el Negro Romero. Negro, la verdad que tiene para agrandarse el presidente Stefano Di Carlo, porque él prometió que iba a llegar Thiago Almada y Thiago Almada se va a poner la camiseta de River. Cuando llegue Thiago, por supuesto que tendrá su proceso, su periodo de adaptación, pero toda la responsabilidad después de este mercado de pases con la llegada de Thiago Almada la pasa a tener Eduardo Caudet.
5: Y bueno, ahora tendrá que buscar un técnico, Stefano.
0: No, la tiene Eduardo Caudet, le digo al Negro Romero. Viste que él insiste con otro técnico, ¿no?
2: Y sí, a ver. No dejo de ser irónico, digo. Tendrá, por todo lo que ha venido gastando River, por los volúmenes de dinero que ha invertido, debería traer un técnico que más o menos tenga un caché de 20 millones. Porque, y sí, digo, para...
5: ¿Sabés qué pasa, Romero? Esto es como la Fórmula 1, acá que lo tenemos al lago. A vos te da la Ferrari. Y vos, la Ferrari, a la primera vuelta, a la primera carrera la chocás, a la segunda carrera salís último en la lista de clasificación.
6: Ojo que lo que dice el Negro. Lo que dice el Negro es verdad, ¿eh? Esas cuestiones terminan también dinamitando los vestuarios. Porque viene este que vale 25, viene este que vale 15, viene este que vale 18. Y también el que tiene que gestionar esos egos por las cuentas bancarias es el entrenador en jefe, que está debilitado. Muy por el contrario, esto le dinamita más. Por supuesto que si lo pone a Thiago y mete dos goles, se va licuando esa situación. Pero no es fácil domesticar a egos tan
5: por
6: gigantes.
5: Por algo lo buscaron a Mourinho en el vestuario del Madrid, ¿no? Por algo.
0: Bueno, perdón, y cuando yo dije hace un par de meses que Boca tenía que buscar a Mourinho, se me rieron en la cara acá. Pero en serio lo digo. Ahora Mourinho va a dirigir el equipo más importante del mundo del fútbol.
5: Está poniendo muy alta la vara, Román. Dibu Martínez, Mourinho.
6: No nos reímos porque no nos gusta Mourinho. Nos reímos porque la economía del fútbol argentino no permite pensar en Dibu Martínez y en Mourinho.
0: Pero perdón, River trajo a Thiago Almada. Si River trae a Thiago Almada, ¿por qué Boca no lo puede traer? ¿Por qué Boca no puede tener un refuerzo de semejante categoría?
6: Tiene que ver también con las decisiones de los futbolistas, no solamente con la cuestión bancaria.
0: Bueno, alguna vez le dije...
5: Hoy Almada en Boca sería un tapón para Aranda. No tendría sentido traer ponele, Almada a Boca.
0: Ponele que sea correcto tu razonamiento.
6: Yo no coincido tampoco, futbolísticamente no coincido con esa mirada, ¿eh? Porque Thiago Almada pueden convivir tranquilamente. Porque Thiago Almada parte de la izquierda y que Aranda puede jugar.
0: Bueno, pero ponele que tenga razón con ese razonamiento. Digo esto. Alguna vez le dije a mi amigo Carlitos Álvarez, gran dirigente de Lanús. Carlitos, si estás escuchando, te mando un gran abrazo. Que un club de la envergadura de la jerarquía de Lanús se tenía que permitir tener en el banco de los suplentes un tipo como Marcelo Bielsa, como el Tata Martino, como Héctor Cooper, para que gestione. Y me decía, no se puede pagar. ¿Cómo que no se puede pagar? Con todo el trabajo que te hacen en inferiores y después se venden los... Bueno, yo creo que se puede pagar.
5: Lo interrumpimos al Negro, me parece.
0: Sí, es verdad, Negrito.
2: Yo creo que es una muy buena inversión, es mucha plata, ¿eh? Pero se ha malgastado tanto y con tan poco olfato, muñeca, cintura, conocimiento. Digo, River ha tirado un montón de plata en jugadores que de pronto no fueron bien evaluados, analizados, y realmente les daba el piné como para estar con una camiseta tan pesada como la del millonario. Digo, pero también está gastando dinero que ingresaron desde el vientre, desde la cantera, desde las inferiores, como lo fue Echeverri, Mastantuono, o porcentaje de Enzo Fernández, o bien de Julián Álvarez. Después, va a tener que empezar a buscar. Che, ¿habrá un Mastantuono? Porque me parece que a los chicos los quemamos. Me parece que los metimos en la parrilla y a una altísima temperatura y los tuvimos que rajar, los tuvimos que ceder a préstamo. Digo, River tiene con qué generar recursos en caso de una situación complicada en lo financiero. Y después vamos a la historia de River, al ADN. Y uno dice, ¿cómo puede ser que River no saque un 10? ¿Quién lo tapaba en su momento? ¿Quién le impidió? ¿O cómo fue que el Beto Alonso pudo ser el 10 de River? ¿Había alguien que lo tapaba a Pablo César Aimar? ¿O fue una jugada dirigencial y el técnico del momento que le dio la oportunidad? ¿O al burrito Ortega? Porque es decir, River tiene que andar buscando acá, ya gastando plata. ¿Cómo puede ser que River no pueda sacar un 10? Se ha tenido por excelencia el jugador.
0: Bueno, lo que pasa que los 10 no abundan en el fútbol argentino.
5: Alberto Alonso en su momento fue una decisión de Didi. Sí, Didi, claro. Llegó a River, vio esos pibes en reserva. reserva y dijo, súbamelos a todos.
0: Qué buena visión
5: JJ,
0: que tenía.
5: JJ, Merlo, Alonso, para empezar, digamos.
0: Bien, ¿no? Saludo a Jorge Godoy con todo el panorama de Independiente. Jorge va a relatar este sábado en el Libertadores de América, Ricardo Enrique Bochini, Independiente Platense. Jorge, qué gusto saludarte.
7: Nico, un abrazo para vos, para todos. Bueno, cuestiones que tienen que ver con este Independiente, que como bien marcás, mañana va a estar jugando 21:30 en su estadio con arbitraje de Nicolás Ramírez, frente al Platense, que tiene el debut de Martín Palermo. Bueno, ya te voy a contar cosas del equipo, que no se difiere mucho del que perdió en la cancha de Vélez, pero para remarcar que se hizo efectivo el pago, ya giró el pago de $1,158,000 a Olimpia de Paraguay por el pase de Facundo Zavala. Esto es porque el club paraguayo denunció este caso ante la FIFA. La FIFA inhibió a Independiente y es por eso que se está realizando este pago, pero todavía restan dos cuotas de $350,000. Lo concreto es que con este pago, que era el que ya estaba vencido, Independiente estaría levantando la inhibición, pero no va a llegar esto seguramente antes del partido de mañana, puede llegar a pasar el lunes en todo caso. Por lo tanto, el uruguayo Mele, el arquero suplente que llegó Independiente para pelearle el puesto a Rey, sigue inhabilitado. Hace tres partidos ya que llegó a la Argentina y tiene que ir a la cancha solamente a mirar a sus compañeros porque no puede estar en el banco de suplentes debido a esta inhibición que sufre Independiente. Por ahora no se ha levantado, ya se pagó y se espera que esto suceda en las próximas horas. No obstante, Mele va a seguir estando afuera de los convocados. Por otro lado, se va Lucas Román. ¿Quién es Lucas Román? El pibe que en enero de 2025 Independiente había traído con un pasado que lo vinculaba al Barcelona. Estuvo, de hecho, jugando en la filial del Barcelona, lo ha seguido algún otro equipo. De Barcelona llegó a Independiente en enero de 2025. Estuvo seis meses, no le fue bien, lo cedieron Atlético Tucumán, vuelve y ahora directamente lo dan sin costo alguno al fútbol de Holanda, de los Países Bajos. Es decir, que otra más, y van cuantas, de estas gestiones, de estas negociaciones, de estos negocios de Independiente raros, de que traen jugadores que no tienen ni presente ni futuro en el club y lo ceden después sin costo alguno a equipos ya sea del país o del exterior. En este caso, el Pocho Román se va a jugar al fútbol de los Países Bajos. Dicho esto, hay que ver todavía qué va a pasar con el tan comentado, la tan comentada novela de el pase de los Mónaco al fútbol con la compra por parte del Grupo Pachuca de México para ponerlo en el fútbol de la segunda división de España. Por ahora, desde el seno de la comisión directiva, dicen que está todo ya arreglado de palabra, que está todo acordado, que lo que falta solamente es que el jugador arregle su contrato, sus números, con el fútbol español. Él no quiere ir a México, él quiere que ir directamente al Oviedo de España. Y lo que faltaría entonces es que se arregle el número final del contrato entre los Mónaco y el club español. Pero, mientras tanto, los Mónaco va a seguir jugando en Independiente, al menos por un partido más. Recordamos que Valdés está lesionado y por eso los Mónaco va a ser titular en el día de mañana. El equipo entonces tendrá un cambio, el regreso a la titularidad de Arias, en lugar de Godoy, que está desgarrado. Va a jugar el colombiano.
0: No juega entonces Godoy en Independiente, mira qué raro.
7: No juega Godoy, tiene algún tema con el presente futbolístico que no es del todo bueno, pero sobre todo por una lesión. El desgarro que lo va a tener por lo menos.
0: No, viste, me hace un poco de ruido, a veces no juega Vergara en Racing y Godoy en Independiente, es raro, ¿no?
7: Sí, pero bueno, ya sabemos que el tema de Vergara es un caso muy especial. En la academia.
0: Sí.
7: Es un caso muy especial, tiene muchos vaivenes, pero bueno, el otro día hizo el gol del descuento, así que bien.
0: Sí, por supuesto. Jorge, esto te quiero consultar. Viste, Boca tiene problemas con el campo de juego, pero digo, está bien el campo de juego de Independiente, el de River, el de Racing, el de San Lorenzo, el de Huracán, el de Vélez. ¿Qué cosa el de Boca, no?
7: Claro, sí, lo decíamos, están a 20 cuadras las canchas, ¿no? La de Racing y la de Independiente. respecto a la de Boca, no difiere mucho el clima, las condiciones son las mismas, el cuidado evidentemente no es el mismo, por eso, y si bien las condiciones económicas, las posibilidades económicas de Boca son muy superiores a las de Independiente, evidentemente no han hecho bien su trabajo allí en la Bombonera. Le echaban la culpa también a que en esa parte donde estaba esa especie de alfombra de un verde diferente al resto del campo de juego era porque no le daba mucho el sol. Que yo sepa, la Bombonera fue siempre igual, salvo la remodelación de los palcos que elevaron un poquito eso, pero fue siempre igual, entonces eso me parece que queda descartado, ¿no? Vos la conocés mucho más.
0: Sí, por supuesto, de toda la vida. Te agradecemos y mañana cuando terminemos con Eladio Rey el partido de Boca Vélez, venís vos con Independiente Platense allí junto a Juan y Minotti en la cabina 3 de Avellaneda.
7: Bien, cierro con el equipo entonces: Rey, Arias, Fedor, Colomón, Acozabala, Pérez Cursi, Marcone, Montiel, Gutiérrez, Ábalos y Abaldo. Mañana de cancha a cancha, ¿no?
0: Sí, por supuesto. Yo voy a estar en una cabina particular mañana. Te mando un abrazo grande.
7: Abrazo.
0: Jorge Doy con el panorama Independiente.
5: Sí. Hablando del campo de juego de Boca, yo creo que el tema se va a solucionar una vez que Boca haga la remodelación de la Bombonera y por lo tanto al campo de juego le pongan el híbrido, el mismo híbrido que tiene River. ¿Por qué? Si no, es imposible, porque no llega el sol, no entra el sol. Ese es el problema que está teniendo
0: yo recuerdo que Riquelme, cuando era opositor, se enojaba mucho con Angelici porque Boca tenía que salir de... Que yo en aquel momento lo critiqué duramente a Angelici, que dije que era un despropósito que Boca tuviera que jugar en la cancha de Huracán, de Vélez, no sé dónde hizo de local, en otra oportunidad. Y así como fui crítico a Angelici, ahora lo soy de Riquelme. A mí me parece que es muy grave que Boca no juegue de local.
5: Lo habían puesto bien al campo de juego, sí. Pero evidentemente está con problemas. Y yo creo que, y esto es lo que te dice la gente de Boca, una vez que se haga la remodelación de la Bombonera, que incluye incluso un corrimiento del campo de juego, el campo de juego se lo va a hacer híbrido, como tiene River.
6: Lo que pasa que eso es a mediano y a largo plazo. Y
5: no, Boca... es inmediato, porque las obras van a empezar el año que viene.
6: Por eso. Para mí inmediato es mañana. El año que viene es mediano plazo.
0: A eso me refiero. Tenemos la primera pausa que pone Natalia Lubarov, que está con nosotros en la operación técnica, junto a Sebastián Vera en la producción.
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0: Muy bien, en la continuidad de Paseo Nacional, 1:23 PM, vamos a escuchar a Claudio Tapia, el presidente de la AFA, que habló en Teis Sports y, entre otros de los temas que habló, del campeonato. Le preguntaron el campeonato de 20 equipos en la Argentina y de 30 y dijo...
1: Y sería mejor con 20. Y podría ser, quizás, pero el mundo también está cambiando. El mundo cambió. El Mundial de Clubes hizo con más clubes. Este Mundial mismo, jugamos con 14 selecciones más. 14 selecciones más. Y si vamos al del 2030 y jugamos con 64, van a ser más selecciones también. ¿Y claro. ¿Por qué? Entonces tan equivocados no estamos. Por ahí, comercialmente, algunos piensan, o porque hay otra cultura, que el torneo de 20 es mejor. Pero hay gente que te dice, yo quiero 20 equipos, y no, nunca vio un torneo de 20 equipos. Y yo no quiero decir que esté mal o que esté bien. Yo lo que digo es que, de acuerdo a lo que votan y eligen los dirigentes del fútbol argentino, tenemos un torneo de 30 equipos.
0: Bueno, yo creo que el torneo debiera ser de 20 equipos, es lo que opina la mayoría de la gente del fútbol. En Uruguay hay 20 equipos, en Brasil hay 20, en Chile hay 16. Por supuesto que a nivel mundial, por esta idea con la que no compartimos con Gianni Infantino, el mundial tiene cada vez más selecciones. Las tuvo ahora en el mundial tripartito, Estados Unidos, Canadá y México respectivamente, y los va a tener 64 selecciones si es que lo votan en el próximo mundial. Ahora, a nivel clubes, en el resto, la Liga de España tiene 20 equipos, la Liga de Italia tiene 20, la de Francia tiene 20. Bueno. Me parece que los equivocados somos nosotros y que la responsabilidad no es solamente de Claudio Tapia, sino también de todos los dirigentes del fútbol argentino que, como en otrora, levantaban la mano y decían sí, Julio, ahora levantan la mano y dicen sí, Chiqui.
2: No, yo creo que hay clubes que están de acuerdo con lo campeonato de 30, porque le das más posibilidades. Preguntarle a los hinchas de Belgrano, a ver qué opinan.
0: De negro, ¿qué crees? Que Belgrano históricamente es un equipo de primera, ha jugado en la B también.
3: ¿Y a lo de Platense?
0: Bueno, está bien. Si me ponen esos ejemplos, lógico. En negro, ¿tu opinión?
4: No, yo también coincido. Es decir, no es que esté alineado con Chiqui Tapia. Es decir, respecto de lo que él dice, también puedo cuestionarle otras cosas. Es decir, pero esta forma, esta cantidad de equipos participantes lleva a que tengan posibilidades aquellos que, como decíamos los otros días, ¿no? Cafetín de Buenos Aires, mirando como esas cosas que nunca se alcanzan, y de pronto llega un Belgrano, llega un Platense, y bueno, y discutimos, sí, pero en un partido que mirá, que terminó 13º, 14º, y bueno, capaz que con tantos equipos se puede dar esta consagración para equipos que con otra manera, con otro formato, le hubiera sido un imposible.
0: No, eso es verdad, negro, pero también sí. Vas a estar de acuerdo conmigo, que en la cantidad perdés calidad también.
4: No, sí, obviamente. Y no siempre sale campeón el mejor. Es decir, en los torneos largos, digamos, obviamente siempre iba a ser campeón el grande, porque podía tener 3 o 4 resultados adversos y después se iba a recomponer porque a la larga tenía más plantel, bla, bla, bla, bla. También con ese formato que se hizo para evitar que los grandes se fueran al descenso y perdían la categoría los de siempre, los que menos tenían. Digamos, en ese sentido es más proclive a darle chances a igualar a los que menos tienen con los que más tienen. También yo le diría a Chiqui Tapia, y es cierto, él está alineado con Domínguez y más arriba con Infantino. Amistad, empatía, vínculo personal. Y obviamente, él trota para donde
0: bueno, haces bien en mencionarlo a Alejandro Domínguez. A mí tampoco me gusta la Copa Libertadores y la Conmebol y la Sudamericana. Ahora juega cualquiera, ¿no? En otra época jugaban los campeones. Ahora el que sale séptimo, octavo también la juega. Un despropósito.
3: Está bien, pero si no somos el perro que nos mordemos la cola, porque si seguimos años diciendo lo mismo. La Copa Libertadores la jugaban 10 equipos y ahora la juegan 60. Y el torneo argentino lo jugaban 30, lo jugaban 30. Y el mundial antes lo jugaban 16 equipos y ahora lo jugaban 64. Bueno, estamos 20 años atrás.
0: Perdóname, ahí tiene razón Riquelme cuando dice la verdadera Copa Libertadores de América empieza en octavo de final. Sí,
2: no tiene razón Riquelme. Claro que tiene razón. La calidad de los torneos a mí me parece que es más que los equipos o la cantidad de equipos, te la dan los jugadores. Y hoy estamos viendo un fútbol argentino que recupera calidad. Paredes, Thiago Almada,
0: Di María.
2: Ángel Di María. Ahí está la calidad.
3: Por eso, en relación a lo que decía el negro y lo que decís vos, ¿No tiene una belleza poética que River, que tiene 350.000 socios, pierda con Belgrano? ¿O ustedes quieren que todos los años Boca y River sean campeones?
0: Pero yo no dije eso. Yo lo que digo es que hay equipos que con este formato, no voy a dar nombres, no voy a mencionar equipos para no herir susceptibilidades, pero digo, con este formato de 30 equipos, que a mí particularmente no me gusta, hay equipos que si fuera el formato anterior, el de 20, no jugarían en la primera división.
2: Y no, porque por eso es de 30.
3: Y pero por eso es de 30 y por eso Platense y Belgrano en los últimos dos años fueron campeones,
0: sí,
3: de la Argentina.
0: Sí, pero la gran mayoría, no todos, la gran mayoría por lo bajo te dicen, queremos el torneo de 20.
3: ¿Pero quiénes?
0: Los equipos
2: grandes.
0: Los equipos grandes y después hay otros equipos medianos también.
3: Yo celebro mucho, más allá del formato que después podemos discutir, che, me gusta más, me gusta menos, cuando entra en instancia de playoff o de simple eliminación es más atractivo, celebro que hace tres o cuatro años Boca y River no son campeones en la Argentina. A mí me parece que ese es un modelo a exportar, que los poderosos no sean campeones.
0: Bueno, es una mirada. Yo creo que para Boca y River es un fracaso total.
3: Claro, para Boca y River sí.
0: Negro, antes del info decías.
4: Sí, brevemente, porque ya se vienen las noticias. A ver, si hiciéramos un campeonato de 20 equipos, que ingresen los grandes, los convocantes, los que generan un negocio en la recaudación, en la televisión, bla, bla, bla. Con la foto de hoy, viernes, ¿qué tal sería el nivel del campeonato? ¿Cómo está River? ¿Cómo está Boca? ¿Cómo está San Lorenzo?
0: Bueno, están mal, lo dije a comienzo de semana.
4: Sería un bodrio, entonces.
0: Sí, claro. Vienen las noticias, 1:30 de la tarde.
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6: Hora 13:30 minutos en todo el país. Caso Jeremías Monzón, vuelven a imputar a la adolescente acusada. En la sede de los tribunales santafesinos se llevó a cabo este viernes la audiencia ante el juez de menores Héctor Aiello, en la cual el fiscal Francisco Cecchini solicitó una ampliación de la imputación a la joven de 16 años, la única imputada punible en la causa que investiga el crimen de Jeremías Monzón. El fiscal Cecchini brindó precisiones sobre la jornada judicial y explicó el alcance de la medida. Fue una audiencia de nueva imputación en la que se le volvió a atribuir el hecho con una mínima modificación que tiene que ver con la data del fallecimiento de la víctima, que se cambió a partir de que pudimos conocer ese nuevo dato con más precisión. Respecto al momento del deceso, Cecchini aclaró que en la oportunidad anterior habíamos planteado que al momento de retirarse los imputados la víctima todavía estaba con vida, pero ahora supimos que en realidad cuando ellos se retiraron Jeremías ya había muerto y eso fue lo que corregimos. El funcionario judicial dijo que se prevé la realización de un juicio por jurados y agregó que entiendo que por el tipo de delito y el hecho de haber una persona mayor de edad imputada hace que tengamos que prever este tipo de juicio. La marcha de las organizaciones sociales culminó frente a la legislatura con reclamos por trabajo y la ley de cocineras comunitarias. La marcha convocada por organizaciones sociales y sindicales concluyó este mediodía frente a la legislatura de Santa Fe tras recorrer el microcentro de la ciudad en una jornada que generó cortes de tránsito y modificaciones temporarias en los recorridos de los colectivos urbanos. Allí las organizaciones sociales, sindicales y estudiantiles reiteraron sus reclamos por paz, pan, tierra, techo y trabajo y exigieron la aprobación de la ley de cocineras comunitarias, uno de los principales pedidos que motivó la movilización. La marcha comenzó en la Plaza del Soldado y avanzó por calle San Jerónimo hasta la Casa de Gobierno, donde previamente habían presentado un petitorio.
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7: Está confirmado el árbitro para el partido de Unión y Central Córdoba de Santiago del Estero el próximo lunes a las 21:15. La AFA dio a conocer que Nazareno Araza será el árbitro del partido válido por la cuarta fecha de la Liga Profesional y él estará acompañado por Marcos Orticolou y Joaquín Badano como asistentes. Además, el cuarto árbitro será Leandro Villanueva y en el VAR estará Hernán Mastrangelo junto a Nelson Sosa.
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6: Vera, provincia de Santa Fe, temperatura 13 grados 6 décimas, humedad 60%, cielo ligeramente nublado. En Santa Fe, temperatura 13 grados 2 décimas, humedad 52%, presión 1013 decimal 8 hectopascales, viento del noreste a 10 kilómetros por hora, visibilidad 12 kilómetros, cielo despejado. Hora 13:33 minutos.
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8: desde Chicoana, provincia de Salta.
0: Muy bien, un gran Nico. Abrazo, Carlos. Mucha gente que escucha desde Salta, así que estamos muy agradecidos.
8: Y además hace una nota al pie. Nico, no te olvides nunca, las mejores empanadas son salteñas.
0: Bueno, está muy bien, para mí son las tucumanas, pero no importa, las salteñas la son salteña exquisitas también.
2: Chiquitas con papa. Claro.
0: Ajá. A mí me gustan sin la papa, por eso elijo las tucumanas, pero son muy ricas también las salteñas.
8: Matías de Bahía Blanca le dice...
0: Saco de la competencia las santiagueñas, lo lamento por el amigo Daniel Carranza, pero no compiten esas.
2: Bueno. No estoy de acuerdo.
0: Bueno, está muy
2: y
0: bien.
2: Y las bolivianas, muy buenas.
0: No las probé todavía. Muy sí.
8: Buenas. Matías de Bahía Blanca, ¿de qué remodelación hablas, Javier? Vienen con la remodelación hace años.
0: Y hace tiempo.
2: Bueno, pero el proyecto está, los pedidos de autorizaciones a la ciudad de Buenos Aires.
0: No, yo conté en su momento.
2: A los terrenos del tren están.
0: Yo conté en su momento que el proyecto es muy ambicioso de Riquelme para la remodelación del
2: y
0: estadio.
2: Y faltaba el lugar a donde se va a mudar Boca mientras se dé la remodelación. Y ahora ya está listo el estadio Diego Armando Maradona, Ciudad de la Plata, 3 estrellas. Ya está listo para la reinauguración, bueno, con lo cual ahí va a jugar Boca.
0: Vamos al estadio de Boca, allí en las inmediaciones de la Bombonera está nuestro amigo Juan Ignacio Gijón en el móvil de Nacional. Hola, Juani.
9: ¿Qué tal, Nico? Un abrazo enorme para vos, para la mesa de Pasión Nacional. Estamos acá, en Boca, ustedes lo dijeron, estamos precisamente en la puerta remodelada, en la puerta nueva, en la puerta 0 kilómetro, en la puerta número de ingreso, en este hall principal que se ha remodelado de la fachada del estadio de Boca Juniors, que ha dado mucho de qué hablar por los tiempos de su construcción, por cómo ha quedado, que es impecable, parece de un estilo europeo la entrada que se ha remodelado de Boca Juniors. Pero estamos acá para hablar con hinchas del club Xeneize, para ver cómo lo ven ellos, cómo viven mudar la localidad al estadio de Huracán. ¿Tu nombre?
10: Daniel.
9: Daniel, ¿lo seguís a Boca de toda la vida?
10: De toda la vida, sí.
9: ¿Vivís por acá?
10: Sí, vivo acá en la Boca.
9: ¿Vivís acá en la Boca? O sea, la Bombonera es tu segunda casa, prácticamente.
10: Sí, se vive toda Boca.
9: ¿Cómo la ves?
10: Muy lindo, o sea, la remodelación, muy lindo. Veo que está quedando muy... Se ve que todavía falta, pero por los avances, por lo que se ve... Sí, está muy lindo, muy lindo.
9: ¿Cómo ves el tema de mudar la localidad? Por fuera, impecable, una Bombonera que luce espléndida, por dentro que deja mucho que desear y que incluso no es funcional.
10: Sí, el tema del pasto es un problema que siempre lo tuvimos, cambiaron el sistema, pero sigue faltando ese toque de seguridad en el pasto porque es fundamental para el juego. No me gusta que nos mudemos a otra cancha. Quizás también eligieron mal
9: el estadio.
10: Sí, mudarse a Huracán.
9: ¿Qué hubieses elegido vos?
10: Y una cancha más grande, no sé si Vélez o Racing decían, no sé si se puede, pero...
0: Sí, la de Racing es más grande que la de Huracán.
10: Toda la hinchada, porque acá en Huracán quedaron mucha gente afuera, hubo muchos problemas por ese tema. Estuvieron bastante tiempo para afinar el tema del pasto, pero bueno...
9: Es que resolvieron mal.
10: Y un poquito, sí, tuvieron 2 meses y no se llegó. Bueno, el clima tampoco nos ayuda, ahora hay mucha lluvia, de nada.
9: Daniel, te consulto por institucionalmente el club, ¿cómo lo ves? Estos marcados de pases, la llegada de Arruabarrena como técnico.
10: Yo le tengo fe a Arruabarrena, me gusta, siento que el equipo cambió... se está adaptando el equipo, está mejorando, sé que le falta todavía, nos falta afianzar un poco más en la defensa, nos falta el 9, las incorporaciones, no sé, la veo media floja, o sea, creo que teníamos que haber ido más fuerte en ese sentido, teníamos tiempo para reforzarnos, pero bueno, es lo que nos tocó, ahora hay que meterle con el equipo que tenemos, hay que meterle igual.
9: Bien. La última, ¿conforme con esta gestión de Riquelme?
10: Y ahí sí, cosas que sí, hay cosas que no...
9: No tan convencido.
10: Sí, ahí es un 50 y 50.
9: 50 y 50, clarísimo.
10: El hincha de Boca siempre va a exigir, ¿viste? Es así.
9: Perfecto. Daniel, muchísimas gracias. No. Suerte. Bueno, Nico, un poco de lo que opina el hincha Xeneize que pasea y que vive por aquí, por el barrio de La Boca.
0: Muy bien, Juan, y ya vuelvo contigo. También hay imágenes, la última noticia es que Boca Recoleta se jugaría en Huracán, finalmente. Y hay imágenes que vos tenés... porque aquí, como vos decís, talla la Conmebol también.
3: Sí, trabaja a contrarreloj, hay un trabajo que... O pone esas pantallas de una luz que simula, con muchas comillas, ser el sol para que le dé esa energía 24 horas. Además, lo que dice Javier, llovió mucho en las últimas horas, eso le vino bien al campo de juego.
11: Y hoy salió el sol, que le vino mejor.
3: Y hoy salió el sol. Estamos muy cerca del partido. Yo creo que puede llegar, pero no digo que casi seguro juegue ahí, ¿eh? Yo creo que hoy viernes está 50-50.
0: Bueno, vamos
3: pero mejor, mañana seguro juega en la cancha de Huracán.
0: Sí, claro. Agustín Domper con... ¿Cómo anda, Nico? Muy bien, ¿cómo estás? Con todas las noticias de River, porque sigue el mercado de pases moviéndose para la gente millonaria.
12: Sí, la noticia en River hoy es una buena noticia. Como somos críticos, también hay que decir que lo de hoy es una buena noticia porque River vende a Colito y lo vende bien, ¿eh? Lo vende en 5 millones de dólares más otros 5 en objetivos que se pueden cumplir tranquilamente porque Colidio va a jugar y ya llega con continuidad. Y ya está en Brasil, ya fue presentado como nuevo jugador del Vasco da Gama en Río de Janeiro.
0: Bien, ¿y cómo fue el rendimiento de Colidio en términos generales en
12: Río? Es una buena pregunta. Mira, en las redes hacían...
2: Tuvo buenas y malas.
12: Claro, yo creo que alternó. Lo que muchos recriminaban quizás en este mercado de tantas salidas en River es que Colidio tuvo más chances que Salas, por ejemplo.
3: Que muchos.
12: Pero que Sara, que son los dos más o menos parecidos en el puesto, y lo que sí hay que decir que estos 10 palos que le pueden llegar a entrar a River tienen gran porcentaje en Coudet. Porque Coudet llegó y lo recuperó. Es el único que recuperó, te diría. A esta altura es el único que recuperó.
3: Te iba a decir, porque mucho se habla, principalmente en este programa, ustedes dos que dialogan, pero no porque lo pienses, que el Cholo Simeone empeora futbolistas. Y Javier, que es un defensor acérrimo de Gallardo, podemos armar una lista de 10 jugadores que Gallardo empeoró en River.
0: Pero él te lo va a defender.
2: No, que los jugadores empeoran solo. O ahora los técnicos los hacen.
0: Lo que pasa es que empeoran solos cuando el técnico es Gallardo. Claro. Cuando es Coudet los
2: si
0: empeora Coudet.
2: El Cholo los empeora algunos. Algunos bueno, sí. Con su estilo de juego, algunos sí. Bueno, no, por algo cierto. Se quiere ir Julián Álvarez. Si no, no se quisiera ir. ¿Por qué se va a querer?
0: Es lindo. Le ponemos azúcar, Javi... pimienta y sal, ¿eh?
12: Sí, totalmente. Bueno, igual, a ver, ya que traen el tema del Cholo, la selección argentina en la final del mundo hizo algo muy parecido a lo que hace el Cholo en Atlético de Madrid. O sea que Julián
3: así
12: ahí...
3: no fue.
12: Bueno, está bien, pero te digo que a veces también, viste, los entrenadores rotan los planteos. Lo que sí digo de River es que mañana, Nico, es una final. Después tengo el equipo, y hay varios nuevos que van a ser titulares.
0: Después de hacer el equipo, vamos a saludar al querido Rodrigo Ruiz, que trae la mejor info de Vélez. ¿Qué pasa con Berlanga? ¿Qué equipo pone Guillermo mañana? Vuelve Guillermo a la Bombonera, Rodrigo, a Huracán, perdón. ¿Cómo estás, Rodrigo? Lo que es la costumbre, ¿no?
13: Falta Mirta en esa mesa, ¿eh?
0: ¿Quién falta?
13: Mirta en esa mesa.
0: Sí, claro, por supuesto.
13: Bueno, Vélez se prepara bien, la verdad que bien para mañana visitar a Boca. No es una excursión fácil visitar a Boca, demasiado compleja. La última victoria fue en 2008, Nico, cuando estaba Hugo Tocali como técnico de Vélez. Vélez le ganaba 3-2 a Boca en ese momento, goles de Ulesic, de Nico Cabrera, el ex Gimnasia, y el Churri Cristal, lo que hoy juega en el fútbol senior. Así que imagínate hace cuánto que Vélez no le gana a Boca como visitante. Es verdad que juegan en cancha neutral mañana. Y el recuerdo en esa condición, el más cercano, es el 4-3 por las semifinales de la Copa Argentina en 2024 en el Mario Kempes.
0: Sí.
13: Así que bueno, es verdad que nunca se han enfrentado en el Tomás Adolfo Duco, así que será la primera vez en ese escenario. Y un equipo que terminó de entrenar hace un rato, que se concentra a esperar el partido de mañana. Y bueno, vos me preguntabas por Berlanga, si no escuché
0: sí,
13: más.
0: Sí, porque viste que surgió la noticia el otro día que podía renunciar. La verdad que no entiendo por qué.
13: Sí, lo tiró un colega partidario de hace muchos años, como Hernán Poggi, al cual se respeta, por supuesto. Me parece que tuvo que ver con algo que pasó el otro día después de una plaqueta que le entregaron, un reconocimiento a Gustavo Quinteros, y algo que él vivió, no en el campo de juego, porque la verdad que ahí fue un aplauso bastante, reconocimiento al entrenador de Independiente, y no se escuchó ningún silbido. Yo estuve en la cancha, Nico, y no me percaté de eso. Creo que se vivió puertas adentro, ¿no? En los pasillos. Y me parece que él no le gustó, entonces él se lo manifestó a su entorno, eso se viralizó y bueno, por eso el periodista partidario lo dio a conocer. Y después creo que con el correr de las horas recibió algunos llamados y recapacitó y bueno, en la reunión de comisión directiva que hubo ayer no se expresó y no se supo nada. Pero me parece que va a continuar siendo el presidente de Vélez. Y de hecho, en la reunión de comisión directiva de AFA, Chiqui Tapia le ofreció un cargo en Conmebol.
0: A Berlanga.
13: a Berlanga. Sí, un puesto que quedó vacante y por unanimidad se votó para que ese puesto lo ocupe el actual presidente de Vélez. Así que me parece que va todo encaminado como para... No para que sea reelegido ahora en las elecciones que hay.
0: Bueno, pero para Vélez es una buena noticia tener peso en Conmebol si es que Berlanga tiene un cargo allí donde preside Alejandro Domínguez.
13: Tal cual. Tiene buena relación con Chiqui Tapia, con el presidente de AFA. Pero bueno, yendo al mundo Vélez, él no se va a presentar en las próximas elecciones, pero sí... Tengo entendido que quiere participar como vicepresidente. Todavía hay charlas, todavía no se han conformado ninguna de las listas, pero por el oficialismo el que va es Nelson Pugliese, este nombre de guardatelónico, porque es un tipo que es muy reconocido en el mundo.
0: Bueno, ya hablaremos con él, Rodrigo, sí, en alguna oportunidad.
13: Sí, hoy es le toca ser vicepresidente, pero va a ocupar el cargo si el oficialismo llega a ser elegido nuevamente. En lo que respecta al equipo, Nico... Marchiori será el arquero, García, Silvero se va a mantener como primer marcador central, Magallán y Elías Gómez. Tengo una duda en mitad de cancha, si se mete el chileno Baeza, que el otro día jugó muy poquito, y siempre ocupa un lugar en la mitad de cancha junto a Aliendro y junto a Robertone. Podría llegar a entrar Baeza por Robertone, acompañando a Aliendro en la mitad de cancha. Después me parece que va a ser el mismo equipo, con Pellegrini, con el chileno Valdés, con Lanzini y con Dylan Godoy. No tiene otra cosa Vélez para poner. Si vos vas al banco de suplentes, hay muchos juveniles. De hecho, Thiago Aguirre, que hizo el otro día, Lucas Feller, muchos de los pibes que va mechando Guillermo. Es verdad que preguntó por condiciones por Tiziano Perrotta, el jugador de Banfield, por Tomás Konecny, el delantero de Racing. Todavía tiene tiempo en el mercado de pases por la venta de Florian Monzón a México, por la salida de Tobias Andrada, pero Vélez, yo creo que esto me parece que lo ven todos, necesita un 9, porque no tiene jerarquía en ese puesto, sí lo tiene en otros puestos de la cancha, pero en la parte de delantera, Nico, Vélez necesita sí o sí un 9 de jerarquía, por eso es que va a la apuesta por Tiziano Perrotta, que es un juvenil que tiene 19 años, y me parece que si Vélez compra un porcentaje alto de su pase, es una apuesta a futuro, como alguna vez hizo con Chucky Ferreira, y por Tomás Konecny, que es un 9 que ya me parece que tiene sus quilates, ¿no? Más allá que en Racing sea suplente.
0: Muy bien, Rodrigo, te mandamos un gran abrazo y nos reencontramos mañana en el Duco, ¿te parece?
13: Dale, un abrazo para todos.
0: Bien, el Ducó de Maipú 555. Gran abrazo, Rodrigo Ruiz con todo el panorama. Una noticia importante, sí.
3: ¿Alguien dijo anunciar? Se pregunta sí. Estudiantes. Orgullosos de tenerte en casa. Papá. Lo buscó mucho River, lo buscó mucho Boca. El tucumano Joaquín Correa vuelve a Estudiantes hasta el 2028.
14: Vuelvo cansado a la casita de mis viejos.
0: No, es bravo, Bichel.
14: Porque Botafogo no le fue bien.
3: Bueno, pero pará. Le levanta el precio a la Liga Argentina. ¿Qué estamos diciendo?
14: Coincido. Y aparte, buena incorporación para Estudiantes.
3: Muy buena incorporación.
7: Es un casi campeón del mundo porque estaba en la lista de Catán. Se bajó
0: Rodríguez. Negro, es bravo, Vicenzo. Negro. Déjalo hablar al negro.
14: Ah, sí, dale.
15: Es tremendo, es indómito, lacerante en su apreciación. No, me encanta. No, digo, buen jugador. ¿Cuánto le pesó que se lo observara por lo que pasó en Qatar a este futbolista con la lesión que disimuló? A partir de allí, ¿cambió un poco su carrera deportiva?
3: Sí. Y sí, ¿sabes qué? Está bueno lo que pregunta el negro.
14: La famosa pelea con Lautaro.
3: Me parece que no fue nunca más convocado Joaquín Correa, que estuvo en los últimos partidos amistosos pre-Qatar, que metió un gol y que después lo desvinculan.
7: Estaba en la lista de Qatar.
3: Estaba en la lista.
12: Ahora,
3: no fue
12: también,
3: convocado nunca más.
12: Esto está bueno recordarlo porque eso te marca lo fuerte que ha sido, por lo menos hasta acá, el grupo de la selección argentina. No se jode, digamos. Si vos te confundís ahí, no volvés más.
0: volvemos a la pausa. La pausa, dale.
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0: Muy bien, ahí estamos con todo el jazz, creo que es Louis Armstrong, que es un genio. Me voy a Santa Fe, lo saludo al querido Pablo Barovero, hablamos de la victoria de Unión de anoche. Pablo, querido, un gran abrazo.
1: ¿Cómo te va, Nico? Un abrazo grande para vos, para los compañeros. Una esperada victoria, porque el público de Unión hacía 3 meses que no venía, que no veía en condición de local el equipo de Madelón. Venía el tatengue de un debut con empate ante el Calamar de visitante, ante Platense, una derrota en Mendoza con Gimnasia por 2-0, y ayer pudo destrabar un partido durísimo.
2: ¡Qué golazo de Mosquera! ¡Qué golazo!
1: Si ya había sido lindo el remate de Menossi para el 1-0, que le enganchó como venía, le puso al lado del palo, directamente quemó los libros, ¿sí? Rompió los moldes, el gol de Mosqueira, que suele, o en Unión, sobre todo después en Talleres, en Tigre menos, pero en Unión, en su primera etapa, solía pegarle de afuera, probar, y ha tenido algunos goles, hay uno muy recordado en cancha de Racing. Bueno, pero en este caso pateó un lugar en donde pocos imaginaban que podía llegar a rematar, aprovechó el viento a favor sobre el arco de la bomba, un remate muy fuerte, con cierta complicidad también de Lozada, el arquero de Lanús, aunque es cierto que la pelota viene muy fuerte, vivorea, muy complejo para el arquero tomar ese balón, y fue un gran gol para el 2-1, reponiéndose rápidamente de lo que había sido el empate transitorio de Peña Biafore a los 73 de juego. 3 minutos más tarde apareció Mosqueira para el 2-1 y una victoria que le viene bárbaro el equipo de Madelón, que ahora vuelve a jugar en condición de local. Recordemos que el partido de ayer fue un postergado de la segunda fecha, de modo que la posibilidad de jugar 2 seguidos de local ilusiona al público tatengue después de la victoria de anoche. Esto será el próximo lunes, cuando reciba Central Córdoba de Santiago del Estero. La verdad que un buen triunfo de Unión, que hizo un partido más que correcto, obviamente jugó el mejor de los 3 partidos en este torneo de primera en lo que va del semestre, y pudo quedarse con un triunfo muy, muy importante.
0: Muy bien, Pablo, bárbaro, te mandamos un gran abrazo y un muy buen fin de semana.
1: Abrazo grande, buen fin de semana.
0: Pablo Barovero con nosotros. Yo sabía que iba a generar una grieta esta cuestión gastronómica de las empanadas tucumanas, que son las que me gustan. Y el querido Leo Bustos, que es una de las personas que yo más quiero de Radio Nacional allí en San Juan, me dice: hola, Nico querido, las empanadas sanjuaninas son las más ricas del oeste argentino. En masa casera, con un picadillo de carne, con huevo duro, aceitunas verdes y en horno de barro. Hasta ahí todo bárbaro. Yo, para mí la empanada es sin huevo. Las acompaña con una buena copa de vino sanjuanino, Sirao Malbec, está muy bien, hasta ahí bien. Un abrazo grande para usted, él siempre me trata de usted, querido amigo. Bueno, no, del vino no voy a decir nada, pero no, la empanada tucumana te queremos igual, Leo, pero está muy bien. Compiten las santiagueñas también, que después saldrá Daniel Carranza y me dirá, no, las santiagueñas, todo, pero está muy bien. Igual si voy a San Juan, las empanadas sanjuaninas van a pasar a ser las más ricas.
3: Yo prefiero la que estoy comiendo en ese momento. Comiendo a santiagueña o a santiagueña.
0: No, claro. Pues bola como negro, no hay empanadas en Córdoba, pero no se conoce Córdoba por la empanada, sí por el Fernet.
4: a mí particularmente, en mi familia siempre les gustaba. La cordobesa está más inclinada a la empanada con carbonada dulce.
0: Sí.
4: A mí me gusta más la salada. Yo soy un gordo más de lo picante, de lo que hace
0: mal. Somos dos.
4: De lo que se chorrea. No, yo soy de ese palo, ¿viste? Son ricas las dulces, pero me gusta más, y hay variedad en las provincias, y en buena hora que cada uno se golpee el pecho y diga, estas son las mejores.
0: Sí, claro, por supuesto. Cada una tiene su particularidad, y por supuesto que son muy ricas las tucumanas, las salteñas, las sanjuaninas, las santiagueñas que ya mencioné. Hay empanadas ricas en todos lados. Bueno, negro, lo que quieras aportar en el final de tu participación va. Ah, no, hoy tenés Cofranca a la tarde con Arreyes.
5: Sí, déjame al héroe.
0: Franco Baresi hoy.
5: Que le tire un centro a mi amigo Romero allá en Córdoba, porque se viene el clásico de barrio más grande del mundo, así se domina, San Lorenzo Huracán. Negro, te doy un título. Pipo pondría línea de 5, con Arboleda.
0: Pero que de local va a poner línea de 5.
6: No, es Pipo.
5: Blanco.
6: Lo cambiaron.
5: Es un lateral de las divisiones menores. Arboleda, Amor. Arboleda que debuta. Amor, un central que llegó hace poco. Córdoba, Derritis, Tripicho. Río, el de Talleres, sería titular, negro, el domingo. Guli, Aumendi, Cuello. ¿Qué te parece el clásico, Romero?
4: Oh, me encanta. Tengo amigos, amigos de San Lorenzo de Almagro. Ah, algunos pocos de Huracán, pero estaré muy atento, ¿no? A ver, ¿cómo es esa defensa? Arboleda.
5: Amor y Córdoba, los centrales. Blanco, que es un lateral derecho del club. Y Derriti por izquierda. Y Tripiquio se suma al medio campo con el chico Río. Río, no, pero, que jugó en Talleres.
0: Pero tiene razón, Javier. No es Pipo. Con cinco, bueno, no.
5: Pero por eso yo te hablaba que claro, la semana Pipo no
0: ahora
5: puede
0: hace, Negro, hace un cuarto de siglo que Huracán no gana en el nuevo gasómetro. Es mucho tiempo.
4: Sí. Muchísimo tiempo. No, no, me generó curiosidad, digo, ni que esa defensa en vez de Pipo Grosito la hubiera establecido, qué sé yo, el encargado de turismo en esta provincia. Arboleda, Amor, Córdoba.
2: Claro, claro. Tiene razón, mirá.
5: Mirá que bien que estás, Negro, ¿eh? Es el Cholo Grosito este.
0: Negro, ¿cómo es? Vos tendrías que ser integrante de los cuatro de Córdoba. Sí, con sí, ese sí. Vos, eso sí, el Negro tocaría la guitarra muy bien, ¿eh? ¿Cómo es eso que lo vendés a Murúa para la segunda hora que viene con toda la... Qué bien que lo haces, Negro. ¿Cuánto tiempo te llevó a aprenderlo?
4: Bueno, ¿hace cuánto? Hace 30 y pico de años que estamos en esto, Nico.
0: Si no aprendiste, viste, ¿qué vamos a decir, no?
4: Somos de la misma generación.
0: Bueno, y vos en las comidas, ¿azúcar, pimiento o sal? ¿Qué te gusta ponerle?
4: No, eso es muy tanguero.
0: Muy.
4: Sirve soldar, ¿no? Sí,
0: claro. Viste cuando andamos un poquito con la presión alta que no hay que comer con sal, le ponemos un poco de pimiento. Pasa el problema a Triqui, ¿viste? Después.
4: Sí.
0: Bueno, Negro, un gran abrazo y buen fin de...
4: No, pero me gusta, viste, qué sé yo, todo lo de pueblo, lo de hogar.
0: Y sí.
4: Y ya te decía recién, al describirme físicamente, te das cuenta que está clarita la estafa, ¿no? ¿Qué me gusta? ¿Lo light? ¿Lo probiótico? No,
0: precisamente no nos gusta, eso no.
4: Lo ortomolecular, no va conmigo.
0: Eso va para Moria.
4: Me gusta la comida picante, la comida rica, sabrosa, bien sazonada. Y bueno, así estoy también de salud.
0: Y bueno, todo no se puede, ¿eh?
4: Claro, un cariño enorme para ustedes, buen fin de...
0: Un gran abrazo. José Luis Romero, me decía un amigo que ya no está entre nosotros, Villaje, se me decía, me lo decía más en broma que en serio, lo importante en la vida es la plata, la salud ahí viene, me hacía reír mucho. Sí, Javier.
2: Bueno, decíamos que ayer dimos la primicia mundial de Rodri al Fútbol Club Barcelona, hoy en la tapa de todos los diarios especializados.
5: ¿Quién lo reemplaza?
2: Ahí está. Vamos a dar la primicia de quién es el reemplazante de Rodri en el Manchester City, porque ahora el Manchester City tiene que ir a buscar un mediocampista allí. El reemplazante, el objetivo del técnico Enzo Maresca, el nuevo entrenador...

0: la Bombonera. Falta la oficialización, pero jugaría el martes contra Recoleta en Parque de los Patricios.
1: Y después nos va a contar Javi, porque parece
2: teléfono,
1: que
2: Román.
1: Que la China, la China con Icardi se van para Madrid también.
2: Ah,
1: ¿eh?
2: No me digas. Icardi analizaba venir a Boca, pero no, la China lo quería meter en River. Sí, Rodo.
3: Luis de Comodoro Rivadavia dice: buenas tardes, amigos de Pasión Nacional. Mucha empanada salteña. A ver si un viernes se vienen a hacer el programa por Comodoro y de paso degustamos un cordero al asador.
2: Bueno, muy bien, muchas gracias por la invitación. Quiero decirle que vamos a estar con todo el fútbol el fin de semana y el domingo vamos a tener una edición acotada de Pasión Nacional porque viene el clásico San Lorenzo Huracán. A lo mejor el domingo vamos a hablar de la gastronomía en el fútbol. Tal vez con el querido Pietro Sorba, que es un crack, el periodista número uno de la gastronomía. Vienen las noticias, las 2 de la tarde en la República Argentina.
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5: Hora 14 en la República Argentina. La producción minera creció 8,4% en el primer semestre y registró un nuevo récord en junio. El litio y el petróleo no convencional traccionaron la suba. El INDEC reportó además que en junio la producción minera registró una suba de 11,4% respecto a igual mes de 2025. Agenda legislativa desde el Congreso, Amanda Alma.
6: Mientras organiza la agenda parlamentaria para la semana próxima, ya está convocada en la Cámara de Diputados una reunión conjunta a las 2 de la tarde, el martes 11 de agosto, de las comisiones de comercio, pequeña y mediana empresa, junto a asuntos cooperativos mutuales y organizaciones no gubernamentales, donde fueron invitados autoridades y representantes regionales a fin de abordar la situación de las cooperativas y el acceso a las líneas de fomento. El miércoles 12, también a las 14, en reunión conjunta, Mercosur y Relaciones Exteriores y Culto avanzarán en un acuerdo de libre comercio entre el Mercosur y la República de Singapur. En tanto, el Senado continuará la semana próxima con las audiencias para ocupar cargos en el Poder Judicial.
5: Medidas ante la llegada del fenómeno meteorológico del Niño. Desde Nacional Gualeguaychú informa el Idelmar Otman.
7: Frente al inicio del fenómeno El Niño y su incidencia sobre los ríos Paraná y Uruguay, se estableció un protocolo de retiro de la hacienda de las zonas inundables. Martín Ciber, director de producción animal de Entre Ríos, destacó la coordinación con prefectura, SENASA y el sector ganadero.
8: Según los datos de vacunación, rondamos casi unas 500.000 cabezas, 480.000 en las zonas de todas las islas, digamos, tanto del río Paraná como del río Uruguay. Justamente instalamos un protocolo y sobre todo el acarreo, ¿no es cierto?, que se da en isla. Nosotros contamos con unas 29 embarcaciones desde La Paz, al menos hasta Ramallo. En el caso de prefectura, ellos se comprometieron a intentar habilitar las restantes, sea lo más ordenado posible en la salida para evitar pérdidas.
5: La información del tránsito con Ernesto Arriaga.
9: Nieva muy fuerte en el paso Pino Achado, que está cerrado para camiones, y el Cardenal Zamora está habilitado para autos únicamente. No pueden transitar camiones de Villa Angostura a Osornos, Chile. El paso Cristo Redentor totalmente cerrado en Mendoza hacia Chile.
5: En Salta Capital, donde nos escuchás en AM690, la temperatura es de 13 grados 4 décimas, la humedad 47% y el cielo se encuentra cubierto con bruma. En Buenos Aires, la temperatura es de 13 grados 7 décimas, la humedad 49% y el cielo está algo nublado.
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1: Muy bien, en la continuidad de Pasión Nacional, 2:03, vamos con los mensajes. No me digas que se armó una grieta con el tema empanadas.
2: Se armó una flor de grieta.
1: Bueno.
2: Luis de Catamarca dice, en la fiesta del poncho, los

0: Turistas nos dijeron que las empanadas catamarqueñas son las mejores. Y dice, ayer tuve el lujo de mensajearme con Eladio, un excelente relator, Lucho de Catamarca.
1: Gran abrazo, Lucho. Nunca probé las catamarqueñas, así que no puedo opinar.
0: Hola chicos de Pasión Nacional, nos dice Miriam de Huanquero, Santa Fe. Los escucho siempre. Saludos a todos y muy buen fin de semana.
1: Muy bien, vamos al encuentro de Juan Ignacio Gijón, otra vez con el móvil allí en la Bombonera. Juan, y vamos a un toque.
2: Otra vez, acá estamos, Nico, seguimos en la Bombonera. Sale un poco el sol sobre uno de los costados del estadio que en este momento están pintándolo sobre la esquina de la puerta 6. Bueno, empiezan a pintar de color azul y ya casi en su totalidad luce remota por fuera, por dentro distinto. ¿Tu nombre? Claro.
3: Mi nombre es Javier, ¿qué tal? Buenas tardes.
2: Javier, por fuera, ¿cómo está la Bombonera?
3: Por fuera se ve lindo, se está renovando bastante bien, tiene linda vista y así que bueno, como todo hincha de Boca, feliz por lo que se está haciendo día a día, ¿no? Con el trabajo que está haciendo Román.
2: Por dentro es diferente el asunto, ¿no? Que lo obliga a este Boca a tener que mover la localidad por unos partidos.
3: Y sí, por dentro del campo de juego, bueno, por el momento tenemos que estar haciendo de local en otro campo de juego. Pero ojalá que sea rápido la obra, si volvemos acá a Casa Amarilla, como todo hincha de Boca, ¿no? Que quiere jugar en su casa.
2: Como hincha, como socio, ¿qué te genera? Me contaste que estuviste en el partido con Estudiantes. ¿Qué te genera ver a tu equipo jugando de local en el Ducó, teniendo un estadio como la Bombonera?
3: Y no sé si me genera tanta inquietud, ¿no? Porque el hincha lo va a acompañar acá o en todos lados, siempre hacemos de local.
1: Pero no es lo mismo, no es lo mismo.
3: Obvio que no es lo mismo, nos gustaría jugar acá en Casa Amarilla, ¿no? Pero bueno, ya vamos a estar y mirá, hay que esperar. Y el tiempo tampoco mucho que no ayuda, obviamente que podíamos haber usado esos días de mundiales, ¿no? Cuando estuvo frenado el campeonato local para trabajar en campo de juego.
2: ¿Cómo ves la llegada de Robarrena a Boca Juniors?
3: Y lo veo bien, no lo veo mal, metió muchos pibes inferiores, que estamos bien, nos faltaría un 9 solamente, como ha pasado contra Estudiantes, que tuvimos llegada, pero no teníamos 9 en el área, así que nos falta un 9 y yo pienso que estamos bien.
2: El mercado de pases, te pregunto por el arquero, Montero, quizás es uno de los puntos más criticados por el hincha.
3: Sí, tuvo falla, pero bueno, hay que esperar, hay que darle su oportunidad, ¿no? Como todo jugador que viene, ¿no? Lamentablemente, pero hay que esperar, hay que tener paciencia.
2: La última, te pregunto, este Boca, ¿para qué está en esta Copa Sudamericana? Si bien Boca siempre tiene que aspirar a lo máximo por ser uno de los equipos más grandes de América, ¿en qué plano está hoy en la realidad para esta Sudamericana?
3: Y en teoría Boca, yo pienso que tiene que entender que como ser Boca, ¿no?, el equipo más grande, tenemos que ir a todo. Nosotros estamos jugando pase para la Libertadores, así que tenemos que saber que los jugadores tienen que saber que esto es Boca, que tenemos que ir a ganar todo, sea Sudamericana, campeonato, Copa Argentina, todo lo que está delante de nosotros tenemos que ir a ganar todo.
2: ¿Y en el ámbito local?
1: Listo.
3: Y en el ámbito local me gustaría ganar todo.
2: Lo mismo, también. Sí. Javier, muchas gracias. Ahí en Nico, entonces, un poco la opinión del hincha Cenense, que pasea y que aprovecha este día soleado, viernes soleado, que por momentos se nubla para dejarnos su opinión sobre el presente del equipo de Boca Juniors.
1: No, y está muy bien que la gente opine con respeto. De todas formas, muy paciente el hincha de Boca, ¿eh? Yo creo que es una situación que roza el escándalo que Boca por segunda vez consecutiva tenga que jugar en la cancha de Huracán, y lo va a hacer seguramente el martes, por la información que maneja Javier, también en el partido de Copa Sudamericana frente a Recoleta. Juani, te liberamos para ir a la Glorieta. Gran abrazo.
2: Gran abrazo, Nico.
1: Bien, ahí está Juan Ignacio Gijón en el móvil de Nacional. Recorremos el país con concepto federal. Vuelvo a Córdoba, pero en este caso para abrirle la puerta del programa a nuestro amigo Gerardo Murúa. Gerard.
4: Hola, Nico, qué gusto saludarte. El gran abrazo para vos, los compañeros y la audiencia. Jornada soleada en Córdoba, menos viento que ayer, todavía ventoso, pero menos que en la jornada del jueves, que fue bastante complicado. En lo futbolístico, hoy juega Estudiantes de Río Cuarto, 21:45, visita al siempre complicado Independiente Rivadavia, que pelea por la tabla general. Está claro que el equipo de Río Cuartense debe ganar todo lo que pueda para tener alguna aspiración de quedarse en primera. Sumó al colombiano Chalá, que viene a reforzar la delantera, en lugar donde le ha fallado y mucho los jugadores que tiene, no solo por Estelo, sino durante la temporada le ha faltado gol al equipo de Río Cuarto. Mañana Instituto con Gimnasia de Mendoza, viene muriendo victorias al hilo, va a repetir el equipo Diego Flores, festejo porque cumple aniversario de la gloria y hace mucho que no coincide con un partido local, así que va a haber un lindo festejo seguramente en la previa del partido. Recién para el lunes Belgrano y sus problemas con los volantes centrales, todos suspendidos. Recién para el martes Talleres con el complicado Lanús que viene de perder anoche.
1: Muy bien, quédate por así que ya volvemos con toda la información. Gerardo Muruá allí desde Córdoba. Javier, entonces, ¿dónde va a jugar el Cuti Romero?
5: Bueno, la oferta del Atlético Madrid en principio sería de 40 millones de euros por el pase, ya tiene todo acordado con el Cuti, pero claro, el Tottenham Hotspur espera un ofrecimiento un poquito más arriba.
1: Claro, ¿cuánta sería plata quieren?
5: De unos 60 millones de euros, pero está bastante avanzado que el Cuti juegue en el Atlético Madrid, así que bueno, es uno de los refuerzos que quiere el Cholo.
1: Claro, ¿hay otro equipo que lo busca también al Cuti? ¿Puede ser el Inter?
5: El Inter de Milán, que también tiene, en este caso, a diferencia del Atlético Madrid, no tiene nada acordado con el jugador, pero sí con el club, con el Tottenham Hotspur. Así que bueno, la opción para el Cuti es jugar en el Atlético Madrid. El Cuti quiere jugar en el equipo colchonero. Algunos amistosos que van a poder verse este fin de semana, de cara, por supuesto, a los comienzos de las ligas, previo a los comienzos de la liga, este sábado van a jugar Juventus con Inter, el Chelsea con el Milan, el Paris Saint-Germain con el Manchester, el Real Madrid ante el Ferencváros húngaro, el Barcelona ante el Nottingham, y hoy jugaron Bayern-Aston Villa. Le ganó el equipo alemán al conjunto del Dibu, donde no estuvo el Dibu, 2-1, porque claro, el miércoles próximo arranca la gran temporada europea con la final de la Supercopa. Ganador de la Champions, Paris Saint-Germain, frente al ganador de la Europa League, el Aston Villa. Hay que ver si juega el Dibu, porque el Dibu todavía no se reincorporó a los entrenamientos del Aston Villa porque sigue de vacaciones tras el Mundial.
1: Bien, hoy recuerden en la Liga Profesional, 7:30 de la tarde, Central Aldo Civi, 21:45, Independiente Rivadavia de Mendoza, frente a Estudiantes de Río Cuarto. En la Primera B Nacional a las 20, Midland Deportivo Maipú. En la Primera B Metropolitana se van a jugar dos partidos. A las 7 de la tarde, Comunicaciones Villa San Carlos, Ituzaingó frente a Camioneros. Y a nivel país, el fútbol que importa también en el torneo federal a 20:45, Sportivo Belgrano de San Francisco frente a 9 de Julio Rafaela, y a las 22, Juventud Antoniana de Salta frente a Alvarado de Mar del Plata.
0: Ariel Cordobés nos escribe desde San Luis Capital, trabajando en seguridad. Dice, no coincido con la idea que el campeonato argentino es un Nacional B potenciado, con Boca y River. Si hay clubes que no están a la altura de estar en primera, pero decir que Boca y River están en otro nivel es menospreciar demasiado al resto de los clubes.
1: Bueno, menospreciar no. Yo digo que Boca y River no lo reflejan los números, ni tampoco los resultados finales, porque Boca hace 3 años que no sale campeón y River hace un tiempo. Y en el mientras tanto han ganado otros equipos el campeonato local, como Platense, Lanús, otros equipos, Estudiantes de La Plata, que con un campeonato de 20, la verdad se les dificultaría y bastante. Vos, Javier, venís proponiendo hace un tiempo, y yo estoy de acuerdo con esa idea, que más allá de este torneo de 30, habría que volver con otro formato de campeonato, el de 20, pero con otro sistema.
5: Yo sostengo que para mí está bien el
1: campeonato. Está bien, pero te gustaría dos campeonatos y uno
5: claro,
1: diferente del otro.
5: Que no sean los dos con playoff. Que la primera parte del año se juegue un campeonato con playoff y que la segunda parte del año se juegue un torneo largo.
1: Bueno, acordate, hace 45 años y mucho tiempo más también estaba el Metropolitano y el Nacional.
5: Claro, bueno, pero en ese caso sí eran 20 equipos. Lo máximo que ha llegado a haber en primera división en otros tiempos fueron 24. Pero a mí me gustaba el formato ese de la primera parte del año, sistema playoff, y la segunda parte del año, campeonato largo. La última vez que se hizo, recuerden ustedes, el campeonato largo a una rueda lo ganó Vélez.
1: Claro, voy y vengo a Córdoba, le pido una opinión a Gerardo Murúa de este formato de campeonato, se lo escuchamos a Chiquitapia allá por la 1:20 más o menos, hablando del torneo de 30 equipos, a ver qué pensa Gerardo.
4: Y probablemente en la línea de, sobre todo en la tuya, Nico, de un campeonato de 20, más lógico, ida y vuelta, donde todos juegan contra todos, donde el campeón sea el mejor de las dos rondas o el que le ganó a la mayoría. Aún este formato de playoff me cerraría mucho más si fuera más chico, más acotado, porque el duodécimo, el decimotercero en la fase regular no debería salir campeón, esa es la realidad. Por lo cual, hacer la lógica como hacen en todo el mundo, indudablemente me parece lo más sensato. De todos modos, debo reconocer que aún en la malaria el fútbol argentino sigue sacando jugadores todos los días a toda hora y en todos lados. Por ahí las oportunidades crecen con más equipos, pero indudablemente voy por el lado de las ligas de 20 equipos como en los viejos tiempos.
1: Sí, es cierto. Rodolfo, vamos a tener sol en la Ciudad Autónoma de Buenos Aires y en el Gran Buenos Aires todo el fin de semana, ¿no?
0: Todo el fin de semana con temperaturas bajas. Abrigarse mucho porque se anuncia para mañana una mínima de 7 y el domingo una mínima de 4.
1: La pausa.
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15: Muy bien, estamos en la continuidad de Pasión Nacional. 2:17. Ya voy con Fabián Colevila, pero tenemos mensajes.
16: Orlando de Núñez dice: les pregunto a los amigos de Nacional, ¿por qué los periodistas no pueden ver el campo de juego de Boca?
15: Porque no dejan en Boca, lo contó Eladio Rey el miércoles aquí a última hora.
16: Leo Romero dice: hola amigos, ¿a dónde se va a jugar Molina, el cordobés?
17: A la Roma, ya fue transferido por el Atlético Madrid, casi 16 millones de euros pagó la Roma, que lo va a contratar a Nahuel Molina, al Atlético Madrid, así que va a ser compañero de Matías Oblé, de Paulo Dybala y de Santi Castro.
15: Fabián Codevila con la mejor información de la academia que está aquí en Pasión Nacional. Pomelito.
18: ¿Cómo les va? Un abrazo grande para todos. Mucha información de Racing que se generó en las últimas dos horas y media aproximadamente, Una mañana que venía medianamente tranquila y de pronto, todo junto, Fueron resolviendo temas.
15: ¿Qué pasó?
18: Pendientes que vamos a enumerar uno por uno. Caso sí. Baltasar Rodríguez, ya se hizo la revisión. Mirá lo rápido que actuaron, que ya se hizo la revisión médica del estudiante.
15: ¡Qué inmediatez!
18: Ya cerraron la venta, 50% del pase, un 30% a futuro. Baltasar Rodríguez es jugador de Estudiantes de La Plata. Inmediatamente resuelto de lo Baltasar, se resolvió lo de Santi Sosa. Santi Sosa ya es jugador de Vasco da Gama.
15: Bien, era hora, ¿no?
18: 6 millones de dólares limpios para Racing, una plusvalía de un 10% de una futura transferencia. Afuera, Santi Sosa.
15: Sí, ¿es buena plata, Pomelo, para Racing por Sosa o esperabas más?
18: Y es un dinero importante, teniendo en cuenta que es limpio 6 millones de dólares.
15: Claro.
18: Más allá
17: el tema es que lo paguen, Pomelo, porque vos viste lo que pasó en el Vasco da Gama, ¿no?
18: El
17: club quebró y ahora lo compró una sociedad anónima que está comprando los jugadores.
18: Increíble,
17: pero el club está quebrado.
18: Exactamente, increíble lo que hizo River, que inmediatamente vendió a Colidio, que se hizo la revisión. Racing, en esta, como digo siempre, cuando hay que darle, hay que darle.
15: No, y está muy bien que lo hagas, que lo digas.
18: Y en este caso, a usted también habría que darle, Pero bueno, cerrado lo de Vasco da Gama, querido Vicente, casi 4 millones de dólares limpios en la mano y el resto avalado, como Racing pretendía, por distintas entidades bancarias. Así que por eso es que ya Santi Sosa está, creo que hasta viajando, para Brasil. Dos de los temas candentes. Vamos al tercero, que era el comandante García Basso. Sigue entrenándose a contraturno, un tema sin resolver, y no creo que tenga resolución, salvo que venga alguien de afuera a llevárselo. Me parece que García Basso será colgado por lo menos hasta diciembre, que vence su vínculo contractual. Vamos a las incorporaciones. Se aceleró, y mucho, diría que...
15: Sí.
18: De allí, antiguamente, cuando nosotros éramos chicos, estaba Pepe Iglesias, el zorro, que cantaba, ya llega, ya llega, ya llega, ya está por llegar. Bueno, ese es Lionel Pérez, ex Huracán, hoy en Gremio. Llega a préstamo por un año y con opción.
16: Buen jugador ese Pomelo, ¿eh?
18: Gran jugador, 21 años, gran proyección. Ojalá demuestre
16: ¿Qué llega, a préstamo o con pase?
18: Te voy a explicar la negociación, Vicentico.
15: Sí.
18: Llega a préstamo porque a Racing le debe mucho dinero. No sé cuántas cuotas acumuladas tiene Gremio por el pago de Nardoni. Esto que vos decías con respecto a lo que pasa con los clubes brasileños, que te contrata, que te pagan bárbaro, pero a la hora de pagar a los clubes donde compran, lo dejan a todo colgado, ¿no? Insisto, van a recurrir a la FIFA por Carbonero en Inter de Porto Alegre. Nardoni todavía no, por esta negociación, no llegó a mayores. Vicentico le dan al jugador a préstamo con una opción interesante, jugador, insisto, que no tuvo lugar. Recordemos que los dos juntos llegaron a Gremio, Nardoni y Lionel Pérez. En el mismo momento, el club brasileño se llevó a los dos argentinos. Bueno, Lionel Pérez tiene el mismo representante que con él, y tiene el mismo, hablamos del mismo representante del chico que firmó ayer en River, lateral izquierdo,
15: Ortega.
18: Bueno, hablo de Nacho Vilariño.
15: Tiene un apuntador ahí, ¿no?
18: Sí, tengo siempre apuntadores acá.
15: Muy bien. No solamente personalmente, sino a través del teléfono también, con buena data.
18: Trabajo con dos asistentes permanentemente, que así me salen, me cuestan, ¿no?
15: Porque no pagan nada. Sí, no, gratis no es. Gratis no es, que vos querés todas también.
18: Sí, bueno, hay hora de cortar el cordón umbilical, ¿viste?
15: Sí, es verdad, tenés razón.
18: Les cuento entonces que Lionel Pérez es prácticamente jugador de Racing, que se está negociando por Lodico, y acá una versión que se conoció hace un rato por parte de un... No sé si está Daimán Zárate ahí en la mesa.
15: En un rato vuelve.
18: Bueno, porque una noticia que hizo correr un periodista platense con respecto a que Estudiantes había iniciado conversaciones con Instituto por Gastón Lodico.
15: Ahora viene porque te está escuchando, Zárate.
16: El que debe saber es Murúa, seguro.
15: También.
18: No les quiero contar que nada de eso es cierto, o sea... Yo me comuniqué con gente Estudiante, inclusive creo que Agustín Alayes salió a desmentir totalmente la información, y yo hablé directamente con el representante de Gastón Lodico, que es el mismo representante de Matko Miljevic, y me dijo, no hubo nada, hay buena predisposición por parte de Instituto, es un jugador interesante, Instituto lo quiere vender, Racing quería un préstamo, pero el presidente de Instituto salió a decir... que ve con buenos ojos poder negociar, que el jugador vale 2 millones,
15: bueno, preguntémosle, Pomelito, preguntémosle a Murúa, preguntale a Murúa a ver qué opina de la situación.
18: Bueno, Gerardito querido, la información que manejo por parte del representante de Gastón Lodico es la siguiente, que el presidente de Instituto está abierto a negociar, que hasta dio una cifra de 2 millones, que inclusive está dispuesto a financiarlo y a cuotificarlo, porque el jugador le pidió expresamente que quiere jugar en el club del cual es hincha. Veremos si Racing acelera o no, pero esta es la información que tengo, querido Gerardo.
11: Fabi, querido, qué gusto escucharte. Bueno, en realidad te escucho todos los días, no interactuamos, pero la realidad es que tenés razón al 100%. El problema es que el ofrecimiento que vino de Racing fue un préstamo en un momento al cual el Instituto rechazó, pero está abierto a esos 2 millones, incluso que lo paguen cuotas, porque lo dijo, tiene el deseo de salir y de jugar en su querido Racing Club de Avellaneda. Un resumen perfecto y la información absolutamente precisa.
18: Y la última de mi parte con respecto a Racing. Lamentablemente tengo que informarle al hincha de Racing, lamentablemente, porque me produce un gran dolor, Nico.
15: Sí, a ver.
18: Que Conegri se va a quedar, porque no fue real el interés de Vélez. Por parte
15: no, me asusté, pensé que había algún deceso por
18: lo hice
15: eso.
18: Adrede,
15: por eso te presté más atención que de lo habitual.
18: Lo hice adrede, porque desmiente totalmente el interés de Vélez por Conegni. Yo pensé que entre tanta buena noticia para Racing también se podía dar la salida de este jugador, pero no, por ahora no. Y les voy a tirar algo que realmente es para, no sé si alarmarse, pero sí sorprenderse.
15: A ver.
18: Tiene que ver con algo que pude confirmar. Estas últimas horas se habló de gerentes de Racing que autocobraron un bono por su labor en distintas áreas de aproximadamente 40 millones cada uno.
17: Yo lo escuché al Toti Pazman que dio esa información.
18: Bueno, tengo que decirle que es no sé la cifra, pero desde el propio seno del club me confirmaron que esto es verdad y es lamentable.
15: ¿Sabés lo bien que se vive con esa plata en la Argentina?
18: Pero hablo de...
15: Ahora, parece que sobra la plata en Racing, ¿no?
18: Es un club social, deportivo, es una asociación civil sin fines de lucro, pero solapadamente parecería manejarse como una sociedad anónima, ¿no?
15: Claro.
18: Digo, es lo que estamos intentando...
15: Bueno, a ver, con esta información que vos traes, llamás a la reflexión una vez más a los socios de Racing que votaron a Diego Milito.
18: Yo, la verdad que tengo que lamentar profundamente esta situación. Ustedes saben cómo yo he combatido el desembarco de las... Sobre todo habiendo padecido al señor Fernando Marín, al señor Fernando de Tomaso y a los desastres que hicieron en Racing y que dejaron a partir de su gerenciamiento entre el año 2000 y 2006. Por eso me parece lamentable si esto... A ver, insisto que es muy buena la fuente... Y de hecho nadie salió a desmentirlo, Vicente, ¿me explico? Porque si vos sabés que esto no tiene ningún tipo de asidero, lo primero que salís a decir, desmiento categórico, pero esta versión circula. Se hizo fuerte y nadie salió a decir, no, es una mentira, esto no es real, esto es un invento de algún trasnochado. Bueno, evidentemente no es así, y la verdad que a mí me duele, porque digo, tres gerentes cobrando bonos por su performance de más de 40 millones. 40, 30, 20, no me importa la cifra. Se habla de 40. Así se han sido 3 millones. Me parece realmente muy malo. Cierro con lo del probable equipo del próximo domingo.
15: Dale, ¿no? dale.
18: Cambeses. Dos cambios que son Canavo por Martinena, Di Cesare por Colombo. Marco Rojo y Nacho Rodríguez. Atención con lo que le voy a decir porque no lo dijo nadie. Casi me lo como. Atención con la información que puede llegar que dentro de 15 días Nacho Rodríguez no va a estar más en Racing. Ojo, ¿eh?
15: Porque ¿a dónde
18: Racing
15: se va?
18: Está pensando en un lateral izquierdo. Esto no lo dijo absolutamente nadie.
15: Bueno.
18: Atención, ¿eh? Entonces, Canavo, Di Cesare, Marco Rojo y Nacho Rodríguez. En la mitad de la cancha, Saracho, Kraneviter, Tello u Ortigosa, Marco Miljevi, que hoy entrenó a la par de sus compañeros, Lautaro Díaz, y Maravilla Martínez, 2015, arbitraje de Pablo Dóvalo, el Diego Armando Maradona, el estadio Racing visita a Argentinos Juniors, transmisión de Radio Nacional.
15: Muy bien, te mandamos un gran abrazo, Fabián.
18: Abrazo grande.
15: Fabián Codevila con todo lo de Racing, con Luca de Jesús y Agustín Domper, transmitimos con los amigos de Fútbol Show Nacional el domingo 2015, Argentinos Racing en la Paternal.
17: Bueno, mientras tanto comenzó en la MLS la famosa Liga SCAP, este torneo que en el mes de agosto, el mes del verano norteamericano, reúne a los equipos mexicanos con los de la MLS. Este sábado van a estar jugando en el nuevo estadio del Inter Miami, allí en Fort Lauderdale. Inter Miami Monterrey, los Rayados de Monterrey, el equipo que dirige Matías Almeida. Así que hay mucha atención en este encuentro. Messi viene de convertir dos goles, una asistencia, la rompió el otro día frente al Atlético San Luis. Y bueno, va a jugar seguramente en este Inter Monterrey.
15: Bien, tenemos más mensajes con Rodolfo Lagos.
16: Pablo, desde Tucumán, dice, somos pacientes con Boca, porque bancamos al club y porque con Riquelme, mal que bien, está cuidando de no privatizarlo. Alejandro Romero nos dice, buenas tardes Nicolás y gran equipo de Pasión Nacional. Desde 1967 a 1985 se jugaron los nacionales y desde 1986 a la fecha ya 40 años del Nacional B, ahora Primera Nacional.
15: Claro, que tiene otro nombre pero sigue teniendo el mismo formato. ¿Cuándo tenemos Fórmula 1 nuevamente?
16: El domingo 23 de agosto, Gran Premio de Países Bajos, Holanda, como le guste más.
15: Bien, y recordamos que lamentablemente le robaron a Colapinto hoy en Italia.
16: Exactamente, le robaron algo de ropa, no dinero, aparentemente no tiene mucho, y además si lo tiene, lo tiene en cuenta bancaria.
15: Bien,
16: y el equipo de mate.
15: ¿Y tenemos automovilismo local el fin de semana?
16: El automovilismo local sí va a estar en fin de semana, después le cuento.
15: Bien, perfecto. Tenemos las noticias de las 2:30 de la tarde, nos queda media hora de Paseo Nacional. Mañana, este sábado, Fútbol Show Nacional, Tigre River, la presentación de Boca Vélez, Independiente Platense, y el domingo, la Gigante de Nacional. 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
19: Hora 14:30 en todo el país. Con nuevas autoridades se reactivó la Asociación para el Desarrollo del Departamento Garay. El informe de Diego Meloni.
20: En actividad y con un proceso de reorganización que se inició en el 2025, el Departamento Garay ya cuenta con su Asociación para el Desarrollo, herramienta fundamental para el acompañamiento de los diferentes actores económicos de la región. Matías Onsogni, presidente de la entidad, destacó la amplia y numerosa representación de quienes decidieron sumarse a participar para desarrollar y planificar distintas líneas de trabajo.
21: Lo primero que dijimos, tenemos que tener gente representante de todas las localidades que comparten el Departamento Garay, y a su vez, que no sean solamente productores, sino que nos tomamos la decisión de decir, bueno, somos productores, que sean docentes, que sean de la comunidad boliviana, que sean de la comunidad aborigen, que sean hortícolas. Tenemos una persona también que está haciendo turismo, entonces tratamos de abarcar todos los puntos para no dejar ninguno fuera.
19: Hallaron un cuerpo en el riacho Santa Fe e investigan si se trata del kitesurfista desaparecido en el Chaquito. Policías y peritos trabajan por estas horas en el hallazgo de un cuerpo de un hombre que fue encontrado en aguas del riacho Santa Fe a la altura del puerto, en la zona sur de Santa Fe. Tras el descubrimiento, personal policial busca establecer si se trata de Fernando Capi, el kitesurfista de 32 años desaparecido en el paraje del Chaquito este jueves por la tarde mientras practicaba el deporte acuático. El deportista había sido visto por última vez ayer a las 17, cuando su pareja denunció que mientras navegaba, el kite perdió estabilidad, Capi cayó al agua y no volvió a emerger.
2: Estado del tiempo.
19: En Rafaela, provincia de Santa Fe, temperatura 13 grados 5 décimas, humedad 52%. En Santa Fe, temperatura 14 grados, humedad 49%, presión 1012 hectopascales. Viento del noreste a 12 kilómetros por hora, visibilidad 12 kilómetros, cielo despejado. Hora 14:32.
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17: Y si se suma Baltasar, dijo
22: Juan Melo. Bueno, yo todavía eso no lo tengo confirmado. Ojalá, ojalá. Es una,
17: ¿eso es la revisación médica?
22: Es una, eso no lo tenía, por eso que suma a Pomelo. No
17: sabía. Son dos buenos refuerzos, ¿eh?
22: Un refuerzo y una incorporación.
15: Ahí está.
22: Sí, estoy un refuerzo y una incorporación. Pongámoslo en su justa medida.
15: No, claro, por supuesto. Coco Reyes en la provincia de Salta. Coquito querido, un gran abrazo.
23: Nico, ¿cómo te va? Saludo a vos, a la mesa. Abrazo, día otoñal aquí en Salta, porque ha sido una mañana fría y ahora salió el solcito, así que aprovechar para comer mandarina debajo del sol, como lo hacemos habitualmente aquí en el norte, ¿no?
15: Bien, perfecto. ¿El panorama de los equipos de fútbol de Salta y en la provincia?
23: Los tres equipos van a jugar, vamos en orden cronológico, hoy por el torneo Federal A, a partir de las 22, Juventud Antoñana, que rescató el pasado fin de semana un gran empate ante Olimpo. Olimpo es uno de los candidatos al ascenso, el antoñano se lo empató de visitante, hoy recibe al equipo de Alvarado de Mar del Plata, partido que se juega en el Padre Marte Arena a partir de las 22 horas. El próximo domingo 17:30, Gimnasia y Tiro, que viene de ganarle a Almagro de visitante, le ganó el miércoles 2-0. Gimnasia va a recibir a Nueva Chicago. Ya con 3 triunfos consecutivos, el millonario salteño se metió en zona de ascenso en los 8 que van a pelear el ascenso a la primera división. Y el lunes, el salteño más complicado es Central Norte. El lunes el Cuervo juega en Buenos Aires ante All Boys. Es rival directo All Boys de Central Norte por el descenso. Central marcha último en la tabla en la Primera Nacional y comienza a complicarse el panorama. Si no gana Central comenzará a tener un par de partidos, le quedan 12 partidos, muy complicado para tratar de permanecer en la categoría.
15: Muy bien, vos sabés que temprano hablé de las empanadas, de mi gusto por las tucumanas, pero las salteñas, por supuesto, con la papa son muy ricas también y son típicas en la región, además.
23: Sí, sin dudas, es lo que más busca el turista aquí. El que viene en orden así de preferencia es la empanada, el locro y el tamal. Claro. Son los tres productos regionales, de comida regional que busca el turista cuando llega a Salta.
15: Muy bien, Coquito, gran fin de semana y nos reencontramos la semana que viene, ¿te parece?
23: Abrazo y te comento la otra semana el resultado de los equipos salteños, ¿eh?
15: Bien, perfecto. Coco Reyes desde Salta, me dirán si puedo saludar al amigo Omar Sapienza en Rosario en un rato, perfecto. Bueno, y de Boca, recordamos el equipo para mañana, el equipo del Vasco.
22: Bueno, no está confirmado todavía.
15: No, lógico.
22: Un rato vamos a repasar, así que yo no creo que cambie mucho, ¿eh? Con Álvaro Montero, con Lozano, con Di Lolo, con Ayrton Costa, con Blanco, yo creo que los tres en medio van a
0: jugar. Pellegrino jugó bien el otro día.
22: Sí. Sí, pero es verdad, jugó Pellegrino el otro día.
15: Yo no lo sacaría a Pellegrino.
0: No, pero... mí juega a Pellegrino y no Costa.
22: Sí. Jugó bien Pellegrino. Y sí. Es que en realidad Pellegrino en algún momento iba a recuperar su nivel.
15: Estamos de acuerdo que Boca en este momento se cimenta en la jerarquía, en la experiencia de Paredes y en la frescura que le dan tanto Flores como Aranda a los juveniles.
22: Sí, porque todavía no...
15: Falta Merentiel, que se
22: falta cumple. Merentiel y habrá que ver...
15: El arquero.
22: Y cuándo se suma Ener Valencia. Para mí va a ser vital Ener Valencia. Bien. Los tres del medio, Ascacíbar, Paredes, Delgado... Merentiel, Arandi, Flores, salvo que piense otra cosa.
15: Deben estar pensando, Agustín, los hinchas de River, que cuando lo tengan a Thiago Almada, los demás van a tener que jugar por el segundo puesto.
1: Sí, totalmente, y Angelito Correa. Así que las promesas, por lo menos como decía ayer Javi, se han cumplido. Ahora falta que el equipo empiece a jugar. Y el equipo que se prepara para mañana... Bueno, obviamente Almada llega el domingo, se hace la revisión el lunes, como contamos.
15: Convengamos que el presidente, con esta incorporación notable de Thiago Almada, le pasa toda la responsabilidad a Coudet, toda, ¿eh?
1: Sí, totalmente. Y aparte ya con la salida, como contamos, de Colidio, bueno, y me dicen que Castaño está muy cerca de arreglar con el Mineiro un préstamo con una opción de compra, o sea que obviamente River va a perder mucho dinero con Castaño porque ya no lo va a recuperar, pero... por lo menos saca del plantel al colombiano. El equipo para mañana, Beltrán, Montiel, Otamendi, Martínez Cuarta y Ortega, debuta Ortega mañana. Después, Aníbal Moreno, Andrada, debuta Andrada mañana, el ex Vélez. Después tiene una duda, arriba va a jugar Borré y Freitas. Y Correa iría con Galván o Pereira, esa es la duda, Galván o Pereira, pero una especie de 4-2-2 más ofensivo, ¿no? Con Correa, con Borré, con el chico Freitas. Bueno, River, para este contexto se juega mucho mañana.
0: ¿Andrada qué es? ¿Es un 5 o volante? ¿Es un 8?
1: Bueno, es una linda pregunta. Lo hablábamos ayer con la Bruna. Yo creo que puede ser un 5 o un 8, un volante con llegada, digamos. Yo creo que va a jugar más arriba. Lo que estaba haciendo Fausto Vera, que se cayó un poco en el rendimiento, lo va a hacer Andrada. Va a estar más plantado de 5 Aníbal Moreno y se va a soltar más el pibe Andrada.
15: Muy bien, saludo en Rosario al querido Omar Sapienza. Hoy tenemos un asunto central, futbolísticamente hablando. Omar.
3: Hola, querido Nicolás, ¿cómo te va? Muy, pero muy buenas tardes para todos. Efectivamente, apareció el sol en Rosario.
15: Era
3: apareció el sol, un día realmente espectacular. Ahora tenemos 12 grados la temperatura, pero a pleno sol en la ciudad, y poco a poco se va alejando la humedad que nos tuvo realmente a maltraer durante varios días. Y claro que sí, que es una tarde-noche central, porque juega Rosario Central, porque lo recibe Aldo Civi de Mar del Plata, porque Central se tiene que recuperar. Hablo de noticias, el hincha de Central que no sabe si juega o no juega Campaz. Yo te vine contando durante la semana que el América de México quiere llevarlo a Campaz, y ya te aviso que si no es esta semana, será la próxima o será en 15 días, pero Hamilton Campaz va a ser jugador del América de México. La diferencia estaba en la cantidad de dinero. Central pedía 8, América ofreció menos, parece que están llegando a un lugar donde va a haber acuerdo. Y para esta noche, como Campaz no se presentó a entrenar martes y miércoles, sí lo hizo jueves y viernes, habló con Di María, habló con el técnico, habló con Belloso y le levantaron la suspensión, y todo indica que el buen jugador colombiano hoy integraría el banco de relevos. Sería la única duda del técnico Almirón, por lo que el equipo formaría con Ledesma en el arco, la línea de fondo, Obando, Mayo, Gastón Ávila y Sandes, el medio campo, el doble cinco que viene jugando siempre, Ibarra y Pizarro. Después, cuando Pizarro se cansa un poco o no está jugando como tiene que jugar, sale Pizarro y ingresa a Navarro. La vuelta de Julián Fernández, que se está lesionando seguido, pero que cuando juega también marca una diferencia de calidad, de trato de la pelota, de gambeta vertical. O sea, es un jugador muy, pero muy importante. Si hablo de importante, Angelito Di María, el jugador más importante, Gio Cantizano y Enzo Copetti. Ese sería el equipo de Jorge Almirón para esta tarde-noche recibir a Aldo Civi de Mar del Plata. El árbitro va a ser Pablo Echavarría. Recordamos también que Central, el 26 de septiembre, tiene un partido muy importante, ustedes lo manejaron, los chicos que cubren Estudiantes, frente a Estudiantes de La Plata, por la Supercopa. Pasamos a Newell's Old Boys. Visita en Varela a Defensa y Justicia. Este partido va el domingo. Estas dos son buenas. Rodrigo Herrera y Jerónimo Gómez Matar, un jugador con un presente bárbaro y con un futuro todavía superior, están recuperados de sus lesiones y están a disposición de Kudelka. Yo ayer te contaba que Walter Núñez todavía no se recuperó, para mí se pierde este partido. Y el que sigue estando en duda entre algodones es Matías Cócaro, ¿por qué? Porque se está recuperando de una dolencia. Todo indica, me dijo la gente de Newell's, que estará, que llegará y que estará entre los titulares. Así que Newell's por lo menos tiene, no sé si la certeza, pero está Cócaro, que apareció, que está convirtiendo goles y que es tan importante como Massanti, que es el jugador que le cambió la cara a Ñur. Reina tiene el arco. La línea de fondo para Escobar, Goitea, Gianetti. Y acá hay una duda para marcar el lateral izquierdo. O Jerónimo Russo o Martín Luciano. Rodrigo Herrera, que te dije que vuelve. Reggiardo, un jugador por el que están llegando ofertas de todos lados. Un 5 muy, pero muy bueno, un mediocampista muy bueno. Guch lo acompañará. La vuelta de Gómez Matar, con todas las condiciones que marco siempre de Gómez Matar. Massanti y el Zorro Cócaro es el equipo de Kudelka, el gran técnico que llegó a Rosario. La gente de Newell's está muy, pero muy contenta con Kudelka y con esta remontada del equipo rojinegro, querido Nico.
22: Muy bien, Omar, a disfrutar del fin de semana. Un gran abrazo.
3: Igualmente para todos ustedes, chau, lo mejor.
22: Omar Sapienza desde Rosario, sí, Javier.
17: El Tigre, que juega mañana con River, que está haciendo una buena campaña, el equipo de Dabove, confirmó el fichaje de Mauro Méndez.
22: Sí,
17: ayer Estudiante lo cede a préstamo.
22: Ayer me consultaron por Mauro Méndez, personalizado, sí, Tigre.
17: Buen delantero, jugó una muy buena temporada en Banfield. Qué lástima que no lo tengan en cuenta.
22: Estudiantes quedó muy condicionado por un partido de cuartos de final de Copa Libertadores de América. Tiene un mano a mano, la tira fuera. Y a partir de ahí, hoy era el cuarto centro delantero. Carrillo, Alario, Gaich.
17: Alario.
22: Sí, el otro que entró. Y Gaich. Y ahora viene Joaquín Correa, después jugar de nueve.
17: Y atención, porque Tigre va por más, porque con el dinero que recaudó por la transferencia de David Romero, va a intentar la compra de Tiziano Perrotta, el delantero de moda en el fútbol argentino. Por supuesto, es un pase de 6 millones de dólares, porque eso es lo que pretende Banfield, debido a que también tiene una oferta de Portugal por el jugador. Es más, Vélez también hizo una intentona, pero ofreció 4 millones de dólares. Resulta poco para la transferencia de este notable delantero de 9 de julio, que debutó hace poquito en Banfield y que tiene unas condiciones espectaculares.
22: La última pausa.
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5: Muy bien, y en Pasión Nacional por Radio Nacional, además de hablar de fútbol y de todo el contenido que generamos, también le damos importancia a otros deportes. Y para nosotros es un enorme gusto saludar a Emma Bufa, que es patinadora artística argentina. Mi nombre es Nicolás Álvarez. Emma, un beso grande, qué gusto saludarte.
6: Hola, ¿cómo estás? Bueno, antes que nada, muchas gracias por este espacio. En el mes de julio me consagré campeona panamericana en mi categoría, y la verdad que es un orgullo representar al país. Estoy muy contenta porque estuve trabajando mucho y esforzándome mucho para alcanzar este gran objetivo.
5: La verdad que sí, sos de Villa Urquiza, sos muy jovencita, tenés 14 años, Emma.
6: Sí, así es. Empecé a los 4 años a patinar, y en 2024 quedé para la selección argentina, y desde ese momento la sigo representando.
5: Bien, y te consagraste campeona ahora en el Campeonato Panamericano de patinaje artístico, que se realizó en nuestra ciudad de Buenos Aires entre el 21 de junio y el 7 de julio. Contale a la gente que no sabe qué es la especialidad solo dance.
6: La especialidad solo danza es una especialidad que es parecida a la danza, pero en patines, más o menos. Consiste en hacer dos coreografías. La primera se llama Style Dance y la segunda Free Dance.
5: Sí.
6: En el Style Dance tenemos una danza obligatoria y una época obligatoria, que a mí en este caso me tocó época clásica, no saltamos tanto, sino que hacemos movimientos más artísticos, y dependiendo de la música es más baile que otras disciplinas. Y en el free dance es una música que elegimos nosotras libre, y es también es lo mismo. No saltamos tanto, tenemos elementos obligatorios que cumplir y que tienen determinado puntaje, pero hacemos movimientos y más expresivos.
5: Claro, bueno, y tu vida está dividida entre la pasión por el deporte, por el patinaje artístico. Con 14 años ya empezaste la secundaria, quiero creer.
6: Sí, estoy en segundo año de la secundaria. Lo llevo bastante bien, me puedo organizar. Por suerte también el colegio me apoya en el deporte. Y puedo rendir, y si no llego para un examen me lo pueden atrasar. En ese caso me ayuda un montón.
5: Bueno, qué bueno que te tengan paciencia, ¿no? Porque la verdad que para tener tantos logros, sé que el año 2024 fue muy importante para vos, porque fuiste campeona argentina absoluta de la Copa Clausura WS y subcampeona en los Juegos Sudamericanos de Deportes sobre Ruedas en Brasil.
6: Sí, el Sudamericano fue mi primer torneo internacional, primer torneo que representé a la Argentina. En ese momento fue un sueño, la verdad que la pasé súper bien y lo disfruté mucho, porque en ese momento Nunca había participado de un torneo de tanto valor y la verdad que lo disfruté un montón y estoy muy contenta por hasta dónde llegué.
5: Bien, le digo a algún desprevenido que estamos hablando con Emma Bufa, patinadora artística argentina en Radio Nacional. Lo sumo a la charla a Gerardo Murúa desde Córdoba. Saludala, Emma. Gerardo, a vos que te gusta tanto el polideportivo también.
7: Como no, el enorme placer de escucharla, Emma, y el placer de que esté en el aire de Radio Nacional. Consultarle cuántas, y que nos cuente sobre todo cuántas horas entrena por día. Sabemos que esta clase de deportes requieren un enorme sacrificio, mucha concentración, mucho trabajo. Entonces, contanos cuántas horas entrenás, en cuánto tiempo durante la semana.
6: Hola, Gerardo, un gusto. Sí, entreno todos los días, menos los domingos. Generalmente son 3 horas por día y si estoy cerca de una competencia hago doble turnos. Claramente trabajo también mucho la cabeza, tanto y lo físico también, y los movimientos expresivos, para nada, ir mejorando cada vez la coreografía. Sí, es un deporte de que requiere mucho sacrificio, esfuerzo y más que nada ser constante. No es nada fácil, pero se va trabajando y de a poco se va logrando.
5: Perfecto. Yo te quiero agradecer especialmente que te hayas tomado el tiempo y la atención para charlar con nosotros, teniendo en cuenta que te lleva 3 horas por día trabajar y prepararte con este deporte tan apasionante que es el patinaje artístico, y además estudias, vas a la secundaria. Más allá de la paciencia que tienen con los exámenes y la concurrencia, tuviste la gentileza de charlar con nosotros y de tomarte un tiempo, así que lo valoramos.
6: Bueno, muchas gracias por este espacio, lo valoro mucho y me ayuda mucho también a mí para difundir este deporte.
5: Bueno, y vivís en un barrio porteño hermoso como Villa Urquiza, que es uno de los barrios que más ha crecido en la ciudad autónoma.
6: Sí, vivo ahí.
5: Muy bien, te mandamos un beso, Emma, muchas gracias.
6: Un beso, gracias a ustedes.
5: Muy bien, Emma Bufa con nosotros, patinadora artística argentina. Bien, Gerardo, por la consulta, porque, el ser profesional te lleva muchas horas por día y además estudia al mismo tiempo.
7: Claro, es un doble sacrificio y es el esfuerzo que sabemos hacen nuestros deportistas para llegar a representar a la selección en un contexto muy distinto al de los profesionales. Por supuesto, la mayoría de estos deportes, al fin y al cabo, terminan siendo amateur. Y el mayor logro es representar a la selección nacional, más allá de que habitualmente son individuales,
5: Nico. Sí, por supuesto. Le ponemos la rúbrica final con tu firma, entonces, con todo lo que hay que saber en materia informativa de los equipos allí en la ciudad, en la docta.
7: Como no, Nico, y voy a arrancar por los riocuartenses, por el Imperio del Sur, porque juega Estudiantes a la noche con Independiente Rivadavia, 21:45, el probable de Rubén Forestelo con Bruer en el arco, Gonzalo González, Valenti, Ojeda, Maffini y Cobos en la línea de fondo, Rosané Romero, un poco más adelante en el doble 5 en la mitad de la cancha, probablemente Alanis Otalpone, y adelante Jason Moreno y Juan Garro, el probable de Rubén Darío Forestelo, para buscar una victoria muy difícil en Mendoza y clave para un estudiante que necesita ganar para tener aspiraciones de quedarse en primera. Mañana Instituto va a recibir a las 21:30 Gimnasia de Mendoza en su estadio en Alta Córdoba, festejo incluido por un nuevo aniversario del conjunto albirrojo. Muy fácil, muy claro tiene las cosas Diego Flores, porque viene a ganar 2 partidos y jugando bien. Va a repetir el equipo con Marcos Ledesma en el arco, en la línea de fondo Alarcón, Mosevich y Galván. En las bandas Cerato y Diego Sosa. En la mitad de la cancha Matías Gallardo, que se está ganando la titularidad partido a partido. Se ha sentado y de qué manera el hijo del muñeco junto a Gustavo Abregu. En la delantera el colombiano John Córdoba, Matías Tisera y la figura de la gloria Alex Luna. El lunes recién va a jugar Belgrano a las 19 con Banfield en el estadio Florencio Sola. El gran problema para el ruso Cielinski, los 3 expulsados en la mitad de la cancha, Adrián Sánchez, Santiago Longo y Franco Vázquez, no tienen volante central natural que haya jugado en primera, o el pibe Santino Gatti o Marcos Ortiz, que ha jugado en las selecciones juveniles, pueden llegar a debutar allí el próximo día lunes. Si no, deberá improvisar con Ramiro Hernández y González Metile, que no son volantes habitualmente de marca, sino que acompañan a veces en ese lugar al volante central. En el caso de Talleres, el martes va a recibir a Lanús a las 21 en el Kempes, todavía con tiempo para trabajar Sampaoli. La novedad tiene que ver con Valentín Dávila, el goleador de Talleres en el Apertura, el pibe que surgió con fuerza en el torneo pasado, fue bajado a reserva ayer para jugar con San Lorenzo. Se habla de su salida, una venta al fútbol del exterior, muchísimo, pero muchísimo enojo de parte de la gente de Talleres para con Fassi por el tema Valentín Dávila, que es un hijo pródigo de las inferiores y que surgió con tanta fuerza en el torneo anterior. No se puede explicar la gente por qué el pibe ha perdido tanto lugar con jugadores como Bruno Bartichotto, el chileno, que casi no le ha rendido nada y ha tenido muy pocos minutos por las lesiones a Talleres, Nico.
5: Muy bien, Gerardo, a disfrutar del fin de semana. Vamos a tener sol durante el sábado y el domingo en Córdoba, ¿no?
7: Sí, frío y sol. Temperaturas que van a andar entre el 1 o 2 grados de mínima, pero elevándose, como suele ser la amplitud térmica cordobesa en el invierno, a 16, 17 grados, lo cual nos va a dar jornadas muy, pero muy lindas, con algo de viento el fin de semana en Córdoba.
5: Bien, te diría que es lo ideal, en pleno invierno, un frío seco, pero con mucho sol.
7: Indudablemente, después de tantos días húmedos, sé que a ustedes les viene pasando estas últimas semanas, aquí también pasó lo mismo con la humedad, ahora tendremos frío, seco y algo de viento, así que no va a venir nada mal tener sol estos días en Córdoba.
5: Dale, la seguimos, muchas gracias.
7: Fuerte abrazo, nos reencontramos el lunes.
5: Gerardo Mura, viste que también lo que mata es la humedad, se dice habitualmente.
8: Siempre. A esta hora, aunque Boca juegue mañana con Vélez en Parque de los Patricios, lo más importante es que el martes también juega en Parque de los Patricios, octavo de final de Copa Sudamericana contra Recoleta, cediendo su lugar en el mundo, que es la Bombonera.
5: Sí, la verdad que es una noticia triste para el hincha de Boca, ¿no? Lo de mañana ya se sabía, el partido con Vélez, pero es todo un inconveniente justamente el partido del martes frente a Recoleta, más con lo que le gusta a Boca jugar a nivel internacional. Lamentablemente ya no tiene la Copa Libertadores, no. Le quedó la Sudamericana.
8: Y principalmente también por los futbolistas y por todo Recoleta.
5: Claro.
8: Que no va a poder jugar en la Bombonera de Buenos Aires.
5: Que era el sueño que tenía.
8: Era el sueño.
5: Es así. Bueno, recordamos lo más importante de Estudiantes, lo que dijiste en la apertura prácticamente.
8: Que Joaquín Correa pasó la revisión médica, se convierte formalmente en refuerzo de Estudiantes. El tucumano nacido en la cantera Pincha, que giró por Europa, que estuvo en la lista del seleccionado argentino para el 2022, que después por una lesión quedó al margen, pero muy considerado por Scaloni en ese tiempo, vuelve a su club, vuelve a Estudiantes.
5: Bien, se sube al escenario, ¿no? Se va prestigiando el fútbol argentino con Ángel Di María, con Leandro Paredes, con Thiago Almada, con los Correa, con los dos Correa.
8: Impresionante. Muchos que estuvieron en la lista de Scaloni en el 22 y que repitieron en el 26.
5: Bien, Rodolfo, mensajes finales que llegan al 11-3870-7485.
9: Carlos de Checoana, Salta, dice: no sabe si las empanadas catamarqueñas tienen morrón, pero las verdaderas empanadas son con carne picada, carne cortada a cuchillo, huevo, grasa, cebolla de verdeo y masa casera.
5: Bueno, me parece que tiene razón este último oyente. A mí porque no me gusta el huevo, pero uno reconoce que a la empanada se lleva huevo.
8: Lo importante es que se hace en todo el país.
5: Sí, sí, por supuesto. Están las tucumanas, las salteñas, las catamarqueñas, las santiagueñas. Bueno, decía Romero también en la primera hora que en Córdoba también hay empanadas, por supuesto.
8: Sí, por supuesto.
5: Bueno, y viste la charla que tuvimos recién con Emma Buffa, patinadora argentina. Siempre se valora el éxito de los deportistas, siempre. El éxito deportivo de Messi, de tantos otros deportistas, de Luciana Aymar, de Manuel Ginóbili, de Gabriela Sabatini. Lo que la gente no ve en definitiva es el sacrificio que hacen esos deportistas para llegar al éxito. No se ve el sacrificio,
8: no.
5: Se ve lo último que es el éxito.
8: Y estamos viendo el comienzo también de una carrera y cómo también significa tanto representar al país, ¿no? Desde la emotividad, desde lo simbólico.
5: Desde muy, es desde muy importante, claro.
8: Emma nos contó desde los 14 años

0: viniste a verme, entonces. Pareciera decirle. Mañana estamos con el Fútbol Show Nacional, el relato de Martín Perazzo para el partido entre Tigre y River, y luego vendremos con Eladio Arregui. Viene el informativo de Nacional, viene Nora Abrioso en la M870. Y en el resto del país siguen con la programación habitual. Las 3 de la tarde en el país.
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2: Hora 15 en la República Argentina. Alerta por nevadas en la cordillera desde Mendoza hasta Chubut. Se esperan valores de nieve acumulada entre 20 y 40 centímetros que pueden ser superados de forma puntual. No se descarta que por momentos las precipitaciones se presenten en forma de lluvia y nieve mezclada. Las autoridades recomendaron que durante la noche de hoy eviten circular debido a que el fenómeno dificulta la visión. La inflación en la ciudad de Buenos Aires se aceleró al 2,9% en julio. La variación de precios en el territorio porteño saltó 1,1 puntos porcentuales respecto a junio. De esta manera acumuló un avance de 19,4% en los primeros 7 meses del año. La información del tránsito con Ernesto Arriaga.
3: Comienza a circular mucho tránsito por General Paz. Manuel Liniers, por favor, máximo 50 y mantener la distancia. La autopista Riccieri, totalmente habilitada, con bastantes combis al aeropuerto de Ezeiza y algunos camiones. Para Cañuelas, la 13205, por favor, para combis, máxima 90 kilómetros por hora a esta hora. Aeroparque y Ezeiza operan con normalidad.
2: En Santa Rosa, La Pampa, donde nos escuchás en AM730, la temperatura es de 14 grados 9 décimas, la humedad 33% y el cielo está algo nublado. En Buenos Aires, la temperatura 15 grados, la humedad 48% y el cielo algo nublado.
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40, para un poquito que si bailo no puedo hablar. ¡Qué linda música, por favor! ¡Qué buen viernes que vamos a pasar acá en la radio con todos ustedes! ¿Cómo anda nuestra querida audiencia? ¿Disfrutando del día? Esperemos que sí, de este sol maravilloso que nos acompaña. Hora 15, 4 minutos en todo el país. 7 de agosto de 2026, día de San Cayetano, y así lo estamos pasando con todos ustedes, con la música pedida, con los llamados al teléfono fijo de la radio, que lo tiene ahí presto a la atención a Roberto Gabriel Goyán. Tiene el número 03.

3-4-2-4-12-0-6-7-6. ¿Quieren contarnos algo lindo, algo interesante, compartirlo con toda la audiencia? 0-3-4-2-4-12-0-6-7-6. Ahí está Golis y acá estamos nosotros con la pantalla con todos los WhatsApp que llegan al 3-4-2-5-42-47-57. Ay, justo lo dejé.

0: Chapa, chapa. ¡Ah, no! Tiene licencia por vacaciones, cierto.
1: Claro, quedó mal, pobrecito. Sufrió.
0: Dios mío, pobre criatura. Se la hicieron toda, pobrecito. Pero todo vuelve en esta vida, ¿eh? Todo vuelve en esta vida. Omar, quédate tranquilo, que es así la historia. Hora 15:05 minutos en todo el país. Estamos en las manos de Luciano Fraga en la puesta en el aire en Estudios Centrales Juan de Garay 2960 de la ciudad de Santa Fe. Estamos con Roberto Gabriel Goyán con las noticias, con la información, los títulos del día, las cosas interesantes de la jornada, la licenciada Cintia Miñones, Soledad Helves, con el boletín más tarde llega José Francisco Senclusen. Yo soy Mariana Vázquez y de esta manera les damos la bienvenida a la tarde de Nacional.

0: Hora 15:09 en todo el país. Ramona Galarza interpretó Corrientes Cambá, que significa Corrientes Negro. Bien, acá seguimos con todos ustedes y sus elegidos y también con los mensajes. Estamos recibiendo fotos y videos en el 342-542-47-57 y llamados en el 0342-412-0676. Y ahora se viene el adelanto, lo que vamos a compartir durante toda la tarde por AM540 con la licenciada Cintia Miñone. Bienvenida, buenas tardes.
1: Hola Mariana, ¿cómo va? Buenas tardes.
0: Muy bien.
1: Bueno, antes de ir con los títulos, y como lo mencionaste cuando abrías el programa, si te parece hacemos un recordatorio de las misas que quedan para lo que resta del día, porque hoy es San Cayetano, como vos decías. Queda la misa de las 17, 19 y 21 horas aquí en la ciudad de Santa Fe, en Padre Genesio 16:44, y todavía están a tiempo, si están aquí en la ciudad de Santa Fe, a las 16:30 es la procesión tradicional también de esta fiesta de San Cayetano. Y ahora sí, voy con algunos adelantos. Vamos a estar hablando de una interesante obra que se está construyendo en Venado Tuerto, que es un parque solar fotovoltaico, energía renovable para toda la localidad por parte de la cooperativa eléctrica de Venado Tuerto. Vamos a estar acá nomás, a Sauce Viejo, porque hay un conflicto de poderes entre municipio, intendente, si se quiere, más precisamente, y sus seis concejales. Y a esta hora está asumiendo Abelardo de la Espriella como nuevo presidente de Colombia. Así que vamos a aprovechar esa circunstancia para hablar de cosas que nos gustan, que son la literatura, la música y las series. Así que vamos a estar hablando de cosas colombianas.
0: Qué
1: así,
0: bueno.
1: De cositas colombianas.
0: Qué lindo.
1: Con mi gusto, Cintia, particular, ¿eh?
0: Cuántas, o sea, cosas lindas.
1: Es mi gusto particular.
0: Qué bueno, muchas gracias.
1: De nada.
0: También en la tarde con nosotros, con lo suyo, Soledad Gelbes. Hola, Sole, bienvenida.
2: Hola, Mari, muchas gracias. Muy buenas tardes para vos, para toda la audiencia. Bueno, por mi parte, contarles que de lo primero que vamos a hablar es de un informe de la consultora Politicón Chaco, así se llama, que realizó un informe sobre los supermercados. ¿Qué tal están vendiendo los supermercados en nuestro país? ¿Y cuáles son las provincias a las que mejor les va? Vemos si está Santa Fe o no está Santa Fe. En segundo lugar, vamos a hablar de un portal que ha presentado la Municipalidad de Santa Fe en el marco del fenómeno del Niño, y que se va a poder visitar, la ciudadanía lo va a poder visitar para estar informada sobre este tema que tanto nos preocupa. Es otra de las formas en las que nos podemos ocupar y mantener informados. En tercer lugar, vamos a hablar de las acciones para prevenir y combatir la trata de personas que se viene pensando en la región centro, las provincias de Santa Fe, Córdoba y Entre Ríos vienen pensando conjuntamente en este tema que por supuesto también tanto preocupa. Y vamos a hablar en cuarto lugar, si tenemos tiempo, de un fallo que compromete a Meta, que tiene las redes sociales de las que más usamos, vamos a decir así, que deberá pagar un precio muy elevado por afectar la salud mental de niños, niñas y adolescentes.
0: Uf, muchas gracias. Muchas gracias. Mira cuántas sorpresas, en este viernes 7 de agosto de 2026, que tiene música elegida por ustedes.

Las hermanitas Vera, hermanas ya, hermanas grandes, claro, pero se las conoce cariñosamente, ¿no? Como las hermanitas Vera. Fue nada más que una ilusión lo que terminamos de escuchar. Así se llamaba el tema musical. Que se lo dedico especialmente para Beca, porque es la única que queda en pie de la familia, despierta hasta ahora. El resto de la tropa horizontal, como mucha gente a esta hora, ¿eh? Mucha gente haciendo siesta, descansando el cuerpito. Algunos despiertos en la cama porque, bueno, el ritmo de vida no permite dormirse intensamente. O la edad tampoco a veces, porque uno se queda así como pensando en cosas de la vida y no se duerme. Así que a todos un gran abrazo desde Nacional Santa Fe y me quedo con el silencio que hay acá en la capital provincial a esta hora. Es un silencio absoluto, no se escucha ni un auto que pase por la calle, ni un pajarito porque hay pocos árboles. Nada, nada se escucha, es impresionante. Dentro de un rato sí, empiezan a pasar los autos porque empiezan a abrir los comercios. Acá todavía la mayoría tiene horario cortado, ¿no? En invierno y en verano, a la siesta se corta todo y retoman a las 4, 4 y media, 5 de la tarde. Pero la verdad que en el día de hoy me llama la atención el silencio que hay en la ciudad. Nada, nada, nada se escucha, me encanta. Bueno, se aprecia mucho mejor la música, ¿no es cierto? Y la compañía. Así que desde acá los saludamos, esperemos que anden bien, que estén disfrutando de la siesta como nosotros también. ¿Quién aparece? Además de mi bequita hermosa, Manuela, otra que bien baila. Manda abrazos, qué divina, Manuela querida, dice buenas, buenas y santas. Acá firme a la Nacional. Feliz día de San Cayetano, que no nos falte el pan de cada día. El trabajo, en mi caso, no es tan necesario. Que se lo brinde a alguien que lo necesite. Un abrazo. Ay, qué lindo pensamiento, Manuela. ¿Viste cuando uno dice, yo ya estoy hecho? Que Dios ayude al que lo necesita. Que uno ya se siente con el amor de la familia, con los amigos, con la salud. Con el trabajo que ya está. Ya a veces llega un momento que uno dice, no necesito más nada. Yo con el pan del día estoy hecho. Bueno, así, tal cual las palabras de Manuela. Te mando muchos besos y abrazos, Manuela. Me encantó tu mensaje. Yo también, yo estoy súper conforme, ¿no? No soy ambiciosa. Eso por ahí me da como cierta holgura para disfrutar de otras cosas, que hay gente que está preocupada en mantenerse, ¿no? Mantener a la familia y todo lo que tiene a su cargo, que no lo puede ver, porque está tratando de sostener todo eso, que hay que estar ahí. Hay que estar y hay que acompañar. Al que lo puede ver y se da cuenta, tiene que acompañar también. Así que bueno, gracias por el mensaje. Me encantó, Manuela. Besos a Beca, a Manuela, a Raúl de aquí de Santa Fe, que dice, mirá, Marianita, mis mascotas de chico que las pinté recién sacada de la foto. Abrazo y buen finde. ¡Ay, qué hermosos! Es un... ¿cómo se llaman esos cuisecitos que van adentro de las rueditas, Goyo? Un cobayo me parece, y el otro es como un cobayito negro, pero no sé si es un cobayo también. ¡Qué hermoso! Raúl de aquí de Santa Fe Capital, me encantó, Raúl, qué lindo. Mis mascotas, de chico que las pinté, y recién sacada de una foto. ¡Ay, me encantó! Un gran abrazo, Raúl, qué lindo. Hola Mariana, feliz día de San Cayetano, paz, salud y trabajo para todos. Yo, desde las 14, haciendo plantitas, está hermoso. Besos a todos, dice Norberto desde San Vicente. Gracias, Norbert, querido. Qué lindo mensaje. Desde las 2 de la tarde está haciendo plantitas. Ay, cómo acompañan estos días a todos esos quehaceres. Qué maravilla. Yo me imaginaba también que esta mañana mucha gente se habrá levantado temprano a ventilar. Claro, a sacar la humedad de adentro de la casa, a ventilar el traperío, porque juntó un olor a perro con estos días de humedad, que Dios mío. Así que seguramente sea así también en muchos casos, ¿no? Están descansando ahora, pero han tenido una mañana movida. El celular está que salta de mensajes. Bueno, vamos a hacer un alto en el camino. Luciano, fíjate que hay un enganchadito espectacular pedido también. En este caso, por Hugo Níquel y su conjunto con... Enganchados Fiesteros, y suena más o menos así.

0: prendida en el centro del dial nacional.
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2: Hora 15:31 minutos en todo el país. El senador Oscar Dolzani reconoció su error y pidió disculpas por manejar usando el celular y con un mate. El senador provincial por el departamento San Javier, Oscar Dolzani, reconoció su error al conducir usando el celular y con un mate en un video que se hizo viral y que motivó que la Agencia Provincial de Seguridad Vial le suspenda la licencia. El legislador dijo que lo que hizo estuvo mal y expresó su deseo de que lo ocurrido sirva como ejemplo de lo que no se debe hacer. Dolzani pidió disculpas y agregó que habló con el gobernador de la provincia, Maximiliano Pujaro, no como gobernador sino como amigo, para expresarle su arrepentimiento por la imprudente acción que llevó a cabo.
3: Totalmente apoyo, somos seres humanos, lo dije de primer momento, cada uno de nosotros puede cometer un error, he cometido un error bastante grosero, que no es de tomar el ejemplo y mostrarle a la juventud, a la sociedad, de que hay cosas que el ser humano se equivoca, está mal, y que no hay que volver para atrás. No, hablé con el gobernador, más como amigo que como gobernador, deseando y dando el apoyo y reconociendo que lo mismo que yo, somos seres humanos, nos podemos equivocar, me he equivocado y a levantar la cabeza y de que este error pueda servir también para demostrarle a la sociedad que las cosas que no hay que hacer.
2: Homicidio en el norte de Santa Fe, lo hirieron de un balazo en la espalda y murió en el hospital Iturraspe. En la tarde de este jueves, un hombre fue asesinado en la esquina de las calles Caferata y Hugo Guast en la zona norte de la ciudad de Santa Fe, cuando la víctima recibió un disparo de arma de fuego en la espalda. Según fuentes policiales, el agresor atacó a la víctima en la vía pública y se retiró del lugar a bordo de un automóvil color gris por la calle Hugo Guast. Un vecino que se encontraba en una gomería cercana auxilió al herido y lo trasladó en un vehículo particular hasta el hospital Iturraspe, donde pese a la atención recibida, los médicos constataron su fallecimiento a los pocos minutos de su ingreso.
1: Estado del tiempo.
2: En Casilda, provincia de Santa Fe, temperatura 14 grados 5 décimas, humedad 40%, cielo despejado. En Santa Fe, la temperatura 14 grados 3 décimas, humedad 47%, presión 1011 hectopascales, viento del noreste a 13 kilómetros por hora, visibilidad 12 kilómetros, cielo despejado. Hora 15:33 minutos.
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0: Momento que iniciamos junto a la música ciudadana. ¿Qué les pareció? Elegidos al 3425-4247-57. Este tema nos pidieron. La puñalada por la orquesta de Juan D'Arienzo. Y aquí seguimos ahora con los mensajes. El saludo para Coco de Maciá, que nos manda un video precioso con la música de Siete Son, los días de la semana, acompañando bonitas frases. Feliz viernes para todos. Buen fin de semana, mucho cariño. Gracias, Héctor. Un gran abrazo igualmente para ustedes. Que tenga un hermoso fin de semana. Feliz viernes, que tengas un bendecido y un fin de semana lleno de alegría. Dice Luján desde Callastacito, qué hermoso. Con tres patitos. Ay, qué lindos que son. Un dibujo muy lindo, ¿eh? Se ve una especie de casa con muchas flores, macetas. Y hay unos patitos con unos pañuelos en la cabeza muy lindos, que parecen los sobrinos del pato Donald. Todos con dibujos de colores. Qué hermoso. Gracias, Luján. Igualmente para vos, ¿eh? Muy buen fin de semana. Bien. Un mensaje más y volvemos a la música. Después seguimos con más, ¿eh? Nos vamos al Chaco. Allá está Vladimiro. ¿Qué dice?
1: Hola, hola. Hola. Ahí. Está lindo el día, amaneció fresquito, amaneció hoy de mañana, 8 grados, así está la temperatura mínima, 8 grados, la actual 15 grados. Ayer vino una franja nublada a las 5 de la tarde del sur, estaba superando 29, 30 grados la temperatura. Después se vino una franja de nubes, pero no llovió nada, gotita, gotita, nos pasaron a alta velocidad las nubes, ¿sabes? Después se puso como nube negra, pero nada de que volaban al norte, ¿no? En lo que sí el viento medio pampero se tomó fuerte, fuerte, volaba ramas. Rasmista, lo que papel, lo que sea, limpito todo. Pero empezó a bajar la temperatura, fíjate, como 29 estaba la máxima y a la noche ya estaba 19, ¿no? Bajaba, bajaba y bajó toda la noche hasta 8 grados bajó. Vino frío ese viento, ¿viste? Frío, frío, frío. Pero no llovió nada, gotita, gotita nomás el vuelo así. Por ahí otro lado sí llovió, se veía la nube negra en parte, largaba algo, capaz 10, capaz 15, capaz más. Pero acá no, acá gotita, gotita, gotita. Para Mariana. Y ahora hay un leve vientito, parece del este-sureste, pero no es fuerte, leve. Y el cielo estaba con nubecita, ¿no? Pero fresco, 15 grados la temperatura. Saludo Mariani, saludo a la audiencia, que anden todo bien.
0: Que anden un reloj, como dice él, ¿no es cierto? Un reloj con pilas son nuestros oyentes. Con doble pila, claro que sí. Un gran abrazo, Vladimiro, muchas gracias. Qué lindo escucharte a vos y los sonidos del campo, ¿no? Los animalitos ahí atrás tuyo. Él paraba de hablar y ellos paraban también. No sé si se dieron cuenta. Hablaba Vladimiro y atrás. Un gran abrazo a nuestro querido oyente de Provincia del Chaco. Besos y abrazos totales a nuestra querida Miriam de Huanqueros, que da su presente como cada tarde. Gracias, Miriam, por estar. Un gran abrazo para vos. Seguimos con los pedidos.

0: La orquesta Juan D'Arienzo interpretó Quejas de bandoneón. Qué hermosa manera de ejecutar cada instrumento, ¿no? Un orquestón, qué cosa linda. Bueno, tenemos más audio de Vladimiro que nos cuenta otras situaciones que se dan en distintas partes del país. Lo escuchamos con mucha atención, como siempre. Y gracias a Mario, que está trabajando, como siempre, nuestro querido oyente, le mandamos un gran abrazo. Dice, hermoso día, Mariana. Se escuchan las guineas de Vladimiro, pero ¿viste, Mario, cómo se escuchan? Mejor dicho, ¿oíste? Sí, clarito se escuchan. A ver.
1: Mariani, estoy escuchando Radio Continental hoy en la mañana. Es que llovió mucho en Buenos Aires, algunas partes que están inundados, campos inundados. Raro, porque este tiempo no es de llover mucho, como acá, cae gotitas, nomás 5 milímetros, por ahí puede llover. La otra vuelta, el otro cambio, 16 milímetros. Pero tan grande, no, este tiempo no llueve nunca, ni tanto. Frío sí, todavía hace frío. Raro que llovió tan grande, no sé qué parte de Buenos Aires. No, acá no hay lluvia grande todavía. Esas lluvias grandes se van a empezar acá en noviembre, diciembre. Ahí caen lluvias grandecitas. ¿Sabes, Mariano? En este tiempo todavía no. Así llovina, lluviecita tenue. Como ayer begoteó, nomás esa no me cae acá. ¿Sabes, Mariano? No hay lluvias grandes acá en el Chaco en este tiempo.
0: Ay, gracias por el comentario. Qué lindo escucharte, Vladimiro. Mira vos. Nos hablaba entonces de la situación en Buenos Aires y después cómo va cambiando también en toda la zona. Gracias, muy amable. Las ganas de charlar que tenían las guineas, ¿no es cierto? Ay, ¿la sacás a pasear, Vladimiro? Una correíta, como hacemos nosotros con los perros. Él sale con las guineas. Gracias, va con onda. Un abrazo, Vladimiro. Nos encanta escucharte, nos encanta. Bueno, seguimos por acá con más música ciudadana.

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1: Una lagrimita, el vals, grabado en 1973 por la orquesta de Héctor Varela con la música de Ernesto Tití Rossi y letra de Ernesto Paredes, narra delicadamente el momento en que un hombre percibe una lágrima de celos y amor de su pareja. Esta pieza emblemática del tango transforma la tristeza en la certeza de la devoción mutua, utilizando una melodía rítmica y bailable acompañada de una lírica cargada de romanticismo y sensibilidad profunda. La interpretación vocal de este clásico corre a cargo del dúo interpretado por Fernando Soler y Jorge Falcón, quienes combinan sus estilos elegantes y pasionales dentro del marco rítmico característico de Varela. Esta colaboración, que marcó la popularidad de la orquesta en los años 70, logra un equilibrio entre el fraseo expresivo de Soler y la carga dramática de Falcón, convirtiendo a la obra en un referente del repertorio popular rioplatense. Una lagrimita, vals, del año 1973, Fernando Soler y Jorge Falcón con la orquesta de Héctor Varela. Piezas musicales pedidas por ustedes y ahora nos vamos a quedar con este género. Va a llegar otra elegida, muy pedida, Rosana Falasca con la orquesta de Raúl Garelo. Adiós, Pampa Mía.

Ustedes saben que yo siempre trato de pensar en positivo, de llevar buena onda, pero reflexionando respecto de esta música que estamos escuchando, últimamente, ¿se enteraron de algún tema musical que tenga un contenido superior a esto? ¿Una letra que dé más detalle, que tenga más compromiso, que tenga más pasión? Es maravilloso todo esto, desde la composición musical a la letra, a la interpretación de Rosana Falasca, la música que se escucha hoy por hoy, los temas que van saliendo nuevos. ¿Les parece a ustedes que tiene algo más que todo esto que estamos escuchando? Es como que vamos en un tobogán, ¿no? No encuentro ningún género musical que esté superando todo este contenido en cuanto a lo que es la composición, ¿no es cierto? Los juegos de las notas, los instrumentos, todo, todo, todo. Ahora se ha vuelto todo tan tecnológico, tan avanzado, tan que no se entiende lo que dicen. Una decadencia, me parece a mí. O no estamos encontrando el lugar donde salga música con este vuelo, ¿no? Porque la verdad es maravilloso lo que estamos compartiendo. Muchas gracias a cada uno de ustedes que pide estos temas musicales. Con las fotos y los videos que siguen llegando al 342-542-4757. Nos vamos a quedar ahora con un par de mensajes más y volvemos a los elegidos. Hola Mariana, buenas tardes. ¿Le podrás pasar un tema para Oscar Barreto de Gualeguay, que está cumpliendo hoy sus 74 años. Está pasando un lindo día acá mateando en familia, gracias. Dice su familia querida desde Gualeguay, un gran abrazo. Creo que es Blanca la señora que escribe, así que desde acá un gran abrazo para Oscar Barreto, que tengo muy feliz cumpleaños. Si es de Gualeguay, me imagino que gustan de la música del litoral argentino también. Ya vamos a volver con esos elegidos. Ahora cerramos este momento junto a la música ciudadana con la interpretación de Héctor Varela, el as del tango y su orquesta, con Silueta Porteña.

0: 4 de la tarde en la República Argentina. Ante la amenaza de inundaciones, retiran ganado de las orillas del río Uruguay y Paraná. El informe de El Idelmar Otman.
1: Frente al inicio del fenómeno El Niño y su incidencia sobre el río Paraná y Uruguay, se estableció un protocolo de retiro de la hacienda de las zonas inundables. Martín Ciber, director de producción animal de Entre Ríos, destacó la coordinación con prefectura, SENASA y el sector ganadero.
2: Según los datos de vacunación, rondamos casi unas 500.000 cabezas, 480.000 en las zonas de todas las islas, digamos, tanto del río Paraná como del río Uruguay. Y justamente instalamos un protocolo y sobre todo el acarreo, ¿no es cierto?, que se da en isla, y nosotros contamos con unas 29 embarcaciones desde La Paz, al menos hasta Ramallo. En el caso de prefectura, ellos se comprometieron a intentar habilitar las restantes, sea lo más ordenado posible en la salida para evitar pérdidas.
0: Lavado de activos en el Chaco, nos informa Noelia Moreira.
3: La Justicia Federal desplegó este viernes un mega operativo simultáneo en Chaco y Corrientes en el marco de una causa por presunto lavado de activos con 18 allanamientos, pedidos de detenciones y el secuestro de dinero, vehículos, maquinaria de gimnasios y abundante documentación. Con un amplio despliegue de fuerzas federales y provinciales, fueron allanadas sucursales de la cadena Exen Gym, concesionarias, domicilios particulares, escribanías y estudios contables, además de un hotel en Corrientes. La Justicia Federal ordenó la detención de Federico Clinis Canal, Nicolás Clinis, María Graciela Canal, Mauro Emanuel Lugo Heim y Yamil Gabriel Gane.
0: Deportes, el informe de Agustín Domper.
4: San Lorenzo se prepara para el duelo del domingo frente a Huracán en el estadio Pedro Videgán. Pipo Gorosito define el equipo con una probable línea de 5 que incluiría al jugador Arboleda. Va a estar Río debutando en el medio campo y también el juvenil Blanco como lateral derecho. Ese es el equipo que probó en la última práctica de fútbol. Se viene el superclásico de San Lorenzo y Huracán.
0: El tiempo en Buenos Aires, la temperatura 14 grados y medio, la humedad 48%, cielo algo nublado.
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0: Del álbum Folklore, la colección, los chalchaleros interpretaron estos enganchaditos, una pequeña selección hecha por ellos mismos, ¿no? Con Chacaimanta, Chacarera de un Triste, El Upialo, Amalaya, Changuito Lustrador, todo en pequeñas fracciones interpretadas por los chalchaleros, lo que terminamos de escuchar. Pedidos al 342-542-4757. Póngalo al estado, dice Rubén, desde Estancia San José, La Gallareta. Un gran abrazo, Rubén. Gracias por estar. Bueno, ¿a quién tenemos por aquí? A la señorita que está de vuelta en el jardín después de las vacaciones. Una de las nietas de Henry. Qué linda que está. Qué grandota, Henry. Hermosa. En un video la nena y en el otro las chivas. Preciosas, correteando ahí, haciendo cosa de chivo. Chiveando, ni más ni menos. Gracias, Henry, una hermosuma. Me encantó, ¿eh? Un gran abrazo a nuestro querido oyente de Santiago del Estero. Colonia Dora presente, un gran abrazo. Sigo ahora con Victoriano Ramírez, que nos manda un video espectacular. Dice, la triple frontera, ¿a qué se refiere? Con el límite interprovincial Santa Fe, Chaco y Santiago del Estero. Hace un video y nos va mostrando. Si uno va para aquel lado, llega a Santa Fe, para allá al Chaco y para allá a Santiago del Estero. Hermoso el video, el día espectacular, como acá en Santa Fe Capital también, ¿eh? Gracias, Victoriano. Un gran abrazo a la distancia, nuestro querido oyente. Muchas gracias por estar. Bien, seguimos por acá con Élida. Hola, Élida. Dice así el mensaje. Hola, Mariana, ¿cómo estás? Yo bien. Y hoy con el sol mejor, dice. Gracias a Dios. Te deseo un hermoso fin de semana. Abrazo grande. Y manda una foto hermosa de un arbolito que parece que está lleno de flores, pero no son flores. Son las hojas tan vistosas que tiene que parecen ser flores. Dice, mirá mi árbol cómo está de rosa. Hasta ahora no tiene, dice. No tiene flor. Claro, pero parece que las tuviera. Mirá qué lindos colores. Amarillo, naranja, rojo. Precioso. Gracias, Élida. Un abrazo gigante para vos. Bueno, con todas las flores la recibimos a Cintia Miñone porque tiene información interesante para compartir con todos nosotros. Adelante, Cintia.
1: Bueno, nos vamos a ir a Venado Tuerto, Mariana, porque como anticipaba, está avanzando la construcción de el parque solar fotovoltaico por parte de la cooperativa eléctrica de Venado Tuerto, justamente una obra estratégica que va a incorporar la generación de energía renovable a lo que es la red local. Eso va a permitir, por supuesto, la mejora de la calidad de servicio y se enmarca en lo que es la transición hacia modelos energéticos más eficientes y sustentables. Lo vamos a escuchar al gerente de la cooperativa eléctrica de Venado Tuerto, Cristian Marmiroli.
2: El parque solar nuestro tiene 820 kilovatios en ese orden de potencia en Venado Tuerto y otros 820 en la localidad de Maggiolo. Para tener nociones, anualmente va a generar entre el 1,5 y el 2% de la energía que consume Venado Tuerto. Eso en cuanto integrándolo en términos energéticos, porque si bien sabemos que el sol es una fuente de energía, pero intermitente, hay momentos del día en que podría cubrir o tener una cobertura de demanda adicional. Cuando estamos hablando, cuando tenemos máxima radiación, por ejemplo, la localidad de Venado Tuerto en este momento está consumiendo 30 megas y este parque en este momento estaría inyectando 1,6 megas. O sea, un porcentaje relativamente superior al 2% que hablamos en términos anuales, ¿no? Pero una cuestión es la demanda y otra cuestión es la energía. En términos energéticos va a cubrir el 2%, en términos de demanda, según la radiación y el consumo que tenga Venado Tuerto, la cobertura porcentual es superior.
1: Bueno, es interesante, sobre todo por lo último que decía hace un ratito, que es esta transición energética de la que tanto se está hablando a nivel global, por, bueno, las energías más renovables, y en este caso es la cooperativa eléctrica de Venado Tuerto la que está avanzando en la construcción de este parque solar fotovoltaico.
0: Muchas gracias, Cintia. Hora 16:15 minutos.

0: Hora 16:21 minutos en todo el país. Levanta, levanta la tarde de Nacional con el ritmo de Tambo Tambo. Vamos a bailar. Antes Antonio Ríos, cartero. Cartero, lo llamaba el cartero, que le devuelva la carta. El tipo se había arrepentido de quererla. Y bueno, ya está la carta enviada, ya está. Una vez que escribiste, sonaste. Qué bárbaro, ¿eh? Bueno, es así la historia con la música, con las cosas lindas que cuenta, con otras tristes, también parte de la vida misma, ¿no? Hora 16:22 minutos en todo el país, seguimos con los mensajes. Acá la tenemos a Manuela, que nos manda una foto preciosa de las sorpresitas que está esperando para llevar a la escuela, para regalarle a los chicos. Dice, el lunes te paso cómo van a quedar listos. Dice, buen fin de semana. Gracias, Manuela hermosa. Dice, nos cuenta, escuchen qué lindo esto. Es así, dice, me desespera ver gente joven sin trabajo, yo conforme con todo lo recibido. Ante todo, mis hijos sanos, los tres con trabajo, yo ahora tranquila, dice, terminando de armar la sorpresita para los niñitos de la escuela del campo, dice. Lo hago a cambio de una sonrisa inocente, con tan poco, dice, así que gracias San Cayetano por permitirme compartir con ellos unas golosinas. Mirá qué hermoso. Gracias, Manuela. Nos encantó el mensaje, el contenido, todo, todo, todo, todo. Muchas gracias. Dice Marito, ¿qué pasó, Mariana, con la música? Por Dios, hablando de la decadencia, ¿no? En las letras, en las composiciones, es cierto. Gracias, Mario. Bien, sigo por acá ahora con la familia Fernández. ¿Qué dice? ¿Qué cuentan de lindo por allá en el campo? A ver, va de nuevo, espérenme, porque está sin volumen el parlante acá. Vamos a acomodarlo para que Donaldo salga fuerte y claro.
1: Buenas tardes, señora Mariana, estamos escuchando. Ahí se estuvo comunicando Raúl, mi primo. Mándale un tanguito, algo para él, que baile con la patrona, con su señora. Y yo tengo a la amiga Velázquez, a Carlucho, a Carlos, que allá en Entre Ríos, y ustedes que lo escuchan, con Carlos estamos todos los días estamos mandando mensajes. Es compañero de trabajo, Carlos como Carlucho, y Carlos es cuñado de Carlucho. Todos los días, tarde o mañana con Carlos lo estamos comunicando. Ya hace unos meses que ya se fueron los muchachos. Ya tenemos chavales bien romántico para Carlucho y Carlos. Para ellos, que les gusta ese chavales romántico.
0: ¡Ay, qué bueno! Bueno, muchas gracias, Donaldo. Algo de los hermanos Barrios seguramente va a querer escuchar. Cómo no, con mucho gusto lo vamos a programar. Seguimos ahora con Marcelo de Cerrito en Entre Ríos. ¡Qué lindo Cerrito, por favor! Dice, hola Mariana, muy lindos temas. Muchas gracias, Marcelo. Un gran abrazo a nuestro querido oyente de Provincia de Corrientes.

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2: Hora 16:31 minutos en todo el país. Hallaron el cuerpo sin vida del kitesurfista desaparecido en El Chaquito. En horas del mediodía de este viernes se confirmó el hallazgo de un cuerpo sin vida en inmediaciones del canal de derivación sur, en la intersección con el canal de acceso a la altura del Club El Quillá. Fuentes oficiales confirmaron que se trata de Fernando Capi, de 32 años, quien era buscado desde la tarde del jueves, cuando desapareció mientras realizaba kitesurf en la zona de El Chaquito. Por motivos que aún son materia de investigación, el deportista cayó al agua y no volvió a emerger. Durante la tarde de la jornada anterior y la mañana de hoy, se desplegó un importante operativo de rastreo por agua y por tierra para dar con el paradero. El cuerpo finalmente apareció flotando junto a camalotes, acompañado con la tabla con la cual realizaba el deporte. El Hospital Alasia realizó una compleja intervención cardíaca a un paciente. Un adolescente de 14 años fue dado de alta el jueves del Hospital de Niños Dr. Orlando Alasia de la ciudad de Santa Fe, luego de que se le implantara un cardiodesfibrilador subcutáneo para tratar una arritmia ventricular grave. El procedimiento se realizó el miércoles en el servicio de hemodinamia tras un proceso de diagnóstico y estabilización clínica que permitió identificar una miocardiopatía arritmogénica, una enfermedad con alto riesgo de provocar arritmias potencialmente fatales. La intervención fue posible en el marco del programa de cardiopatías congénitas que impulsa el Ministerio de Salud de la provincia.
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2: Reconquista, en el norte provincial, 16 grados, una décima, la temperatura 50, el porcentaje de la humedad, cielo despejado, viento norte a 10 kilómetros por hora. En Santa Fe capital, 14 grados, 5 décimas, la temperatura 47, el porcentaje de la humedad, cielo despejado y viento del noreste a 19 kilómetros por hora. A las 16:33 minutos.
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0: El rey del chamamé, Tarragó Ross, con esta selección de éxitos enganchaditos que compartimos en esta hermosa tarde de viernes, 7 de agosto de 2026, en el día de San Cayetano, con toda nuestra querida audiencia que está acá firme como siempre, saludando. ¡Ay, el maestro Tarragó Ross! Dice el rey del chamamé. Aplausos, dice Pichi Ramírez desde Clarke. Y respecto de los temas de Antonio Ríos, dice Pichi. Mariana, ¿cómo andás? Bien, Pichi, todo bien por acá. Antonio Ríos, dice, tiene como 25 hijos, no sé con cuántas mujeres, dice. Y ahora se pone mal porque una lo engañó. Y bueno, viste, Pichi, todo vuelve. Capaz que una solo lo engañó, pero le va a doler por las 25. Un gran abrazo, Pichi, querido. Gracias por el humor, por la ocurrencia, ¿eh? Atento a los temas, a lo que dicen, lo que cuentan. Muchas gracias. Bien, seguimos por acá ahora con Miguel Zoraide de Conscripto Bernardi, que dice: hola Mariluz, hola Miguel, ¿cómo andás? Un saludo enorme para vos. Y también aprovecho para saludarlo a Dani, que ya está cebándole unos ricos matecitos a su mamá. Le mandamos muchos besos y abrazos a toda la familia. Seguimos ahora con la información de servicio, momento como cada tarde desde esta semana, de altura de ríos. Comenzamos con el Paraná, el Iguazú, en este caso en Andrecito, 3,02 metros, subió 2,04. El Iguazú, en Iguazú, 12,10 metros, subió 40 centímetros. En Libertad, el Paraná, 11,90 metros, bajó 50 centímetros. En Ituzaingó, el Paraná, 1,45, bajó 0,25. Estamos con el Paraná en Empedrado, subió 0,01, apenitas, modificó la marca de 3 metros. En Bellavista, estacionario, en 3,36, en Goya, 3,33, bajó 0,06. En Reconquista, 3,06 metros, bajó 0,05. En San Javier, el San Javier, 4,66, subió 0,03. En La Paz, el Paraná, 4,08, bajó 0,03. En Santa Elena, 3,99, el Paraná, bajó 0,02. En Hernandarias, 3,56, bajó 0,04. En Paraná, el Paraná, 3,07 metros, la marca de hoy, descendió 4 centímetros. En Santa Fe, estacionario, en 3,30 metros. En Diamante, el Paraná, 3,57, subió 3 centímetros. En Victoria, el Paraná, 3,53 metros, sin variaciones. En San Lorenzo, 3,17, bajó 4 centímetros. En Rosario, subió 1 centímetro, llegó a la marca de 3,01 metros. Y en San Nicolás, 2,22, subió 3 centímetros. La altura del Paraná, pasamos con el Salado ahora en Tostado. Ruta Nacional 95, El Salado, 4,98 sin variaciones. En Calchaquí, el río Calchaquí, 4,50 metros, bajó 2 centímetros. En Paso de las Piedras, el río Salado, Ruta Provincial 39, 6,04 metros, subió 1 centímetro. Sin datos, en San Justo, en la Ruta Provincial 2, en Emilia, en la 62, en Recreo, el río Salado, 3,46, subió 1 centímetro. En Santo Tomé, 3,59, subió 1 centímetro, la marca de hoy. En Cululú, el arroyo Cululú, 1,27 metros, subió 32 centímetros en las últimas 24 horas.
1: Nos vamos despidiendo con este tema

4:48 en todo el país. En el Día de la Cerveza, Día Internacional de la Cerveza hoy, ¿quién se ha tomado todo el vino? Carlitos, la Mona Jiménez. Así somos nosotros. Un fiel reflejo. No, teníamos que cumplir. Estaba pedido el tema. Coincidió en que hoy es el Día Internacional de la Cerveza. Omar lo pidió. Ay, mirá que es contra. Es el contra. Qué bárbaro. Todo así. Así le va. Dale nomás.

Preciosa, espectacular la tarde que estamos compartiendo con todos ustedes desde AM540 del Dial. Soleada, maravillosa. Así se ve también la República Argentina en el mapa del Servicio Meteorológico Nacional. Llena de soles en la gran región. Algo de nubes en el sur del país, pero en el resto soleada está la jornada. Y acá estamos nosotros con los saludos para ustedes. Dice Pichi, ¿apareció la chiva de Panchito? Palmó la chiva de Panchito, pobrecita. Dice, tan disímiles, dice tus oyentes, Mariana. Henry, Henry querido, ¿cómo me entiende? Un gran abrazo. Gracias por estar, Henry. Un gran abrazo a nuestro querido oyente de Santiago del Estero. Pichi, acá en la provincia de Santa Fe. Nosotros en la capital provincial, con cada uno de ustedes en su lugar de trabajo, en su casa, en el campo, en el colectivo, en el camión, en el taxi. ¿A dónde está la audiencia nacional? En cada uno de los rincones del país, a donde llega AM 540 del Dial. Y ahora, con más elegidos,

Hora 16:56 minutos en todo el país. Estaba escuchando el mensaje de Amelia que dice: no podía pasar la tarde sin saludarte. Nos manda la imagen de San Cayetano. Muchas gracias, Amelia, querida. Desde el Besia, ¿puedo pasar el mensaje al aire, Amelia? Decime vos, ¿eh? Si no, seguimos con la música pedida y con cada uno de ustedes. Ahí, a puro ritmo, como se viene el fin de semana en la gran región con Radio Nacional.

0: Europa. Tal vez es difícil de cuidar, sí, porque si nosotros vamos en esta dirección, él andaba en el opuesto, siempre. Su pontificado fue un pontificado profético por algunas cuestiones. Yo fui muy cerca del Papa Francisco.
1: Murió un guía de montaña en Ushuaia, el informe de Eugenia Duré.
2: Félix Damián Alvarado, guía de montaña e integrante de la Comisión de Auxilio de Ushuaia, falleció a los 49 años luego de sufrir una descompensación cardíaca mientras realizaba una escalada en el sector del glaciar Ojo del Albino. El hecho ocurrió durante una actividad en la zona del glaciar y tras recibir asistencia, el hombre fue trasladado hacia la ciudad de Ushuaia, donde finalmente se confirmó su fallecimiento. Desde la Comisión de Auxilio remarcaron además el rol que tuvo Alvarado en las tareas de rescate y asistencia, una labor voluntaria que durante años permitió acompañar a personas que atravesaron situaciones de emergencia en la montaña.
1: Incendio en Constitución, el informe de Cristian Varela.
3: El incendio en el edificio contiguo donde Cristina Fernández de Kirchner cumple arresto domiciliario en el barrio de Constitución fue controlado y todos sus habitantes se autoevacuaron, según relató uno de ellos.
4: A nosotros nos salvó la vida, la verdad, nuestro portero Claudio. Él nos avisó a todos, fue Claudio el que nos vino a avisar que salgamos del edificio todos porque había humo.
5: Te veo que estás con tu mascota.
4: Sí, estoy con mi gato ahora, tuvimos que salir corriendo. Hay vecinos que, como digo, no pudieron salir con sus mascotas, tenían perros más grandes, tuvieron que salir corriendo, por ahí no estaban en casa, se enteraron recién al volver.
1: Deportes, la información con Agustín Domper.
6: River se entrena de cara al duelo de mañana frente a Tigre a las 17 en Victoria. El entrenador Eduardo Chacho Codet se juega un partido más que importante y dispondrá de los refuerzos como titulares Francisco Ortega y Tobías Andrada en la mitad de la cancha, mientras que el domingo llegará Thiago Almada a la Argentina.
1: El tiempo, la temperatura en esta ciudad, 14 grados y medio, humedad 48%, el cielo ligeramente nublado.
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11: Proyecto Pueblos.
12: Con Nacional, hoy paseamos por Moisés Ville. Conocida como la Jerusalén de América, Moisés Ville es famoso por su rica herencia judía. Fue colonizada en 1889 y se convirtió en una localidad canónica de los gauchos judíos que trabajaron la tierra en Argentina a fines del siglo XIX y principios del XX.

Te leía en castellano, yiddish, hebreo, inglés, francés y ruso. Se editaban periódicos tanto en yiddish como en castellano. Entre las publicaciones más destacadas estaban los semanarios El Alba, aparecido en castellano desde 1921, y Moisésviller Leben, Vida moisésvillense, que se publicó en yiddish desde 1931. Las tradiciones religiosas y culturales, como el idioma yiddish y la gastronomía judía, se han conservado y siguen vivas en la actualidad.

0: A las 17:07, seguimos en esta tarde nacional. ¿Hasta qué hora suele hoy?
1: 18:45, si no me equivoco.
0: Bueno, y si no, será 18:30.
1: Y si no, será 18:30. Entiendo que 45.
0: Estamos. 45. Nos queda una hora y media. Una hora 45.
1: Una hora 45 y descontando.
0: Sí, así es. De esta tarde de Nacional Santa Fe, que arrancó allá por las 15. Y vamos a actualizar los datos del tiempo. Febo apareció ayer a la tardecita con mucho frío. Y hoy pleno sol, está divino. En el sol aprieta un poquito. Aprieta en el sentido de salimos muy, yo por lo menos salí muy abrigada en la mañana. Porque decía mucho frío en la mañana. Sí. En el sol pica.
1: Sí.
0: Pero pica porque una está abrigada, te va a la sombra y el abrigo no te alcanza.
1: Fresquito, sí, sí, sí.
0: Pero dale, ¿cómo está? Actualicemos.
1: Pero cómo no, mire, justo estábamos diciendo 1:45, hoy es justo 1:45, porque 14 grados 5 décimas tenemos de temperatura en la ciudad de Santa Fe. Teníamos una máxima prevista de 16 grados, efectivamente hizo mucho frío, por casualidad, como sentía tanto frío, me fijé hoy a eso de las 11 de la mañana y hacía 9 grados.
0: Claro.
1: O sea, realmente hizo mucho frío el día de hoy.
0: No me voy a quejar.
1: Para nada, en absoluto. De hecho, lo celebramos. Y hasta estuve espiando la semana que viene, no voy a spoilear, pero vamos a tener de esas jornadas que nos gustan. Les decía entonces, tenemos una humedad del 47%, el solcito que ya lo extrañábamos, la presión es de 1009.4, medida en hectopascales, y el viento, que ha bajado, por suerte, su intensidad, es del noreste a 19 kilómetros por hora.
0: Bueno, vamos a ver qué dice el Servicio Meteorológico Nacional para el fin de semana y la semana que viene, que como anticipaba Sole, vuelve el invierno. Sábado, con apenas alguna nubecita, 7 de mínima, 16 de máxima. Ayer, cuando llegué de mis obligaciones y ya había, no estaba del todo despejado, pero sí había mucho viento. Uh-huh. Abrí todas las ventanas de mi casa.
1: Sí.
0: El polvo no me importaba. Lo que necesitaba es que se fuera el olor a humedad que había adentro de los ambientes.
1: Tremendo.
0: Así que voy a repetir la técnica ahora cuando llegue. Pero decía, 7 la mínima, 16 la máxima para mañana. El domingo, 4 la mínima, 16 la máxima. Lunes, la mínima 4, 14 la máxima. El martes vamos a tener 12 de máxima. 11 el miércoles, 12 el jueves. Hasta el miércoles, alguna nubecita, pero mayoría del sol. Ya miércoles a la tarde-noche y jueves el clima va a estar mayormente nublado. Sole, ¿con cuál de los temas que anticipaste hoy querés empezar?
1: Voy a empezar con el que les había contado, que tiene que ver con supermercados. Las ventas en supermercados es un informe que elaboró la consultora Politicón Chaco con datos del INDEC, es decir, con datos oficiales, que está reportando que el consumo en supermercados volvió a retroceder durante el mes de mayo, son datos a mayo de este año, que dice que las ventas cayeron en términos reales y acumularon la quinta baja interanual consecutiva de 0,7% respecto de mayo de 2025.
0: O sea que esta semana no fui al súper, generalmente voy los viernes que tengo alguna promo.
1: Uh-huh.
0: Pero el viernes pasado era fin de mes, está claro, eso lo sé.
1: Sí.
0: Pero el vacío me impactó, porque he ido otras veces a fin de mes a supermercados y me impactó mucho,
1: lo vacío
0: que estaba.
1: Yo, por ejemplo, que hago compra online en el supermercado, pero que por supuesto para responder a esa compra tiene que tener stock, muchas veces me pasa que, no sé, la tercera parte de las cosas que pido, dependiendo si compro muy a fin de mes, no me llegan.
0: Ajá.
1: O sea que responde al mismo factor, ¿no? Y ni hablar los aumentos que, bueno, no se corresponden demasiado con el dato que tenemos después, por ejemplo, de IPC. Pero, decía, si bien la comparación desestacionalizada hubo una mejora del 0,9% frente a abril, esto es mes a mes, el repunte no alcanzó para revertir la tendencia a la baja que están teniendo las ventas y contarles que los mayores retrocesos o las mayores caídas se concentraron en bebidas, que fue es uno de los rubros que más reporta en la facturación, vamos a decir así, tuvo un descenso real del 11,3%, lácteos 5,4%, son los dos principales rubros, y retrocedieron también verdulería 4,1%, productos de limpieza 3,7%, panadería 3,6%, indumentaria 2,7%, alimentos preparados y rotisería 1,6. Estos sectores que les menciono representan el 73% de la facturación total de los supermercados y crecieron solo tres categorías: productos electrónicos 17,6%, carnes 10,9%, estos son subas, y otros, así una categoría amplia que se llama otros 5%. Pero estos segmentos o estos rubros representan el 27% nada más de la facturación de los super, así que no alcanzaron a revertir lo que es la tendencia a la baja. Se menciona en este informe que las estrategias de venta siguen pasando por ampliar la oferta de marcas propias y, o sea, buscando que sean más económicas, generar ofertas en este sentido, y buscando también la generación permanente de promociones y descuentos, como las que mencionábamos recién, que son las que buscamos cuando necesitamos. A quien vamos a escuchar para brindar mayores detalles de este informe es a uno de los autores, Alejandro Pegoraro.
2: Estos datos surgen de la encuesta de supermercados que realiza el INDEC todos los meses. Es decir, no contempla todos los canales de consumo, en este caso de consumo masivo principalmente, sino supermercados específicamente en todo el país. Y esas 11 categorías, los 11 rubros, son los que el INDEC de alguna manera agrupa para mostrar justamente el conjunto de bienes que se comercializan en esos establecimientos. Y lo que vemos en primer lugar tiene que ver con una caída muy importante de consumo, mejor dicho, de bienes, de consumo esencial de los hogares. Por ejemplo, el caso de bebidas, al 11% en mayo, los lácteos cayeron al 5%, los productos de almacén, que así se llama el rubro, que básicamente es la gran mayoría de los bienes que integran una canasta básica alimentaria, ¿no? Fideo, arroz, aceite, yerba mate, café, etcétera, caen al 3%, siendo el rubro con el mayor nivel de participación dentro de las ventas, ¿no? Concentra un poquito menos el 30% de todas las ventas y, bueno, también cae al 3%. Y la misma dinámica, en algún caso más acelerada, en algún caso un poco menos, vemos en el acumulado de lo que va este año, ¿no? Entonces, por un lado, el poder de compra de los hogares ha mermado significativamente y eso lleva a, primero, reducir volumen de consumo y, en segundo lugar, también a dejar quizás o cambiar, mejor dicho, ciertos hábitos de compra, en donde quizás hace un par de años atrás uno podía pensar en hacer una compra mensual y ahora más bien son compras o semanales o incluso diarias, ¿no? De lo justo y necesario, que de alguna manera se canalizarían por comercio de cercanía. Y por supuesto que, bueno, ahí se da la combinación de factores que hablábamos antes, el poder de compra que mermó significativamente en los hogares, obviamente que redujo volumen y también produjo un cambio en los canales de consumo, que lamentablemente, porque el sistema estadístico argentino es muy limitado, no podemos dimensionar del todo todavía, ¿no? Pero ya da una pauta justamente de cómo se comportan los hogares al respecto. En el caso de las carnes, se está dando un fenómeno muy particular, porque la carne es uno de los únicos tres rubros que muestra crecimiento de las ventas. Creció al 11% en mayo y en el acumulado de este año llega al 13%. Y ahí lo que, indagando un poco en este resultado, que va a contramano de los productos de consumo masivo, tiene que ver mucho con la financiación. Es decir, las carnes en supermercados grandes tenés la posibilidad, porque la firma misma te lo otorga a cualquier producto, de el pago con tarjeta de crédito o incluso cuotificado, mientras que en carnicerías más bien de cercanía tienden a tener mucho más limitada esa oferta de financiamiento, ¿no? O quizás la tienen, pero mucho más cara. En términos de cuotas. Entonces, la carne se destaca en ese marco, ¿no? No es que estemos consumiendo más carne que antes, sino que se da el proceso inverso. En lugar de ir a comprar una botella de aceite, un paquetito de fideo únicamente, y pagarlo al contado, bueno, prefiero ir al súper y aprovecho, compro capaz que dos o tres cositas más, entre ellas la carne, para poder financiar la compra por lo pesado que es un kilo de carne.
0: Bien, gracias, Sole. Yo me voy a meter con un tema había estado siguiendo un poco por redes y, bueno, hoy los compañeros de la mañana de Nacional Santa Fe tuvieron la oportunidad de explayarse y, como siempre hago, a la tarde comparto con ustedes algún fragmento de eso. Ustedes saben que el año pasado Mario Papaleo, intendente de
1: Sauce Viejo,
0: así es, fue reelecto por apenas 57 votos. Apenas 57 votos. La reelección. Y comenzó un conflicto bastante importante entre Mario Papaleo y el Consejo Municipal de Sauce Viejo. Hemos por lo menos nombrado en los últimos meses algún conflicto también con los empleados municipales que han hecho algunas medidas de fuerza y se ha puesto en riesgo la prestación de servicios básicos en Sauce Viejo. La denuncia que están haciendo los concejales, que son seis, ¿no? Vamos a recordar que Sauce fue convertida en ciudad en el 2020, o sea que tiene esta institucionalidad bastante, bastante reciente. Yo quiero que la escuchemos, en todo caso, ¿para qué voy a abundar yo si pueden escuchar a una protagonista de este conflicto? Valeria Echeverri es concejala y es presidenta del Consejo Municipal de Sauce Viejo. Ninguno de los seis concejales ni los dos secretarios que tiene esta institución, reitero, que tiene apenas seis años de existencia, están cobrando el salario. Y hay un conflicto bastante importante con Mario Papaleo, el intendente. Vamos a escuchar qué dice Valeria Echeverri.
3: Desde que el consejo existe, Sebastián, ya desde el 2021, que Sauce Viejo es ciudad, tuvimos nuestra primera elección de concejales e intendente. El consejo siempre fue deslegitimado, desautorizado en las funciones que le competen. Y este problema con las dietas no es nuevo. Sauce Viejo tiene seis concejales, para contarle a la gente. Y desde, como te digo, desde el comienzo, siempre hemos tenido inconvenientes en que el consejo pueda funcionar como corresponde. Ajá. Si bien siempre se han aprobado también los presupuestos, junto al presupuesto del consejo, junto con el presupuesto municipal, esos presupuestos nunca fueron respetados ni ejecutados. Entonces el consejo no tiene presupuesto propio y tampoco se cumple con el pago de los sueldos de los concejales a término. Desde siempre, te diría, no es una cuestión que ha surgido ahora. Creo que ahora, digamos, el malestar es mayor porque, bueno, ya se adeuda junio, julio y el aguinaldo. Nosotros hemos hecho observaciones respecto al presupuesto municipal, donde hemos aprobado un presupuesto que ha quedado firme, el de este año, por ejemplo, y hay que hacer readecuaciones de acuerdo a algunos cambios que hizo el consejo. Hemos pedido los cambios de los cuadros de ese presupuesto y eso a la fecha no ha llegado tampoco. También hemos pedido que los balances incluso vengan detallados, porque, por ejemplo, en los cuadros figuran gastos de honorarios, así en general, por ejemplo, 150 millones de pesos, y no sabemos esos honorarios a quién refieren, si son honorarios de abogados, si responden a monotributos de empleados de la municipalidad. Digamos, de esa manera tan general nos es muy difícil también controlar a nosotros. Entonces, lo que estamos pidiendo es mayor transparencia. No hay acceso a la información pública, acá en Sauce Viejo tampoco. El intendente lleva hecho cerca de 600 decretos y no están ni en la página de la municipalidad ni son informados al consejo. Nos damos cuenta cuando llega algún decreto acá al consejo por el número que tiene, que ya hay muchos anteriores. Pero sinceramente lo que preocupa es esto, que no podamos trabajar democráticamente, que el Consejo no pueda cumplir con sus funciones, y este es un Consejo que ya se ha renovado en sus mitades en dos oportunidades, entonces tampoco es con una, digamos, con un sector a lo mejor más de oposición o con algún concejal en particular, sino que entiendo que ahí acá hay una cuestión con la institución del Consejo. O sea, no hay ningún vínculo, solamente hemos recibido incluso, sí, mensajes de WhatsApp, algún concejal ha recibido mensajes de parte del intendente, pero muy agraviantes, incluso donde se dice que nosotros no, si no sacamos tal o cual ordenanza no vamos a cobrar nunca más, un tanto exclusivos, bueno, te podrás dar cuenta.
4: Pero eso es de parte incluso, del propio intendente, dicen ustedes.
3: Sí, por supuesto, sí, sí. Este modo de tratarnos, nos han tratado de ignorantes, pero está escrito incluso en los vetos. Cuando el intendente ha vetado alguna ordenanza que nosotros hemos enviado al Ejecutivo, cuando él la veta, no solo la veta de manera objetiva por cuestiones que él no considera, sino que en esos vetos figura que nosotros somos ignorantes, que somos lentos para trabajar, o sea, descalificaciones. Tenemos una carpeta armada incluso con vetos que nos ha sorprendido el lenguaje que utilizaron para con nosotros, que no refiere ya, como te digo, de manera objetiva al contenido de una ordenanza, sino a cuestiones más subjetivas de lo que él piensa de nosotros.
0: Josita, Josita, vamos, como escucharon ustedes, está escalando la cuestión, así que seguramente vamos a estar siguiendo el tema. Escuchamos un poquitín de música, ya venimos.

0: 5 minutos faltan para llegar a las 17:15, por supuesto. Shakira es quien están escuchando. Hay Amores, canción, banda sonora de la película hecha sobre la novela de Gabriel García Márquez, El amor en los tiempos del cólera. Y quería hacer un convito sobre Colombia. Asumió Abelardo de la Espriella como nuevo presidente de Colombia, una sociedad muy polarizada. Estaba viendo imágenes de Javier Milei junto a de la Espriella antes de la asunción, también con el rey de España. Quiero hacer un recorrido por algunos portales que están, por supuesto, de Colombia con esta noticia, como lo único prácticamente que hay en los portales de Colombia. Posesión, este es Alberto de la Espriella, nuevo presidente de Colombia. Gustavo Petro se dirigió por última vez al país como presidente, así se moverá la oposición. Así se vio la previa a la posesión de Abelardo de la Espriella. Todo esto lo dice El Espectador de Colombia. La ruta económica del gobierno de la Espriella para navegar los problemas fiscales del país. Esto es, decía El Espectador. Vamos a ir ahora a elcolombiano.com. En vivo arrancó la posesión de Abelardo de la Espriella en Cali. Congreso ya hizo llamado a lista. Bueno, mucho análisis también de esta asunción. El Tiempo de Bogotá, también con transmisiones en vivo, arrancó la ceremonia presidencial en la arena de la U Santiago de Cali. Colombia cambia de rumbo, arranca la era del presidente Abelardo de la Espriella. Dice esto El Tiempo, que también tiene, por supuesto, una sección especial, posesión de Abelardo de la Espriella como presidente 61 de Colombia, retos, análisis y balance con el que comienza el nuevo gobierno. El expresidente Álvaro Uribe llegó a Cali y asistirá a la posesión de Abelardo de la Espriella. Esto es, decía El Tiempo. Y ya que estamos en Colombia y que escuchamos a Shakira, y les decía, es la banda sonora de la película El amor en los tiempos del cólera, basada en la novela de García Márquez, que grabó Shakira en Londres junto a Pedro Aznar. Y dicen además que el propio Gabo, que era amigo personal de Shakira, fue quien insistió que ella pusiera la música. Así que arrancamos con el Gabo para estos dos minutitos que nos quedan antes de llegar al boletín, porque desde esta semana está disponible la segunda parte de 100 años de soledad en Netflix. Listo. Yo me iba a poner a mirar esta semana, este fin de semana. No lo voy a hacer. ¿Por qué? Porque están los 7 episodios y la gran final es el 26 de agosto. No. Saben que no era, es difícil de verla así en de corrido, porque son episodios de entre 57 minutos y una hora y cuarto. No es tan fácil. Pero bueno, acá vamos a ver en esta parte final de la serie 100 años de soledad. ¿Viste la primera parte, no, Sole?
1: La vi, sí.
0: Bien. Que arranca con la firma, bueno, del armisticio entre, las partes en conflicto, la llegada de Fernanda del Carpio a Macondo, esta que se va a casar con Aureliano II, sí, y va a tener los bisnietos legítimos para Úrsula. Y bueno, avanza la novela con los tramos más duros también, ¿no? Porque está la llegada del tren, la compañía bananera, que es espectacular esa parte del libro, por lo menos. El gran final, yo que leí hace cuando se estrenó la primera parte de nuevo el libro, el final no me lo imagino, he puesto en
1: video,
0: en imagen, ¿no? Sí. Pero quienes conocemos Macondo ya sabemos que las estirpes condenadas a 100 años de soledad no tienen una segunda oportunidad sobre la tierra. Esto no creo que sea un spoiler para ustedes, porque si todavía no leyeron 100 años de soledad, y 17:30, boletín, ya venimos, nos quedamos hasta las 18:45.
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3: 17:31. La Fiscalía atribuyó el delito de abandono de personas a la dueña del asilo clandestino de Santa Fe. En dos audiencias realizadas este viernes en los tribunales locales, el Ministerio Público de la Acusación imputó a la mujer señalada como responsable del hogar del barrio Nuevo Horizonte y luego acordó la libertad bajo medidas alternativas para el hombre que trabaja en el lugar el día o trabajaba en el lugar el día del incendio ocurrido el 29 de julio. Durante la primera audiencia imputativa, el fiscal atribuyó a María Laura M. el delito de abandono de personas en calidad de autora y en perjuicio de 7 residentes del establecimiento ubicado en José Goyán al 10.100. Al fundamentar la acusación, el fiscal Cecchini sostuvo que la mujer puso en peligro la salud de 7 personas, quienes fueron dejadas a su suerte. Según la Fiscalía, la residencia funcionaba sin habilitación municipal ni provincial y carecía de las condiciones mínimas de higiene, salubridad e infraestructura necesarias para albergar personas con distintos grados de dependencia. Fue a ver a Unión de Santa Fe, pero tenía pedido de captura nacional y terminó aprehendida. El Ministerio de Salud de Santa Fe informó la aprehensión de una mujer durante el operativo desplegado este jueves en el marco del partido de Unión ante Lanús por la Liga Profesional, que presentaba un pedido de captura nacional. Al consultar los datos de la mujer en los sistemas informáticos, constataron que sobre ella pesaba una orden de captura nacional dispuesta por el Juzgado Federal número 2 de Formosa en el marco de una causa por encubrimiento de contrabando. La mujer fue detenida y puesta a disposición de la justicia para continuar con las actuaciones correspondientes.
2: Estado del tiempo.
3: En Venado Tuerto, en el sur santafesino, 15 grados 2 décimas la temperatura, 38 el porcentaje de la humedad con cielo despejado. En Santa Fe Capital, 14 grados 4 la temperatura, 50 el porcentaje de la humedad con cielo despejado a las 17:33 minutos.
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0: Pasan 38 minutos de las 17 horas, 5 y 38 de la tarde en la República Argentina. Continuamos justamente en la tarde de Radio Nacional Santa Fe. Nos escuchás si estás en la ciudad a través de FM 102.9, en la provincia, en cualquier localidad y en localidades aledañas, dada la llegada de la antena a través de AM 540, desde el país que quieras, no solamente Argentina, www.radionacional.com.ar. Vamos hasta las 18:45, como decía recién nuestra compañera Cintia Miñone, en este programa, en este expreso que va desde las 15 horas. Escuchábamos música uruguaya. Fue uno de los primeros, una de las primeras canciones que pegó de La Vela Puerca. A mí particularmente es la que más me gusta, De Atar. Forma parte de uno de sus álbumes más exitosos, A Contraluz. Hicimos un viajecito, unos 20 años en el tiempo, Sole, y hablamos de música.
1: Hermosa.
0: Porque tenemos un encuentro musical, un encuentro artístico, una tradición santafesina que se renueva año a año y que me parece importante aclararlo de entrada, antes de presentar a la invitada, a quien le agradecemos la visita, que es con entrada libre y gratuita y con colaboración tan importante de un alimento no perecedero. Ya vamos a profundizar en eso, pero las alusiones son justamente a una nueva edición, la 22ª de Santa Fe Coral, que va a llevarse a cabo mañana sábado, 8 de agosto, 20:30 horas, en la Sala Mayor del Centro Cultural Provincial Francisco Pacurondo, Junín 2457, y una segunda edición, o mejor dicho, una segunda noche, el otro sábado, el de la semana que viene, 15 de agosto, también 20:30 horas, pero cambia el lugar, Auditorio del CONICET Santa Fe, Güemes 3450. Vamos a conocer más de esta edición 22 de Santa Fe Coral y recibimos con alegría a una amiga de la casa, Mica Piccini. ¿Cómo estás, Mica?
2: Bueno, gracias, buenas tardes, Sole y Leo, muchas gracias por la invitación. Bueno, tal cual como vos decías recién, se viene el 22º Santa Fe Coral, organizado por la agrupación Coral Cantares, y ese dato, como para reforzar ese dato, que es con entrada libre y gratuita, como en cada edición. Y en este encuentro, en estas dos, un encuentro que va a contar con dos ediciones, ¿no es cierto? La edición del sábado 8 y la edición del sábado 15. Y en dicha oportunidad se pide un alimento no perecedero para la ONG Actitud Solidaria, que trabaja con personas en situación de calle. Son personas que van y les llevan viandas o les llevan abrigo. Bueno, en este caso nosotros pedimos, como para unificar el criterio, es un alimento no perecedero. Así que bueno, dicho esto, que es muy importante, sobre todo en estos tiempos, que bueno, cada vez vemos más personas en la calle, así que es muy importante colaborar. Y bueno, esto de qué es un encuentro coral y qué es un encuentro de música popular, recién Sole me preguntaba, y sí, me preguntaba si hacía, sino que si hacíamos música popular, porque obviamente que sabe lo que es la música popular, sino que, claro, Cantares es una agrupación que ya tiene 42 años de vida. Y así que bueno, y desde sus inicios, trabajan la difusión de la música instrumental, porque somos un coro, pero también tiene una base instrumental con músicos, bueno, así que también es como novedosa la propuesta en
0: como
2: ese
0: una
2: sentido.
0: Sinfónica, digamos.
2: Claro, el otro día yo le contaba que en otro programa que tiene la particularidad de que es una agrupación coral, pero también con una fuerte base instrumental. Entonces, es muy importante también la parte instrumental en el coro. Y hacemos música vos recién hablabas de música uruguaya. No hacemos ningún tema de La Vela Puerca, pero sí hacemos de Jaime Ross, de Rubén Rada. Bueno, y después del cancionero nuestro, Charly García, Spinetta, Fito Páez, Lito Nevia, y del repertorio riquísimo de Latinoamérica también, Silvio Rodríguez, Chabuca Granda. Y de la música brasilera y todo, un montón.
0: Que tenemos un cancionero interminable, nutridísimo, envidiable para otras regiones del mundo. Si nos ponemos a profundizar no solamente el argentino, que es muy bueno, sino bueno el latinoamericano. Nombrabas a Rubén Rada y desde aquí apoyamos, esperamos que mejore su situación de salud, estaba complicado, sabemos. Un gran artista, un emblema del candombe, en su momento del candombe rock, de la música popular en definitiva. Y pensaban en lo importante de la congregación, de la comunidad, que es uno de los elementos que sostiene Santa Fe Coral. En este caso también podríamos decir de ese aporte federal de la región, ¿no? Porque hay de distintas partes de la provincia, también de Entre Ríos, es bien litoraleño. ¿Qué color crees que le da esos aportes, esos actores y actrices?
2: Tal cual, en esta edición, bueno, vienen coros, los voy a nombrar. Sí, claro. Viene el Coral Fisherton de la ciudad de Rosario, el Coral de la Sociedad Médica de Rosario, y Coro Estación Clusellas, así hablando afuera de Santa Fe, ¿no es cierto? Coro Comunal de Estación Clusellas. Y después, bueno, del Coro de Oro Verde, de la Universidad de Oro Verde, acá de la vecina Entre Ríos, ¿no es cierto? Muy cerquita de nuestro. Y después nosotros vamos a cantar y después va a estar el coral Imboche de acá de Santa Fe y el coro de la UTN. Ah, y me olvidaba, el coro de la UNRAF, de la Universidad Nacional de Rafaela.
0: Qué memoria, amiga.
2: Así que, bueno, es que...
0: No,
2: es que, y me traje machete, pero vieron que no leí nada.
1: No
2: leí nada. ¿Por qué? Porque, bueno, estamos ahí trabajando mucho, digamos, en esto de esperar y acá voy a tu pregunta. De cantar en un coro es comunidad. Cantar en un coro es estar con otros, y un encuentro es nada, esa magnitud de la gente que viene. Y bueno, en este caso es se vienen coros de Santa Fe, de distintas localidades de Santa Fe, y también bueno, de Entre Ríos. Y bueno, y tiene esa particularidad de lo litoraleño, más allá de que como yo nombraba, que se cantan de distintas partes de Argentina, de Latinoamérica, pero bueno, tenemos una impronta en Santa Fe, tenemos una impronta, bueno, está nuestra hermana Entre Ríos también, entonces, y son coros amigos también que ya han venido en otras ediciones. En general, a nosotros nos pasa, cuando nos invitan y la pasamos bien, volvemos. Y eso pasa. A veces no se puede volver por una cuestión, o hay un encuentro en simultáneo, o uno ya tiene una programación, o porque, bueno, no se llega, sabemos que sí. Movilizar un coro de 15 personas, que es lo más básico de un coro, hasta 50 personas. Puede venir un coro de 50 personas. Entonces, es todo una logística, una movida para los coreutas y para las organizaciones y bueno. Así que bueno, pero muy felices con quienes vienen y en estos días se habló mucho del coro de niños de nación, ¿no es cierto? Sí. Del coro nacional de niños, así se dice que lo querían cerrar. Y bueno, es entender esto y por eso nosotros también vamos por la 22ª edición y para nosotros es un orgullo y es un gesto político también, esto de en tiempos de cada vez más recortes, cada vez más vapuleo para la cultura. Entonces, bueno, es necesario esto encontrar y encontrarnos, apostar por estos espacios y ir por más, ¿no es cierto? Ir por más encuentros, por más cultura, por más manifestaciones artísticas, porque bueno, sabemos que ¿qué es lo que nos salva un poco la cultura?
0: Y pensaba también, Mica, en cuanto algo comentabas del repertorio recién, ¿cómo es edición a edición? ¿Vos hace cuánto estás, más o menos?
2: Yo hace 20 y pico de años que estoy, pero no ininterrumpidamente, pero yo entré en Cantares en el 2001.
0: Bien, y el repertorio entiendo que puede, es como un comentario / pregunta, ¿no? Uh-huh. Puede tener ciertas continuidades infaltables, pero puede haber algunos ajustes. ¿Cómo es? ¿Sostienen canciones? ¿Van incorporando otras? ¿Qué suele suceder en el repertorio específicamente de ustedes?
2: Bueno, nosotros tenemos un repertorio de más de 60 canciones, porque bueno, por la historia del coro y porque en cada lugar, nosotros cuando vamos a un encuentro nunca repetimos, por ejemplo, las canciones. Eso nos pasa en Gesell, por ejemplo, que vamos y cantamos 4 días. Y en los 4 días nosotros cantamos canciones totalmente distintas. Entonces, bueno, eso nos hace tener un amplísimo repertorio. Y después, si nosotros tenemos canciones que son como clásicos nuestros, pero que hay temporadas que no las cantamos. Y también, bueno, por ejemplo, ahora estamos haciendo un tema nuevo, que es Todos los días un poco, de León Gieco. Muy bello.
1: Yo cuando estaba en coro de niños, soy de San Justo yo, iba en coro de niños, hicimos esa para una presentación de fin. Debe tener algo, técnicamente hablando, que la lleva a los coros, ¿o no?
2: Es una canción...
1: Aparte, mira, de ser muy linda.
2: Es muy bella, y vos sabés que hay una particularidad, es el primer tema de León Gieco que hacemos.
1: ¿Ah?
2: Con el amplísimo repertorio, ¿no es cierto? Pero bueno, eso también va... y otro tema que les quería contar que estamos haciendo es, bueno, el tema Umbral de Spinetta. Esos dos temas son los más nuevos que estamos ensayando, que son de esta segunda mitad del año. Y bueno, y tiene que ver con una búsqueda... nosotros estamos por irnos a Cañada Rosquín. Entonces, bueno, también...
0: Buscando a León.
2: Buscándole, claro. Nosotros, bueno, esto de buscar un tema de León Gieco también. Si bien nada, nosotros no va a estar León Gieco, ojalá, ese sería una belleza, puede pasar.
0: Él está bastante seguido.
2: Pero esto de, bueno, acercarnos también a los lugares o a veces no con esa direccionalidad. Porque nosotros no hacemos espectáculos para, no es el estilo de Cantares. Pero sí, y acá, bueno, tanto la dirección como los arreglos son de Mariano Ferrando. Y bueno, la búsqueda sobre todo es la que va haciendo él. Y que él nos trae arreglos y la verdad que, Siempre es un repertorio que nosotros nos prendemos y que rara vez sea una canción que después quede en el olvido porque, che, esto no va o no prendió en el grupo. Ya como que funcionamos, tenemos una manera ahí de funcionar que las canciones van fluyendo. Y bueno, y hay una búsqueda que será la búsqueda que tiene el director. Y que también va viendo como termómetro también lo que va sucediendo, lo que va aconteciendo en el coro, lo que va, bueno, todas estas unas cuestiones. Les cuento una anécdota, si se quiere, que para nosotros es muy significativa. Nosotros falleció hace unos años, falleció un compañero, Juan, al quien recordamos siempre, lo tenemos en nuestro corazón porque una persona muy importante para todo el coro. Y bueno, y Mariano trajo al tiempito Si me voy antes que vos, de Jaime Ross. Bueno, entonces eso también habla ahí de un diálogo, che, ¿qué nos está pasando? ¿Qué nos está pasando? ¿Qué cantamos? Y a veces, bueno, no siempre está eso, pero hay cuestiones ahí que tienen que ver con la dinámica de lo que esté pasando en el momento.
1: Uh-huh. Bueno. Una pregunta más, que tiene que ver con el ingreso al coro. Si para ingresar hacen falta conocimientos técnicos, tener algún tipo de conocimiento previo.
2: Ningún conocimiento. Es un coro abierto y está buenísimo, Sole, que me preguntes esto también, porque de paso les cuento que nosotros ensayamos todos los sábados en ATE San Luis y de 18 a 20:30. Y bueno, y es todo el año que está abierta la convocatoria para que se sumen nuevas voces. Y somos todos coreutas amateur. Ninguno es profesional ni
1: se va aprendiendo
2: sobre la marcha. Hay que tener constancia, eso sí, para estar en un coro hay que tener constancia. ¿Por qué? Porque nunca es la canción tal cual la conocemos. 7. Claro, sí. Más allá de que...
1: Le das tu impronta.
2: No, claro, es un arreglo a cuatro voces. Mm. Entonces, por más que en alguna partecita de la canción te toque la melodía, siempre va a ser, digamos, esa una partecita, pero nunca vas a cantar la melodía entera como una voz. Entonces, nosotros conocemos un montón de canciones, pero es como desaprender lo aprendido, digamos, dejar la versión original y volver, ¿no es cierto?, a aprenderte de vuelta la canción, porque, por ejemplo, yo soy contralto. Casi nunca tenemos la melodía. Nosotros tenemos, bueno, la segunda voz de digamos, la segunda voz femenina, podría uh-huh. decirse. No sé, esto es muy binario, femenino, sí. masculino, no sé si me gusta tanto decir así, pero como para,
1: como para que se entienda.
2: Está soprano, contralto, tenores y barítono. Entonces sería así. Pero, por ejemplo, tenemos compañeras mujeres que están en barítono, claro. porque tienen voces gruesas. Entonces les queda mucho mejor estar en barítono. Entonces por eso saquemos un poco lo binario tanto de acá los varones, acá las mujeres. Claro, claro, claro. Pero bueno, como para graficar un poco. Sí. Entonces bueno, eso de entonces la constancia, voy a esto de la constancia, ¿por qué? Porque cuesta a veces aprender una canción y después ensamblarla con las otras voces. Después hay como un ejercicio que uno va adquiriendo.
0: Y hay un engranaje aparte, porque si vos no cumplís el rol que tenés que cumplir, perjudicás, entre comillas, al resto, ¿no?
2: Y queda todo muy feíto.
1: Te quedás un poquito atrás.
2: Claro, si no entras donde tenés que entrar, si no te callás donde tenés que callar, sobre todo.
0: Y después hay un entrenamiento de la voz.
2: Claro, ¿no? Después hay un entrenamiento que, bueno, tenemos...
0: Cuidado, ¿no? Digo,
2: tenemos, sí, tratamos de decir, pero después tenemos a nuestro gran Toto de Martini, que qué bueno que me decís eso también, porque es nuestro preparador vocal. Entonces, bueno, eso también se nota cuando hacemos vocalización o no. Pero bueno, cualquiera puede venir a cantar.
0: Como decían los auténticos decadentes, cualquiera puede cantar.
2: Totalmente, claro, bueno.
0: Bueno,
2: así
0: recordamos
2: es.
0: Entonces esto importante para quien está escuchando, está sintonizando la tarde de Radio Nacional Santa Fe por FM 102.9, AM 540, www.radionacional.com.ar. Vuelve una nueva edición del Santa Fe Coral, tradicional encuentro de coros de música, 22ª edición, que va a tener dos fechas, sábado, mañana, sábado 8 de agosto, 20:30 horas, sala mayor del Centro Cultural Provincial Francisco Pacurondo, Junín 2457, y el otro sábado, 15 de agosto, 20:30 horas también, en el auditorio del CONICET, Santa Fe, Güemes 3450, entrada libre y gratuita, se lleva un alimento no perecedero, y pueden disfrutar de distintas agrupaciones corales del litoral argentino. Gracias, Mica, por la visita.
2: Gracias a ustedes.
0: Un placer. Y nos acercamos, nos arrimamos al boletín de las 18 horas, al cambio horario, con un poquito más de música. Vamos entonces con una canción de San Camaleón, una banda under de fines de los 90, que tuvieron una canción que se llamaba La Patada, que pegó bastante, valga el juego de palabras. Después, Facu Cabral, el cantante, armó junto con otros músicos La Peña Pop y reversionaron una canción de San Camaleón que se llama Todos los Caminos, y es lo que escuchamos ahora.

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1: 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Vamos a hacerlo, porque vamos a tener un lindo eclipse de luna que en los papeles es parcial. La luna no va a estar completamente dentro de la sombra de la Tierra, pero casi total. Se va a poner incluso tal vez un poco roja.
2: Eric González, docente e investigador, astrónomo del Observatorio Félix Aguilar de San Juan. Todos invitados entonces a estar atentos a lo que va a suceder con este eclipse solar total el próximo miércoles 12 de agosto. Si bien va a suceder en continente europeo, tendrá la atención, por supuesto, de la Argentina, de tantos aficionados y de tantos curiosos por este tipo de episodios que hay que ver, como decía Eric. Eric, un abrazo grande. Gracias por la comunicación.
1: Gracias a vos.
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5: 6:00 p.m, 2 minutos en la República Argentina. Murió el manager Leandro Rudd, el representante de modelos y conductor de televisión. Tenía 51 años y falleció tras un largo proceso de cáncer que derivó en metástasis óseas. Leandro Rudd inició su agencia a mediados de los años 90 y en 2014 decidió alejarse de esa actividad para insertarse en medios de comunicación. Entre otros, estuvo al frente del programa La Noche, primero en C5N y luego en Canal 9, donde entrevistó a personalidades del espectáculo. Hay 30 evacuados por el incendio del edificio vecino al de Cristina Kirchner. Allí está nuestro cronista, Cristian Varela.
6: El titular del SAME, Alberto Crescenti, dio detalles de las dos personas que tuvieron que ser atendidas en el incendio del edificio lindero al que cumple prisión domiciliaria Cristina Fernández de Kirchner.
7: De 80 años, mujer, otro hombre de 82, con inhalación de humo importante, que la sacaron bomberos, nosotros asistimos a los dos, la llevamos al shock room del Hospital Pena, los compensamos primero acá con oxígeno, le están sacando sangre, radiografía del tórax, para ver su estado. Creo que van a estar bien, pero van a tener que quedar internados.
5: Agustín Domper y el deporte.
8: Comienza la cuarta fecha en la Liga Profesional Argentina. En instantes, 19:30 en Rosario Central. Recibe Aldo Civi en el Gigante de Arroyito. Y a las 21:45, Independiente Rivadavia en Mendoza enfrenta a Estudiantes de Río Cuarto, Córdoba.
5: El tránsito con Ernesto Arriaga.
9: A esta hora se está normalizando el 9 de julio y está totalmente normal toda la zona avenida Rivadavia. Por otra parte, General Paz con mucho tránsito de Mario 5 a 8 minutos. Manuel Liniers. Panamericana, autopista del Este Richeri con bastante tránsito. Por favor, mantener distancia y elegir un carril y no circular en zigzag.
5: En Tartagal, provincia de Salta, donde nos escuchás por AM 540, la temperatura 22 grados. Aquí en Buenos Aires se anticipa buen tiempo con sol, hasta el martes inclusive. A esta hora 13 grados la temperatura, humedad 54%, cielo despejado.
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0: todos. Quiero compartir este momento entre todos. Ya saben cómo es.
1: Y volvemos aquí a la tarde de Radio Nacional Santa Fe. Últimos 35 minutos, porque vamos hasta las 18:45. No sintonizás, no seguís en FM 102.9 si estás en la ciudad, AM 540 en el amplio territorio de la provincia, en localidades aledañas, adyacentes, y desde cualquier país, desde cualquier punto del mundo, jugamos ahí con el mapamundi, hacemos un girito, tocamos y al país en el que toquemos vas a, desde ese país podrás escuchar este programa en www.radionacional.com.ar. Aquí estamos, Sole Gelbes, Leo Pez. Vamos a seguir escuchando música, vamos a seguir informándonos. Una versión en vivo de Cae el Sol de Airbag. Ya saben quién la eligió. Ay, yo respeto a Airbag y me gusta también, pero ya sabemos.
2: Por supuesto.
1: Si es de Airbag, Sole, si es de Calamaro, yo.
2: Exactamente.
1: En general.
2: La fama que nos precede tiene mucha razón, porque esta canción, saben ustedes, es un momento muy lindo de interacción con el público que tiene, que tienen los recitales de Airbag con... No, hay otros, claro que sí, los hay. Pero este es uno donde se hace ese juego con los celulares y las luces. Nada, muy lindo se pone. Los podemos escuchar más sin libreto, vamos a decir así, un poquito más descontracturados a los muchachos. Y es parte, esta canción, de lo que es la presentación de un disco que se grabó en Vélez en 2023. Una presentación en vivo que tuvo lugar en ese año, en el Estadio Vélez, que ya les conté que fui. A mí en particular no me gustó tanto cómo se escuchaba en vivo y en directo, desde donde yo estaba, pero bueno, este CD, dije, ¿te das cuenta? Bueno, este álbum
1: está quedó bien, yo no te corregí, así que estamos más o menos igual.
2: Quedó muy bien, el álbum quedó muy bien.
1: Sí, y pensaba, es un lugar, sin lugar a dudas, valga la redundancia, Vélez, en donde ha tocado más de una oportunidad. Airbag también lo hizo en River, por ejemplo. Sí. Yo fui a ver a Dillom a Vélez, y lo que sucede en los estadios es que en general uno ya sabe que lo que va a vivir como experiencia es otra cosa. Quizás el sonido no va a ser lo mejor que en un recinto. Por ejemplo, si uno está en el Movistar Arena, por nombrar un caso, en el estadio se va a perder un poco de esa calidad. Pero hay otras cosas que aparecen o están en juego. Me preguntaría en este momento, siendo las 18:12, ¿cómo está el clima, Sole?
2: Ay.
1: Me pregunto yo, ese hay. Yo creo que igual a vos te venía a gustar,
2: lindo,
1: porque estaba fresquito.
2: Lindo, está espectacular, está. ¿Saben qué? Bajó la temperatura un montón. Nos dimos cuenta esta mañana, yo avisé que iba a ser frío.
1: Claro.
2: Así que espero que se hayan acordado que habíamos dicho que iba a ser frío, porque me fijé a las 11 de la mañana y hacía 9 grados. A las 11 de la mañana del día de hoy, lo bueno, salió el sol, que hace, bueno, desde ayer se hizo presente un poquito, pero hoy hacía en todo su esplendor el sol. Para quienes necesitamos lavar ropa y además nos gusta el frío, tuvimos como de los días ideales. Tenemos 14 grados 4 décimas de temperatura con una humedad del 50%, bajó mucho respecto de los días anteriores, vieron que tuvimos una humedad horrenda. La presión es de 1008.1 medida en hectopascales y el viento es del norte a 21 kilómetros por hora. También la intensidad del viento bajó mucho, y menos mal porque ayer casi nos volamos en la calle.
1: ¿Qué vamos a hacer? Ayer estuvo complicado. Ayer. Yo ayer fui al gimnasio y casi me muero, porque fue bastante aeróbico, tuve que correr y en un momento no podía respirar.
2: ¿Viste? No, cuando te agarraba el viento en contra, cuando te agarra el viento a favor te facilita las cosas, pero cuando te agarra en contra te la regalo.
1: Así es la vida.
2: Para mañana les cuento, se espera a ver qué tienen para su fin de... Van a tener un fin de frío. Se espera una mínima de 7 grados, una máxima de 16. El domingo, una mínima de 4 grados y una máxima de 15. El lunes, se espera una mínima de 4 grados también y una máxima de 14. Qué lindos días que tenemos por delante. Para el martes, tenemos una mínima de 5 grados, una máxima de 12. Para el miércoles, una mínima de 6 grados y una máxima de 11. Y para el próximo jueves, una mínima de 10 grados y una máxima de 11. No tenemos casi diferencia en la amplitud térmica en este último día.
1: Bien, estamos entonces informados meteorológicamente.
2: ¿Qué tal? ¿Puede contar la compañera que es?
3: No,
2: ¿cómo
3: yo,
2: lo sentiste vos?
3: No, pues yo venía con otro clima, tengo otro barómetro.
2: Ah, a veces pasa.
3: Estoy, Soli, estoy en remera.
2: ¿Qué sí. pasó?
3: Claro. Pero tengo, no. vos sabés que yo no sé.
1: La única persona en remera en...
2: A kilómetros a la redonda, claro. Así.
3: Sí, vos sabés que es para mí...
2: Tenías calor, tuviste calor.
3: Siempre, siempre, siempre. Pero
2: el viernes. El viernes sentimos calor, es como que hay
3: sí.
2: algo...
3: Sí, pero es un tema, bueno, qué sé yo, medio personal. El tema de la temperatura, ¿vos sabés?
2: Sí. Yo siempre hablo de la temperatura como subjetiva, ¿no? La temperatura de cada uno.
3: Sí, obviamente que ayer con el viento y todo lo demás era todo un miedo, porque volabas de acá para allá y bueno, pero...
1: Fue como un revoloteo el viento ayer.
3: Yo, yo creo que se me llevó todas las pocas neuronas que tenía así como establecidas, enraizadas, se las llevó el viento.
1: ¿O acomodó?
3: Ay,
1: vaya uno a saber.
3: Ay, no sé, Leo. Yo creo que sí.
1: Hay que ser optimista.
3: Yo trataría de pensar que así, pero... ¿qué crees que te diga?
1: Y bueno, y hoy uno veía... A mí me pasó lo siguiente. Hoy, durante la mañana, que tuve bastante tiempo encerrado, tengo que salir en un momento. Digo, estaba fresco en mi casa, que estirando a fría, bastante fría, techos altos. 11 grados, veo en el celular, digo, me abrigo.
2: Sí.
1: Me abrigué y había un solazo.
3: Bueno,
1: y
3: bueno.
2: Es que en el sol, ahí sí hay que hacer la salvedad. Sí. En el sol pega un poquito. Si nos abrigamos mucho, en el sol tenemos calor. Esto es una realidad. Si nos ponemos en la sombra o se nubla temporalmente, pasamos frío. Porque estos días son así. O cuando tendemos a desabrigarnos porque nos dio calor... nos podemos enfermar, porque también nos da frío, o sea, se nos enfría el cuerpo en serio y no es como una cuestión térmica que se nos sube, se nos baja.
3: Sí, por eso digo, cada uno es como una especie de barómetro personal.
2: Personal, sí.
3: Sí, y permea, depende de lo que suceda, frío, calor, temperatura, humedad, y la transformás. Yo no sé cuál es mi ciclo, pero también la caminata implica, yo soy re peatona.
4: Yo también,
3: tengo que, voy y vengo así como medio rápido lo hago.
2: Claro.
4: Es mejor cuando uno
3: sí.
4: va rápido, porque a veces hay ciertas interrupciones involuntarias que uno las evita.
2: Ah, sí,
4: ¿no?
2: Por ejemplo,
3: sí,
2: saludar a alguien, creo que
4: claro. Pero siempre pasa, ¿no? Que uno dice, justo está, sí. Cuando te interceptan, no hay.
3: Te interceptan. Siempre, generalmente los médicos te dicen que si no vas a un gimnasio y si la cuestión de movimiento corporal básico es la caminata que no sea de paseo.
2: Claro.
3: Sino la caminata como medio semi maratón, esa, viste, que van caminando una, medio así, como una caminata rápido.
4: Sí. Iba a decir neurótica.
3: Bueno, sí, es que esa dicen que es la que favorece a toda la cuestión metabólica y con la cuestión de la velocidad y demás, como la que quema
2: calorías.
3: Algo así.
2: Quema calorías.
3: Porque la mirada vidriera es la que nos sirve.
2: Tiene mucha razón, pero dígale a su médico de confianza que algunas personas y algunas corporalidades para hacer esa caminata necesitamos veredas lisas, porque te matás. Hay un punto en el que la inaccesibilidad conspira contra el estado físico de las personas.
3: Eso es terrorífico.
2: Usted mismo, no digo, cualquier persona que no venga mirando bien, rigurosamente el piso,
3: pero
1: las puedes guinzar, básicamente.
3: Bueno, ¿a vos qué pasó, Leo?
1: Venía desconcentrado, pero sí.
3: Bueno, pero qué barbaridad.
1: Fue una bajada inesperada.
3: Sí, la verdad que, y realmente es un tema así como qué sé yo, a charlar, porque el estado de las veredas, también el asfalto, o sea, hablando de calles, pero las veredas son cualquier cosa. Yo he rodado muchas veces, pero realmente muchas veces, incluso rodé como en ese microsegundo que sabes que te tropezaste y estás en el aire antes de caer al piso, me puse en una posición que terminé rodando como 50 metros. ¿Vos sabés?
1: Sí.
3: Real, sí.
1: Hay lugares que sí son absolutamente descuidados. Bueno, le pasó hace un tiempo a mi madre que ella se cayó y fue terrible. Aparte, a determinada edad,
3: por supuesto,
1: las consecuencias son complicadísimas.
3: Sí.
1: Y también vale decir, y esto no es para ganar enemigos, pero también en ciertos locales que se expanden hacia las veredas dificulta mucho la caminata.
3: Claro.
1: No me imagino desde la accesibilidad, ni me quiero imaginar.
2: No, es que sí. Vieron que hay gente que, por supuesto, porque con el afán de vender, vieron que está complicada la cosa.
3: Expandir el negocio.
2: Expandir el negocio.
3: Sí.
2: yo tengo dos cosas para decir. Bares que ponen las mesas en medio del camino, sí, o te dejan
4: eso
2: en
4: pensaba.
2: Muy sí. estrecho para pasar en el medio y haciendo equilibrio, lo cual hace o que te choques para un lado o que te choques para el otro. Porque sí. también hay una cosa muy curiosa de la gente. La gente efectivamente no quiere que vos te la choques. Está bien. Pero si no te hablan y te dicen, hola, estoy acá, fíjate que podés pasar por este otro lado, realmente uno no puede adivinar. Entonces, después se molestan mucho porque no sabes, pero, o se molestan, digo, o al menos no les gusta, pero es como rara la forma de actuar, porque tipo uno tendría como que estar adivinando. Pero, los bares y la disposición del espacio público con espacios muy estrechos para pasar. Uh-huh. Y muchas veces, ahora que vuelve el sol, los toldos. ¿Vieron que los toldos? O sí. sea, tipo, yo no tengo mayor inconveniente cuando están en altura y no cuelga una parte así para afuera porque no soy alta. Pero deben haber visto comercios de cercanía que tienen como para que no se vuelen y se mueva un coso que los baja así.
3: Sí, sí.
2: Que eso que es muy pesado y está en altura y no tenés cómo medirlo de...
3: No.
2: Bueno, ese tipo de cosas recontrapasan.
3: Aparte es un fierro tremendo.
4: Sí.
3: ¿Sole?
2: Sí,
3: es un
2: sí,
3: fierrazo.
2: Te mata. No,
3: sí.
2: Lo peligroso es a quienes le queda la altura de la cara. Claro. O a la altura de... Realmente es peligroso, te podés sí. golpear muy mal. Debería haber una cuestión como de conciencia ciudadana que tengamos desde la escuela, desde muy temprano, para empezar a advertir esas cosas, porque si no se pone muy peligroso, es como una especie de como de supervivencia que hay que hacer al salir a la calle, ¿no?
3: Sí, el transitar, es como que carrera de obstáculos. Sí.
4: Carrera de obstáculos.
3: ¿Cierto?
4: Bueno, yo pensaba algo respecto a lo que decían de la temperatura corporal. A mí me pasa, no sé si ustedes les ha sucedido o creen en esto, pero que yo siento que ha cambiado mi temperatura corporal. De cuando era chico yo era una persona friolenta.
3: Por eso digo.
4: Sí. Hoy no me considero friolento, más o menos. O sea, más o menos. Es como que tengo mis días, pero soy mucho más... de pecho un poco más caliente, diría
3: sí,
4: de algún modo.
3: Sí.
4: Pero bueno, no sé, a mí eso me llamó la atención.
3: Bueno,
4: personal. Sí, sí.
3: A eso iba, que yo no sé cómo, porque a veces cotejás con otras personas y dicen, ay, no tenés frío, porque sí. te ven casi desnuda en triquini, y te dicen, ay, no tenés frío, y la respuesta es no. Entonces digo, bueno, una mayoría está con pulo, yo también digo esto. No soporto la lana, tengo como unas cuestiones, no soporto la lana, no soporto las estufas. Hay un montón de factores, o sea, son personales, pero tal vez les pueda suceder a otras personas, que no, cuellos altos no, o sea, hay un cierto, yo no sé si es un trauma infantil, porque tengo que hablar con mi psiquiatra, porque la verdad, pero no, sinceramente no lo siento, no siento ese frío, cuando hace frío, siento el frío, pero no soporto lugares calefaccionados.
4: Claro, o sea que el calor, el verano caluroso debe ser, lo debe sufrir mucho, ¿no?
2: Ah, yo la paso.
3: Y es como medio, sí...
4: Como
3: sí.
4: una exacerbación, digo, ¿no?
3: Sí, es raro. Por eso, no tengo un termostato raro, me parece.
2: ¿El aire acondicionado tampoco te va? En verano, calor,
3: ¿vos
2: aire
3: sabés
2: acondicionado?
3: Que duermo en verano, o sea, evito los aires acondicionados, duermo desnuda con ventilador.
2: Sí. Con ventilador.
3: Una foto
2: no,
3: muy fuerte.
2: Te juro que me muero de calor. No,
3: muy
2: no, no,
3: fuerte
2: por lo de duda,
3: la
2: yo banco, pero de calor.
4: Todo es teatro de la mente. Uno dice y ya se arma la foto. Se revela.
2: Sí, sí, sí. sí.
4: Automáticamente.
2: Está muy bien. No hay nada
3: y ventilador.
2: Más, no hay nada más cómodo.
4: Yo no puedo.
2: Que dormir con poca ropa.
4: No. O sea, siempre tiene que haber un paño menor.
2: Algo.
3: Ah, un paño
4: no
3: menor.
4: No cómodo, sino.
3: Pero digamos, ¿sin remera?
4: Sí, sin remera.
3: A esa
4: sí,
3: parte
4: ese
3: sí.
4: No es el problema.
3: Claro, no puedes tener roce.
4: Exactamente.
3: Claro,
4: no me pregunten por qué, pero no puedo.
2: No,
4: parte
2: es
4: íntimas,
2: una cuestión claro. de costumbre.
4: Aparte, perdón, sí. Se me suben los gatitos, entonces ahí...
2: Ah,
4: ese es un plus.
2: No, está bien. No,
3: ah,
2: bien.
3: Claro, sí, claro. Ahí entiendo una parte, sí.
4: Ahí hay una partecita.
3: Sí.
2: bueno, no, yo...
3: ¿Hablando de las veredas?
2: No, yo... No? Sí. No. Yo lo que iba a decir es que...
3: Es que hicimos muchas fotos, varias fotos.
2: Miren, ahora cuesta volver. Sí. No, pero vamos.
3: Estamos haciendo el álbum.
2: Vamos
3: sí.
2: a la
3: Panini.
2: Vamos a la parte segura. Yo quiero hacer un par de recomendaciones, que estos son para todos los públicos. Pienso en las veredas y digo, si tenemos salida de auto, que por supuesto va a tener una rampa,
3: sí.
2: traten de ponerle antideslizante, porque le ponen esas baldosas que resbalan,
3: sí.
2: y cualquier persona, esto sí ya no es, no tiene nada que ver la condición de cada uno, ni la edad, ni nada, efectivamente cuando hay, estos días que lloviznó, vieron que estaba todo húmedo, te matás. Si pisas esas rampas con baldosas que quedan muy lindas, claro, visualmente, pero... no tienen antideslizante.
3: Son terroríficas.
2: Te, No, y bueno, por supuesto, y la cantidad que faltan de, ¿cómo se llaman las?
3: Señales.
2: Tapas. Las tapas de las llaves de paso,
3: del agua.
2: Metes el pie ahí.
3: Sí. Incluso ahora hubo un recambio, por lo menos en este barrio que es Centro Sur, sí, hubo recambio de esas tapas que antes eran de
2: bronce.
4: Sí, de bronce,
2: era,
4: ¿no?
2: Sí, bronce para
3: muy,
2: bronce,
3: muy,
2: sí, sí,
3: bueno,
2: pesadas.
3: Súper pesadas y ahora son plásticas. Sí. Ahora sí, son plásticas.
2: O sea, la devaluación, chicos.
3: Bueno,
4: es que también debe haber pasado que muchas fueron sustraídas.
2: Sí, pasa eso. Es que sí, para eso,
3: sí,
2: claro.
3: Sí. Sí, sí, sí. Vos sabés que cuando hicieron el cambio en mi casa, que no fue hace mucho, me la agarré yo y me la llevé a mi casa, la mía. Que tiene, aparte tiene como una cuestión como histórica de, dice OSN, Obra Sanitaria Nacional, sí, agua, y es todo un, si vos la, es como un...
2: Una obra de museo.
3: Claro, vos sabés que quedó como, sí, algo así, porque si yo la dejaba ahí, al minuto, iba a pasar otro y se la llevaba.
4: Bien duchampiano.
3: Sí. Sí, claro, sí.
4: Se puede montar un museo.
3: Sí. La tengo en la terraza, quiero decir, pero quedó como un objeto de qué sé yo, retro de
4: culto.
3: De culto urbano, porque era la vereda. Y ahora vos pasás, pisás esas tapas, y si bien es un plástico duro, eso no va a durar mucho.
4: Esas son las que ahora dicen AC, ¿no?
3: Sí.
4: Porque
3: sí,
4: yo siempre me quedo mirando porque dicen AC y siempre lo asocio con Andrés Calamaro.
3: Ah,
4: porque se hace llamar así. Claro, cada sí, loco con su tema, ¿eh?
3: Sí. Ah. Claro, creo que tiene esas iniciales.
4: Sí.
3: Sí.
4: Sí, sí.
3: Y la otra que te decía, la anterior, que es, para mí es Obras Sanitarias Nacional, agua. Pero, ¿ves? Eso es, ¿qué es? Hierro.
4: Y puede ser, yo me quedé pensando cuando vos decías si no será, por ejemplo, cobre, si no...
3: Parece una cosa... No, es tremendo.
4: Sí, puede ser hierro, ¿no?
3: Sí, sí, y pesadísimo.
2: Pesado.
3: Sí. Pero bueno, las veredas que han quedado también con raíces de árboles,
2: bueno,
3: que han modificado, se supone que va a ser todo lisito y que vos te vas a deslizar,
2: no,
3: como
2: no
3: si estuvieses en una pista de esquí, no sé, en Aspen.
4: Son ideales para el tropiezo.
3: Todas.
2: No, claro, pasan esas cosas. Primero, sobre las tapas plásticas, de hecho no quedan en altura,
3: no,
2: bajan un poquito.
3: Bajan un poco.
2: Bajan un poco, sí. Entonces, o sea, es seguro, pero no tan seguro.
3: Tal porque, cual, es así.
2: Hay un pequeño desnivel y de hecho la tapa se puede romper, porque si vos pisas ahí, es plástico, capaz se rompe.
3: Sí, ¿no? Eso mismo.
2: Y sobre los desniveles de las veredas, que a veces cada uno decide cómo diseñar el frente de su casa, cuando ha tenido la suerte, el privilegio de hacerlo, y queda a un nivel una, a otro nivel la otra. Uf, y demás. No solo para usuarios de sillas de ruedas, esto es complicado, o para personas que circulen con bastones, con muletas, lo que sea, para cochecitos o carritos.
3: También.
2: Es... realmente complicado. Por eso decíamos el tema de la accesibilidad va mucho más allá de las personas con discapacidad, que siempre pensamos la accesibilidad ligada a las personas con discapacidad. Las personas mayores, los niños, las personas de la diversidad sexual que tienen que transitar, no quizá tanto por la cuestión de la accesibilidad infraestructura, pero sí transitar por espacios seguros, claros, iluminados, uh-huh, etcétera, ¿no?
4: Bueno, vamos con un poquito de música. Lo habíamos prometido, una versión que está en Escúchame Entre el Ruido. Algo va a sonar de Un Pacto, de la Bersuit, por León Gieco.
2: Ah, ¿eh?
4: ¿Les parece? Vamos con eso y después conectamos con el boletín informativo en la voz de Mariano Moreira.

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1: 18:30 en la República Argentina, temperatura en Santa Fe Capital 13 grados 4 décimas, humedad 61%. Le suspendieron la licencia de conducir al senador Oscar Dolzani y le detectaron más de 60 multas impagas. Lo resolvió la Agencia Provincial de Seguridad Vial luego de que se viralizara un video del legislador del departamento San Javier manejando mientras utilizaba un teléfono celular y sostenía un mate. A través de un comunicado oficial, el organismo confirmó que además de la suspensión, Dolzani deberá realizar un curso de reeducación vial y volver a rendir los exámenes correspondientes para determinar si mantiene las condiciones necesarias para conducir. Asimismo, la agencia dispuso que el senador comparezca ante el juzgado de faltas competente para resolver las más de 60 actas de multas de infracción por un valor de 16 millones de pesos registradas en el sistema de juzgamiento administración infracciones vinculadas a su DNI. Programaron un nuevo encuentro de la Mesa de Alerta Temprana y Preparación ante el Niño 2026, de la que forma parte la provincia de Santa Fe. La reunión se realizará en los últimos días de este mes en Entre Ríos, organizada por la Agencia Federal de Emergencias. El objetivo será seguir evaluando la situación actual, revisar antecedentes y analizar el posible impacto del fenómeno meteorológico en las provincias de la Cuenca del Plata a partir de los nuevos informes.
0: Estado del tiempo.
1: Temperatura en la ciudad de Las Rosas, departamento Belgrano, 13 grados 9 décimas, cielo despejado. En San Cristóbal, departamento San Cristóbal, temperatura 15 grados 2 décimas, cielo ligeramente nublado. En Santa Fe Capital, temperatura 13 grados 4 décimas, humedad 61%, presión 1007 decimal 2 hectopascales, viento del noreste a 19 kilómetros en la hora, visibilidad normal 12 kilómetros, cielo despejado a las 18:32.
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0: Y escuchamos Fuego de Intoxicados con Andrés Calamaro. Bueno, esta vez deberíamos hacer la salvedad, porque siempre que está el factor salmón, todos los cañones apuntan a mí, pero la eligió Sole, ¿eh? Claro. Debo decir, es una canción que tiene una versión también con Pity solo. Se hizo como una separación en su momento. De hecho, uno puede escuchar la versión sin Calamaro, pero estamos hablando del año 2005, un año en el que estaban muy bien los dos, porque Andrés volvía después de todo el tránsito por España, después de ese lapso sin tocar en vivo. Pity estaba en un buen momento con Intoxicados, de mucha popularidad, previo a todo lo que sucedió, que ya sabemos y que no tiene tanto sentido recordar, y queda como encapsulada una época. No sé si les parece que con las canciones, y lo podemos obviamente trasladar a otras disciplinas artísticas, con las canciones pasa eso, ¿no? Que nosotros tenemos una cápsula de tiempo.
1: Sí.
0: Y escuchamos al artista como estaba y lo sentimos como estaba, ¿no?
2: Bueno, vos es que, hablando de Pity, mañana vamos a encontrar en todas las revisterías de aquí de la ciudad de Santa Fe la última edición de la revista Rolling Stone, que Pity está en la tapa.
0: ¿Qué tapa,
2: eh? En la tapa, sí, que está en la tapa. Y él dice justamente, bueno, es la tapa de la edición de agosto de Rolling Stone, y el músico habla, como pocas veces lo hizo, de la fama, el dinero, las adicciones, la cárcel y lo que piensa de la afuera. Bueno, y en una de esas declaraciones, Pity dice, el universo, a mí me encanta esta declaración.
0: Es buenísima, es
2: genial, porque es como, genial, ya, bueno, el universo no quiere que vuelva a la cárcel. Ah. Claro, yo también sé, claro.
1: Está bueno, es como esa
0: fe. Y hay muchos comentarios después a esa etapa en donde, imagínense, el universo igual el público, y el universo igual tal cosa, pero a mí también me pareció muy...
2: ¿Qué vas a decir?
0: Aparte, si uno tiene esa frase del Pity, es titular de acá la China.
2: Sí, por supuesto. Pero por eso, bueno, yo mañana la colecciono, una revista que colecciono, y mañana la voy a leer esta nota. Y acá hay como unas declaraciones, obviamente, que son como frases sueltas, además de la del universo. Hay una que dice, pienso que uno está loco cuando el 51% lo piensa, porque la gente manda. Esa es una.
0: Muy buena frase esa, ¿eh?
2: Por supuesto.
0: La mayoría simple sería.
2: Sí, claro.
1: Tal cual.
2: Otra, el calendario y la agenda es algo que no conozco. Me pierdo cosas, pero encuentro otras.
1: Ahí está.
2: Sí.
0: Canción, suena
2: sí,
0: canción, ¿eh?
2: Sí. Bueno, y acá hay una que dice, el dinero cuando pintó me hizo drogadicto. O sea, que dice que cuando él tuvo acceso, digamos, no sé, a mucho dinero,
1: sí,
2: no
1: sí.
2: sé, dijo
1: claro,
2: así.
1: Claro.
2: Y la última que tenemos aquí es, yo ya no puedo ver películas y una serie menos. Nunca leí un libro porque soy muy ansioso.
1: Ah, mira qué bueno eso.
0: Permito dudar un poquito ahí, ¿eh?
1: ¿Cómo?
2: Sí.
0: Permito dudar porque se nota que es un tipo cultivado. Tiene mucha calle,
2: sí,
0: pero hay libros que han pasado por esos ojos.
2: Yo supongo que sí, pero bueno, hay que leer completa la entrevista.
1: Hay que ver, porque para hacer un proceso de lectura, al menos de lectura profunda y que algo te quede, tenés que estar en determinadas condiciones, subjetivamente hablando. Y la ansiedad no ayuda. Te salteás capítulos, te empezás por el final. Hay gente que lee, que su forma de leer es, por ejemplo, empezar por el final y ver si le gusta el final, cosa
2: no
1: se explica.
2: No me pongas nerviosa.
1: Te juro, de verdad.
2: ¿Pero quién te confesó semejante barbaridad?
1: No, una locura absoluta.
2: Yo no lo puedo creer.
1: Que lees el final del libro y el último párrafo y si no te cierra, te arruinaste la adquisición del libro.
2: No. Yo ya esa parte no entro en esa lógica. No imposible.
0: ¿No les ha pasado alguna vez que tienen que leer un libro porque hay un compromiso, por lo que fuera?
2: Sí,
0: no llegan y dicen, bueno, leí tanto, una buena cantidad, y leo el final para saber cómo terminó.
2: No, lo leí.
0: Yo lo he hecho.
2: ¿En cuestiones de compromiso? Yo sabía que me conozco mis tiempos de lectura y no, le di en completo. No podría.
0: A mí a veces me pasa, o lo he hecho alguna que otra vez, y lo interesante es cuando después uno termina el libro, porque ese final leído sin el contexto que faltaba es una cosa. Ahora leído como decantación es otra.
1: Sí.
0: Adquiere otro sentido. Y me pasa a mí también que a veces lo leo y me olvido un poco. en ese sentido no es que me persigue, a mí por lo menos, la lectura del final que ya sé. Medio que no me interesa tanto saber el final.
2: Claro, el recorrido, cada oración, cada párrafo, cada capítulo es lo que cuenta.
0: Para mí sí, en lectura.
2: Incluso, bueno, también esta declaración que dice que ya no puede ver películas ni series, es un tema que ya nos quedan pocos minutos, pero no lo vamos a poder desarrollar. Pero ahora, existiendo la posibilidad de las plataformas en las cuales vos podés adelantar, lo que dice Sole, sí, en relación a los libros, la conecto con, sobre todo, las series, que hay gente que para estar con la conversación del día ve el último episodio de la temporada 84 de una serie, pero no vio las 83 anteriores, entonces hay algo que...
1: Eso tampoco lo puedo entender.
0: El FOMO.
2: Yo supongo que será eso, pero
1: sí,
2: digo... ¿pero
1: qué? Es la ansiedad.
2: ¿Pero la ansiedad de qué? ¿De pertenecer a qué? ¿A un grupo de salame que en dos minutos después se le evapora la conversación?
1: Y sí, es como los lectores también hacen eso.
2: Ay, yo...
1: Los que participan de... no digo todos, por favor. Pero muchas personas que participan en clubes de lectura y se ponen una meta semanal, claro, quincenal,
2: sí,
1: leen por arriba después. Si le preguntás en profundidad qué pasaba en el libro, no saben. Saben a grandes rasgos qué pasó, con tal de terminarlo primero.
2: Oh,
1: yo, sí, no, es una pena, un desperdicio.
2: No, para mí es hacerse trampa a uno mismo.
1: Uh-huh. ¿Sí?
2: O sea, por la cuestión de, ya sea entretenimiento, de conocimiento, de búsqueda, de qué sé yo, de un material, ya sea audiovisual o de lectura, uh-huh, digo, ¿qué pasa ahí? ¿Cuál es qué es lo que se coteja con el otro que para mí está fomentado? Esto, mira, faltan dos segundos para que termine todo y me hago la socióloga. Pero, claro, fomentado por las redes sociales del apresuramiento y de decirlo antes que el otro,
0: la,
2: ¿no?
0: Ansiedad. Ahí vivimos niveles de ansiedad. Bueno, lo podemos desarrollar después, pero propongo lo siguiente.
2: Sí.
0: No, a esto no, porque es muy largo. A la lectura del artículo de Piti, de la nota de Piti.
2: Sí.
0: Ese puede ser un lindo tema para charlar el lunes, si les parece.
2: Sí, claro.
0: También lo voy a buscar. Por lo pronto nos vamos, agradeciéndole a Leo Cernetti en la operación técnica, y nos reencontramos el lunes 10 de agosto.
2: ¿10 de agosto?
0: ¿Cómo pasa el tiempo? Bueno, hasta entonces. Chau.
2: Chau.

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1: 6:45 en la República Argentina. En Buenos Aires, 12:03 la temperatura. El cielo está despejado. Estas son las voces del día.
2: Quiero decirte que ha sido fuente de inspiración para toda esta batalla.
3: ¿Tú has sido? ¿Que ya salió
2: bien? No, pero estamos aquí, tenemos la fortaleza para no tener por la libertad y la democracia.
3: Me encanta.
2: Y querido presidente, quiero decirte que ha sido un faro para nosotros.
4: Una nueva derecha en Colombia, un outsider, si podríamos decirlo al estilo quizá del presidente de ustedes, Javier Milei.
5: Lo que es importante acá es que del proyecto original y del espíritu del proyecto original, que es justamente, como su nombre lo indica, la defensa de la propiedad privada, su inviolabilidad, creo que se ha hecho un enorme avance.
6: Y la verdad es que la gente quiere eso. Sí. De cualquier partido nos dice, che, sesionen, laburen, debatan y concreten.
7: Fue Claudio el que nos vino a avisar que salgamos del edificio todos porque había humo.
8: Te veo que estás con tu mascota.
7: Sí, estoy con mi gato ahora, tuvimos que salir corriendo. Hay vecinos que, como digo, no pudieron salir con sus mascotas, tenían perros más grandes, tuvieron que salir corriendo, por ahí no estaban en casa, se enteraron recién al volver.
9: Que no defina la justicia, yo no tengo nada que ver.
10: ¿Hablas con él? ¿Hablaste?
9: Encima el pibe mío se llama Facundo Moyano. Yo hablo todos los días con Facundo Moyano, mi hijo. Con Facu hace rato no.
11: Francisco fue un grandísimo santo padre con un carácter muy aperto, muy cerca de los pobres. Fue un papa tal vez difícil de cuidar.
12: Doctor Abelardo de la Espella, juráis ante esta corporación cumplir fiel y lealmente con los deberes que el cargo de presidente de la República de Colombia os impone.
13: Juro a Dios y prometo al pueblo cumplir fielmente la Constitución y las leyes de Colombia.
12: Si así lo hiciere, que Dios, esta corporación y el pueblo lo premien, sino que él y ellos os lo demanden. Felicitaciones, señor presidente.
1: Hace instantes juraba el nuevo presidente de Colombia, Abelardo de la Espriella. Allí está el presidente argentino, Javier Milei. La información con Liliana Arias.
14: Con un abrazo prolongado y llamándose por sus apodos, León y Tigre, el presidente Javier Milei saludó a Abelardo de la Espriella, mandatario electo de Colombia, en el marco de una reunión bilateral previa a su asunción. Milei le advirtió que la asunción es tan solo el primer paso.
2: Quiero decirte que ha sido fuente de inspiración para toda esta batalla.
3: ¿Tú has sido? ¿Que haya salido bien?
2: No, pero... Pero mírame, estamos aquí, estoy.
3: Este es el primer paso.
2: No, pero estamos aquí, tenemos la fortaleza para no tener por la libertad y la democracia.
3: Me encanta.
2: Y querido presidente, quiero decirte que ha sido un faro para nosotros.
3: Gracias.
2: Y ha sido una inspiración.
14: También, y en el marco del acto de traspaso de mando, el jefe de Estado argentino mantuvo un encuentro con el rey de España, Felipe IV, según se informó oficialmente. Asimismo, Milei recibió un nuevo galardón. Se lo otorgó la Universidad Santiago de Cali, en Colombia, y se trata del título honoris causa de doctor en administración. En su alocución referida a la moral como política de Estado, el presidente argentino señaló:
15: Argentina, guiada por los valores morales, guiada por los valores judeocristianos, puesto al servicio de los hombres, al servicio de los ciudadanos y fomentando las ideas de la libertad, está saliendo de su noche oscura, está saliendo de la decadencia y con esto, abrazando los valores judeocristianos, haremos grande a la Argentina nuevamente. Muchas gracias y ¡viva la libertad, carajo!
1: Destacan la aprobación de la ley de inviolabilidad de la propiedad privada. De esta manera se expresaba la jefa del bloque oficialista, Patricia Bullrich.
16: Sacamos cosas muy importantes para el país y que ahora irán a diputados. Y creemos que ahora la agenda parlamentaria que viene, por lo menos lo que tenemos, es un buen pronóstico para poder sacar temas importantes.
1: Ganó una idea tan simple como poderosa. Lo tuyo es tuyo, destacó el senador Agustín Cotto.
5: Me parece que lo que es importante acá es que del proyecto original y del espíritu del proyecto original, que es justamente, como su nombre lo indica, la defensa de la propiedad privada, su inviolabilidad, creo que se ha hecho un enorme avance, porque la aprobación de los capítulos que se aprobaron, el capítulo que respecta a desalojos, el que respecta a la limitación de expropiaciones, la modernización del registro de propiedad inmueble, me parece que son avances.
1: En el mismo sentido se manifestó Joaquín Venegas Lynch, quien sentenció, dejamos atrás, años en los que el esfuerzo del dueño valía menos que el abuso del usurpador. Por Radio Nacional, la senadora Carmen Álvarez Rivero también se refirió al tema.
6: Vamos a trabajar, vamos a tener sesión todos los jueves y vamos a ir sacando de a una, pero todas las leyes que la Argentina necesita. Y hojarasca, salud mental. Hay muchas leyes que ya tenemos, están listas con dictamen para votarlas. Y la verdad es que la gente quiere eso. Sí. De cualquier partido nos dice, che, sesionen, laburen, debatan y concreten.
1: Se mantiene una alerta por vientos fuertes en la región cordillerana. El fenómeno involucra zonas de Jujuy, Salta, Catamarca, La Rioja y San Juan. También afecta a áreas de Mendoza, La Pampa, Neuquén y Río Negro. Además de fuertes vientos, el Servicio Meteorológico Nacional pronosticó intensas nevadas en la región sur. Ampliamos la información con Pablo Esquivel, desde Radio Nacional Bariloche.
10: Una ventana climática que continúa afectando a la ciudad y la región. Primera semana de agosto que cierra con una de las nevadas más importantes del 2026. En pocos minutos se acumuló nieve sobre veredas y calzadas. Desde Protección Civil piden a comerciantes y frentistas limpiar las veredas para la libre circulación de peatones, mientras que destacaron que no se permitirá el ascenso a catedral sin las cadenas correspondientes colocadas. Autoridades educativas suspendieron clases en el nivel inicial, primario y secundario, así también como la actividad académica en las universidades.
1: También preocupa en distintos puntos del país el denominado fenómeno de El Niño. Compartimos este informe de Daniel Luchelli, desde Radio Nacional Santa Rosa.
17: La provincia de La Pampa se anticipa al fenómeno climatológico de El Niño con una unidad de gestión hidrometeorológica. Se trabaja junto a municipalidades y comisiones de fomento, también el sector productivo y provincias vecinas. Sobre este tema, uno de los responsables de este programa, el doctor José Gobi, decía:
18: empezar a articular los distintos protocolos de acción que estamos diseñando para saber qué hacer previo a un escenario de exceso hídrico, qué hacer durante el escenario de exceso hídrico y cómo mitigamos una vez que pasa la inundación.
1: Revés judicial para Tapia y Tobillino es en una causa que se investiga al presidente y tesorero de la AFA, respectivamente, por el presunto lavado de dinero en el manejo de fondos de la entidad. En este caso, un tribunal rechazó el cambio de domicilio de la AFA de Capital Federal a Pilar con el objetivo de que la causa judicial tramite en un juzgado de Zárate Campana. En su resolución, el juez penal económico Diego Amarante calificó de mera formalidad y ficción jurídica al pedido de los letrados de la entidad madre del fútbol argentino. El juez Amarante fue quien procesó a Tapia y Tobillino por la retención indebida de 19.300 millones de pesos y rechazó el planteo. La disputa ahora podrá ser resuelta por la Cámara en lo penal económico.
0: Deportes.
1: La información con Eladio Arregui, adelante.
19: Hola, ¿qué tal? Buenas noches, un saludo para todos. Comienza la cuarta fecha del torneo clausura de la primera división a las 7:30 de la tarde en Rosario. El equipo de Central va a jugar frente a Aldo Civi, mientras que a las 21:45 en Mendoza, Independiente Rivadavia jugará frente a Estudiantes de Río Cuarto. También partido por la B Nacional a las 20, Midland frente a Maipú. Y otras noticias tienen que ver con el mercado de pases, tanto nacional como internacional. Hay un rumor de que el Milan quiere a Leandro Paredes, pero que no se asuste el hincha de Boca, Paredes no se quiere ir del conjunto Xeneize.

0: tecnología y el desarrollo. Entre los documentos firmados se destaca el protocolo bilateral de régimen automotor enfocado a dinamizar el intercambio de la industria automotriz entre los dos países. Destacan un acuerdo minero de 250 millones de dólares en San Juan. Compartimos el informe de Jorge Floridia desde Radio Nacional en la capital provincial.
1: Por primera vez en la provincia de San Juan, el gobierno y un proyecto minero, Vicuña, firmó un acuerdo de gran magnitud. Estamos hablando de un aporte económico de 250 millones de dólares antes de comenzar a producir. Es un compromiso ya firmado, no reembolsable. Este aporte va a permitir realizar obras viales, obras civiles y de saneamiento. Y además se hará efectivo mucho tiempo antes de comenzar a percibir regalías mineras. El ministro de la Producción, Gustavo Fernández, reveló que el dinero no ingresará de manera inmediata, sino que será transferido conforme al avance de cada obra.
0: Avanza la investigación por el denominado caso Nair Galarza, el Chaco. Desde Radio Nacional Resistencia recibimos el informe de Noelia Moreira.
2: Confirman que Julián Álvarez Guardia recibió al menos 2 puñaladas en la zona del cuello. Un informe preliminar del Instituto de Medicina y Ciencias Forenses del Poder Judicial del Chaco constató que Julián recibió 2 puñaladas en la base del cuello y otras 2 en la clavícula derecha, además de múltiples lesiones punzocortantes en distintas partes del cuerpo. Se confirmó que la herida letal fue en el cuello y que la víctima presentaba heridas en uno de sus brazos, lo que indicaría que intentó defenderse. Aún resta que los forenses determinen cuáles de las lesiones corresponden a las maniobras médicas realizadas en el Hospital Perrando durante los intentos por salvarle la vida.
0: En tanto, una joven denuncia que fue reducida a esclava sexual por una banda que opera en la zona de La Plata. Compartimos este informe de Andrea Valdivieso.
3: En la ciudad de La Plata, una joven de 20 años fue rescatada de una organización criminal que la tenía como esclava sexual y suman 4 los detenidos. Según establecieron los investigadores de Dolores y de la capital bonaerense, esta red operaba mediante Gemidos TV, un sitio pornográfico, y la víctima había sido captada con una falsa propuesta laboral en Pinamar. La joven relató ser retenida bajo amenazas y obligada a prostituirse bajo las órdenes de Luana Mesa Romero, condenada en otra causa vinculada a la explotación de mujeres. Romero fue detenida junto a su hija Julieta Santillán, de 21 años, y quien se prostituye desde los 15, y otras 2 personas, Camila Muñoz, de 25 años, y Tomás Romero, de la misma edad.
0: Internacionales. Tiroteo y muerte en una escuela secundaria en Tailandia. Un adolescente de 15 años atacó a balazos y mató a 8 de sus compañeros en una escuela ubicada al norte de la capital del país. La balacera dejó además al menos otros 15 estudiantes heridos, según informó la policía local. Asimismo, las autoridades confirmaron que el tirador resultó abatido por la policía. Ahora investigan los motivos que derivaron en estos hechos. La policía adelantó que aún no tiene indicios sobre qué llevó al adolescente a abrir fuego contra sus compañeros. Tailandia tiene una de las tasas más altas de posesión de armas de fuego en la región, con un estimado de alrededor de 10 millones en circulación, es decir, una por cada 7 habitantes. La inflación de la ciudad de Buenos Aires fue del 2,9%. El dato implica una suba de más de un punto con respecto al mes anterior, luego de varios meses con una tendencia a la baja del indicador de precios. Las autoridades aseguran que esta suba se debe en gran parte a que se trata de un mes estacionalmente alto en materia de precios producto de las vacaciones de invierno.
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0: El segundo tiempo, un abrazo grande a todo el país que nos escucha a través de cada una de las emisoras, en cada sector, en cada ciudad, en cada pueblo, en cada paraje, en la montaña, en el mar, en el norte, en el sur, con lluvia, con frío o con calor, siempre una radio encendida en la sintonía de Nacional. Y este es el segundo tiempo de Pasión Nacional. Mi nombre es Jorge Godoy. Ya viene Arregui, porque es el conductor habitual de Pasión Nacional a esta hora, el segundo tiempo. El primer tiempo, ustedes saben, con todo el equipo, con Nicolás Álvarez a la cabeza, y el segundo con Eladio Arregui, que ya está arribando. Mi nombre, como decía recién, es Jorge Godoy. Aquí los estamos acompañando junto al Chelo Marín en la puesta en el aire y Pato Yulce en la producción, alias Yuye, Patito. Y ya lo estamos saludando también del otro lado a quien nos está acompañando como en cada día también, el querido Rubén Santos, al aguardo de la llegada de Arregui, que ya está carreteando hacia desembarcar y llegar con unos minutos de atraso, obviamente ya todo coordinado para la llegada del conductor de Pasión Nacional. Rubén, querido, ¿cómo estás? Un abrazo, ¿cómo anda eso?
1: Jorgito, abrazo grande. ¿Está llegando como bocina?
0: ¿Está llegando como bocina?
1: ¿En un helicóptero? ¿Así se le ha llegado a Arregui, a Nacional?
0: No, en este caso ha sido en avión, ya ha llegado, ya ha aterrizado, me informan que ya ha aterrizado, y que las cámaras están enfocando la puerta del avión esperando que baje por las escalinatas a Arregui, y va a ser trasladado rápidamente en moto desde el avión, desde la pista misma hasta la puerta de Maipú 555. Así va a ser la llegada a Arregui.
1: Ni siquiera pasa por migración, el tipo ya tiene chapa, pasa derecho, sale directamente de la pista, no tiene, es como Messi, digamos, cuando viene el avión privado. El avión Arregui va por el mismo camino.
0: Es más, y creo que también cuando llegaba el avión, le hicieron los famosos aros de agua, ¿viste? Como claro, que viene una gran celebridad ahí arriba. Así que, bueno, todo eso ha sucedido hace instantes nada más, y brevemente ya estará aquí para hacerse cargo del mando de Pasión Nacional. Pero bueno, querido Rubén, tenemos un montón de cosas para ir contando nosotros, tanto con lo que tiene que ver con el fútbol doméstico, porque se viene ahora ya la apertura de la cuarta fecha de este campeonato, como también con los mercados de pases que se van estableciendo en cuanto a nombres para los que llegan y los que se van, por ejemplo, con River y este arribo de Thiago Almada, rompiendo todo pronóstico en cuanto a las cifras de un mercado de pases en el que River ya se ha coronado por lejos como el que más ha gastado en la historia del fútbol argentino, no solamente con este pase, sino con todo lo demás, casi 70 millones de dólares en este mercado de pases, un vuelto pareciera ser solamente lo que ha dejado la llegada de un ahora ex jugador de River al fútbol de Brasil como Facundo Colidio. También se fue Juanfer Quintero, ya está Quintero en Independiente Medellín, allá en Colombia seguramente será feliz. Y mientras tanto también lo quisieron tentar del fútbol europeo para un regreso que no va a darse, a Leandro Paredes. O sea, cosas del mercado de pases de River y de Boca que deberían estar por nombres propios y por billetera muy, muy, muy arriba, muy por encima, a una distancia sideral en la tabla, en los resultados del resto. Pero ni River ni Boca las tienen todas consigo, Rubén.
1: Sí, no, es que te escuchaba atentamente, Jorge, y vos fíjate que River primero hizo la transferencia más cara de la historia con Correa, 15 millones de dólares.
0: Claro.
1: De un gasto que un equipo argentino, y supera esta con 23, porque son 20 de euros, que son casi 23 de dólares. Es decir, en un mismo mercado de pases hizo la transferencia más cara y después la superó, con pocos días de diferencia. Realmente, ahora está muy bueno lo que plantea Jorge, porque toda la responsabilidad que le cae ahora a Coudet en la cabeza es tremenda, porque pensando en lo que bien decías, bueno, muchachos, y ahora empecemos a mostrar, saquemos la chapa, porque River está último y no ha sumado puntos, viene de 5 partidos seguidos perdiendo. Sí. No, Boca, bueno, al menos ganó, empató, tiene 4 puntos, perdió con Riestra, tristemente, a la hincha de Boca, ¿no? Pero digo, le carga una responsabilidad, una mochila enorme al Chacho Coudet, este equipo millonario que arma.

0: pagó River con 9 jugadores, de los cuales 8 en realidad pagó, ¿no? Porque Otamendi vino libre.
1: Sí.
0: Y con respecto a lo de Paredes, sí, yo creo que hace menos de un año Paredes llegó a Boca o por ahí andará. Se instaló, vino con la idea de quedarse acá y yo ya difícilmente creo que se quiera ir, por más importante que sea la oferta que llegue de Italia, ¿no?
1: Seguro, seguro. Son tipos que ya, más allá de que están salvados económicamente por algunas generaciones, yo no sé si los conmueve tanto a esta altura, ¿no? Digo, después de los pasos que han dado por el fútbol internacional, campeón del mundo, subcampeón del mundo, además, no creo que los conmuevan desde la parte económica a esta clase de jugadores. Sí, obviamente, no digo que no les interese la plata y que sobre todo los que trabajan alrededor de ellos también quieren llevarse su parte, entonces van a hacer todo lo posible para que las cosas sucedan cuando se habla de pases. Pero me quedé con lo que decías vos, de los 8 jugadores que paga River, de los 9 que ha traído, Otamendi que llega como libre, no pone un peso más allá de la situación personal, del contrato, claro.
0: Salario.
1: Pero a ver, Francisco Ortega, el defensor de Olympiacos, de 27 años, que surgió en Vélez, 5 millones de dólares. Hagamos números redondos, ¿no? Porque siempre, para más o para menos, siempre hay un poquito, pero 5 millones por Francisco Ortega. Lo de que decías vos, los 15 millones de Ángel Correa, que viene de Tigres de México. Santos Borré, que llega desde el otro Inter, desde el de Porto Alegre, por casi 2.750.000, casi 3 millones, para hacerlo redondo, porque estamos hablando de mega números, así que redondeamos para arriba. Arambarri, el volante del Getafe, 6 millones, lo mismo que por Tobías Andrada, el chico de Vélez. Lucas Beltrán, surgido de River, que se fue a la Fiorentina, llega por medio millón de dólares, más la obligación de compra, que son unos 7 millones. Giovanni González, el defensor uruguayo, 500.000 dólares, este es un vuelto, ¿no?, para el mercado de pases que ha hecho River, al Krasnodar de Rusia, medio millón de dólares por Giovanni González, y luego estos 20 o 23 que se pagarán al Atlético de Madrid por Thiago Almada. Un total de unos 70 millones de dólares en cuanto a la paga por los pases. Después anda a sumarle el salario de los jugadores y todo eso, ¿no? Pero
0: exacto.
1: bueno, un mercado de pases realmente para ponerlo a River en esa obligación de mostrarse muy por encima de los demás. Pero vos decías algo muy importante recién. Le pone al Chacho Coudet una mochila. Y sabés que creo, Rubén, que esa mochila se la puso el propio Coudet el otro día en la conferencia de prensa, en las dos últimas conferencias de prensa que dio, en la última no habló, cuando él mismo dijo, me faltan jugadores, faltan que llegue 2 o 3 más. Bueno, ahora llegaron todos los jugadores que él cree, que él quería, que él pretendía. Ahora sí que tiene la mochila, que le pone la propia dirigencia de River con lo que le trajo, pero que él mismo también se había puesto antes.
0: Sí, además, pero ¿sabes qué pasa, Jorge? Escuchar a Chacho Coudet decir lo que está planteando recién, es decir, ¿qué le queda a los otros, no? Aquellos que no han podido incorporar nada, o que van al menudeo a ver dónde encuentro algo que necesito. Es decir, el River fue, puso, ¿cuánto vale este? Tanto, toma, pum. ¿Cuánto vale este? Ortega, tanto, toma. Arambarri, ¿cuánto vale? Toma. Es decir, el resto en el fútbol argentino no puede hacer eso. No es culpa del resto, ¿no? River hace con su plata lo que quiere. Ahora, también convengamos que los técnicos son, viste, ¿te acordás cuando eras chico y vos pedías y te decía la abuela o te hizo loco un fraile? Estás pidiendo todo el tiempo.
1: Sí, sí.
0: Bueno, ellos piden. Y después, porque vos te acordás, Jorge, cuando De Michelis estuvo antes de irse a River tuvo 2 mercados de pase en uno solo, porque trajo jugadores de Michelis, ¿no? Que cuando llegó Gallardo, algunos se tuvieron que ir y ni debutaron.
1: Totalmente, sí, sí.
0: Y volviendo a lo que me dijo, jugadores que pidió Gallardo, es decir, hizo 2 mercados de pase en uno River.
1: No, esto está más que claro que lo que es el presente de River viene hacer la cosecha de algo que se fue sembrando ya en los últimos 3 o 4 años. Esto es claro así, más allá del cambio de dirigencia, más allá del cambio de nombres, tanto en la función dirigencial como en el banco de suplentes, evidentemente esto no es otra cosa que el resultado de lo que se ha hecho mal en los últimos años.
0: A ver, Jorge, la dirigencia es la misma. Cambia nombres, cambia fichas, sube uno, baja el otro. Pero Estefano y Carlos ya era parte de la comisión directiva de River, como le era Brito en la época de Donofrio, como lo eran otros que también participaron. La dirigencia es la misma, la dirigencia no cambia, cambian algunos que otros nombres, pero digamos la idea, la línea de la dirigencia es la misma, eso no cambia. Ahora, está claro que De Michelis no era el responsable de todo en aquel momento, porque vino Gallardo y le fue peor que a De Michelis. Y bueno, y a Coudet, insisto, no le está yendo bien desde 1911, que River no perdía 5 partidos seguidos.
1: Sí.
0: Sí, es decir, evidentemente, yo lo que entiendo que en el fútbol argentino, y en este caso porque estamos hablando de River, nadie se asume a culpa, nadie se siente y dice, che, a ver, ¿en qué me equivoqué? ¿En qué metí la pata? ¿Qué hice mal? O sea, en River eso no está pasando, evidentemente. No, porque... No, fíjate, recién decías algo muy muy interesante. 2 conferencias de prensa. Antes del partido con Central ya se avisó que ni Caudet ni los jugadores iban a hablar. Escúchame, si le ganás 5-0 Central, ¿por qué no vas a hablar?
1: Bueno, claramente hay una falla en la comunicación de River. Fue muy criticado también el hombre que maneja la prensa, sí, que es justamente un periodista, es un periodista y que va conspirando contra el trabajo de sus colegas, ¿no? Claramente.
0: Que no tiene nada que ver con el periodismo deportivo, ¿no? Convengamos.
1: No tiene nada que ver con el periodismo deportivo.
0: Puede ser un hincha, como lo somos todos, pero él viene de otra ala del periodismo. Periodismo político, muy bueno en lo que hace, lo reconozco, pero evidentemente acá se le escapó la tortuga, diría Diego.
1: Tal cual, tal cual. Ya volvemos a River, pero quiero... participarte de 2 cuestiones que tienen que ver todo con lo mismo que veníamos hablando ya en el programa de Hernán Mundo. Primero, que habría que hacer alguna especie de estadística, ¿no? Respecto a las incorporaciones, al total de incorporaciones de los equipos de los últimos 5 años, para no irnos muy lejos, de todos los equipos de la primera división del fútbol argentino, ¿cuántas contrataciones se hicieron? Y yo me arriesgo a decir, no sé si te lo compartís, que el 90% de esas incorporaciones dieron resultado negativo. Solamente, y creo que exagero, el 10% han dado sus frutos a los equipos, a los diferentes equipos.
0: Sí, es un laburo que habría que hacer, pero a grandes rasgos no creo que estés equivocado. En grandes rasgos creo que no estés, podés fallar por el 9 o el 11 o el 12, ponele. Sí, sí. Pero en grandes rasgos no estás equivocado.
1: Sí, sí.
0: Claramente no estás equivocado. Porque vos, bueno, recién hablabas de Paredes al Milan. Bueno, la de Paredes es una incorporación que le ha redundado a Boca. Pero, por ejemplo, si querés ir ahora, se me viene a la cabeza Palacios, el chileno. Pasará sin pena ni gloria en la historia de Boca.
1: Claro, porque además son nombres...
0: ¿Cuántos casos hay como eso, no? Se me ocurrió esto ahora rápido. Uno bueno y uno malo.
1: No, totalmente. Pero aparte hay algunos nombres que parecen que vienen con cierto reaseguro y también les va mal. Claro. En el caso de Boca, sin ir más lejos, bueno, por ahí van a decir, no, a Cavani no le fue mal. Sí, en líneas generales no fue el Cavani que esperaba la gente de Boca.
0: No, de ninguna manera. No. Que no esperaba la gente y que no esperaba a Riquelme.
1: Claro, totalmente.
0: Me da la sensación, ¿no?
1: Totalmente. Y después, el otro que te iba a decir, y que también tiene que ver con todo esto, es decir, un equipo, como Independiente en este caso, trae a un jugador que viene del Barcelona, como Lucas Román. Cuando llegó a Independiente decían, che, trae un pibe que es argentino, que jugó en el Barcelona, que viene del Barcelona, no le puede ir mal, o sea, lo está repatriando. Bueno, en algún momento yo escuché decir a algún escéptico, si el Barcelona deja que venga de vuelta para la Argentina, por algo es también. Bueno, llegó, estamos hablando de Lucas Román, el Pocho Román, estuvo 6 meses en Independiente, un puñado de minutos en cancha, no le fue bien, fue cedido a Atlético Tucumán, no le fue bien, vuelve a Independiente y ahora se va de vuelta para Europa, a Países Bajos, un destino que hace que no esté en la élite del fútbol europeo, sino en un equipo menor de allá de los Países Bajos, del fútbol holandés. Entonces, digo, Rubén, no hay ningún reaseguro, por más que traigas a un pibe del Barcelona, ni o que traigas una figura internacional como Cavani.
0: Y vos sabes algo, que lamentablemente a veces tenemos que ser un poco mal pensados. Yo históricamente, y esto no tiene que ver con este mercado ni con los anteriores, es una cuestión mía personal histórica, ¿no? El jugador que se va a Europa y al año, a los 2 años vuelve, sobre todo siendo joven, y a mí déjame dudar. ¿Y por qué te digo esto? Quiero ver a Thiago Almada en River.
1: Claro.
0: Quiero ver a Thiago Almada en River. Porque si vale lo que vale, si todos lo valoran por lo que lo valoran, ¿cómo? Está bien, lo quiso el Flamengo, ¿no? Pero seguimos hablando de Sudamérica. River o Flamengo es Sudamérica. ¿Cómo nadie en Europa, sabiendo que Atlético Madrid no lo tenía en cuenta, lo fue a buscar? Es un poco lo que vos planteás con ese chico Román, ¿no? Que decía, che, pero si el Barcelona lo deja venir.
1: Claro.
0: Algo tiene que haber. Bueno, ¿por qué no hacerme la misma pregunta con Thiago Almada?
1: Bueno, veremos. Okay. Con el correr de los partidos, con las presentaciones, porque después también está, o la rompe de entrada, o te van a decir, pero hay que darle tiempo de adaptación.
0: Claro, sí. Es una excusa que yo no creo que no sea válida, ¿eh? Yo creo que todos los jugadores tienen que adaptarse a, porque no es lo mismo en la Argentina jugar, con todo respeto lo digo, ¿eh? Jugar en Vélez que jugar en River. No es lo, y menos en este River, que es una olla que está a punto de explotar.
1: ¿Y por dónde está lo que aprendimos nosotros? Vos me llevás un par de años, pero somos prácticamente de la misma generación, y hemos aprendido que, y esto dicho sea de paso, el otro día vi ese recorte del video que se hizo viral tuyo, donde hablabas de la escuela de dirigentes de algún club, y comparto totalmente el 100% de lo que decías, obviamente. Esa misma escuela nos enseñó a tipos como nosotros que los refuerzos eran los jugadores que llegaban, se ponían la camiseta y jugaban.
0: Exacto, sí. Y sobre todo en aquel momento, y a esa referencia que vos haces, Jorge, que pagaban poco, compraban barato y vendían caro.
1: Claro.
0: Sí, porque, a ver, alguien, por más que, yo te cambié lo que te dije recién. Viene Almada y la rompe en River. Pagó 23 palos River. ¿A cuánto lo puede vender del fútbol argentino? ¿25? ¿30?
1: Al fútbol europeo únicamente.
0: Al fútbol europeo, claro.
1: Únicamente.
0: ¿A cuánto lo puede vender? ¿Le va a sacar el doble? No, imposible.
1: No, imposible, imposible.
0: Imposible que un equipo de Europa venga y pague, no sé, 46 palos verdes por un jugador argentino. Está bien, ha pasado con Bastante Oro, pero un pito de 18 años, que lamentablemente así le está pasando, ¿no? En eso teníamos un Gallardo, estaba verde para irse, se tenía que haber quedado acá, terminar la Libertadores con River, pero bueno. Xavi Alonso lo llamó, le comió la cabeza y el pibe, obviamente, se le volaron los pájaros y rajó para allá. Bueno, hoy va la Fiorentina. Es un paso atrás. Vos me decís, va a ir, va a jugar, va a tener minutos. Bueno, vamos a ver primero si eso pasa. Pero no deja de ser un paso atrás de Real Madrid ir a la Fiorentina.
1: Claro, ir a cualquier lugar desde el Real Madrid, salvo el Barcelona.
0: Exacto.
1: Es un paso atrás. Pero a ver, ya que estamos, lo escuchamos a Mastantuono, que hoy fue presentado en Fiorentina ante muchísimos hinchas, que ilusionados por la llegada de una figura que no la pasó bien, como decíamos, en el Real Madrid, llega, aparentemente ya está para debutar el 24 de agosto. El traspaso de Mastantuono se hizo de club a club directamente solo por el pago de los 3,5 millones de dólares que cobra anualmente Mastantuono, es decir, no hubo un pago por el préstamo, sino que fue mano a mano. Lo escuchamos a Franco en su llegada a Italia.
2: Ahora un día muy especial para mí, tenía muchas ganas de llegar al club y lo estoy disfrutando mucho. Es un equipo con mucha historia y la verdad me hacía mucha ilusión poder jugar en este club tan grande. Bueno, mis principales características son, creo que gambetear, ir para adelante, ser un jugador que llega al área contraria. Y me gustaría mejorar, la parte defensiva, que sé que acá en Italia se trabaja mucho y es muy buena, me gustaría mejorarlo también. No, gracias por el cariño que recibí ayer cuando llegué y saben que acá van a tener un jugador para dar pelea y para luchar por los objetivos.
1: Bueno, Franco Mastantuono, el ex hombre de River que ya está en Italia, en Fiorentina, el equipo de camiseta violeta que vio brillar a otro ex River como Gabriel Batistuta, ¿no? Entre el 91 y el 2000, 207 goles para el Bati. Para, claro, Ramón, Pasarella también, que
0: Pasarella, claro,
1: marcó en Fiorentina 35 goles, Bertoni, otro que ha jugado en aquel equipo, además del Napoli, y más acá en el tiempo, Gonzalo Rodríguez y Nico González, jugadores argentinos que han pasado por Fiorentina, ninguno con el sello de Batistuta, con más de 200 conquistas en sus 9 años allí en Fiorentina. Esperemos que Mastantuono le vaya mucho mejor de lo que le ha ido hasta aquí en River, que ya va a ser mucho más importante, ¿no? para él, y obviamente que le vaya bien y no como ha sido con esa llegada con tanta expectativa de la figurita que llegaba al Real Madrid, y como bien lo marcabas, evidentemente no estaba todavía maduro para este pase. Veremos si el periodo de adaptación, en este caso al fútbol europeo, ahora lo puede explotar en Fiorentina, ¿no?
0: Sí, quizás ese apuro, esa cuestión de que Xabi Alonso lo quería sí o sí, pues claro, en el caso, vos hablás hace un rato de la adaptación, claramente, de River al Real Madrid, un jugador necesita adaptación, o sea, claramente, y evidentemente ese chico no la tuvo, bueno, pagó las consecuencias. Ojalá que este proceso en la Fiorentina sea ese proceso que no tuvo al salir de River para ir a jugar al Real Madrid. Un año en la liga italiana, yo creo que le puede servir de mucho a Mastantuono. Ojalá, como decís vos, lo pueda aprovechar, ¿no?
1: Rubén, te quedas un par de minutos más porque nos llama desde Rosario Nacho Sansó, porque 7:30 de la tarde comienza a jugarse la cuarta fecha de la Liga Profesional. Nacho Sansó, porque van a jugar Rosario Central y Aldo Civi en un par de minutos nada más. Nacho, ¿cómo estás? Bienvenido.
3: Compañeros, el abrazo grande para todo el equipo del segundo tiempo de Pasión Nacional, nuevamente con la información del fútbol de la ciudad de Rosario, mientras Central le levanta el telón a la fecha 4 del fútbol grande de la República Argentina, enfrentando a Aldo Civi en el gigante de Arroyito. Nosotros nos metemos de lleno con la información rojinegra, porque Newell's va el domingo a Florencio Varela, uno de los reductos más difíciles y esquivos en la historia leprosa. Allí tendrá que enfrentarse a su rival de turno y a la vez a una racha negra en un estadio sumamente incómodo que nunca le permitió soltar rienda ni traerse los 3 puntos hacia Rosario. 8 veces visitó Newell's el Tito Tomaguelo, perdió 7, empató 1 e hizo solamente un gol. Kudelka, desde lo futbolístico, respira por Matías Cócaro. Newell's entrenó este viernes por la mañana en el predio de Bellavista con novedades, porque tras sufrir varias bajas en las primeras fechas, Kudelka recuperó varios soldados y tendrá a su goleador, sobre todas las cosas, a Matías Cócaro a disposición. Un Cócaro que fue uno de los destacados en el empate de la Lepra ante Boca en el Coloso, pero que en el segundo tiempo tuvo que salir reemplazado por molestias musculares que lo llevaron a entrenar de forma diferenciada durante casi toda esta semana. El Zorro no tendrá inconvenientes para el partido ante el Halcón y estará a disposición de Fran Darío Kudelka. El 11 para enfrentar a Defensa y Justicia será con una sola modificación a priori respecto al equipo titular que igualó con Boca. Estamos hablando de la salida de David Sotelo en la mitad de la cancha por el ingreso de Rodrigo Herrera. Entonces, el 11 sería con Reinatti en el arco, Escobar, Goitea, Cabrera y Jerónimo Russo, los 4 defensores, Luca Reggiardo y Rodrigo Herrera, el 5, por la derecha atacará Walter Mazzanti, por la izquierda Tomás Ríos, por el medio Facundo Gutsch, y arriba, como el faro del gol, el Zorro Matías Cócaro. Se juega el domingo desde las 17:45 con arbitraje del debutante en primera Álvaro Carranza en Florencio Varela. Compañeros, la seguimos. El abrazo grande desde la cuna de la bandera con la información del fútbol rosarino, Nacho Sansó.
1: Perfecto, Nacho. Y complementamos entonces con la confirmación de Central y de Aldo Civi para jugar con el arbitraje de Pablo Echavarría en 5 minutos nada más en el gigante de Rollito. Ledesma, Verón, Obando, Ávila y Soto, Ibarra y Pizarro, el doble cinco, Cantizano, Di María, Fernández y Copetti. El conjunto rosarino por Aldo Civi, Acosta, 5 en el fondo. García, Salazar, Sigali, Breitenbruch y Cufré, el doble cinco de Castro, el capitán, y Sosa, arriba adelantados Fernández, Godoy y solo como único número 9, Bombergar, Pablo Echavarría, el árbitro para jugar a partir de las 7:30 de la tarde en el comienzo de la cuarta fecha del torneo de la Liga Profesional, el torneo clausura. Más tarde, 21:45, Independiente Rivadavia frente a Estudiantes de Río Cuarto. Mañana estaremos con la continuidad del fútbol, también con las transmisiones, obviamente, en el Fútbol Show Nacional, la Liga Profesional, la fecha 4 que va a continuar con los partidos de las 14:45 en Tucumán, Atlético frente a Sarmiento y Riestra en su estadio recibiendo a Estudiantes. A las 5 de la tarde se transmite por Nacional, Tigre y River, relata Perazo. 19:15 se pega a Regui para Boca y Vélez, y a las 21:30 llegaremos junto a Juan y Minotti para narrar y comentar Independiente frente a Platense, mismo horario para Instituto y Gimnasia. Y hablando de este Independiente Platense, el especialista en Independiente es Rubén Santos, las cosas que tienen que ver con Independiente en un año bastante especial y particular, ¿no? Porque el clima político ya comienza a hacerse sentir. Hay, Rubén, 358 agrupaciones en Independiente aproximadamente. Todos están reuniendo, todos están rosqueando, a ver quién va con Gaudio, a ver quién va con el hombre que le secaba la nuca al Chiqui Tapia, me refiero al hijo de Nakis, a Luciano, a ver quién va con Islas, a ver quién va con el oficialismo, si el oficialismo va junto o dividido. Ya anunció alguno de los integrantes del grupo Champagne, que viene manejando los destinos de Independiente desde hace unos cuantos años por diferentes dirigencias, que se van a alejar del club. Bueno, un escenario bastante particular para uno de los equipos o de los clubes con más política en la República Argentina, y en medio de todo eso, algunos que llegan y otros que se van, ¿no?
0: Sí, a ver, primero, antes de meternos de lleno en lo que planteabas desde lo político, se pagó la deuda que había con Zavala, con lo cual Independiente deja de estar dividido. Por eso Santiago Mele va a poder estar a consideración del técnico, seguramente en el arranque para el banco suplente. Yo no lo descarto titular el miércoles en la Copa Argentina, no lo descarto, digamos, no lo doy por sellado, pero tampoco lo descarto que Mele pueda ser el arquero titular en ese partido de la Copa Argentina, habrá que verlo. Y con respecto al otro, bueno, vos lo decías, Gastón Gaudio iría por un lado con la gente de la gente independiente, agrupación independiente, y el Kun Agüero estaría del lado de Luciano Nakis. No se sabe si en las listas. No se sabe si formará Agüero.
1: Gaudio sí, quiere ser presidente.
0: Gaudio sabe quién es el presidente. Sí. Gaudio quiere ser presidente. Agüero no se sabe si estará en la lista, colaborará desde afuera. La cuestión es que, habrá que ver la sensación de cada hincha y cada socio tiene de cada uno de estos personajes, ¿no? Porque, bueno, Agüero le dio mucho Independiente. Gaudio hace poquito tiempo nos enteramos que dice Independiente, yo por lo menos, bueno, no sé si sabía de antes. Bueno, habrá que ver cómo es esta cuestión. El que decís vos que se hace bajo es Daniel Scioane, que soy el secretario general del club, y dijo que no va a participar en ninguna lista y no tiene la idea, tiene mejor dicho la idea de alejarse de la directiva de Independiente. Así que bueno, es un camino largo, el tema es todavía definir cuándo son las elecciones.
1: Claro. Deberían ser en octubre.
0: Deberían, pero no van a ser en octubre, eso seguro. Puede pasar que sea el primero o el segundo fin de semana de diciembre. Eso sería un poco la idea, que es donde se van a estar haciendo los torneos. Claro. ¿No? Las fechas que dio esta semana la AFA para que se definan los torneos de fútbol argentino. Así que habrá que ver, pero como bien lo planteaba Jorge, se vienen muchos movimientos de acá. Estamos en agosto, empezando agosto. Hay casi 4 meses de camino hacia adelante pensando en estas elecciones. Y bueno, habrá que ver. Y bueno, después el soberano, así como cuando elegimos un presidente, es el pueblo, el soberano será el socio independiente, en este caso.
1: Sí, y tendrán los socios, en este caso independiente, ¿no? Pero después también en varios clubes donde claro, se quejan, los socios también hacer algún mea culpa respecto a la elección que hacen, porque después se quejan de la dirigencia y todo eso. Pero para que, viste, acá, ya vamos, es muy dinámico todo esto, Rubén. Decíamos que había arribado el avión, ya estaba carreteando, los aros de agua envolvieron al avión porque llegaba una personalidad importante, se bajaron allí los bomberos que estaban dando una mano hacia los costados para que la gente comience a abrirle paso, la moto estaba esperando en la bajada misma de la escalerilla del avión y desde Aeroparque...
0: Ahora, la pregunta es esta, Jorge, ¿está vestido para la ocasión?
1: No, por supuesto.
0: Saco beige oscurito.
1: Y bueno, finalmente la moto logró su cometido, lo trajo, es más, creo que agarró Corrientes a contramano en algún momento para esquivar un poco el tránsito, porque ya a esta hora viste que la gente se está volviendo y finalmente
0: agarró
1: Corrientes a contramano, subiendo desde el bajo hacia el centro, agarró Maipú a contramano, tránsito cortado obviamente. Todo está bajo las estrictas normas de seguridad, todo se abrió y finalmente, promediando el programa, está el conductor, está Rey. Hola, Rey.
4: Hola, Jorge. Hola, bueno, Rubén. ¿Cómo andan? ¿Bien?
1: Perfecto, ya hemos hablado de todo.
4: Bueno,
0: creo que hemos cuidado el rancho bien, Creo que no se lo hemos arreglado.
4: Está bien.
0: Quédese tranquilo, Arregui.
4: Mejor que si estuviese desde el comienzo. Estaba escuchándolos atentamente sobre Independiente, ¿no? Los inconvenientes.
1: Sí, un año particular, ¿no? De Independiente, pero además hemos hablado y hacemos también el raconto rápido para aquel que se va aprendiendo a Pasión Nacional en el segundo tiempo. Hemos hablado de los más de 70 millones de dólares que ha gastado River, de un mercado de pases total y absolutamente récord para el fútbol argentino por exclusivamente River, y que deberían, si el fútbol tuviera como referencia lo que gasta cada uno, River y Boca, en ese orden, estar a años luz en los números, en la tabla de posiciones respecto a los demás equipos. River ha gastado solo el millonario, más del doble de lo que han gastado el resto de los equipos, todos los equipos de fútbol argentino.
4: Hasta el momento, River con Thiago Almada, 66 millones de dólares.
1: Claro, casi 70, lo que decíamos.
4: Casi 70 millones de dólares y posiblemente traiga otro jugador más, es lo que me dijeron hoy. Así que va a superar los 70 millones de dólares. Si bien dice lo que vendió a Colidio, que bueno.
1: En cuatro
4: por el 50%, pero.
1: Con la obligación de compra.
4: Con la obligación de compra puede llegar a 9 millones de dólares. Así que ahí estaría, sería un buen negocio para River si esto se confirma, ¿no? De cualquier manera, y con todo lo que ha perdido políticamente River, con todos los futbolistas que ha separado, porque no solamente perdió económicamente, sino también perdió políticamente lo que fue para el hincha de River, ¿no? Para la masa de hinchas de River, que si bien es cierto que no quería a los jugadores, la mayoría, también es cierto que hubo un maltrato, un destrato, o qué sé yo, no fue la forma, porque además regalaron el patrimonio del club, pero eso es otro tema.
1: Y lo hemos hablando de patrimonio, ex patrimonio en este caso del club, lo hemos escuchado a Mastantuono en su llegada a Fiorentina, después de lo que ha sido un exitoso fracaso por el Real Madrid, ¿no?
4: Porque fracaso con todo éxito, dijo Perfumo.
1: Tenía razón en su momento Gallardo, que estaba muy verde, como bien lo decía Rubén.
4: Claro, necesitaba un año más. Pero los últimos futbolistas que se fueron en River, tanto Echeverri como Mastantuono, lo refleja eso. Sí, sí. Que se han ido muy, muy temprano y, como solía decir aquí hace mucho tiempo Horacio del Prado, decía, no son jugadores terminados. Uh-huh. Y es verdad. El terminado, por así decir, como que también podía decir, no pueden jugar. Pero en este caso es que no están consolidados. Están, siguen siendo un proyecto y todavía le falta, la ida de Echeverri y de Mastantuono, de la forma que se fueron al Manchester City y al Real Madrid, sortearon etapas, saltearon etapas.
0: El famoso golpe de horno.
4: Claro, exactamente. Le faltaba un toque más de experiencia acá para llegar un poco mejor armado al viejo continente y a los clubes que van. Porque si vos me decís que van clubes de segunda línea, pero estamos hablando de Echeverri al City y de dirigido por Guardiola en ese momento, y la otra, la aparición de Mastantuono, en el Real Madrid, bueno, era como que no podés llegar verde ahí, y llegaron verde todavía.
1: Habíamos hecho un punto y seguido para el tema de River, para aguardar también tu llegada, y sobre todo también para escucharlo a Domper, porque Domper claro. Está esperándonos en línea para hablar de River.
4: Bueno, vamos a escucharlo a Agustín Domper, y después vamos a ir a la pausa también en esta primera media hora. Aquí estamos en Pasión Nacional, junto a Jorge Godoy y Rubén Santos, en este viernes, donde también hay fútbol. Ya vamos a estar también con lo que va pasando con Rosario Central, que está jugando en este momento.
1: 2:00 con Aldo Civi.
5: Qué gusto saludarte en este segundo tiempo de Pasión Nacional para hablar de River, que está concentrado desde ayer y que está finalizando su práctica en estos momentos de cara al duelo de mañana a las 5:00 p.m. frente a Tigre. El domingo llega Thiago Almada al país, el lunes revisión médica, y River lo preinscribió en la Copa Sudamericana. Veremos si el lunes lo puede confirmar. Pero la idea es que, si es posible, esté Thiago Almada también, como está Angelito Correa, Otamendi, Ortega y Andrada, y Borré. Veremos después cuál sale de estos jugadores. Lo concreto es que para mañana el equipo que piensa Coudet tiene a Ortega y Andrada como titulares, obviamente en el arco Beltrán, Montiel de lateral derecho, Otamendi, Martínez Cuarta y Pancho Ortega en el lateral izquierdo, Aníbal Moreno y Andrada, el doble cinco, después Angelito Correa junto con Galvano Pereira, esa es la única duda, y en el ataque Freitas acompañará a Rafael Santos Borré para este partido importantísimo que tiene Coudet y todo el mundo River tratando de dejar atrás tantas derrotas en el inicio del semestre. Y como te contaba ayer, Colidio ya forma parte de El Vasco, hoy fue presentado, hablamos del Vasco da Gama, equipo de Río de Janeiro, y está confirmada la cláusula de que no le permite ni a Sala jugar frente a Independiente Rivadavia frente a River, ni a Subiabre mañana enfrentar al equipo millonario. Abrazo.
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0: Entramos en la parte final de Pasión Nacional. Aquí estamos con Jorge Godoy y con toda la audiencia de Radio Nacional. Bueno, se está jugando el partido, está empezando esta cuarta fecha, está jugando Rosario Central. Le agradezco ya a los oyentes, a Emanuel Sandino, que se comunica, dice, hola Radio Nacional, los escucho desde Piquirenda, Estación Salta. Lo que le pasa a River le va a hacer difícil levantarse con todo el refuerzo que trajo. Una pregunta y un ejemplo. ¿Por qué Villa no hace gol en Boca y en Independiente Rivadavia hacía goles? Aguanten los pibes de la cantera, dice en este caso el oyente. Bueno, con respecto a River, y no le va a ser fácil, lógicamente, porque llegan todos futbolistas que están en diferente formación, en diferente preparación física, y tenés que equilibrarlos, equipararlos a todos, y eso necesitas por lo menos un mes. Por lo menos un mes. Y en ese mes River puede quedar afuera. Ya quedó afuera de la Copa Argentina, puede quedar afuera de la Copa Sudamericana y tambaleando del campeonato, que tenés mayores posibilidades porque clasifican 8.
1: Pero, ¿qué tiene que decir Aldo Civi, por ejemplo, entonces? ¿Qué tiene que decir Riestra?
0: Lo que pasa es
1: River
0: que...
1: tiene ¿cuántos campeones del mundo y subcampeones del mundo tiene River?
0: Sí, está bien, pero lo que pasa es que Aldo Civi y Riestra armaron el plantel hace rato y Aldo Civi y Riestra te pueden salir a esperar. River no puede salir a esperar. Es decir, Aldo Civi te puede esperar inclusive en Mar del Plata, que Boca lo ataque y jugar de contragolpe. River no puede esperar. River mañana tiene que ir a atacar a Tigre y ganarle en Victoria. No lo puede ir a esperar. Esa me parece que es la diferencia cuando vos esperás y cuando vos proponés. River tiene que proponer con todos los jugadores que tiene. Lo que yo digo es que me parece a mí que llegan y sí, son todos buenos jugadores, excelentes jugadores, pero después tenés que conformar un funcionamiento y un equipo, y si te esperan, los espacios no se dan en una pelota encortada, te agarra mal parado y te hacen un gol y después anda a empatarla, anda a darlo vuelta. Esa es mi opinión. Después, bueno, lógicamente que River, con todo el equipo que tiene, el plantel que tiene, debería ganar. Pero Tigre hace rato que está conformado.
1: Pero eso te puede pasar en un partido. Accidentalmente contra Aldo Civi puedes perder por la Copa Argentina porque Aldo Civi te esperó, porque tuviste una mala tarde, tuviste un mal día, una mala noche, lo que sea. Por un gol en contra, como el otro día le pasó la desgracia a Otamendi. Listo. Y después se te cerraron. Pero no te puede pasar hace 5 partidos. Está bien, me vas a decir, todavía no está Almada, todavía se están... Listo, perfecto, pero tiene un plantel que más allá de la no llegada todavía y la puesta en funcionamiento de estos jugadores que llegaron en este mercado de pases, la diferencia de plantel de River con el resto es abismal. Por algo le sobraban 7, 8 tipos de primer nivel que los mandó a entrenarse a un container.
0: Sí, lo que pasa, Jorge, que, por ejemplo, River empezó el campeonato con Correa, que entró en el segundo tiempo contra Barraca
1: Central.
0: Contra Barraca Central, y había llegado el viernes y jugó el sábado.
1: Bueno, y si no hubiese jugado Correa, igualmente River tiene mucho más plantel que Barracas.
0: Sí, exactamente.
1: Y trabajo...
0: Pero vos sabés lo que yo preguntaba en la radio, preguntaba acá también, si River tiene, ahora ya no, pero antes de que llegara Correa y que llegara Almada, si River tenía más o menos que el semestre pasado, que comienzo del año, que el campeonato pasado.
1: Bueno, yo te retruco, hablando del Prado, te canto retruco y
0: sí, vale
1: cuatro. Te digo, el año pasado, River también tenía más.
0: Bueno, sí, está bien. Sí, y así también le fue. Bueno, River tenía más el semestre pasado, estuvo a los tumbos y llegó finalmente a jugar la final del campeonato. Estamos hablando de, le decimos a los oyentes que opinen al 11-38-70-74-85 con respecto a la gran diferencia que ha tenido River entre los futbolistas que ha contratado. Fundamentalmente, en este caso, con Thiago Almada, los equipos que contrataron más futbolistas en lo que tiene que ver con el costo que invirtieron, sin ninguna duda, primero está River con este mercado de pases en toda la historia del fútbol argentino, con Almada y con Correa. Ahí son los dos primeros.
1: Correa el récord y después lo batió el propio River, su propio récord.
0: Claro, con Thiago Almada, exactamente. Ya, después podemos dar los 10, donde en Boca está Riquelme cuando volvió del Villarreal. Donde está, ¿sabés quién es el tercero? El tercero es Cristian Medina, de Boca, Estudiantes de La Plata. Ese es el tercer pase más caro en la historia del fútbol argentino. Ahí era 15 millones de dólares por la cláusula de rescisión que fue al comienzo de, no sé si el año pasado, me parece, o el anteaño, ya no recuerdo porque pasa tan rápido el tiempo. Así que, dice, buenas noches, Pasión Nacional, sigan soñando. Desde mañana empieza la topadora a voltear troncos. Mario de Güemes, aguante el más grande, River, dice. Bueno, ole Ladio, coincido, el mejor River se podrá ver dentro de un mes y Almada no va a ser el salvador de River, sino el equipo también tiene que funcionar para ganar la serie con Santa Fe. Está en jaque con este nivel que está mostrando el equipo millonario. Alan de Santa Fe. Bueno, vamos a seguir con los oyentes que se van comunicando al 11-38-70-74-85. Vamos a ir con Boca. Está Damián Zárate. Las novedades del Ceneiza para saber qué pasa, que mañana vamos a estar transmitiendo aquí por la radio. Mañana tenemos un domingo con un olor a domingo terrible. Un domingo, un sábado con un olor a domingo terrible. Porque empezamos primero con Tigre River, con Martín Perazo y Juan Minotti. Después estamos con Nicolás Álvarez en el Ducó para Boca Vélez y cerramos desde Avellaneda con Jorge Godoy y con Juan Minotti, que va de Victoria a Avellaneda en un charter para vivir Independiente mañana enfrentando, Jorge, se me hizo una laguna.
1: ¿Con quién? Platense, debuta a Palermo.
0: Ah, debuta a Palermo mañana.
1: Martín Palermo.
0: Así que bueno, ahora háblame de Boca, Agustín Domper. Es Agustín Domper, Damián Zara te digo.
2: Un abrazo enorme en este segundo tiempo de Pasión Nacional, aquí en el aire de la radio más grande de la Argentina. Lo más importante es que, como venimos charlando acá y lo profundizamos bastante en el primer tiempo de Pasión Nacional, Boca va a jugar mañana, partido que va a ser relatar en el Estadio Huracán, y el martes, octavo de final de Copa Sudamericana, contra Recoleta, elenco guaraní, también en el Estadio Huracán. Es una enorme pena esa, no solamente por Boca, sino por el entusiasmo que tenía el equipo paraguayo de jugar en la Bombonera de Buenos Aires, y no se va a poder dar. Así que Boca ya piensa en los próximos dos partidos, y después sí, cuando tenga que volver a jugar, la idea es que pueda hacerlo en la Bombonera. Pensando en el partido del martes, está mañana, pero hay algunas datas, algunas informaciones. El árbitro el próximo martes va a ser Piero Massa, el chileno. Y otras cuestiones que van pasando en el mundo de Boca, confirmaciones de salidas y entradas. Ya te decía lo de Ener Valencia, comunicado oficial de Boca con la salida de Marcelo Saracchi, que fue transferido en forma definitiva al Houston Dynamo de la MLS, sin datos precisos económicos, por lo menos en el comunicado. Sí que habla de el arribo de Saracchi en el segundo semestre del 2023, la cantidad de partidos, cuántos goles, pero no da precisiones de dinero, ¿eh? Así que Boca ya piensa, reitero, en el partido de mañana, sin estar confirmado el equipo. Entrenaron casi a la par de sus compañeros en la jornada de hoy, Palacios y Belmonte, pero no se meten en la lista, tampoco Vareiro, que todavía se sigue recuperando. Habrá que ver cuál es el equipo, pero no va a salir de Montero, Lozano, Dilolo, ahí Pellegrino puede ser, o Ayrton Costa y Blanco, los tres del medio salen de memoria, con Ascacíbar, Delgado, Paredes, Aranda, que el otro día partió desde la izquierda, Merentiel y Flores. No creo, o no. Pensando en el martes puede haber alguna variante, ¿eh? Pensando en el martes puede ser que alguno sea guardado, si no, un equipo parecido al que jugó con Estudiantes. Te mando un abrazo, cualquier novedad volvemos.
0: Bueno, bien, perfecto. Perfecto, Damián, con las novedades de Boca. Y hablando del equipo de Vélez, ya vamos a estar también con las novedades de Vélez. No creo que tenga muchas modificaciones. Así que bueno, los oyentes, 11-38-70-74-85, vamos a ir ahora, en este caso, a escucharlo a Gerardo Murúa, las novedades desde Córdoba. Hola Gerardo, bienvenido, gusto tenerte, ¿cómo estás?
3: Buenas tardes, Eladio. Gran abrazo para vos, los compañeros y la audiencia de Pasión Nacional. Segundo tiempo. Arrancamos el repaso de los cordobeses con Estudiantes de Río Cuarto. El conjunto del Imperio del Sur jugará 21-45 en Mendoza ante Independiente y Rivadavia, buscando puntos valiosos para luchar por la permanencia en Primera División. El probable del equipo de Rubén Darío Forestelo, con Bruer en el arco, Valente Ojeda y Maffini en la sala central, con Gonzalo González y Cobos por las bandas. Rosané, Romero y Alanis en la mitad de la cancha, Juan Garro y Moreno en la delantera. Instituto va a recibir mañana 21:30 Gimnasia de Mendoza en el Estadio Juan Domingo Perón de Alta Córdoba. El conjunto de Diego Flores viene de dos victorias consecutivas muy sólidas y va a repetir por tercera vez el equipo si no sucede nada extraño o nada ajeno a lo deportivo. En el arco, Marcos Ledesma, en la línea de fondo, Mosevic, Galván y el capitán Fernando Larcón. Por las bandas, Juliano Cerato y Diego Sosa. En la mitad de la cancha, Gustavo Abregui y Matías Gallardo. En la delantera, John Córdoba, Matías Tisera y Alex Luna. El lunes, Belgrano va a visitar a las 19 a Banfield. La novedad tiene que ver con un probable debut, porque Santino Gatti o Marcos Ortiz, con pasado en las juveniles argentinas, deberán jugar en el centro de la mitad de la cancha. Ausentes por las recientes expulsiones, Santiago Longo, Adrián Sánchez y el mudo Franco Vázquez, por lo cual debe rearmar el medio el ruso Ricardo Zielinski. En el caso de Talleres, se había comentado estos días que se iba a retirar del mercado de pases con un acuerdo entre Sebastián Fassi, el manager deportivo, y Jorge Sampaoli para potenciar a los propios. Sin embargo, si logra vender al exterior, podría llegar un extremo y un mediocampista. También Talleres podría negociar por un zaguero central, siempre con la condición anterior: trasladar, vender a alguien al exterior para tener tiempo de negociar con nuevos jugadores. Valentín Dávila es el nombre que ha generado polémica en los últimos días en Córdoba. Fue bajado a la reserva, fue el goleador de Talleres en el apertura y una de las grandes apariciones. No parece ser tenido en cuenta por Jorge Sampaoli. Se habló de una posible venta y esto generó la furia de hinchas y socios, teniendo en cuenta la representación que tiene el juvenil formado en Talleres con la gente y sobre todo el rendimiento que tuvo en el torneo anterior.
0: Muy bien, Gerardo, ahí están las novedades de todo lo que ocurre en Córdoba con los equipos de la Docta. Bueno, ¿cómo va Rosario Central, Jorge?
1: Ya... Bueno, se están jugando ya los primeros 18 minutos en el Gigante de Rosito, empata Central con Aldo Civi 0-0. Recordamos que 21:45 van a estar jugando Independiente Rivadavia contra Estudiantes de Río Cuarto, y que en la Primera Nacional hay actividad también, fecha 24, a las 8 de la noche. En un ratito nada más, Midland en el oeste recibe a Maipú de Mendoza.
0: Vamos a Santa Fe, allí está Pablo Barovero con las novedades de los equipos de la ciudad. Hola, Pablo.
4: ¿Cómo les va, compañeros? Vamos a hablar de los equipos santafesinos. Ayer, en el Estadio 15 de Abril, gran triunfo de Unión ante Lanús por 2-1. Recordemos que fue el último partido pendiente de la segunda fecha para un equipo de Leonardo Madelón que había empatado, le habían empatado sobre la hora en Vicente López en la primera fecha, igualó 2-2 con Platense, había perdido 2-0 en su visita a Gimnasia de Mendoza y necesitaba, después de 3 meses sin jugar como local, después del largo receso por la Copa del Mundo, volver a la victoria, y así lo hizo ayer con un primer gol de Menossi ya en el segundo tiempo, buen derechazo al pano más lejano del arquero Lozada, le empató Peña Biefori y 3 minutos después logró rápidamente reponerse del empate que significaba el partido otra vez cuesta arriba para el elenco de Madelón, pero repito, 3 minutos después Mosqueira con uno de los goles del campeonato de 40 metros, un disparo tremendo que no pudo detener Lozada, un poco complicado por la dirección que iba tomando la pelota en el aire, que le vivoreaba con viento en contra en una jornada muy ventosa en la capital de la provincia santafesina, y Mosqueira que además se tuvo confianza para rematar de larguísima distancia y poner el 2-1. Gran triunfo de Unión en condición de local, con algunos rendimientos individuales importantes, fue parejo desde lo colectivo, jugó sin dudas el mejor partido de los tres que lleva disputados en este torneo clausura, y ahora jugará el próximo lunes otra vez de local para tratar de mantener este buen andar en el 15 de abril el equipo de Madelón y ver si puede sumar 2 triunfos de manera consecutiva. En este caso el rival va a ser Central Córdoba de Santiago del Estero por la 4ª fecha del torneo. Por el lado de Colón, juega el domingo a las 15:30 en el Estadio Brigadier López, el reestreno de Iván Delfino como entrenador, va a estar en su segundo ciclo como técnico sabalero en el banco de los suplentes, debutando contra el elenco de la Isla Maciel, el domingo, repito, a las 3:30 de la tarde, todo parece indicar que el arquero Budinio va a estar como titular, acompañado ya en sector defensivo por Peinipili Casted, uno por derecha, el otro por izquierda, Pierre Barrios con Rasmussen como la dupla de defensores centrales. En la mitad de la cancha, Marcioni por el sector derecho de ese medio terreno, por la izquierda la presencia de Allende, entre paréntesis, a pesar de la oferta de Gimnasia de Mendoza, se quedaría en Colón. Esas son las novedades de última hora en relación al lateral izquierdo que oficiará el domingo aparentemente de volante por ese sector de la cancha. De doble cinco estará Toledo acompañado por Federico Lertora y arriba Nacho Lago, la presencia del jugador más desequilibrante que tiene el Sabalero, estuvo cumpliendo años esta última semana. Lago estará jugando junto a Garate, recordemos que Garate fue el autor del empate ante Acasuso el sábado de la semana pasada, debutando con el equipo Sabalero como titular y marcando un tanto ante la ausencia de Alan Bonancea, que se va a perder este partido otra vez por una lesión en una de sus rodillas. El informe entonces de los equipos de Santa Fe, con la gran victoria de Unión ayer en el estadio 15 de abril, 2-1 ante Lanús, y lo que se nos viene para el domingo en la previa de algún modo del partido entre Colón y San Telmo en una nueva jornada, la 24 de la Primera Nacional. Un abrazo grande.
0: Abrazo grande, Pablo Barovero, desde Santa Fe, con todas las novedades de los equipos de la ciudad capital de la provincia. Bueno, ¿qué te queda, Jorge, en la parte final? Nos quedan 2 minutos.
1: Un par de cuestiones para este fin de semana y el comienzo de la semana que viene. Recién decíamos que hay partido hoy por la B Nacional. El próximo domingo se van a estar jugando dos cruces importantes en la zona A, donde manda Ferro, el puntero que viene de 2 derrotas consecutivas, va a estar visitando los Andes con público visitante. De vuelta a Ferro, esta vez en la cancha de los Andes, y a las 15, el segundo, Morón, frente a Casuso. Pero en la zona B, partido que se va a estar jugando el lunes a las 3 de la tarde entre los dos punteros, entre el primero y el segundo. Un partido que realmente merecía otro horario, otro día, otro marco. En Jujuy, en la Tacita de Plata, Gimnasia frente a Tristán Suárez. Primero y segundo de la zona B el próximo lunes a las 3 de la tarde. Y la noticia lamentable del día, a los 99 años falleció Miguel Ignomirielo, histórico de Estudiantes de La Plata, entrenador, formador, que le abrió el camino a lo que vendría después, ¿no? Con Subeldía, con Bilardo, y claro, con, bueno, digamos, muchos dicen que el padre de esa escuela de Estudiantes de La Plata ha sido Subeldía. En realidad, quien le abrió el camino a Subeldía, hoy dejó de existir a los 99 años, don Miguel Ignomirielo.
0: Sí, dirigió muchísimos equipos. Claro. Yo era chico y era uno de los entrenadores que estaban en ese momento. Cuando empecé a escuchar fútbol, Miguel Ignomirielo, estaba también Victorio Spinetto, por ejemplo, ¿no? Sí, sí. Así que, en fin, de esa época, estamos hablando de la década del 70, ¿no? Década del 70, década del 60, en fin. Y
1: los periodistas que enarbolaban la bandera del bilardismo, del famoso bilardismo, claro, en los 80, 90, siempre se referían a él y a Subeldía como los padres de esa escuela, ¿no?
0: Bueno, mañana entonces triple transmisión, les recuerdo, a partir de las 3 de la tarde ya comenzamos un sábado inolvidable, un sábado de colección. Primero Tigre River con Perazo, después estamos con Nicolás en la cancha de Huracán para Boca Vélez, cerramos desde Avellaneda con Independiente Platense y Jorge Godoy. El domingo abrimos nosotros muy tempranito para el clásico de San Lorenzo Huracán, y luego Luca de Jesús para lo que será Argentinos Racing. Nada más, gracias Chelo Marín, gracias Pato Zulce, chao Jorge.
1: Chao, chao.
0: Nos reencontramos el lunes a las 7 de la tarde. Que tengan un muy buen fin de semana. Chao.
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6: Las 8 de la noche en la República Argentina. Chocaron un tren y un colectivo a metros de la Bombonera. El siniestro vial se registró en Olavarría al 800. Dejó 8 heridos con politraumatismos, algunos de los cuales fueron trasladados al Hospital Argerich. Acuerdo entre la Nación y la provincia de Catamarca, informa Liliana Arias.
7: Con el propósito de firmar convenios en el marco del régimen de extinción de obligaciones recíprocas, el ministro de Economía, Luis Caputo, se reunió con el gobernador de Catamarca, Raúl Jalil. De esta forma, se compensarán deudas cruzadas con el Estado Nacional mediante este sistema que permite alcanzar soluciones conjuntas a las deudas y a creencias recíprocas, protegiendo fundamentalmente el equilibrio fiscal. El propio Caputo señaló que el gobierno sigue trabajando junto a los gobernadores para fortalecer la situación financiera de las provincias y el equilibrio de las cuentas públicas en todo el país.
6: Libertad bajo fianza a la niñera argentina detenida en Estados Unidos. Iliana Lick fue detenida el 11 de julio pasado en el aeropuerto de Filadelfia durante el Mundial. Su novio norteamericano confirmó que será liberada, aunque todavía quedan algunos pasos administrativos. Ileana había ingresado legalmente a Estados Unidos con visa de turista, esperaba conseguir una visa de trabajo y tenía una solicitud pendiente para permanecer en el país. En Ushuaia, donde nos escuchás por AM780, la temperatura 3 grados. Aquí en Buenos Aires se anticipa buen tiempo, con sol, hasta el martes inclusive. A esta hora, cielo despejado, 11 grados la temperatura, humedad 60%.

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1: De Puesto Coral Esteño, Jesús Espinosa comunica a Andrés Vázquez, residente en Campo Chacaico, que espere llamado telefónico a la hora 17.
2: Puede pasarle un comunicado al Belfort Villar de la Quila, que mañana a primera hora estoy en su puesto.
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8 minutos han pasado de las 8 de la noche, o de las 20, como más les guste. Aquí estamos en la Noche Nacional por Radio Nacional Santa Fe, AM540, FM102.9, en esta noche de viernes. Fresca, pero linda, por supuesto, después de todos estos días de humedad que tuvimos, no pesado, pesado.

0: Bueno, ayer Ventarrón Sur, los días que a mí me gustan, estos días así, poquito más frío no me disgusta, ¿eh? Yo sé que a Paola no, me está mirando de reojo.
1: Para ver series.
0: Sí, bueno, las vacaciones que yo me tomé, me la pasé.
1: ¿Cuántas series viste?
0: Vos sabés que no vi de plataformas, me enganché con YouTube, empecé a redescubrir series de los 90, Perry Mason, por ejemplo, Los asesinatos de Midsommar, que es de los 90, 2000, una serie inglesa policial muy buena. Varias, y también Argentina. Redescubrí una película, La muerte camina en la lluvia, de la década del 40 o 50, con Olga Zubarri. Es una mezcla de Hitchcock y Agatha Christie. Búsquenla en YouTube.
1: Está. Mirá, y se ve bien, con buena calidad.
0: Espectacular, un final tiene. Todo transcurre en una pensión, una serie de asesinatos en Buenos Aires. ¿Y quién es el asesino?
1: En la pensión. Te mantiene ahí en vida hasta el final.
0: Un final que no te lo imaginas. Bueno, amigos, aquí estamos. 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Escuchábamos a Dire Straits con el tema Dinero por Nada. ¿Viste cuando dicen me voy a dedicar a la música? ¿Vas a hacer dinero por nada o te vas a morir de hambre? Me voy a dedicar al teatro. Te vas a morir de hambre. Me voy a dedicar a ser deportista. Te vas a morir de hambre también.
1: Hay mucho sacrificio en los músicos, en los
0: todo.
1: Deportistas.
0: En todo. Y en esta mesa podemos decir que hay deporte, porque vos sos psicóloga, te especializaste en deporte. Kerel Delash ha pasado por todos los deportes acá en gimnasia y esgrima, desde esgrima, natación, tenis. Yo, bueno, un poquito más tranqui, un poquito de volei, un poquito de
1: bueno,
0: boxeo.
1: Bueno, ahora estás haciendo boxeo.
0: Ahora sí, ahora retomamos. Pero también tenemos una invitada acá en la mesa.
1: De lujo.
0: Después quiero que cuente, porque usted estuvo participando en esgrima, acá en gimnasia y esgrima, algún torneo. ¿Sí o no? Sí. Me está haciendo...
1: Mira, después de hoy me parece
0: que... Trae el caramelo, pues nos diga.
1: Que vamos a salir con Kerel el sábado de la mañana a bicicletear, después de Barrio Latino.
0: ¿En qué bicicleta? ¿La esa de las municipales?
1: En valentonadas.
0: Está muy bien. Bueno,
1: tenemos hoy como invitada a una grosa del ciclismo santafesino y, bueno, orgullosamente santotomesina, que yo soy de Santo Tomé, que es Adriana Perino. Y bueno, nos viene a... Buenas noches, Adriana.
2: Hola, buenas noches.
1: Bueno, nos viene a contar de su carrera. Tengo un montón de preguntas para hacerle. Y bueno, es un placer tenerte acá.
2: Bueno, el gusto es mío.
1: Y además porque es una mujer deportista. Y está bueno destacar y reconocer a las mujeres deportistas.
3: Y campeona.
1: Y deportistas, pero súper campeona ahora. Y varias veces. A ver, si querés comenzar a contarnos cómo empezaste en tu carrera de ciclista.
2: Bueno, yo soy, digamos, mi familia está muy familiarizada con el ciclismo, tanto sea de la parte de trabajo, tenemos bicicletería, y bueno, Ardana es un apellido de que se asocia mucho con la bicicleta de hace muchos años en Santo Tomé. Ellos corren en bicicleta, mi marido corría en bicicleta, y bueno, y ahí me enganché yo hace 20 años ya. Y me encantó una especialidad que es un deporte amateur totalmente y que conlleva mucho sacrificio, mucha constancia. Si no llegas a objetivos importantes, digamos, como los que me trazo yo, porque me gusta bajar récords, me gusta ir a un campeonato del mundo. Fui varios años, en el 2024 logré 2 medallas de oro en el mundial que se hizo en Roubaix, Francia. Y en el 2023 logré un récord del mundo en mi categoría en 200 metros que aún está vigente.
1: ¿Y cuándo empezó tu carrera de competir? ¿Vos empezaste recreativamente o sí. hiciste algo de... Me parece que leí por ahí que empezaste con algo de
2: Rural Bike.
1: Rural Bike.
2: Sí, sí, que son carreras que se hacen a nivel local, pero muy lindas también. Conocí mucha gente, muchas personas muy importantes. Pero después de ahí es como que yo quería... Más nivel, entonces, bueno, fue ahí donde mi marido me dijo, ¿querés que probemos la pista? La pista es un velódromo donde vas con una bicicleta especial, sin frenos, piñón fijo, y que ese, obviamente, las pruebas que disputamos nosotros, en mi caso, que son de velocidad, son contrarreloj, y bueno, son muy exigentes. Se entrenan en una semana, yo entreno de lunes a sábado, el domingo se descansa para poder regenerar un poco lo que es tema físico, y bueno, para después luego comenzar otra semana, todo programado, semana a semana los entrenamientos para llegar al objetivo, en este caso que yo tengo en octubre, este año en Londres, que también es un campeonato del mundo.
0: Ah, mira, ya prontito. Ya.
2: Sí, estamos. Yo lo divido por semanas, así que ya me quedan 7 semanas para viajar.
1: ¿Y vas bien con los objetivos? ¿Cómo te planificás los objetivos de acá a octubre? O bueno, ¿cuándo empezó tu planificación y cómo haces para...? Porque los objetivos también van de la mano de la motivación, ¿no? Vos,
2: sí, totalmente.
1: Tenés que saber plantearte bien los objetivos para... Porque si te lo planteas mal, por ahí...
2: De hecho, si no... En mi caso, sí. De hecho, si no tengo un objetivo, por ejemplo, si yo no tendría esa meta a octubre, no entreno con el incentivo que entreno todos los días ahora. Porque uno va al gimnasio pensando, bueno, tengo que terminar el día, o de esta forma, o terminar este volumen de entrenamiento en la semana, cuando es semana de carga... porque después en octubre me va a gustar conservar la fuerza durante 4 días de competencias y bueno ese es el incentivo que uno tiene a todos los días, porque siempre me preguntan por eso y me dicen ¿cómo te incentivás? No, me levanto pensando en el entrenamiento, además de la vida normal que yo llevo, que soy ama de casa, lo ayudo a mi marido en el negocio. Y bueno, tengo a mi hijo, mi nieto, que lo adoro.
1: Pedrito,
2: son mi apoyo, ¿no? Todo me apoyan ellos.
1: Claro, eso también requiere mucha disciplina para que vos puedas repartirte en todas esas actividades que
2: totalmente. Tenés. Necesito la ayuda de ellos porque, en casa lo hacemos todo. Lo hace mi marido, mi hijo y yo. Los tres hacemos pista. Mi hijo a nivel elite. Yo fui 5 veces campeona argentina elite, pero ya a esta altura de mi vida ya me dediqué a correr en masters, que se divide en categorías por cada 5 años. Por eso yo dije cuando mencioné lo del récord que fue en mi categoría. En ese momento era de 50 a 54 años. Y bueno, ellos me apoyan, si no, no lo podría hacer. No lo podría hacer, sinceramente, y nos ayudamos en conjunto, digamos.
1: Claro, eso es lo bueno.
2: Es un equipo, claro. Exactamente. Sí. Igualmente, cuando vamos a la pista también, uno se motiva porque estos días fríos así, mañana va a estar un día duro
0: sí,
2: para entrenar.
0: Mañana va a estar duro, sí.
2: El físico no responde y por ahí no ves el resultado, más cuando corres contra el reloj. Claro. No ves los resultados, vos decís, uy, no voy a llegar, faltan 7 semanas para viajar, para estar en el avión y no estoy con los tiempos o los parciales que quiero, pero bueno, ahí está donde mi marido me dice, tranquila, no te olvides que hace 11 grados, 13 grados, después cuando hace 18, 20, 24, el cuerpo realmente explaya ahí se ve el entrenamiento, el resultado del entrenamiento, obviamente todo programado por mi entrenador.
1: ¿Tu entrenador es de España?
2: Yo tuve un entrenador español que actualmente me aconseja muchísimo, que es José Escuredo. Es un deportista que fue olímpico, un gran deportista. y ahora actualmente estoy entrenando con Diego Vargas, que es de Buenos Aires.
1: ¿Y cuáles son las áreas que tenés que trabajar? O sea, en el deporte, área, bueno, nutricional, psicológica.
2: Sí, con todo.
1: ¿Sos de, por ejemplo, ver a deportistas, ver como en la tele o ver videos?
2: Eso todo el tiempo.
1: Forma parte de, sí, también de la preparación.
2: Todo el tiempo. Ahora, en breve se hacen los Juegos Suramericanos, que acá en Santa Fe sede, conjunto de Rafaela, Rosario, es un evento importantísimo. Y bueno, ahí ves los valores realmente, igual que cuando hay algún panamericano. Me ha tocado correr en panamericano. De hecho, hace, en mayo estuve corriendo una Copa UCI, que es elite. Yo la tomo todo como preparación, digamos, para, lo tomé como para octubre. Y, bueno, me encanta ver todo lo que hacen. Aprendo constantemente porque todo esto va evolucionando. El deporte, cómo entrar en calor, cómo activar sin cansarte.
3: La tecnología cambia, ¿no?
2: Totalmente. Y vos vas así aprendiendo.
3: Mentalidad, incluso en la misma bici.
2: Sí, claro. Sí. La bicicleta, las ruedas que se usan. Bueno, todo constantemente va evolucionando. Y a veces se hace muy difícil cuesta arriba porque es amateur, pero bueno, uno hace todo lo que puede, gracias a Dios. Nosotros con esfuerzo logramos tener nivel de material y de y bueno, y vamos a competir a Europa, que ellos están mucho más adelantados que nosotros, muchísimo. De hecho, tienen pistas de madera techada, que ahora con esto de los sudamericanos se hizo una en Rafaela, que es
3: indoor.
2: Claro, de madera, techada, que es lo que UCI homologa, digamos. Claro.
1: ¿Hasta ahora la única que había era en San Juan?
2: Claro, en San Juan está un estadio Shanghái que es espectacular. Y ahora están haciendo esta acá en Rafaela, que bueno, también es muy linda pista.
1: Ahora, San Juan también tiene es un semillero de ciclistas.
2: Uf. San
1: ya
2: Juan
1: está,
2: sí,
1: muy explotado, ¿no? Sí, el tema, sí, del, sí, ciclismo.
2: Mucha ruta en San Juan, claro. Mucha ruta. San Juan yo la quiero mucho. Yo siempre digo que San Juan es mi segundo hogar, porque siempre cuando fui me trataron con mucho cariño. No sé, nos caímos bien la gente, sí, sí. Y yo los quiero mucho. Actualmente estoy en contacto con gente de San Juan, pero sí, tienen un estadio muy lindo, muy lindo.
1: Y el que están haciendo ahora en Rafaela, ¿le llega más o menos?
2: Es parecido a lo que es el velódromo en sí. No así el estadio, porque lo que es en San Juan es un estadio donde vos tenés gimnasios, baños, tiene no sé cuántos pisos para cuántas personas, digamos, público pueden entrar, no sé cuántas. Bueno, acá Rafael en eso es un poco más reducido, pero lo que es el escenario, la pista es igual. Perfecto. 250 metros, es un óvalo de 250 metros con peraltado, donde se hacen todas las pruebas de velocidad y de fondo también.
1: Ahora, ¿cómo es eso? Hago una pregunta desde el que no se frena, que no tienen freno. ¿Cómo?
2: No,
1: ¿te
2: sí,
1: la habrán,
2: sí,
1: hecho también?
2: Sí, muchas me preguntan. Sí, es una en el velódromo no se usan los frenos. Como tenés el peralte, si vos querés frenar directamente, dejás de pedalear y bueno, obviamente vas a dar 250 o 500 metros despacito y te vas a bajar por la rampa que va al centro de pista, pero no tienen freno. Y bueno, y cuando haces un lanzamiento o vas por arriba de los 60 kilómetros por hora, yo por ejemplo, y lo que es en mi categoría, y lo que es mujeres elite o los hombres o algo, rozan los 80 kilómetros por hora.
3: Adriana, elite, ¿qué sería específicamente?
2: La categoría elite es la más alta que existe en el deporte.
3: Claro, como el tope de gama. De
2: exactamente, sí, exactamente. Pero por ejemplo, en la categoría master, si vos viajás a Europa, es el mismo nivel de elite de acá de Argentina. Entonces, ahí te das una idea del nivel que tenés que tener, o yo tengo que tener para ir allá a Europa y decir, bueno, hago todo el esfuerzo de un año, el esfuerzo económico y todo, para ir allá y hacer un un buen papel.
3: Y pensaba, en dos semanas es verano europeo. Acá entrenás en invierno. ¿Hay alguna cuestión que tiene que ver con lo climatológico?
2: Sí, totalmente. ¿Eh? Además, vos, por ejemplo, acá nosotros entrenamos al aire libre. Con 11, 12 grados, 13, bueno, vientos. Entonces no te dejan palpar el tema de, por ejemplo, las ruedas lenticulares, que son ruedas tapadas, no las podés poner cuando hay mucho viento. Menos la delantera. Entonces, cuando vas a un velódromo de madera, techado, con otra estación, te encontrás, bueno, en este caso para, digamos, mejoría de los tiempos y demás, pero es como que el cuerpo se encuentra, pasás de un otoño acá, de una primavera a un otoño allá, verano. Y bueno, pero se va con ganas siempre. A mí me encanta viajar allá porque es sumar experiencia, siempre es positivo. Y bueno, y codearte con ese nivel de corredoras me encanta.
3: Claro, porque además siempre pienso en las milésimas de segundos.
2: Milésimas de segundos.
3: Es eso, porque vos decís, bueno, no, son milésimas de segundos.
2: Sí. Por eso cuando partís, yo le contaba a Paola que una de las pruebas mías son 500 metros con partida detenida. Vos, desde que partís de detenida, no podés tener un error. Yo le decía a ella que por eso necesitas
0: equilibrio
2: total. Un psicólogo, sí. Totalmente mental, pero tampoco te tenés que pasar de vuelta pensando
3: en mambo.
2: Claro, tenés que tener un equilibrio. Eso le contaba a Pau hace un ratito, que yo necesito por ahí hablar con un psicólogo, una psicóloga, como para que me baje.
3: Con un foco preciso.
2: Claro.
3: En eso.
2: Sí. Porque si no te pasás, la corres tantas veces a la carrera en tu cabeza que, bueno, te terminás cansando.
3: Seguro.
2: Mentalmente y físicamente.
1: Ahora, claro. Toda la noche previa, el día anterior a las carreras, ¿haces lo mismo? Así, por ejemplo, bueno, no tratás de estar tranquila, de descansar, o depende la competencia, el día previo es distinto.
2: No, claro, por ejemplo, yo tengo el campeonato del mundo es del 5 al 12, yo corro el 7 y el 12. Yo tengo programado al 7 de octubre la puesta a punto, o sea, 15 días antes. Mi entrenador va sacando, por ejemplo, cosas en el gimnasio agregando cosas en la bici, porque ya lo que hiciste hasta ahí, hasta faltando 15 días, no lo podés agregar. O sea, ya está. Lo que vos hiciste hasta ahí ya está
3: incorporado
2: en tu cuerpo, en tu entrenamiento. Pero desde el día que corres 15 días antes, te vas poniendo a punto, que es como recuperándote de alguna lesión, si tenés o algún dolor, alguna dolencia, no sé. Y también de la cabeza. Entonces, es como que vas tomando, te vas envalentonando, digamos,
3: ya cuando vas llevando.
2: Sí, llegás y ya te vas, viste, poniendo.
3: Sí. Competencia.
2: Claro, exacto, es competencia. Y ya cuando llegas ahí, yo llego al velódromo, siempre lo digo, entro al velódromo y me transformo, transformo ya más cuando vas, por ejemplo, a Inglaterra, cuando fui a Francia también me pasó lo mismo, ya tenés la argentinidad, la bandera la tenés. Si bien hablás, yo no soy de entablar mucho diálogo con mis competidoras antes, después sí, pero no, ya cuando entras ahí, entras como en un estado de
3: trance total.
2: Sí. Ya, es un disfrute, ya es un deportista de alto nivel, por ahí me puede entender lo que digo, ya
1: estás en ese estado de flow.
2: Ese olor a competencia.
3: De la situación.
2: Decir, bueno, acá estoy yo. Antes yo pensaba, no, tenés que, bueno, vamos a ver, no, y yo me di cuenta que si entrenas todo un año y después decís, no, bueno, a ver, quizás voy con esas corredoras que todo el año entrenan. Yo entreno en pista de cemento y voy allá y voy a ganar. Bueno, después se verá.
1: Claro, ahí está trabajar esos pensamientos que te pueden surgir como esos. Es la ansiedad precompetitiva.
2: Totalmente.
1: Saber manejar esos pensamientos y la visualización, utilizarla no pensando como pasándote de rosca, sino repasando y siempre pensando en el resultado que vos querés lograr.
2: Exactamente, y visualizarlo al resultado. Yo lo visualizo mucho y creo que soy capaz, me hablo a mí misma.
1: Bueno, claro, el autodiálogo, saber modularlo, eso ya lo tenés también incorporado.
2: Totalmente.
1: Claro, la visualización y el autodiálogo.
2: Lo que les decía hace un ratito, que por ahí no salen los parciales ahora en el invierno, miro así, no es un tiempo que yo quisiera y digo, no, bueno, pero está bien porque es la temperatura, porque el viento, porque después cuando toques la madera, cuando pongas las ruedas, todo, te va a salir perfecto. Bueno, y ahí te vas convenciendo y es parte del entrenamiento eso.
1: Claro, también leí que en una competencia te había pasado que llegaste y una rueda, no sé qué le había pasado, y bueno, ahí es resolver esas situaciones que no tenés previstas.
2: Claro, yo viajo con mi bicicleta y mis ruedas de correr. Cuando llegué me habían roto en la aerolínea, me habían roto una rueda lenticular. Entonces, bueno, llegué, mi marido me había dado, tenía otra rueda, pero tenés que pasar la amargura y ese trance de que viste la rueda rota.
3: Sí, la angustia de la situación.
2: Totalmente. Sí. Bueno, en ese momento, en Francia fue mi suegro conmigo y bueno, me tranquilizó, me dice, bueno, eso pasa, y lo superé. Bueno, después ya ni me acordé cuando gané la
1: resolvió.
3: Adriana, Paola, 20, 30 horas, vamos a las noticias y continuamos con ustedes, aquí en la noche de Radio Nacional de Santa Fe.
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0: 20:30 en la República Argentina. Temperatura en Santa Fe, capital, 10 grados. Sensación térmica, 8 grados, 2 décimas. Humedad, 70%. El Senado dio media sanción a la emergencia hídrica en Santa Fe. El proyecto ejecutivo declara el estado de emergencia hídrica en la totalidad del territorio provincial, con la posibilidad de prorrogar su vigencia por 6 meses más en caso de persistir las condiciones que motivan la medida. La Asociación de Empleados y Obreros Municipales de Santo Tomé resolvió avanzar con un plan de lucha. La medida fue acordada ante la falta de respuestas del Ejecutivo Municipal de esa ciudad a los reclamos laborales planteados en los últimos días. La Comisión Directiva del Cuerpo de Delegados del Gremio, ASTEOM, confirmó que desde el próximo lunes comenzará un esquema de protesta que incluirá quita de colaboración, asambleas y acciones del sector. Entre las medidas que evalúa el gremio se encuentran cortes en los ingresos a la ciudad y acciones coordinadas con la Federación de Sindicatos de Trabajadores Municipales de la provincia de Santa Fe.
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0: Temperatura en Gato Colorado, departamento 9 de julio, 10 grados 7 décimas, humedad 72%, cielo despejado. En Melincué, departamento General López, temperatura 6 grados 2 décimas, humedad 80%, cielo despejado. En Santa Fe Capital, 10 grados la temperatura, la térmica 8 grados 2 décimas, humedad 70%, presión atmosférica 1006.6 hectopascales, viento del noreste a 13 kilómetros en la hora, visibilidad normal 12 kilómetros, cielo ligeramente nublado. Es la hora 20:32.
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0: 20:37 en la República Argentina, luego del boletín. Continuamos en esta horita que tenemos acá en la noche nacional. Una noche de viernes a pura música.
1: Deportivo.
0: Deportivo, claro, porque esta canción que escuchamos de Dire Straits. Hoy estamos muy Dire Straits. No sé si viste el video alguna vez.
1: No, pero está muy bueno, me encanta.
0: Está bueno, todo con imágenes deportivas de partidos de béisbol, no, fútbol.
1: Bueno, vos sabés que yo tengo una anécdota con esa canción.
0: ¿Ah, sí?
1: Mi tesis, yo hice la tesis con cómo influye el estrés en los deportistas, pero futbolistas. Hice encuestas en chicos de Unión, de Colón, de Rosario Central, bueno, de cuarta y quinta división. Uh-huh. Porque es la importancia de ir a chequear todo el equipo. Diego, de Muy Bien 10, me acuerdo que hace, imagínate, 20 años atrás, me hizo la edición de todo lo, bueno, motivación, concentración, control de presiones, autoconfianza. Hubo, en Atenas 2004, hicieron uh-huh. un video con todo un resumen de las, de todas las disciplinas, de cuando ganaron, perdían, bueno. Me editó todo eso de deportistas que encajaban uh-huh. en cada uno de estos. Bueno, voy a dar mi tesis. Claro, yo no había probado el sistema de la UCA, yo estudié en Paraná. Bueno, voy y no sé qué era, Windows era otro, uh-huh. no lo pude pasar.
0: No.
1: Y era un videíto re lindo que me quedó como recuerdo, no lo pude pasar ese día. Pero bueno, y tenía de fondo esa canción.
0: Claro, bueno, en YouTube creo que está, lo pueden buscar, el Camino de la Vida se llama justamente, y muestran distintas
2: disciplinas.
0: Sí. Momentos graciosos uh-huh. de los deportistas festejando y otros con una cara larga, está bueno, está bueno.
2: Acá estamos bien, con la campeona. A mí me encanta decir campeona porque es verdad, cuando una deportista, porque lo podés hacer de manera amateur, lo podés hacer obviamente de manera competitiva, pero cuando llegaste al tope, hay algo seguramente en tu mentalidad, en tu psiquis, en tu conformación y en todo ese training que llevaste en tu vida como competidora, que te dice... Tengo que mantenerme en la cima lo más que pueda, porque es un desafío propio y con las otras competidoras. Pero eso digo, ¿cuál es ese punto, Adriana, en el cual, qué sé yo, como decís, ama de casa, madre, abuela, pero también cabeza de campeona?
3: Sí, sí, es algo que lo vas adquiriendo cuando sos deportista de alto rendimiento, lo vas adquiriendo, es algo que pensás siempre, yo al menos, y creo que todo deportista de alto rendimiento, es superarte a vos misma. Ese es el lema, digamos, es lo principal. Porque si te vas superando a vos misma, después los rivales, no sabes quién te va a tocar o cómo llega ese rival a tu misma competencia, pero el tema es llegar bien vos, y bueno, ese es el lema, ese es superarte a vos mismas todo el tiempo.
2: Constantemente.
1: ¿Y en qué sentís que te fuiste superando a vos misma en todo sentido? ¿Que el ciclismo te haya aportado ese autoconocimiento, ¿no?
3: El ciclismo me ayudó, me enseñó la disciplina de entrenar todos los días. Yo siempre hablo con personas o chicas que fueron conmigo a la escuela y me dicen, ¿cómo haces para entrenar todos los días? No, yo no puedo estar sin entrenar. Es como, no. Yo me despierto, desayuno pensando en la bicicleta, almuerzo pensando en la bicicleta, uh-huh. en lo que va a ser mi combustible para uh-huh. entrenar. Y eso es me enseñó a superarme cuando yo no corría en bicicleta. Por ahí no tenía ganas de entrenar y no tenía mucho sentido. Y ahora, bueno, vivo en ese, como vos decís, en ese...
2: mood.
3: Sí, sí, sí, que me encanta.
2: Claro.
3: No puedo dejarlo.
2: Porque te constituye, creo. Sos vos también con eso. Eso es parte.
3: Exacto. Viste, me gusta, bueno, cuando veo a alguien en el gimnasio hacer mal un ejercicio, por ahí... Viste que por ahí no sabés si les va a gustar o no, pero...
2: Que lo ayuda, o sea, que le marque.
3: Sí, le marco con buena predisposición. Seguro. Porque es de corazón que Seguro. Lo hago. errores que yo he cometido, bueno, pero son todas esas cosas que te enseña el deporte a superarte constantemente.
1: Quería preguntarte si hay alguno de los títulos que ganaste que tenga un significado especial para vos.
3: El primer título a nivel elite que logré en el 2014, que ese año gané todo lo que es la parte de velocidad, fue muy importante porque fue mi primer título a nivel elite nacional, ¿no? Pero en el 2012, mi hijo tuvo un accidente, en el 2008 empecé a correr en pista. En el 2012 Nico tuvo un accidente que, bueno, gracias a Dios nació de nuevo. Y yo ese año no iba a ir porque él lo tuvo el accidente en septiembre, en octubre se corría el nacional. Y fui y gané, no con un tiempo bueno, pero la cabeza mía ya no estaba enfocada en el deporte.
2: La competencia, claro.
3: ¿No? A él lo operaron, bueno, y me dice, no, mami, vamos, yo voy con vos, qué sé yo. Bueno, la alegría de volverlo a tener conmigo, Nicolás es mi único hijo. Fuimos a Mar del Plata y logré la primera medalla de bronce en categoría elite. Y yo creo que esa fue la que más me impactó, porque fue tal la alegría que tenía de bajar y lograr una medalla, la primera medalla en elite, y tenerlo a él y abrazarlo, que bueno, hasta el día de hoy me recuerdo y me emociono. Y bueno, ahí después vinieron muchas medallas muy importantes, logros muy importantes, algunos errores también que uno va cometiendo, que te van marcando, pero esa fue la principal.
2: Claro, bronce en la competencia, pero oro en lo vivencial.
3: Totalmente, claro, sí, totalmente. Sí, yo siempre digo, le doy gracias a Dios por esa vivencia que tuve.
1: Y sos muy creyente también.
3: Sí, sí, sí, siempre, siempre. Todos los días le agradezco a Dios que pueda hacer esto, porque muchas personas no lo pueden hacer, porque físicamente no pueden, porque mentalmente no pueden.
0: La mente juega mucho, ¿no?
3: Mucho. Vos podés estar excelente, 10 puntos físicamente, pero si no te acompaña la cabeza, no haces nada. Sí.
1: ¿Y cuál fue la medalla que te tocó más conseguir, que te fue más...?
3: El campeonato difícil del mundo. Siempre corrí 5 campeonatos del mundo y bueno, estaba ahí con el bronce y siempre llegaba a los match de velocidad y bueno, y quedaba, siempre defendía el bronce. Y bueno, hasta que en Francia pude lograr el salir campeona del mundo tanto en 500 metros como en velocidad pura.
1: ¿Y qué pensás acerca del el reconocimiento que se le da a las mujeres deportistas? ¿Crees que tienen el lugar como lo tiene un hombre?
3: No, todavía no. Ahora hay más reconocimiento hacia la deportista mujer. Siempre te das cuenta en el fútbol, que es el deporte más popular. La gente va a la cancha cuando juega el equipo, bueno, obviamente un equipo de hombres, ¿no? Del Unión o Colón. Pero si juegan las chicas, no va gente, o van los familiares nomás, cuando tendrían que apoyarlas tanto como un hombre. Pero bueno, es así, de a poco esto va cambiando, se va reconociendo más a las mujeres. Pero bueno, es todo un proceso.
1: Pero además que puedan empezar a nivel recreativo también, claro, es bueno. Viste que vos decís, bueno, mentalmente tal vez no pueden ya a un nivel así muy avanzado, claro, pero hace súper bien la bici, viste, que empiecen a andar en bici.
3: Pero claro, yo, a ver, cuando te estoy trabajando que... me vienen a preguntar mujeres que quieren empezar a pedalear y saben que yo corro en bici, bueno, y me dicen, pero yo no quiero correr. No, sí. Claro. Yo no te voy a hablar desde un punto de vista competitivo. Vos agarrás una bicicleta y no vas a tener problemas de impacto, o sea, va a ser bueno para, no te va a hacer mal las rodillas, que exacto. Sí, sí, sí. Y te va, vas a poder hacer los mandados, vas a poder hacer las cosas más rápido, vas a hacer una actividad física. Entonces ahí, desde ese punto de vista, o desde ese punto, una mujer o vienen hombres también, vos los iniciás a hacer una actividad física.
1: ¿Y te parece que se animan? O sea, hay quienes... las estadísticas que vos haces en el negocio, o dónde ves, hay chicos andando en bici, por ejemplo, los padres sacan a los niños a andar en bici.
3: Lamentablemente nosotros tenemos muchos años con la bicicletería, y antes diciembre era explotaba de venta de bicicletas para niños, y ahora los chicos piden celulares o tablets. ¿Entendés? Entonces es una pena. Ahora se volvió un poquito, porque creo que los padres toman conciencia de que la pantalla, el exceso de pantalla hace mal.
0: Y aparte también, viste que, bien dijiste vos un ratito, ¿no? Tomar la bicicleta, más allá de lo competitivo, más allá del deporte, porque yo a veces salgo a trotar en la costanera y veo gente que anda en bicicleta, obviamente no es competitivo, pero les gusta pedalear. Y otros usan la bicicleta para trasladarse, para trabajar, estudiar, etcétera. Sí. Y también es un ejercicio. Digo esto porque mi hermana, vivimos en Sargento Cabral, y va hasta J Paso en bicicleta. Está tan acostumbrada, y ya trabajadora social. Y sigue en bicicleta desde Sargento Cabral hasta Alto Verde. Pues ella me dice, no, ahora me acostumbré tanto a esto que no puedo largarme. Me gusta.
3: Claro,
0: yo también, yo trabajaba en Santo Tomé, me iba en bicicleta de Sargento Coral a Santo Tomé a trabajar en una radio, los 90, pero estado físico bárbaro. Extraño la bicicleta. Estoy en eso también.
2: Más pedal y menos pantalla.
1: Porque además puede, no pasa que, también puede pasar que el padre diga, o los padres digan, ay no, pero se puede lastimar, o no, tengo miedo que se caiga.
0: No.
1: Pero
3: yo tengo una foto que es muy cómica, que hay unos nenitos, después te la voy a pasar vos. Hay un nenito en 1990, como nos enseñaban a andar en bicicleta, bueno, o antes, que era, se ve un pie del padre empujándolo en una cima hacia abajo. Bueno, y en la otra, ahora, viste, las bici con rueditas, la madre con un botiquín, casco, bueno, pero sí. No, pero lamentablemente se perdió mucho por el tema este del celu, que los chicos les gusta la tecnología, ¿no? Es un poco la evolución, pero se vende. Ahora se empezó otra vez hace unos años como
1: a reactivar, a darse cuenta que, bueno, que el celu mucho tiempo hace mal y hay que sacarlos.
3: Exacto, nosotros hacemos publicidades sobre enfatizando ese tema. Que salgan a disfrutar en familia, el papá, la mamá.
1: Además,
3: padre,
1: claro, es ideal para que se pueda hacer en familia esa actividad.
3: Es hermoso.
0: Tu abuela vivía ahí frente al Parque de la Locomotora, la Botanera. ¿Vos te acordás de esa?
2: Pero sí, la transita.
0: Los domingos todos íbamos a alquilar las bicicletas.
2: A pedalear ahí.
0: A pedalear familias enteras, me acuerdo.
3: Hermoso, qué más lindo que hacer eso.
2: Sí.
3: Formás o creás recuerdos que el día de mañana tus hijos siempre se van a acordar de eso.
2: Además, creo que hay una noción de libertad.
0: Sí.
2: Al montar, yo digo montarse, pero subirse a una bicicleta, la sensación es única. Sí. Es única. Entonces,
0: más que manejar un auto.
2: Supongo, pero no
0: manejo. Mucha gente me decía, cuando yo aprendí a manejar, la sensación de libertad. Yo aprendí a manejar, por supuesto, sí. Pero bien dijo que era la sensación de libertad la tenés en la bicicleta.
3: Sí,
0: porque
3: yo en
0: vivía, trabajé la cara, mucho tiempo en bicicleta y era...
3: Sí.
0: Hasta al boliche me iba en bicicleta.
3: No, pero es lindo.
2: Claro.
1: Ahora,
3: ese medio de transporte.
1: ¿Qué lugares hay para llevar a los chicos a aprender a...? ¿Por qué hay carreritas? En Esperanza no hay un lugar donde...
3: Mira, y ahora justamente estuvimos el otro día hablando, viste, con el tema del puente de Santo Tomé-Santa Fe, que van a hacer una ciclovía. Bueno, un senador acá de la provincia, de la capital, nos invitó a chicas y varones que trotan, o runners, y ciclistas, y nos decía que, bueno, que vamos a tener la posibilidad de transitar el puente por la ciclovía, porque viste que en el puente es un peligro.
2: Sí.
3: Con las motos, con las bicicletas, bueno. Y en realidad tendría que haber un lugar cerrado donde los chicos puedan ir a pedalear. en Esperanza está el velódromo, y por fuera del velódromo hay un circuito donde pueden ir a con la bici de mountain o cross, pero por ejemplo en Satoto no, en Santo Tomé y en Santa Fe, no sé si en la zona norte, pero no acá no conozco. Más podés salir con, si salen con los chicos, a la costanera, ¿viste?
1: Además es un buen método para también enseñar las cuidarse las señales de tránsito. Claro. A ver, una preguntita de curiosa. ¿Cuándo Adriana sale con el marido, viste, a pedalear todos los días, los ves siempre...
2: ¿Para entrenar?
1: Como águilas.
3: Entrenar. Regenerativo a veces, claro, en la ruta, sí, o sí. Entrenar.
1: ¿Qué pasa cuando los saludan? ¿Les pasa que los saludan o les tocan bocina? ¿Qué hacer ahí? Porque a mí, yo ando, bueno, salvando las distancias, yo por ahí también ando, pero viste que te tocan bocina o te saludan. Y quedás como, sí, o sí. Saludo o sigo mirando para adelante. O...
3: Claro, bueno, nosotros tenemos ya está incorporada la bicicleta que ya podés mirar hacia atrás o vas pedaleando y te tocan bocina, saludás y no sabés ni quién es.
1: Claro.
3: Sino después, a mí me dicen muchas veces cuando me dicen, ay, te vi el otro día que ibas pedaleando, y sí, en la pretemporada que hacemos mucha ruta, cruzamos el puente casi todos los días. En el verano, 5:30 de la mañana, ya estamos arriba de la bici porque hacemos 2 horas, 3 horas, en 90 kilómetros, 100 kilómetros, hacemos de digamos, en fondo. ¿Y
1: hasta dónde llegan?
3: Y nos vamos a Santa Rosa de Calchines, volvemos, ahí tenemos 110 kilómetros, o si no, hacemos por la 168 hasta el túnel y venimos 2 veces. Ahí hacemos 90 hasta Santoto. Se busca alternativas. Pero no, la bocina es automáticamente levantar la mano y saludar.
2: Seguro.
3: Claro. Capaz que no están, se están enojados, pero no, nosotros saludamos.
2: Seguro. Tal vez sea justamente reconocimiento y aliento.
3: Sí.
2: Como ese saludo diciendo,
3: sí,
2: acaba
3: sí,
2: nuestra sí. Deportista, porque sí. Hay una cuestión de representatividad también.
3: Sí, sí, sí. Yo cuando en Santa Fe, a veces en Santoto, bueno, que toda la vida viví en Santo Tomé, voy al súper y ahí ves el cariño de la
2: Seguro.
3: Gente. Cuando lográs los objetivos o traes una medalla y la gente se entera, después te encuentra en el súper y te saluda, es lo que yo más amo de mi deporte, el reconocimiento de la persona que está en el súper y en la caja te dice, ay, te vi en la televisión, ganaste, te felicito, sí. Qué lindo, sí. Qué orgullo. Eso te llena.
1: ¿Te gustaría preparar o entrenar a personas o a mujeres? ¿O qué le dirías a una mujer que quiere empezar a andar? ¿Y qué le recomendarías?
3: Para entrenar, por ejemplo, ya tendría que tener, bueno, ya una capacitación para entrenar, si bien uno sabe, pero es lo vivido, lo propio, la experiencia. Pero para la persona que se levanta y dice, quiero hacer una actividad física, yo le aconsejo que la bici es lo menos, como te decía hace un ratito, lo que no te va a hacer mal a las rodillas, te va a hacer tener un buen estado físico, aeróbico, vas a poder trasladarte en forma rápida y económica. Hoy en día la bicicleta se usa muchísimo para ir a trabajar y vas a llegar más rápido. Y bueno, y que el consejo mío es que si yo puedo, cualquier persona puede salir a entrenar, a pedalear, a disfrutar con tu pareja, con tu amigo, con tu amiga, con tus hijos. Salir o a caminar o a trotar, lo que les guste, pero moverse.
1: Bueno, esa es una buena inversión ahora que viene en la primavera y que hace muy bien a la mente, a las emociones, te cambia la energía. 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
3: le vamos a aconsejar.
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3: No, claro, ahora no. Vienen por talles, claro. 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
0: Es la mejor inversión que hay.
3: Sí, totalmente.
0: Estimado, estamos llegando casi ya al final, pero bueno, que nos recuerde acá nuestra invitada, que va a estar ahora, octubre, Londres.
1: En Londres, sí, contanos.
3: Sí, Dios quiere.
1: ¿Cuándo viajas?
3: Estoy viajando el 3 de octubre para competir ya el 7 y una prueba y el 12 la otra prueba. Y seguramente van a tener.
1: ¿Por dónde lo pasan? ¿Hay algún canal así en internet?
3: Sí, hay un link en donde la página del campeonato del mundo, a través de UCI, pone donde las personas pueden ingresar ahí y lo pueden ver en vivo.
1: Bueno.
2: Fantástico. Ahí vamos a estar alentando, por supuesto.
3: Sí, claro. Siempre, yo recuerdo, es muy grato el recuerdo este, que cuando gané el primer campeonato del mundo, el teléfono estalló, claro. O sea, en el momento que yo bajé de la bicicleta tenía no sé cuántos mensajes, me contacté con mi familia más directa, pero después a la noche cuando me acosté pude contestar a todas las personas, ¿no? Mucho cariño.
2: Adriana, pregunto esto, la indumentaria, ¿es lycra?
3: Es lycra, tiene aire, es una tela, no, es una tela aireada muy liviana.
2: Sí.
3: Bien ajustada al cuerpo porque se busca mucho la aerodinámica.
2: Claro.
3: Igual que el casco también y la posición en la bicicleta, todo es aerodinámica.
2: Como una segunda piel.
3: Exacto, es muy finita la ropa del ciclismo.
2: Sí.
0: Pero que sea cómodo. Bueno, muchas gracias, Paola, Adriana.
1: Gracias, Adriana.
0: Un
1: placer que hayas venido.
3: No, para mí un gusto.
1: Porque está bueno aprender, ¿viste?
3: Siempre.
1: Me encanta.
3: Sí, escuchar. Siempre aprendemos de las otras personas. Yo vivo aprendiendo y me encanta escuchar a otras personas.
0: Adriana tiene redes sociales, por si alguna gente tiene ganas de seguir o no.
1: Sí. Preguntarle también algo acerca de lo que hablamos, otras cosas, sí, o precios de bicicletas.
3: Por supuesto. Mi Instagram es Perino Adriana o Rodado Sardana, también podemos encontrarnos ahí. O el Facebook también Adriana Perino, van a encontrar o consultarme o preguntarme lo que quieran.
0: Muchas gracias, Adriana.
1: Y éxitos para Londres.
3: Muchas gracias, un placer.
0: Corte la 21.

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1: Miles de personas siguen peregrinando esta noche en San Cayetano. El santuario en el barrio de Liniers está abierto desde anoche y hoy los feligreses recibieron la bendición de trabajo. Renuevan así la expectativa ante la próxima visita del Papa León XIV en noviembre, cuando visite Buenos Aires, Luján y Córdoba. Reunión de la CIDE con el FBI. El subdirector adjunto del FBI se reunió con altos funcionarios de la Secretaría de Inteligencia y del Centro Nacional Antiterrorista. Andrew Bailey, acompañado del embajador norteamericano en Buenos Aires, analizó la lucha binacional contra las redes criminales y terroristas y detener esas amenazas antes de que puedan afectar a Estados Unidos. Emergencia hídrica en Chubut, informa Raúl Carelo.
2: La legislatura de Chubut aprobó la emergencia hídrica para todo el territorio provincial. El diputado Sergio Ongarato, defensor del proyecto en la Cámara, dijo que le dan herramientas al Ejecutivo.
3: Instrumentos que ya están contemplados en la legislación vigente para atender situaciones de emergencia, o sea, situaciones extraordinarias como esta que estamos viviendo con el río Chubut y el río Sengue, ¿no? las dos principales cuencas que tiene nuestra provincia y que, han tenido disminuciones en sus caudales, ¿no? En la cantidad de agua que llevan, muy por debajo de la media.
1: La información del deporte con Eladio Arregui.
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